Este es considerado como uno de los himnos evangélicos más populares del siglo XX. Iniciemos escuchando una de estas versiones. Aquí está Alci Rengifo en el Monte Calvario.

Bueno, y quiero contarle la historia de este himno. En el Monte Calvario fue escrito por George Bernard. Él era un evangelista metodista. En el año de 1913 lo escribió. George Bernard aceptó a Cristo como su Señor y Salvador personal cuando era tan solo un adolescente. Tras la muerte de su padre, George tuvo que asumir él solo la mantención de su madre de 4 hermanos cuando tenía tan solo 16 años de edad. Esto hizo que le fuera imposible continuar una preparación adicional para el ministerio cristiano. En lugar de ello, ingresó como miembro activo en las filas del Ejército de Salvación. Bernard y su primera esposa colaboraron durante varios años como oficiales en esta organización. El compositor atribuía en gran medida a sus experiencias en aquel ministerio la inspiración que lo llevó a escribir este himno en el Monte Calvario. Aunque era autodidacta, Bernard fue ordenado con el tiempo por la Iglesia Metodista Episcopal, donde su ministerio devoto fue altamente apreciado durante muchos años. También se involucró en dirigir cultos de reavivamiento. Ya les contaré más de George Bernard y cómo fue la experiencia para componer este himno en el Monte Calvario. Lo escucharemos aquí con Arturo Giraldo Jr.

0: Antes de seguir con el recuento de la historia de este himno en el Monte Calvario, quiero hablar con nuestro invitado, el pastor e historiador Daniel Ardila, que nos acompaña siempre, para que nos cuente un poco más acerca de todo lo que ha rodeado la himnología durante muchas épocas. Y una persona que fue fundamental para esta renovación de himnos fue Lutero, y lo que ha representado para la música cristiana.
1: A Lutero han llegado a considerarlo como el padre de la música clásica y también, por increíble que parezca, el padre de la pedagogía moderna. A 495 años de la época de la Reforma, estamos a 5 años de llegar al quinto centenario del reconocimiento de la Reforma. El 31 de octubre de 1517, pues Lutero va a poner las 95 tesis en la puerta de la iglesia del castillo de Wittenberg. Allí comienza el movimiento de la Reforma. Entre otras cosas, a Lutero se le reconoce también como el padre de la pedagogía moderna, porque para Lutero su iglesia favorita eran los niños. Es otra una cosa que muy pocos conocen. Lutero era en verdad un hombre, en lo personal, de un temperamento muy colérico. Era una persona muy particular, podemos decirlo, de muchos contrastes, y él mismo lo reconoció y lamentó muchos de sus errores después, pero para él su iglesia favorita eran los niños, y en gran parte él llegó a decir que muchas de las cosas que él escribió las escribió pensando en los campesinos. Por eso escribía en un lenguaje tan popular y rayano, en lo burdo y en los niños, los campesinos y en los niños, y muchos de los himnos los hizo pensando en los niños. Lutero también tenía en consecuencia al niño y la pedagogía. Incluso Lutero dijo que el padre que no enviara a sus hijos a la escuela era un ladrón y debía hacerse el objeto de la sentencia por parte de las autoridades, porque le robaba al niño la oportunidad de estudiar. Lutero llegó a decir que en cada iglesia debe haber una escuela para niños. Y él llegó a decir que la Sagrada Escritura era impulsora del estudio y de las ciencias, y que por lo tanto no podía jamás la Sagrada Escritura ser agente de promoción de la ignorancia. Lutero condenaba la ignorancia como yugo del diablo. Así lo llegó a decir.
0: Bueno, y retomamos nuestra historia de este himno en el Monte Calvario. George Bernard, durante una época, atravesó una experiencia muy difícil que lo llevó a reflexionar seriamente sobre el significado de la cruz y lo que quiso decir el apóstol Pablo cuando dijo participar de los padecimientos de Cristo en Filipenses 3:10. George Bernard comenzó a pasar largas horas de estudio, de oración y de meditación, hasta que un día pudo decir, vi a Cristo de la cruz, como si estuviera viendo Juan 3:16. Cuanto más contemplaba estas verdades, más se convencía de que la cruz era mucho más que solo un símbolo religioso, era el verdadero corazón del Evangelio. Así que durante aquellos días de lucha espiritual, el tema para En el Monte Calvario empezó a tomar forma en su mente. Pero una voz interna parecía decirle que esperara un poco más. La presión de las obligaciones, la preparación de las campañas, impidió que Bernard finalizara el himno en aquel momento. Finalmente, empezó a concentrarse nuevamente en este proyecto, y pronto las palabras y la melodía comenzaron a fluir libremente en su corazón. Y así se inspiró, y llegó un día de 1913... la letra, la música para este bellísimo himno, En el Monte Calvario.

El himno en el Monte Calvario se cantó por primera vez usando la copia manuscrita de Bernard y se hizo con un coro de 5 voces. Esto fue en una pequeña iglesia. Como dato curioso, el nombre de estas 5 personas fue esculpido en una roca cerca de esta iglesia y el significado memorable de este domingo de 1913. Poco después de haber escrito el himno, George Bernard envió una copia del manuscrito a Charles Gabriel, uno de los principales escritores de himnos evangélicos de aquella época, y él le dijo unas palabras proféticas. Te aseguro que oirás hablar mucho de este himno. Y realmente se cumplieron al poco tiempo, porque en el Monte Calvario se convirtió en uno de los himnos de más extensa publicación. Y también curiosamente se cantó mucho en las cárceles y en las prisiones, tanto así que se le ha llegado a conocer como el himno del prisionero. Después de escribir este himno, George Bernard siguió su ministerio evangelizador durante 40 años más. Y claro, por supuesto, escribió otros himnos, pero ninguno de ellos recibió jamás la respuesta que recibió este en el Monte Calvario. En 1958, a la edad de 85 años, George Bernard cambió su cruz por una corona. Solo la eternidad revelará plenamente el número de vidas que Dios ha tocado a través de este himno evangelizador.

0: Bueno, recuérdenlo, el himno de hoy en el Monte Calvario, escrito por George Bernard en el año de 1913. Hoy lo escuchamos en la interpretación de Alci Rengifo, también del colombiano Arturo Giraldo Jr., en la voz de Luis Enrique Espinosa y finalizando con José el Papo Rivera. Cuatro versiones escuchamos hoy, diferentes géneros del mismo himno. Me despido, soy Erika Hurtado y los invito para una próxima oportunidad aquí en Himnos de Siempre.
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0: Aquí está la hora exacta en toda Colombia a través de Nuevo Continente. Son las 7 de la noche y 44 minutos.
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7: En los 14:60 de Nuevo Continente, esta es la hora. Son las 8 de la noche.

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2: Lectura de la Biblia en un año. Versión Reina Valera 1960, para hoy 4 de julio. Quinto libro de los Salmos, capítulo 109. Clamor de venganza. Oh Dios de mi alabanza, no calles, porque boca de impío y boca de engañador se han abierto contra mí. Han hablado de mí con lengua mentirosa, con palabras de odio me han rodeado, y pelearon contra mí sin causa. En pago de mi amor me han sido adversarios, mas yo oraba. Me devuelven mal por bien y odio por amor. Pon sobre él al impío y Satanás esté a su diestra. Cuando fuere juzgado salga culpable y su oración sea para pecado. Sean sus días pocos, tome otro su oficio. Sean sus hijos huérfanos y su mujer viuda. Anden sus hijos vagabundos y mendiguen, y procuren su pan lejos de sus desolados hogares. Que el acreedor se apodere de todo lo que tiene, y extraños saqueen su trabajo. No tenga quien le haga misericordia, ni haya quien tenga compasión de sus huérfanos. Su posteridad sea destruida. En la segunda generación sea borrado su nombre. Venga en memoria ante Jehová la maldad de sus padres, y el pecado de su madre no sea borrado. Estén siempre delante de Jehová, y el corte de la tierra su memoria, por cuanto no se acordó de hacer misericordia, y persiguió al hombre afligido y menesteroso, al quebrantado de corazón, para darle muerte. Amó la maldición, y ésta le sobrevino, y no quiso la bendición, y ella se alejó de él. Se vistió de maldición como de su vestido, y entró como agua en sus entrañas, y como aceite en sus huesos. Séale como vestido con que se cubra, y en lugar de cinto con que se ciña siempre. Sea este el pago de parte de Jehová a los que me calumnian, y a los que hablan mal contra mi alma. Y tú, Jehová, Señor mío, favoréceme por amor de tu nombre. Líbrame, porque tu misericordia es buena. Porque yo estoy afligido y necesitado, y mi corazón está herido dentro de mí. Me voy como la sombra cuando declina. Soy sacudido como langosta. Mis rodillas están debilitadas a causa del ayuno, y mi carne desfallece por falta de gordura. Yo he sido para ellos objeto de oprobio. Me miraban y burlándose meneaban su cabeza. Ayúdame, Jehová Dios mío, sálvame conforme a tu misericordia, y entiendan que esta es tu mano, que tú, Jehová, has hecho esto. Maldigan ellos, pero bendice tú. Levántese, mas sean avergonzados, y regocíjese tu siervo. Sean vestidos de ignominia los que me calumnian, sean cubiertos de confusión como con manto. Yo alabaré a Jehová en gran manera con mi boca, y en medio de muchos le alabaré. Porque él se pondrá a la diestra del pobre, para librar su alma de los que le juzgan. Salmo capítulo 110. Jehová da dominio al rey. Jehová dijo a mi Señor: siéntate a mi diestra, hasta que ponga a tus enemigos por estrado de tus pies. Jehová enviará desde Sión la vara de tu poder. Domina en medio de tus enemigos. Tu pueblo se te ofrecerá voluntariamente en el día de tu poder, en la hermosura de la santidad. Desde el seno de la aurora tienes tú el rocío de tu juventud. Juró Jehová y no se arrepentirá. Tú eres sacerdote para siempre, según el orden de Melquisedec. El Señor está a tu diestra. quebrantará a los reyes en el día de su ira. Juzgará entre las naciones, las llenará de cadáveres, quebrantará las cabezas en muchas tierras. Del arroyo beberá en el camino, por lo cual levantará la cabeza. Salmo capítulo 111. Dios cuida de su pueblo. Alabaré a Jehová con todo el corazón, en la compañía y congregación de los rectos. Grandes son las obras de Jehová, buscadas de todos los que las quieren. Gloria y hermosura es su obra, y su justicia permanece para siempre. Ha hecho memorables sus maravillas, clemente y misericordioso es Jehová. Ha dado alimento a los que le temen, para siempre se acordará de su pacto. El poder de sus obras manifestó a su pueblo, dándole la heredad de las naciones. Las obras de sus manos son verdad y juicio. Fieles son todos sus mandamientos, afirmados eternamente y para siempre, hechos en verdad y en rectitud. Redención ha enviado a su pueblo, para siempre ha ordenado su pacto. Santo y temible es su nombre. El principio de la sabiduría es el temor de Jehová. Buen entendimiento tienen todos los que practican sus mandamientos. Su loor permanece para siempre.

0: En los 14:60 de Nuevo Continente, esta es la hora. Son las 8 de la noche y 29 minutos.
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3: La comunicación debe estar basada en el respeto y en el honor, como nos lo dice Bárbara Rosberg.
4: La base de todo es el honor y el respeto mutuos. No es un tono dominante e iracundo, sino que nos tratamos el uno al otro como mejores amigos. Nos valoramos el uno al otro.
3: Esto es Vida en Familia Hoy. Nuestro anfitrión es Dennis Reini y yo soy Roberto Lepín. Hoy hablaremos sobre cuán importante es la comunicación para construir un matrimonio saludable. ¿Sabes, Dennis? La mayoría del tiempo, cuando las parejas terminan sentadas frente a un consejero matrimonial y él dice, a ver, ¿cuál es el problema en su matrimonio? En ocasiones ellos dicen, bueno, se trata de las finanzas. Otras veces dicen, es el sexo. Pero casi siempre todo regresa a una cosa. No podemos comunicarnos. Hay una de dos opiniones y opciones a la vez. Una comunicación explosiva o una comunicación inexistente. Puede haber toda clase de problemas, pero todo se remonta a la comunicación.
5: Como bien sabes, Roberto Lepín, en nuestras conferencias matrimoniales de Vida en Familia, cuando las parejas terminan su fin de semana y nos escriben para contarnos sus experiencias, casi invariablemente la palabra comunicación está en algún punto de su testimonio de lo que Dios ha hecho en sus vidas. Puede que hayan empezado a comunicarse entre ellos, con Dios, en el lado vertical, o en lo horizontal, puede que hayan aprendido a comunicarse el uno con el otro. Y la razón es que durante ese fin de semana tenemos 4 horas en las que hablamos específicamente acerca de la comunicación. Es un paquete en el que enseñamos cómo resolver los conflictos, cómo escuchar, cómo decir la verdad, cómo perdonar y cómo bendecir a la otra persona. Eso es lo que hemos aprendido y hemos podido lograr en nuestras conferencias. Porque tenemos a comunicadores muy diestros y a parejas que, desde el frente, no solo son un modelo de buena comunicación, sino que hablan de la reserva de sus propias vidas. Y no conozco a nadie que lo haga mejor que la pareja que nos acompaña por un segundo día en el programa, Gary y Bárbara Rosberg. Gary y Bárbara, nuevamente, muy bienvenidos a Vida en Familia Hoy.
4: Gracias, Dennis y Roberto.
6: Es un gusto estar aquí en el estudio.
5: Gary es el presidente y fundador de los Entrenadores Familiares. Y Bárbara, su esposa, lo acompaña en su ministerio como vicepresidente ejecutiva. Los dos tienen un prolífico ministerio literario y dan conferencias en toda clase de eventos. También tienen un programa radial diario y escribieron, sí, un estudio bíblico de los constructores del hogar. Y el otro día nos reíamos de esto porque nos tomó 6 años para completar este trabajo. Pero estoy emocionado por este estudio bíblico para grupos pequeños de discipulado, Roberto, porque no hay área más importante, así como mencionaste al comienzo del programa, que esta área de la comunicación. Y de preparar a las parejas jóvenes o también a las no tan jóvenes para que aprendan a comunicarse.
3: Sí, el estudio ha sido titulado ¿Cómo mejorar la comunicación en su matrimonio? Y yo imagino que con más de 25.000 horas de consejería matrimonial y familiar que tú has dado, has escuchado más de una vez a las parejas decir la comunicación es el problema para nosotros.
6: Dennis y Roberto, una y otra vez lo escucho y en ocasiones hasta pueden articularlo, pero muchas veces llegan y están sangrando por todos lados. Uno de ellos exagera los problemas y expresa la ira para tratar de arreglar las cosas, mientras el otro se cierra y construye un muro de autoprotección. Lo que trato de hacer en las consejerías es lo mismo que hicimos en este estudio, y es tratar de ayudarles a las parejas, equipándolas para que entiendan sus diferencias, para que se escuchen mutuamente, para que se acerquen el uno al otro, para que resuelvan los conflictos y, en realidad, para que se encarrilen en su relación de tres, con Jesucristo en medio de los dos.
5: Y sabes, es fundamental e interesante. ¿Acaso no somos la cultura más conectada para poder estar en contacto unos con otros que ha existido en la historia del planeta Tierra? Sin embargo, tenemos problemas de comunicación, y a veces serios. Creo que la razón es que no entendemos los componentes básicos de la comunicación. Y Bárbara, tú y tu esposo Gary han diseccionado esto en tres componentes básicos para los que todos debemos capacitarnos. Por favor, Bárbara, comparte con nuestros oyentes esas tres áreas.
2: Bueno, voy a compartir y tengo que decirles a todas las parejas que escuchan el programa que también tienen el recurso dentro de su matrimonio. Porque creo que toda mujer que es la esposa en el matrimonio lo tiene grabado instintivamente en su interior. Probablemente ella está sentada en este momento y le voy a pedir que repita junto conmigo que aquellos tres componentes son los de expresar, comunicar y hablar con la otra persona. Ella necesita el componente en el que su esposo la escucha y luego juntos se responden el uno al otro, se unen en un diálogo. Y sabes, Dennis, la base de todo es el honor y el respeto mutuos. No es un tono dominante e iracundo, sino que nos tratamos el uno al otro como mejores amigos. Nos valoramos el uno al otro.
7: Y eso es tan importante, Gary, y a menudo las parejas saben cómo expresarse. Saben cómo escuchar o saben cómo responder. Saben todas esas destrezas de las que Bárbara está hablando, pero no lo están haciendo porque no hay confianza o no hay honor, así que la comunicación se cierra cuando no existe ese cimiento.
6: Eso es cierto, Roberto. Y muchas veces, cuando se rompe esa confianza, eso puede deberse a un conflicto no resuelto, a la traición, a la historia pasada en la vida del esposo o de la esposa, matrimonios anteriores, cualquiera que sea el problema, la gente trae esas cosas a su relación. Y luego, muchas veces lo que ocurre es que cuando llega el dolor, comienzan a construir muros de autoprotección. Y en lugar de experimentar la intimidad que Dios desea para un esposo y una esposa, con Jesucristo en medio de esa relación, comienzan a distanciarse y a apartarse.
5: Me gustaría dirigirme a nuestra audiencia de solteros, a aquellos que no se han casado, o bueno, quizá lo hicieron, pero ya no están casados, ya sea por decisión propia o no. Lo que Gary acaba de decir es tan importante. Las relaciones se establecen alrededor de la confianza. Y lo repito, las relaciones se establecen alrededor de la confianza. Siempre hemos permanecido involucrados en la vida de nuestros hijos. Mientras avanzaban por la etapa de la adolescencia y comenzaron a salir con personas del sexo opuesto cuando estaban en la universidad y más allá. Y ha habido más de una situación en la que hemos tenido que intervenir y decirles a nuestros hijos lo que habíamos observado en términos de la confianza de la otra persona en el área de desarrollar una relación en la que uno pueda ser real, en la que uno pueda confiar y, en última instancia, en la que pueda tener una comunicación íntima con la otra persona. Y les aseguro que muchos solteros excluyen a sus padres o a otros cristianos maduros piadosos de sus relaciones de noviazgo en un tiempo en el que necesitan involucrarlos, porque en ocasiones las personas mayores pueden ver las cosas más claramente que usted, y usted puede prevenir un matrimonio que comienza a un nivel de desconfianza y con el pie incorrecto simplemente al escuchar el consejo experimentado y piadoso de un creyente mayor.
6: ¿Sabes? Uno de los mayores gozos que hemos tenido es cuando nuestra hija Sara se casó. Probamos este modelo con ella. Hicimos una consejería prematrimonial y Scott, su esposo, se acercó a Bárbara y a mí y pasó con nosotros 2 horas y media durante la primera noche. Cuando vino a pedirnos su mano en matrimonio, le hicimos preguntas sobre...
5: ¿No podían encontrar la mano?
8: ¿Cuál era el problema?
6: El problema es que vino a buscarnos a nosotros. No, no. Él sí sabía dónde estaba la mano de Sara.
7: ¿Su papito la estaba escondiendo?
8: Sí, he estado en esa posición. Yo he ayudado a esconder la mano.
6: Así es. Y pasamos 2 horas y media. Al final de esas 2 horas y media, le dijimos que no. Y él dijo, está bien. Y hubo un gran silencio, tanto como en el estudio en este momento. Y él preguntó, ¿qué tengo que hacer? Yo le respondí, debes meterte en un proceso cercano de mentoreo conmigo. Entonces comenzamos a expresar las expectativas. Y al final de esa conversación, él dijo, Gary, yo quiero honrar a Sara. Quiero honrarles a usted y a Bárbara. No quiero hacer nada que les traiga deshonra, entonces entremos en esta relación. Y luego, unos 4 o 5 meses después, él regresó y pidió otra vez la mano de mi hija. Esta vez, él tenía 10 docenas de rosas rojas.
7: ¿10 docenas?
6: Ya estaban compradas.
7: Espera un segundo, son 120 rosas.
6: Sí, eran 120 rosas, pero las consiguió por un buen precio.
8: Estoy impresionado.
6: La cosa es que vino con esas rosas y tenía una sonrisa de oreja a oreja, porque creía que finalmente había llegado al punto al que tenía que llegar. Así que nos preguntó otra vez si podía pedirle a nuestra hija que se casara con él, y nuevamente le dijimos que no. Y después, unas 6 u 8 semanas después, vimos el crecimiento, vimos cómo aumentó la oración entre ellos, vimos la comunicación abierta, ellos resolvían mejor los conflictos, aplicaban muchas de las cosas en las que Bárbara y yo intervenimos. Él y yo estábamos un día en su camioneta y solo me arrimé hacia un lado y le dije, «Por cierto, Scott, tienes nuestra bendición». Casi salgo volando del parabrisas por la forma en que frenó. Estaba tan feliz, pero ¿saben una cosa? Ellos se acercaron a nosotros. Nosotros también nos acercamos a ellos. No nos quedamos mirando desde lejos y simplemente tratar de ver cómo íbamos a pagar la boda, aunque luego nos tocó hacer eso. Lo que hicimos fue intervenir como una mamá y un papá que aman a sus hijos y le dimos la bienvenida a este joven en nuestra familia. Dejamos muy en claro que estábamos entregándole a Sara. Pero, ¿saben una cosa? De todas maneras, vamos a seguir muy involucrados. No en un modo de interferencia, sino para ayudar a moldear esa pequeña familia. Estamos tan complacidos por ver cómo Dios los está haciendo madurar.
8: Gary acaba de dar en el clavo en 2 cosas que me gustaría subrayar. En primer lugar, es eso del involucramiento del padre en la vida de su hija y en la vida de ese joven. Si uno de mis hijos se encontrara con un papá como tú, bueno, pues a mí me gustaría que él lo aprecie. ¿No crees, Roberto?
7: Ajá.
8: Porque, francamente, sin discipuladores o mentores mayores, ellos no van a saber cómo llegar al éxito en una relación.
7: E insistimos que para esto están programas como estos, como Vida en Familia Hoy, en donde damos ciertas directrices a los más jóvenes para que sepan cómo hacer bien las cosas antes de casarse. Estuvimos junto a usted, Washington Santillán como Gary Rosberg, Ruth Vieira como Bárbara Rosberg, Vicente Vieira como Dennis Rainey y quien les habla, Duval Rueda, interpretando a Roberto Alepín. Que Dios le bendiga.
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0: En los 14:60 de Nuevo Continente, esta es la hora. Son las 8 de la noche y 43 minutos.
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Christine de Clario.

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7: En los 14:60 de Nuevo Continente, esta es la hora. Son las 8 de la noche y 56 minutos.

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3: Carta de San Pablo a los Colosenses. Colosenses 1.
4: Pablo, apóstol de Cristo Jesús por la voluntad de Dios, y Timoteo, nuestro hermano, a los santos y fieles hermanos en Cristo que están en Colosas, gracia y paz a ustedes de parte de Dios nuestro Padre. Siempre que oramos por ustedes, damos gracias a Dios, el Padre de nuestro Señor Jesucristo, pues hemos oído de su fe en Cristo Jesús y del amor que tienen por todos los santos. Fe y amor que brotan de la esperanza reservada para ustedes en el cielo, de la cual ya han oído en la palabra de verdad, el Evangelio que ha llegado hasta ustedes. Este Evangelio está dando fruto y creciendo en todo el mundo, así como ha sucedido entre ustedes desde el día que lo oyeron y comprendieron la gracia de Dios en toda su verdad. Ustedes lo aprendieron de Epafras, nuestro querido consiervo, que es un fiel servidor de Cristo de parte nuestra, quien también nos contó del amor de ustedes en el Espíritu. Por esto, desde el día en que supimos de ustedes, no hemos dejado de orar por ustedes y de pedir a Dios que los haga conocer plenamente su voluntad con toda sabiduría y entendimiento espiritual. Y pedimos esto para que vivan como corresponde al Señor, agradándolo en todo sentido, dando fruto en toda buena obra y creciendo en el conocimiento de Dios. Pedimos que Él los fortalezca con todo poder conforme a su gloriosa potencia, de modo que tengan gran perseverancia y paciencia. Y con alegría den gracias al Padre, que los ha capacitado para participar de la herencia de los santos en el reino de la luz. Porque Él nos ha rescatado del dominio de la oscuridad y nos ha trasladado al reino de su amado Hijo, en quien tenemos redención, el perdón de pecados. Él es la imagen del Dios invisible. Es superior a toda la creación, porque por Él fueron creadas todas las cosas en el cielo y en la tierra, visibles e invisibles, ya sean tronos, poderes, gobernantes o autoridades. Todo fue creado por Él y para Él. Él es antes que todas las cosas y en Él se conservan intactas. Y Él es la cabeza del cuerpo, la iglesia. Él es el principio y el primero en resucitar de entre los muertos, para que en todo tenga la supremacía. Pues a Dios le agradó que en Él habitara toda su plenitud y por medio de Él reconciliar consigo todas las cosas, tanto las que están en la tierra como las que están en el cielo, haciendo la paz mediante la sangre que derramó en la cruz. Ustedes estaban en otro tiempo separados de Dios y eran enemigos en sus mentes por las cosas malas que hacían, pero ahora Él los ha reconciliado mediante la muerte que Cristo sufrió en su cuerpo físico, para presentarlos santos delante de Él, sin mancha y libres de acusación, si es que de verdad permanecen en la fe, bien cimentados y firmes, inconmovibles en la esperanza que ofrece el Evangelio. Este es el Evangelio que ustedes oyeron y que se le ha proclamado a toda criatura bajo el cielo, y del que yo, Pablo, he llegado a ser servidor. Ahora me alegro por lo que sufrí por ustedes y voy completando en mi cuerpo lo que falta respecto a las aflicciones de Cristo en favor de su cuerpo, que es la iglesia. He llegado a ser un servidor de ella por la comisión que Dios me dio de anunciarles la palabra de Dios íntegramente, el misterio que se ha mantenido oculto desde los siglos y desde las generaciones, pero que ahora se ha revelado a los santos. A ellos ha escogido Dios para dar a conocer entre los no judíos las gloriosas riquezas de este misterio, que es Cristo en ustedes, la esperanza de gloria. A Él anunciamos, exhortando y enseñando a todos con toda sabiduría, a fin de presentarlos a todos perfectos en Cristo. Con este fin trabajo, luchando con la fuerza de Cristo que obra con poder en mí.

0: ¿Sabes qué hora es? Aquí en Nuevo Continente te decimos. Son las 9 de la noche y 32 minutos.
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8: Nuevo Continente te informa la hora Bogotá, Lima, Quito. Son las 10 de la noche y 3 minutos.

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0: Nuevo Continente te informa la hora Bogotá, Lima, Quito. Son las 10 de la noche y 46 minutos.
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6: 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En Nuevo Continente son las 11 de la noche.

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1: Hola amiga, este es nuestro programa Mujeres de Esperanza y con mucho gusto desde este punto del dial te saludamos y deseamos lo pases bien con nosotras. Mi nombre es Sonia y me acompañan Elizabeth y Mercedes. Estamos seguras que pasaremos un tiempo agradable compartiendo temas de interés para nosotras las mujeres.
2: ¿Qué tal, amiga? ¿Cómo has pasado estos días? A las mujeres nos gusta estar juntas para charlar y compartir temas de interés. No siempre es posible vernos. Por tanto, la radio e internet son herramientas muy eficaces para comunicarnos y saber unas de otras. Esperamos que disfrutes y te sirva lo que hemos preparado o se lo cuentes a alguna de tus amigas que pueda estar necesitándolo.
3: Si nos quieres contar acerca de ti más adelante, diremos la manera en que puedes lograrlo. O quizás tengas alguna pregunta o inquietud y con gusto te responderemos. Hoy queremos hablar acerca de criar hijos felices. ¿Tienes hijos? ¿Son felices? ¿Qué tal tú misma? ¿Has sido o eres una hija feliz y bien criada por tus padres, abuelos o tíos? No cambies el dial. Continúa con nosotras. Disfrutemos de una canción y luego continuamos.

0: hablaremos hoy acerca de crear hijos felices. Pero ¿serán ellos siempre felices? Debemos decirte que no siempre lo serán. A veces, cuando no puedan hacer lo que ellos quieran, no se les verá tan felices.
1: No siempre podemos permitir que los niños hagan lo que ellos quieren. Sabemos que lo que ellos quieren no siempre es lo mejor ni que realmente necesitan.
0: Y cuando los niños llegan a comprender que hay algunas cosas que les son permitidas hacer y algunas que no se les permite hacer, serán más felices a lo largo de su infancia. Sabrán que los amamos y queremos lo mejor para ellos.
1: Eso es muy cierto. He visto a niños a quienes se les permite hacer todo lo que ellos quieren y es muy interesante notar que por lo general no son niños felices. Más bien les verás por lo general insatisfechos y demandantes. Criar niños felices toma mucho tiempo y energía, pero no es una tarea imposible. Puede llegar a ser una experiencia gozosa y gratificante.
0: Sí, puede ser, pero no siempre fácil. A medida que los hijos crecen, dan más trabajo. Hay un dicho: hijos pequeños, problemas pequeños. Hijos grandes, problemas grandes. Puede suceder entonces que los hijos te hagan perder la paciencia algunas veces, pero debes tener cuidado de no volcar tu enojo sobre tus hijos.
1: Estoy de acuerdo contigo, Mercedes. Los padres pueden estar enojados por buenas razones, pero no deben actuar con ira sobre sus hijos. No deben golpearlos o hacerles sentir inútiles gritándoles. Como padre y madre, tu amor por tus hijos debe ser constante e incondicional. Todos deberíamos querer criar hijos felices.
0: ¿Qué podemos hacer entonces?
1: Es una muy buena pregunta que trataremos de responder en unos minutos. Estuve hablando con una amiga que tiene 3 hijos pequeños. Ella me dijo: yo podría estar hablando de mi familia todo el día. Es lo más precioso que tengo. Mis hijos son lo más lindo del mundo. Creo que muchas mamás podrán estar de acuerdo con mi amiga. A ellas también les gustará hablar de sus hijos como un tesoro preciado.
0: Nuestra amiga Sara nos dijo: recuerdo el tiempo cuando mis hijos eran pequeños y estaba preocupada por mi varón. Hice todo lo que pude, pero no logré que se entusiasmara con la escuela. Él quería quedarse en casa conmigo y nada más haría. Realmente se enojaba y gritaba cuando yo lo obligaba a entrar a la escuela, casi arrastrándolo cada día. Traté de darle premios, busqué de explicarle razones, pero nada funcionó. Después de 2 meses de conversaciones sin éxitos con mi hijo y muchos días tristes en la escuela, pedí ayuda a la maestra de mi hijo. Me dio un consejo que siempre lo recuerdo. Me dijo que necesitaba reconectarme con mi hijo.
1: Qué interesante. ¿Te explicó qué significaba reconectarse con el hijo?
0: La maestra quiso decir que la mamá necesitaba mostrarle que realmente le interesaba el hijo. Él no se sentía seguro. Se estaba sintiendo desconectado de su mamá y, por tanto, no quería dejarla. Esta madre revisó sus actitudes y se dio cuenta que había puesto su relación con sus hijos en segundo lugar después de su trabajo. Había estado tan ocupada comenzando con un negocio que llegó a pensar que por culpa de sus hijos estaba deteniendo el progreso de lo que intentaba lograr. Ella llegó a pensar algunas veces que ellos estaban interfiriendo en sus logros. Mientras pensaba en todo esto, se dio cuenta que también su hija se sentía como desconectada de ella. La niña trató de obtener la atención de la madre, pero ella estaba muy ocupada. El papá, a su vez, tenía un nuevo trabajo que le requería más horas y la casa había sido descuidada. Todos en la familia llegaron a ser como extraños entre ellos mismos.
1: Me pregunto, amiga, si este cuadro de familia te suena familiar. ¿Qué harías tú si te encontraras en una situación así? ¿No te parece que sería tiempo de detenerte y dar una mirada a tu familia y a tus valores? Si tienes hijos pequeños o adolescentes en tu casa, necesitarás pasar más tiempo con esas preciosas vidas que Dios te ha dado. Criar hijos felices es una parte importante de ser padres. Todos queremos tener hijos felices, ¿no es así? Pero se necesita poner mucho tiempo y esfuerzo si quieres criar hijos alegres, contentos y de buenos modales. Pero sabes, cada momento que pasas con tus hijos vale mucho. Tendrás muchas recompensas.
0: Eso es muy cierto. Te daremos algunas ideas para ayudarte en esta delicada labor. Podemos crear hijos saludables, felices y confiados. Pero la primera cosa que necesitamos, por supuesto, es ser felices nosotras mismas. Debemos tener una actitud positiva con nuestros hijos. Si siempre estamos con cara de infeliz y rezongonas, ellos serán infelices y gruñones también. Si siempre les estamos rezongando, ellos gritarán a otros también. Nuestro hogar no tendría que ser un lugar de discusiones, sino un lugar de cariño, amor y apoyo.
1: Los niños serán felices si ellos saben lo que pueden y no pueden hacer. Esto se llama fijar límites a nuestros hijos. Pero debemos hacer esto sin estar airados o ser crueles. Los límites que fijemos deberían ser justos y bondadosos y deberían ser claramente explicados desde el comienzo. Toda la familia necesita pasar tiempo juntos. Es la única manera que los hijos crecerán cerca de nosotros. Juega con tus hijos, afuera en el patio o en un parque o dentro de tu casa, realizando juegos por medio de los cuales aprenderán a compartir y tomar turnos cuando les toque a ellos y permitir a los demás también.
0: Siempre es bueno realizar alguna de las comidas todos juntos. Es un tiempo cuando podemos practicar y animar a la comunicación abierta, que todos se puedan expresar. Puedes hacerles preguntas tales como: ¿qué es lo mejor que te ha sucedido hoy? Escucha su respuesta y habla acerca de lo sucedido cada día. Es importante que cada miembro de la familia pueda hablar y expresar qué cosas le tienen molesto también. Puedes preguntar: ¿qué es lo peor que te sucedió durante este día? Esto da a tu hijo una oportunidad para hablar acerca de algún problema que podría estar teniendo. Luego, entonces, amablemente, podrías aconsejarlo cómo manejar ese problema.
1: Así que repasemos para no olvidar. Nosotras mismas tenemos que ser felices para que nuestros hijos lo sean. Debemos fijar límites para ellos. Necesitamos pasar tiempo juntos y animarles a comunicarse abiertamente.
0: He aquí algunas ideas más. Escucha a tu hijo. Aun si estás muy ocupada, cuando tu hijo se acerca con una pregunta o quiere decirte algo, deja lo que estás haciendo por un momento. Míralo a los ojos y dale una respuesta a lo que está diciendo, de modo que tu hijo o hija sepa que le has escuchado.
1: Respeta a tus hijos. Los niños que son respetados aprenderán a respetarte y aprenderán a respetar a otros. Anímales a ser previsores también. Demuéstrales la importancia de pensar y ayudar a otros. Enséñales a compartir con otros, a prestar sus cosas. Es más importante que sean generosos y bondadosos que tener muchos juguetes guardados para ellos solos. El egoísmo no es una buena cualidad.
0: Alaba a tus hijos cuando se presenta la oportunidad. Si siempre les estás retando o diciendo que no han hecho lo suficiente, ellos crecerán con una pobre autoestima. Sentirán como que es muy difícil lograr las cosas. Si les haces notar que han hecho algo bueno, será una gran demostración de tu amor.
1: Sé un ejemplo para tus hijos en tu trabajo. Muéstrales la importancia del compromiso y la responsabilidad. Ya sea si trabajas duro en lo que haces o el tiempo que das a la iglesia o a la comunidad, tu compromiso a algo será un muy buen ejemplo para tus hijos. Ellos aprenderán a hacer lo mismo en sus propias vidas al hacer las tareas de la escuela, por ejemplo, y aprenderán el valor del servicio dentro de su comunidad o en la iglesia.
0: Y asegúrate a enriquecer tu vida a través de la vida de otros. No podemos vivir aisladas. Será divertido y productivo estar con los miembros de la familia, tíos, primos, sobrinos, amigos. Haz que tu familia y amigos se sientan bienvenidos en tu hogar. Si muestras interés en otras personas, tus hijos harán lo mismo. Aprenderán a valorar a otros y sentirán la necesidad de estar con otros. Como hemos dicho, es muy negativo vivir aisladas. Nos necesitamos unos a otros.
1: ¿Qué te parece si repasamos una vez más? Escucha a tus hijos, mírale a los ojos y respétales. Anímales a pensar en otros. Alábalos si logran cosas buenas en sus vidas. Sé un buen ejemplo en tu trabajo. Muéstrales que eres responsable y permite que tu vida sea enriquecida al tratar con otras personas.
0: Y finalmente, necesitamos recordar que en realidad es Dios el creador y dador de nuestros hijos y que son un regalo de su parte para nosotras. Deberemos tomar cuidado de ellos como lo haríamos con un precioso regalo.
1: Amiga, esperamos que estas ideas que hemos compartido te sean útiles y las apliques si tienes hijos a tu cuidado. ¿Quieres opinar? Escríbenos un correo a mujeres@transmundial.org o una carta a Mujeres de Esperanza, casilla de correo 5051 Montevideo, Uruguay. Visita el sitio en proyectoana.org o el Facebook de Proyecto Ana. Disfrutemos de una canción y luego seguimos charlando sobre los niños. Un regalo precioso de Dios para nosotras.

0: por ti.
1: Dios ama a los niños y ellos son un precioso regalo para nosotras. Me gusta verlos jugar. Cuando pequeños son tan inocentes y graciosos, Dios los ha puesto bajo nuestro cuidado para que hagamos lo mejor con sus vidas. Si eres mamá o papá, recordarás ese primer llanto de tu bebé al llegar a este mundo. Esa pequeña persona te pertenece y es parte de tu vida. Crecerás bajo tu cuidado y será una parte importante de tu vida. Pero hay otra manera de ver a esta nueva pequeña vida. Dios es el dador de la vida. Él crió a este pequeño y lo ha confiado a tu cuidado. Significa que nuestros hijos en realidad no son nuestros. Son dados por Dios a nosotras. Realmente pertenecen a Dios. Nuestra tarea es guiarles y prepararlos para todo lo que les espera en la vida. En algún momento tendremos que dejarlos ir, así como nosotras nos hemos ido del lado de nuestros padres y tomar sus propias decisiones. Es por eso que debemos enseñarles sabiamente. Creo que es una gran responsabilidad.
2: Y ciertamente lo es, sí. ¿Alguna vez has pensado acerca del hecho del por qué Dios da hijos a muchos de nosotros? Si no tuviéramos hijos, la vida humana sobre la tierra pronto llegaría a un final. Y como sabemos, en el comienzo de la historia bíblica, la palabra de Dios nos dice que Dios habló con Adán y Eva, las dos primeras personas creadas, y les dijo que fructificaran y se multiplicaran en número. La Biblia dice muchas más cosas acerca de los hijos. Veamos algunas de esas cosas.
3: En el Salmo 127 dice, los hijos son un regalo del Señor, son una recompensa de Él. Los hijos son como flechas en las manos del valiente. ¡Cuán dichoso es el hombre cuya aljaba está llena de ellos!
2: ¿Qué tal, amiga? ¿Tienes una aljaba llena de hijos? El guerrero lleva sus flechas en la aljaba y, por supuesto, necesita muchas flechas cuando sale a cazar. Los hijos realmente son un regalo de Dios para nosotras. ¿No te parece? Nuestros hijos pueden traernos gozo y deleite. Esta es una promesa para aquellos que andan en los caminos de Dios.
3: En el Salmo 128 dice, tu esposa será como una vid que lleva fruto a los lados de tu casa. Tus hijos serán como brotes de olivo sentados alrededor de tu mesa.
2: Y los hijos pueden traer mucho gozo al matrimonio y al hogar. La Biblia dice que los hijos son dados a los padres no solo para traerles gozo, sino para un propósito específico. Cada hijo, incluyéndote a ti, viene a este mundo con un futuro planificado por Dios. El Salmo 40 dice, tus planes son demasiados como para enumerarlos. Amiga, no solo tienes planes para nuestras vidas, propias vidas, Dios, sino que también para nuestros hijos. Y por supuesto, Dios sabe todo hasta que nos pongamos ancianas y necesitemos a alguien que nos cuide. Él dice a los hijos en Proverbios 23:22,
3: escucha a tu padre quien te dio la vida, y cuando tu madre envejezca, no la menosprecies.
2: Y cuando nos pongamos ancianas, como ves, tendremos a los hijos de nuestros hijos, nuestros nietos. ¡Qué gozo será para nosotras en nuestra edad adulta! Escucha lo que dice la Biblia en cuanto a los nietos.
3: Corona de los ancianos son los hijos de los hijos, y la gloria de los hijos son sus padres.
2: Cuando Jesús, el Hijo de Dios, estuvo aquí en la tierra, dijo algo hermoso acerca de los niños. Sus discípulos estuvieron tratando de alejarlos del lado de Jesús. Pensaban que los niños eran una molestia, pero Jesús les dijo, «Dejen que los niños vengan a mí y no se lo impidan, porque el reino de los cielos le pertenece a aquellos que son como niños». Amamos mucho a nuestros hijos, y Dios amó también mucho a su Hijo, pero también nos ama a nosotras. Su palabra, la Biblia, lo expresa de esta manera.
3: Porque de tal manera amó Dios al mundo que ha dado a su único Hijo para que todo aquel que en Él crea no se pierda, mas tenga vida eterna.
2: Todos nosotros hemos hecho, dicho o pensado cosas que estaban mal. A eso se le llama en la Biblia pecado. Y nuestro pecado nos ha separado de Dios. Dios envió a su Hijo Jesús a morir en la cruz por nuestros pecados. Jesús vivió una vida sin pecado y murió para cargar con el castigo por nosotros. Jesús resucitó de los muertos y ahora vive con Dios su Padre. Nos ofrece un regalo, vivir con Él para siempre, si tan solo aceptamos lo que Él hizo por nosotras. Quiero que estemos con Él, Jesús quiere que estemos con Él en los cielos para siempre. Y por supuesto, quiere que nuestros hijos estén allí con Él también. Te pregunto entonces, ¿has hecho un verdadero compromiso con Dios? Como padres, ¿saben ustedes que Dios les ama? Dios quiere que seas su hija, su hijo. Puedes escoger ahora mismo pedirle a Jesucristo que perdone tus pecados y entre a tu vida como tu Señor y Salvador. Y yo te invito a orar a Dios por este tema tan delicado y tan importante como es la crianza de los hijos. Digamos juntas, Padre Dios, gracias por el regalo de nuestros hijos. Gracias por tu Hijo Jesucristo y por enviarlo a este mundo a morir por nosotros para hacernos tus hijos. Por fe creo en ti y te recibo como mi Salvador y Señor. Ayúdame a ser una buena madre y darle mi amor y cuidado a mis hijos cada día para que ellos sean felices con tu ayuda. Amén.

0: Tenemos que despedirnos por hoy, amiga. Nos gustaría saber cómo te sirven estos temas que cada semana preparamos para ti. Puedes comunicarte por correo electrónico a mujeres@transmundial.org o por carta a Mujeres de Esperanza, casilla de correo 5051, Montevideo, Uruguay. Visita el sitio en proyectoana.org o el Facebook de Proyecto Ana. Será hasta pronto, si Dios quiere.
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0: 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En Nuevo Continente son las 11 de la noche y 43 minutos.
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0: Esta es la hora en Nuevo Continente 1460. Son las 12, es medianoche.
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2: Lectura de la Biblia en un año. Nueva versión internacional para hoy, 5 de julio. Salmos, capítulo 112. Aleluya, alabado sea el Señor. Dichoso el que teme al Señor, el que haya gran deleite en sus mandamientos. Sus hijos dominarán el país, la descendencia de los justos será bendecida. En su casa habrá abundantes riquezas, y para siempre permanecerá su justicia. Para los justos la luz brilla en las tinieblas. Dios es clemente, compasivo y justo. Bien le va al que presta con generosidad y maneja sus negocios con justicia. El justo será siempre recordado. Ciertamente nunca fracasará. No temerá recibir malas noticias. Su corazón estará firme, confiado en el Señor. Su corazón estará seguro, no tendrá temor, y al final verá derrotados a sus adversarios. Reparte sus bienes entre los pobres. Su justicia permanece para siempre. Su poder será gloriosamente exaltado. El malvado verá esto y se irritará. Rechinando los dientes se irá desvaneciendo. La ambición de los impíos será destruida. Salmos, capítulo 113. Aleluya, alabado sea el Señor. Alaben siervos al Señor, alaben el nombre del Señor. Bendito sea el nombre del Señor desde ahora y para siempre. Desde la salida del sol hasta su ocaso, sea alabado el nombre del Señor. El Señor domina sobre todas las naciones. Su gloria está sobre los cielos. ¿Quién como el Señor nuestro Dios, que tiene su trono en las alturas y se digna contemplar los cielos y la tierra? Él levanta del polvo al pobre y saca del muladar al necesitado. Los hace sentarse con príncipes, con los príncipes de su pueblo. A la mujer estéril le da un hogar y le concede la dicha de ser madre. ¡Aleluya! ¡Alabado sea el Señor! Salmos, capítulo 114. Cuando Israel, el pueblo de Jacob, salió de Egipto, de un pueblo extraño, Judá se convirtió en el santuario de Dios. Israel llegó a ser su dominio. Al ver esto, el mar huyó. El Jordán se volvió atrás. Las montañas saltaron como carneros. Los cerros saltaron como ovejas. ¿Qué te pasó, mar, que huiste? Y a ti, Jordán, que te volviste atrás. Y ustedes, montañas, que saltaron como carneros. Y a ustedes, cerros, que saltaron como ovejas. Tiembla, oh tierra, ante el Señor. Tiembla ante el Dios de Jacob. Él convirtió la roca en un estanque, el pedernal en manantiales de agua.

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0: Esa es la hora en Nuevo Continente 1460. Son las 12 y 46 minutos.
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0: Aquí está la hora exacta en toda Colombia a través de Nuevo Continente. Es la 1:01 a.m.
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4: Salí del Padre, he venido al mundo, otra vez dejo al mundo y voy al Padre. Sencillamente creo que son palabras sensacionales del Señor Jesucristo en aquella última noche con sus discípulos. Las leemos en capítulo 16 del Evangelio de Juan, versículo 28. Cerraba la sumatoria de todas las palabras que les había dicho en aquella oportunidad. Era un resumen prolijo y perfecto de toda su misión en el mundo. Creo que estas últimas palabras del Señor a sus discípulos las dijo allí saliendo por la puerta que los llevaba hacia el lado este de la ciudad, tal vez saliendo de una de las puertas del muro. Ellos al fin y al cabo se calmaron y comprendieron sus palabras. Le dijeron: ahora hablas claramente, ahora comprendemos, después de tanto, ahora comprendemos que has salido del Padre y has venido de Dios. Sí, salí del Padre, he venido al mundo, otra vez dejo el mundo y voy al Padre. Esas son las palabras del Señor Jesucristo que van cerrando el capítulo 16 del Evangelio de Juan. Gracias por acompañarme, somos Semillas al Aire, sembrando la palabra de Dios a las naciones. Hoy vamos a ingresar en capítulo 17 del Evangelio de Juan. En ese capítulo está escrito para nosotros una enorme oración del Señor Jesucristo. Podríamos decir, aunque nosotros no supimos y conocimos las demás, o la mayoría de las demás, podríamos decir que es la más grandiosa de las oraciones oradas por hombre alguno. Y la más grandiosa de las oraciones del Señor en ese punto crucial de aquella noche. Quiero decirles que voy a hacerle tres divisiones al capítulo 17 y serán nuestros próximos tres programas, es decir, el de hoy y dos programas más. La primera división es capítulo 17 del 1 al 8. El Señor ora al Padre asuntos que le involucran a ellos dos. Y podría titularlo así: Padre, la hora ha llegado. Era el momento de rendir cuentas ante el Padre. Él va a decir que ha completado su obra y le pide al Padre que lo glorifique con la gloria que tuvo con el Padre antes de que el mundo fuese. Bueno, lo vamos a leer, capítulo 17 del 1 al 8, y considerar en un momento en este programa. La segunda parte de esta grandiosa oración la vamos a considerar en el programa próximo, si Dios quiere, versículos 9 al 19. Yo ruego por ellos, va a decir el Señor a Dios el Padre, rogando por sus 11 muchachos que le habían seguido desde el principio y ahora, o desde aquellos días, desde Jerusalén estaba enviando al mundo. Y la tercera división de capítulo 17 será versículo 20 a versículo 26. El Señor dirá: te ruego por los que han de creer en mí, por la palabra de estos. Sí, en ese segmento el Señor orará por millones de personas, todos los creyentes, los que habríamos de creer en Él por el testimonio y la palabra de los apóstoles. Y este último párrafo, en ese último programa, considerando capítulo 17, vamos a incluir las últimas palabras del Señor al Padre justo. Capítulo 17, versículos 25 y 26. Yo creo que debe haber sido grande la sorpresa de aquellos 11 muchachos cuando el Señor levantó espontáneamente sus ojos al cielo y empezó a orar, empezó a hablar franca y directamente con el Padre que estaba en los cielos, que está en los cielos. Aquella noche de luna intensa fue testigo de la más grande de las oraciones y de un momento crucial en la vida y obra del Señor Jesucristo. Si puede, acompáñeme, busque su Biblia, vamos a leer después de la pausa musical, Evangelio de Juan capítulo 17 del 1 al 8. El Señor orará al Padre de una manera magnífica, espontánea, franca, directa y con toda la solemnidad y sensibilidad del momento, un momento exacto, preciso. Él va a comenzar diciendo, Padre, la hora ha llegado. Y esa frase será el título de nuestro programa, de nuestro enfoque, y nos dará la correcta perspectiva de todo el párrafo. Padre, la hora ha llegado.

Como les dije, comienzo la lectura allí, Evangelio de Juan, capítulo 17, versículo 1. Estas cosas habló Jesús y levantando los ojos al cielo, dijo: Padre, la hora ha llegado. Glorifica a tu Hijo, para que también tu Hijo te glorifique a ti, como le has dado potestad sobre toda carne, para que dé vida eterna a todos los que le diste. Y esta es la vida eterna, que te conozcan a ti, el único Dios verdadero, y a Jesucristo, a quien has enviado. Yo te he glorificado en la tierra, he acabado la obra que me diste que hiciese. Ahora pues, Padre, glorifícame tú para contigo, con aquella gloria que tuve contigo antes de que el mundo fuese. He manifestado tu nombre a los hombres del mundo que me diste. Tuyos eran y me los diste, y han guardado tu palabra. Ahora han conocido que todas las cosas que me has dado proceden de ti, porque las palabras que me diste les he dado, y ellos las recibieron y han conocido verdaderamente que salí de ti, y han creído que tú me enviaste.

0: creación. A pocos pasos de salir del muro, de salir por la puerta que los llevaba hacia el lado este de la ciudad, en aquella noche de luna intensa, el Señor espontáneamente levantó los ojos al cielo y empezó a hablar con el Padre, empezó a orar al Padre. Estoy seguro, mis amigos, que aquellos 11 muchachos, sus discípulos, quedaron asombrados, quedaron mirándolo. Cómo amablemente, espontáneamente y hasta yo diría cordialmente, comenzó a hablar con el Padre. Quiero decirles que nosotros no nos dimos cuenta mucho de eso, pero el Señor en otras oportunidades también lo hizo. Alzando los ojos al cielo, oraba al Padre. Creo que figura así en otros versículos de los otros evangelios, pero específicamente también lo dice capítulo 11, versículo 41, cuando levantando los ojos al cielo, delante de la tumba de Lázaro, oró antes de resucitarlo. Ahora déjeme compartirle un simple detalle. Esto, repetido varias veces, pudo haber ofendido a muchos de los líderes religiosos estrictos de Jerusalén y de toda Israel. Porque Salomón había establecido un modelo. Todo hombre judío que orase miraría hacia el templo, miraría hacia el lugar santísimo, el lugar de la morada de Dios, la gloria de Dios, el fuego consumidor. Sin embargo, el Señor no hizo eso. En realidad no era un requisito de Dios, ni era un requisito de la ley de Moisés. Bueno, fue una buena idea de Salomón, pero no era necesario cumplirlo de una manera rígida. Además, el Señor conocía al Padre, estaba en los cielos, está en los cielos. Les había enseñado a sus discípulos a orar allá en Mateo capítulo 6, Padre nuestro que estás en los cielos. El Señor conocía al Padre, el Señor procedía del Padre. Déjeme decirle que casi 150 veces menciona al Padre el Señor Jesús en este libro, en el Evangelio de Juan. Sin contar las veces que dice tú, tuyo, etcétera, hablando de él también. Eso es notable. El Señor espontáneamente levantó sus ojos al cielo en aquella noche y comenzó a hablar con el Padre. Y lo primero que dijo fue, Padre, la hora ha llegado. Todo estaba marcado prolijamente por el plan perfecto del Padre. Todo estaba también prolijamente revelado en la palabra del Padre, la palabra profética hebrea, la palabra profética del Antiguo Testamento. La hora había llegado, la hora de partir hacia el Padre, pero más específicamente había llegado la hora de dar su vida como Cordero de Dios. Faltaban pocos minutos para que en el Monte de los Olivos, en el huerto de Getsemaní, Judas Iscariote lo traicionara y lo tomaran prisionero, y al día siguiente lo crucificaran y entregara su vida como cordero, muriendo a la media tarde del 14 de Abib, la tarde en que sacrificaban los corderos de la Pascua. Estaba previsto de manera exacta que él muriese como el Cordero de Dios a la hora señalada. Entonces, la hora había llegado, la hora de entregar su vida como cordero y después la hora de volver al Padre. Ahora bien, el Señor iba a enfrentar toda esa traición, el Señor iba a enfrentar un castigo demoledor, el Señor iba a enfrentar la crucifixión el día siguiente, pero de eso prácticamente ni les había hablado a los discípulos esa noche. Ya se los había dicho antes. Aquí dice, la hora llegó. Él estaba plenamente consciente del momento señalado por Dios. ¿Lo está usted, mi amigo? ¿Conoce la palabra profética del Padre? Había llegado la hora, había llegado el momento. Y él le dice, glorifica a tu Hijo para que también tu Hijo te glorifique a ti. A mí me parece entender que le dice, glorifica a tu Hijo mientras soporta ese castigo demoledor e injusto. Glorifica a tu Hijo mientras lo van a clavar en la cruz. Glorifica a tu Hijo en presencia de tantos testigos y de los ángeles del cielo que habrían de presenciar aquel terrible momento. Había llegado la hora y el Hijo le estaba pidiendo al Padre que le glorificase en todo momento, que arrojara gloria sobre él. para que también el Hijo le pudiese glorificar al Padre. Dice versículo 2, así como le había dado potestad sobre toda carne, para dar vida eterna a todos los que el Padre le había dado, esa era una decisión del Padre. Él tenía potestad, el Señor Jesús, para dar vida eterna. ¿Se acuerda de sus palabras como buen pastor? Yo les doy vida eterna. Él tenía la potestad del Padre para dar vida eterna a todos los que el Padre les había dado. Recuerden que esta no es una selección arbitraria de elegidos según un pacto o condiciones secretas. No. Lo vimos en capítulo 6 del Evangelio de Juan. El Padre le había dado a aquellos que confiaban en la palabra profética del Padre. La palabra profética del Padre indicaba cuál era el Cordero, cuál era el Mesías, cuál era el Rey Soberano. Entonces, los que habían creído la palabra del Padre habían llegado a creer también en la palabra, persona y obra del Hijo. Así que el Hijo está pidiendo aquí, glorifícame en estas circunstancias, Padre, para que yo pueda glorificarte a ti. Mis queridos amigos, leo y releo la oración del Señor en capítulo 17 y no hay ninguna petición egoísta. Todo es para la gloria del Padre. Es una rendición de cuentas diciéndole al Padre que ha cumplido y ha sido un honor hacerlo. Luego el enfoque cambia para orar por sus 11 muchachos y luego el enfoque cambia para orar por todos los que habríamos de creer en él por el testimonio, en principio, de aquellos 11. Como les decía, no hay una pizca de egoísmo o alguna petición o sugerencia egoísta en las palabras del Señor. Le dice al Padre, glorifícame en este tránsito que ahora llega, porque la hora llegó, para que yo también pueda glorificarte a ti. Es una decisión tuya, así como me has dado potestad para dar vida eterna a los que creyeron en tu palabra. Inmediatamente, como si el Padre necesitara la aclaración, en realidad la aclaración la necesitaban sus 11, que luego escribirían y dicha aclaración llegaría a nosotros. Él aclara, versículo 3, esta es la vida eterna, que te conozcan a ti, el único Dios verdadero, y a Jesucristo a quien has enviado. Como si fuera en paréntesis y con una expresión de gozo, el Señor está diciéndole al Padre, esta es la vida eterna, esta es la dicha de vivir por la eternidad. ¿Cuál es esa dicha? ¿Cuál es el sentido, la dicha y el gozo de vivir? Que te conozcan a ti, Padre, el único Dios verdadero, y a Jesucristo a quien has enviado. Mis amigos, esa es la dicha de la vida, la esencia de la vida, es la vida eterna misma. Conocer al Padre y conocer al Hijo. Por supuesto que no se llega a tener vida eterna por la suma de cierto conocimiento. No. Se entra a la vida eterna por la puerta, por el camino. Se entra a la vida eterna creyendo en Cristo el Señor como nuestro Salvador personal. Pero la dicha de la vida, la esencia de la vida eterna, el gozo de vivir por la eternidad es ese. Conocer a Dios, Dios el Padre de nuestro Señor Jesucristo, el único Dios verdadero. Fíjese las palabras del Señor Jesucristo, no son rígidas, pero son tajantes. Hay un único Dios verdadero. El Señor no fue ecuménico, no fue politeísta, fue absolutista y exclusivista. El único Dios verdadero y a Jesucristo a quien has enviado. Esa es la dicha de vivir, la dicha de la vida y la dicha de la vida eterna, mi amigo. Conocer y crecer y profundizar en el conocimiento del único Dios verdadero, Dios el Padre, y de Jesucristo, Dios el Hijo, a quien el Padre había enviado a este mundo. Ahora viene avanzando en su oración, el Señor dice en versículo 5, ahora pues, Padre, glorifícame tú para contigo, con aquella gloria que tuve contigo antes de que el mundo fuese. Creo que aquí hay una variante en el pensamiento. Con ese ahora pues, el Señor indica otra cosa. Indica un escalón más de gloria, por decirlo así. Padre, glorifícame tú para contigo. Este es otro aspecto. El Señor estaba diciendo, dejo en tus manos la decisión de elevarme, glorificarme y exaltarme hasta lo sumo. Bueno, eso estaba previsto en el Salmo 110, versículo 1, donde dice, mil años antes estaba escrito, dijo Jehová a mi Señor Adonai, siéntate a mi diestra. Mi amigo, entienda el versículo, era decisión del Padre, dijo Jehová, lo tenía que decir. Por eso el Señor ora, de acuerdo a su dignidad, la bondad del Padre y la palabra profética bíblica, y le dice, ahora Padre, glorifícame tú para contigo. Dios el Padre lo había de resucitar y unos 40 días después lo habría de elevar desde el Monte de los Olivos y recibir en gloria en los cielos y sentarlo a su diestra. De eso se trata. Mi amigo, era decisión del Padre. Por eso el Señor lo pide, lo deja en sus manos. Le dice, glorifícame tú para contigo, con aquella gloria que tuve contigo antes de que el mundo fuese. Mire bien esas palabras, por favor, mi amigo. Lo había dicho ya Juan en el prólogo de su libro. Antes de que el mundo fuese, el Señor existía. El Señor era Dios y el Señor es el Creador. En la introducción a su evangelio, el apóstol Juan nos decía, en el principio era el verbo estaba con Dios y el verbo era Dios. Luego todo fue creado por medio de él y nada fue hecho sin que él participara. Y después en capítulo 1, versículo 14, él decía, aquel verbo se hizo carne, se hizo ser humano y habitó entre nosotros. Se da cuenta, el Señor dejó aquella gloria que tenía con el Padre antes de que el mundo fuese para venir a habitar entre nosotros y cumplir la obra que el Padre le había encomendado. Ahora el Señor, terminando sus pasos sobre la tierra, está diciéndole al Padre, glorifícame tú para contigo. Es una decisión tuya, Padre. Dejo la decisión en tus manos. Glorifícame con aquella gloria que tuve contigo allá en los cielos antes de que el mundo fuese. Luego es como que el Señor completa una rendición de cuentas. Le va a decir al Padre, he cumplido la tarea. Bueno, en el plan humano y en el tiempo y en el espacio, faltaba completar su tarea en el sentido de que todavía como manso cordero iba a cargar el pecado al día siguiente, morir en la cruz como cordero a la hora señalada para morir los corderos, luego debería ser sepultado, resucitado y recién a los 40 días ascendería a la casa del Padre, pero el Señor lo da como terminado. En principio su carrera terrenal en cuanto a ser predicador y revelador de la persona y las virtudes y excelencias del Padre. En versículo 6 dice, he manifestado tu nombre a los hombres del mundo que me diste. Tanto el Señor habló del Padre en Galilea y Judea, Samaria y en Jerusalén. Tantas veces lo mencionó, no solo a sus muchachos, sino a todos abiertamente. Pero en especial sus muchachos le creyeron, porque eran del Padre, habían creído la palabra profética del Padre que apuntaba y apunta al Mesías. Me los diste, dice, han guardado tu palabra. ¿Lo puede entender? Aquellos hombres en Galilea y Judea y Jerusalén que guardaban la palabra profética del Padre no tuvieron inconveniente durante esos años en confiar en el Señor Jesucristo, porque la palabra del Padre indicaba la persona del Mesías, claramente la persona del Señor Jesús. Ahora bien, continúa la oración del Señor en versículo 7 y dice, ellos ahora han conocido que todas las cosas que me has dado proceden de ti. Ellos llegaron a comprenderlo luego de años de estar con él, ver todo lo que hizo, dijo, predicaba y anunciaba. Además, varias veces dijo que no hablaba de su propia cuenta, sino que hablaba las palabras del Padre, traía las palabras que el Padre le había dicho para decir. Lo leemos en versículo 8. Las palabras que me diste, Padre, les he dado, y ellos las recibieron. Con todas sus imperfecciones, el Señor se sentía complacido en sus muchachos, porque ellos habían recibido la palabra del Padre y habían recibido la palabra del Señor. Y dice, ellos la recibieron. y han conocido verdaderamente que salí de ti y han creído que me enviaste. Entiendo que el Señor está haciendo referencia a las palabras de los discípulos que terminaban de decirle a Él poquitos minutos atrás, las palabras del capítulo 16 y versículo 30. Cuando el Señor terminó todo el discurso de capítulo 13, 14, 15 y 16, sus muchachos le dijeron allí, saliendo del muro de Jerusalén, ahora entendemos, fíjese por favor allí las palabras, capítulo 16, versículo 30, ahora entendemos que sabes todas las cosas, no necesitas que nadie te haga preguntas, por esto creemos que ha salido de Dios. Yo marqué en mi Biblia de manera especial esas palabras, ahora entendemos, por eso creemos que ha salido de Dios. Y cerrando este párrafo de la oración del Señor al Padre, versículos 7 y 8, Él se lo dice al Padre. Ellos han conocido que las cosas que me has dado proceden de ti. El Señor no era un rabino enseñado por otros, mucho menos un gurú influenciado por otras religiones. No, Él procedía del Padre, del cielo. Las palabras que me diste les he dado y ellos las recibieron y han conocido verdaderamente que salí de ti y han creído que tú me enviaste. Bueno, mis amigos, hacemos una pausa aquí en la oración hasta nuestro próximo programa. El Señor estaba cerrando magistralmente conceptos que había desarrollado por tiempo y recién ahora los discípulos entendían. Aquella noche le dijeron, felizmente, ahora entendemos, por esto te creemos que ha salido de Dios. Entonces el Señor le dice al Padre, ellos me creyeron, creyeron mis palabras y creyeron que he salido de ti. Les he comunicado fielmente tus palabras y las palabras que me diste que comunicara. Es como que el Señor rinde cuentas ante el Padre y le dice, he cumplido, he terminado la obra. Glorifícame, Padre, si glorifícame en el proceso de las próximas horas, para que yo te glorifique a ti, y después, Padre, glorifícame para contigo, con aquella gloria que tuve contigo antes de que el mundo fuese. Mi amigo, nadie pudo, ni puede, ni podrá orar como él aquella noche. Sus conceptos fueron correctos y exactos, con una lucidez espiritual y escritural exacta. El Señor da por concluida su obra en la tierra y le dice, Padre, glorifica a tu Hijo. Qué bueno es profundizar en el conocimiento del único Dios verdadero y de Jesucristo a quien Él ha enviado. Porque esta es la vida, este es el deleite de la vida eterna, mi amigo.
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4: En los 1460 de Nuevo Continente, esta es la hora. Son las 2 de la mañana y 2 minutos.
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3: En Apocalipsis, los versos 15 y 16, en relación con la iglesia de la Odisea, Jesús dijo: yo conozco tus obras, que ni eres frío ni caliente. Ojalá fueses frío o caliente, pero por cuanto eres tibio y no frío ni caliente, te vomitaré de mi boca. ¿Por qué un creyente tibio provoca esa reacción de parte de Jesús? Al respecto, un gran hombre de Dios, Campbell Morgan, dijo lo siguiente: la tibieza espiritual es la peor forma de blasfemia. ¿Qué le parece? Un hombre que está en fuego por Jesús dice: Señor, yo no quiero perder mi primer amor. Un hombre espiritualmente frío dirá: no creo en ti. De hecho, te desprecio porque eres un falso profeta, un impostor. Jesús, no quiero saber nada de ti. Pero un hombre espiritualmente tibio dirá: bueno, creo en ti, Jesús, pero no me entusiasmas. Y no veo como nada espiritual. Y no veo como nada especial que hayas muerto en la cruz. Muchísimos otros hombres han muerto crucificados.
4: Una cordial bienvenida a todos ustedes, amigos y amigas, a este su programa El Amor que Vale. 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
3: Las siete iglesias de Asia Menor y mencionadas en Apocalipsis 1:11 son representativas de las iglesias de todos los tiempos, desde Pentecostés hasta nuestros días. Por lo tanto, estamos viviendo las cosas que son. Y esta es la segunda división del libro de Apocalipsis. La tercera división tiene que ver con las cosas que han de ser después de estas, y estas comienzan en Apocalipsis 4:1. Después de esto miré, y he aquí una puerta abierta en el cielo, y la primera voz que oí como de trompeta, hablando conmigo, dijo: sube acá, y yo te mostraré las cosas que sucederán después de estas. Desde el capítulo 4 hasta el final de Apocalipsis, ya no se mencionará a la iglesia nombrada repetidamente en los tres primeros capítulos. Recuerde lo que dice Juan: después de estas cosas, oí una voz como de trompeta. La Biblia dice que al sonido de la trompeta van a suceder cosas interesantes. Busque 1 Corintios 15, 52. En un momento, en un abrir y cerrar de ojos, a la final trompeta. Y en 1 Tesalonicenses 4, 16 leemos: porque el Señor mismo, con voz de mando, con voz de arcángel y con trompeta de Dios, descenderá del cielo, y los muertos en Cristo resucitarán primero. ¿Qué es lo que leímos en Apocalipsis 4:1? Oí una voz como de trompeta diciendo: sube acá. Esto es el reunirnos con el Señor. Y Juan, en el Espíritu, experimentó esto. Dios le dio un atisbo de su gloria del futuro para que hable de la tercera división, las cosas por venir. ¿Cuándo sucederán? Pues en cualquier momento. Busque Mateo 24 desde el verso 36. Jesús está hablando y dice: pero del día y la hora nadie sabe, ni aun los ángeles del cielo, sino solo mi Padre. Mas como en los días de Noé, así será la venida del Hijo del Hombre. Ahora, demos un pequeño salto hasta el verso 44. Por tanto, también vosotros estad preparados, porque el Hijo del Hombre vendrá a la hora que no pensáis. Algunos enseñan que la iglesia experimentará la gran tribulación, y eso no es cierto. Por el contrario, dice que todo será como en los días de Noé, cuando todos se dedicaban a cosas cotidianas, no necesariamente buenas o encomiables, hasta que súbitamente y en forma cataclísmica vino el diluvio y se los llevó a todos. Si yo supiera que Jesús viene al final de la tribulación, sabría exactamente hasta la hora de su venida. ¿Por qué? Porque la tribulación durará 7 años. Podría estar contando los días, y en vez de mirar por Jesús, podría estar mirando por el anticristo, si es que estuviera esperando ver señales en vez de esperar a Cristo. Pero la Biblia enseña que, al final de la era de la iglesia, en cualquier momento, el Señor puede venir, que la trompeta sonará, y que Jesús llamará a los suyos para que estén con Él. Apocalipsis 4:1 es el comienzo de la tercera división, o sea, las cosas que sucederán después de estas. ¿Qué sucederá después del rapto? Escúcheme, cuando la iglesia sea quitada de la tierra, la sal y la luz desaparecerán, el Espíritu Santo se apartará, y la bestia que sale del mar, el anticristo, será presente. Y será el tiempo de la gran tribulación. Apocalipsis 6:17. Porque el gran día de su ira ha llegado, ¿y quién podrá sostenerse en pie? La tribulación es la ira de Dios derramada sobre la tierra. Y la Biblia dice concerniente a la iglesia que Dios ha determinado que su ira no será sobre aquellos que son salvos mediante el Señor Jesucristo. Dios nunca derramará su ira sobre sus hijos. Y como hijos, somos el objeto de la disciplina de Dios, pero jamás de la ira de Dios. La ira de Dios es solo para aquellos que han rechazado al Señor Jesucristo. Después del rapto vendrá el gran día de la ira de Dios. ¿Y quién podrá sostenerse en pie frente a la ira divina? Busque Apocalipsis 9:6. Y en aquellos días los hombres buscarán la muerte, pero no la hallarán, y ansiarán morir, pero la muerte huirá de ellos. Lo que nosotros ahora llamamos muerte será un descanso y un alivio frente a los horrores de la tribulación, que será un tiempo terrible que durará 7 años. Qué triste el día cuando se escuche el llanto, la angustia, la desesperación de los perdidos, cuando sepan su destino. E implorarán a las rocas y a las montañas que les sepulten, y orarán, pero será demasiado tarde. Si en la primera venida de Jesús usted no se salva, en la segunda venida usted ciertamente será condenado. El rapto es el primer paso de las cosas que serán. Segundo, al ya no estar el Espíritu Santo y la iglesia en el mundo, la corrupción moral y las tinieblas espirituales serán evidencia de la gran tribulación. ¿Cuándo terminará la gran tribulación? Recuerde que durará 7 años. Por el libro de Daniel y del Apocalipsis, sabemos que este período de 7 años terminará con la batalla de Armagedón. Anote Apocalipsis 16:16. Y los reunió en el lugar que en hebreo se llama Armagedón. Armagedón actualmente significa el monte de Megiddo, que es un lugar en la planicie de Jezreel. Algunas de las batallas más decisivas de la historia se han desarrollado en ese lugar, y muchos de los famosos conquistadores pelearon allí, porque Israel está en la confluencia de 3 continentes y de las rutas comerciales y militares. A través de esta tierra, desde Egipto a Siria y Mesopotamia, grandes batallas se pelearon en Megiddo. Y este será el lugar en donde la bestia, el anticristo, el hombre de pecado, el hijo de perdición, hará su último esfuerzo con su ejército mundial para enfrentar al pueblo de Dios, los judíos, y tratar de apoderarse de Jerusalén, la ciudad dorada, ¿Qué es la ciudad que se ha transformado en el centro de atención mundial? El anticristo será el supremo comandante del ejército global de todas las naciones que, bajo el pretexto de paz mundial, unilateralmente desarmará a todas las naciones para concentrar todo el poder militar bajo su mando para la gran batalla final, la de Armagedón. Busque Apocalipsis 19:19. Y vi a la bestia, a los reyes de la tierra y a sus ejércitos reunidos para guerrear contra el que montaba el caballo y contra su ejército. ¿Cómo se peleará esta batalla? Jesucristo va a destruirlos con el espíritu de su boca. Apocalipsis 19, los versos 11 y 12. Entonces vi el cielo abierto, y he aquí un caballo blanco, y el que lo montaba se llamaba Fiel y Verdadero, y con justicia juzga y pelea. Sus ojos eran como llama de fuego, y había en su cabeza muchísimas diademas, y tenía un nombre escrito que ninguno conocía sino él mismo. Sabía que hay una ley física que dice que ningún recipiente puede llevar más que la capacidad del recipiente. Piénselo, no es tan difícil entenderlo, aunque parezca un poco complicado. Ahora escúcheme atentamente. Dios es mucho más grande que su capacidad mental. Y estoy muy agradecido a Dios de que Él sea así. De otra manera, yo no tendría ninguna confianza en un Dios al que pueda entender o controlar. Espero que me haya entendido. Dice que tenía un nombre que solo Él conocía. Continuemos leyendo los versos 13 y 14. Estaba vestido de una ropa teñida en sangre, y su nombre es el Verbo de Dios. Y los ejércitos celestiales, vestidos de lino finísimo, blanco y limpio, le seguían en caballos blancos. ¿Quiénes forman estos ejércitos celestiales? Los santos de todos los tiempos, transformados a semejanza de Jesucristo, vestidos con lino finísimo. Nosotros, sus santos, venimos con Él, con quien hemos tenido una luna de miel por 7 años, mientras las llamas de la tribulación calcinaban la tierra. Entonces Él viene para la batalla de Armagedón, cuando los hombres mortales y el Dios inmortal se enfrentarán, y esa batalla será ganada con su palabra. La Biblia dice que Él destruirá a la bestia con la espada que sale de su boca, o sea, con su palabra. Ahí estará el anticristo con sus sofisticadas y supermodernas y tecnológicamente insuperables armas propias de una película de ciencia ficción. Y aquí vienen los ejércitos celestiales. Y en el momento preciso, el Señor hablará y eliminará a sus enemigos para siempre. La Biblia dice en Hebreos 4:12, porque la palabra de Dios es viva y eficaz y más cortante que toda espada de dos filos. ¿Cuáles son las cosas que hemos visto? A Cristo glorificado. ¿Cuáles son las cosas que son? La era de la iglesia. ¿Cuáles son las cosas que serán? Primero, el rapto. Luego, la tribulación. Después, la batalla de Armagedón. ¿Qué sucederá después del Armagedón? El milenio, o sea, el reino de Dios en la tierra por 1000 años. Busque, por favor, Apocalipsis 26. Bienaventurado y santo el que tiene parte en la primera resurrección. La segunda muerte no tiene potestad sobre estos, sino que serán sacerdotes de Dios y de Cristo, y reinarán con Él 1000 años. Seguramente alguien me preguntará, Pastor Rogers, ¿cree que aquí se está hablando en términos espirituales? ¿O es algo literal o solo simbólico? Yo creo que tiene que ser literal. ¿Qué es lo que Jesús nos enseñó a orar? Padre nuestro que estás en los cielos, santificado sea tu nombre, venga tu reino, hágase tu voluntad como en el cielo, así también en la tierra. ¿Cuándo y dónde cree usted que esa oración va a ser contestada? ¿Cree usted que Jesús nos hubiera pedido que oremos si es que esa oración no iba a ser contestada? Recuerde lo que dice una de las bienaventuranzas en Mateo 5. Bienaventurados los mansos, porque ellos recibirán la tierra por heredad. ¿Qué es lo que dice Apocalipsis 26? Bienaventurado y santo el que tiene parte en la primera resurrección. La segunda muerte no tiene potestad sobre estos, sino que serán sacerdotes de Dios y de Cristo y reinarán con él 1000 años. ¿Se imagina? Seremos sacerdotes de Dios. Vamos a juzgar a ángeles. Vamos a reinar con él, literalmente. Y la tierra florecerá como una rosa. El león y el cordero apacentarán juntos, y toda la tierra estará llena del conocimiento de la gloria del Señor, como las aguas cubren la mar. Los hombres transformarán sus espadas en arados, sus lanzas en podadoras, y ya no habrá más guerra entre las naciones. 1000 años de genuina, de verdadera paz. ¿Cuándo comenzará el milenio? Han transcurrido un poco más de 6000 años de historia humana y estamos a la puerta de un séptimo milenio. No necesariamente de acuerdo a los calendarios humanos, sino de acuerdo al calendario de Dios. Y no debemos perder el tiempo poniendo fechas para estos acontecimientos, pero sí debemos estar preparados porque ya vemos algunas señales. Por ejemplo, la situación mundial empeora cada día. Parece que ya hemos llegado al fondo de la depravación, de la blasfemia, de la arrogancia, de la incredulidad. Señales de los tiempos. El Señor viene pronto. Busque Apocalipsis 20, los versos del 11 al 15. Y vi un gran trono blanco y al que estaba sentado en él, delante del cual huyeron la tierra y el cielo, y ningún lugar se encontró para ellos. Y vi a los muertos grandes y pequeños de pie ante Dios, y los libros fueron abiertos, y otro libro fue abierto, el cual es el libro de la vida, y fueron juzgados los muertos por las cosas que estaban escritas en los libros según sus obras, y el mar entregó los muertos que había en él, y la muerte y el Hades entregaron los muertos que había en ellos, y fueron juzgados cada uno según sus obras. Y la muerte y el Hades fueron lanzados al lago de fuego. Esta es la segunda muerte. Y el que no se halló inscrito en el libro de la vida fue lanzado al lago de fuego. ¿Por qué Dios no juzga a los seres humanos tan pronto mueren? ¿Por qué esperar hasta después del milenio para juzgarlos? Porque sus obras no han madurado completamente. Tome, por ejemplo, al fundador de ese imperio de placer sexual conocido como Playboy. ¿Se puede imaginar cuántas mentes ha envenenado, cuántos hogares ha destrozado, cuántos hombres y mujeres han sido guiados hacia una vida de depravación sexual bajo el estandarte de la revolución sexual? Un día ese hombre morirá, pero aquellos a quienes corrompió corromperán a otros, que a su vez corromperán a otros, que a su vez corromperán a otros, y así ad infinitum. Los crímenes de ese señor contra la humanidad están ganando intereses. Dios no juzgará a nadie mientras no haya puesto el último punto en la última página del libro de la historia de cada uno. Y esos libros no se han terminado de escribir todavía. Por eso el juzgamiento será después del milenio. ¿Cuál será el último de los eventos? Veamos Apocalipsis 21, los versos 7 y 8. El que venciere heredará todas las cosas, y yo seré su Dios, y él será mi hijo. Pero los cobardes e incrédulos, los abominables y homicidas, los fornicarios y hechiceros, los idólatras y todos los mentirosos tendrán su parte en el lago que arde con azufre y fuego, que es la muerte segunda. La Biblia enseña que hay una categoría de vencedores y otra de los que sufrirán en el infierno. En la actualidad es falta de consideración hacia los demás el hablar del infierno. Se dice que hablar del infierno no es políticamente correcto, y muchos prefieren estar políticamente correcto ante los hombres, aunque estén incorrectos delante de Dios. De acuerdo a Apocalipsis 1:19, ¿qué es lo que se le dijo a Juan que hiciera? Escribe las cosas que has visto, y las que son, y las que han de ser después de estas. ¿Y qué es lo que vio? Vio al glorificado Salvador, que pronto regresará. Vio la era de la iglesia, comenzando en Éfeso y terminando con la Odisea. Y vio el rapto, la gran tribulación, la batalla de Armagedón, el milenio, el juicio final, el cielo para los redimidos y el infierno para los rebeldes. Frente a estas realidades, mi amigo, ¿cuál será su destino eterno? Si usted aún no tiene a Jesucristo como su Salvador y Señor, le invito a hacer esa decisión ahora mismo. Arrepiéntase de sus pecados, deposite su confianza en Jesús y Él le perdonará instantáneamente, le limpiará completamente y le protegerá eternamente. Si usted hizo esa decisión por Cristo, le invito para que nos escriba al respecto. Su carta nos dará la oportunidad y privilegio de orar por usted y su nueva vida como creyente en el Señor Jesucristo.
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aprovechamos para agradecer a Maritza Edmiston y Lenín de Llanón por la producción de esta enseñanza. 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

Señor, después de haberte alabado, queremos entrar a tu lugar santísimo. Queremos contemplar tu rostro, Señor, habitar en tu presencia. Purifícanos, Señor.

0: En los 14:60 de Nuevo Continente, esta es la hora. Son las 2:45.
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Oh Señor nuestro, es el momento que tanto anhelábamos. Nuestra carne, nuestra alma, nuestro espíritu está contigo.

Sí, Señor. Sí, Señor. Te adoramos. Te adoramos, gloria a su Espíritu.

0: hora es?
1: Aquí en Nuevo Continente te decimos, son las 3 de la mañana.
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0: Eres digno, Señor. Y te mereces toda la gloria y toda la honra, solo tú.
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Estamos en esos días, como en los tiempos de Noé. ¿Quién va a creer? ¿Y quién no va a creer? No te quedes.

0: ¿Sabes qué hora es? Aquí en Nuevo Continente te decimos. Son las 3 de la mañana y 59 minutos.
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1: Hay gente que por cualquier cosa que le ocurre renuncia, se olvidan y dejan todo de lado. No. El líder tiene que aprender a enfrentar sus crisis. No importa lo que le ocurra, lo que se presente o lo que le venga en contra. Y ese era David. Que en medio, por un lado, la ciudad quemada. Por otro lado, sus mujeres y sus hijos cautivos. Y por otro lado, la gente hablando de apedrearlo. ¿Cuál era la idea de que fuéramos allá con los filisteos? Si aquí es donde nosotros teníamos que estar. ¿Por qué es eso de que para allá? No, no, no. Mire bien. Uno de los elementos más destructivos que el enemigo utiliza en contra del pueblo de Dios es el sentimiento de culpa. Usted nunca culpe a nadie de lo desagradable, de lo negativo o de lo crítico que pudo ocasionar un suceso. El culpar a alguien no va a mejorar la situación. Al contrario, lo va a hundir. ¿Y cuántas de las veces la gente no se vale de la culpa? Te lo dije que no lo hicieras. Te lo advertí. ¿Cuántas veces te lo dije, José? ¿Cuántas veces? ¿Usted cree que José quiere escuchar que usted le dijo muchas veces que la regó? No, José está con una bronca de lo que ocurrió. Puede ser que fue intencional o no fue intencional, eso no importa. Lo que importa es ahora superar la realidad que se está viviendo. Mire, el sentimiento de culpa es tan grave que el Evangelio según San Mateo, capítulo 27, versículo 3, habla la muerte de Judas Tadeo, que no pudo resistir el efecto de la culpa. Y dentro de las llamadas que nosotros hemos recibido en la radio, hay una que yo nunca voy a olvidar y cada vez que la recuerdo se me parte el corazón. Una mujer de una posición económica estable. Vivía en una mansión en la ciudad de Covina. Se encariñó con nosotros por medio de la radio. En una oportunidad nos invitó al cumpleaños de su hijo. Fuimos, muy agradecida la mujer. Hace un promedio de 8 años, más o menos, 8 años, 12 años, llamó con una pena. Tendría ella quizás 60 años. Su hija le encarga a uno de sus hijos para que ella se fuera a trabajar y ella con la mejor disposición lo atendía. Llega el momento, lo tiene que bañar. Abre la regadera, la tina, le pone la agüita y trae al niño, como es la abuela, acariciándolo, moviéndolo. Movimiento. Cuando llega ahí, resulta que le suena el teléfono. Ella deja al niño ahí y va a contestar el teléfono y se pone a platicar y se le olvida el niño. Cuando cuelga, se recuerda el niño, viene y el niño ya no respiraba. Inmediatamente llama a emergencia, vinieron los paramédicos. Imagínese la pena de la mujer. Cuando la hija de ella se entera acerca de esto: tú eres la culpable, tú no lo cuidaste, mira lo que ocasionaste. La mujer se quería suicidar, no aguantaba la pena. Es que el asunto no es lo que pasó, el asunto es cómo usted lo interpreta. Un buen carácter se hace evidente en la persona cuando le ocurre algo incomprensible y logra hacerle frente de la manera correcta. Es que esto es así. Normalmente, cada vez que ocurre algo malo, si las personas no proceden bien, esto puede dar lugar a algo peor. Pero cuando hay alguien que tiene carácter, que tiene conocimiento de la palabra de Dios y que por sobre todas las cosas ama a Dios, cuando ocurre algo malo, ese algo malo puede transformarlo en algo bueno. Permítame ilustrárselo. El que un esposo encuentre a su esposa cometiendo intimidad con alguien más, eso es algo malo. Algo malo. Pero si el cónyuge ofendido no tiene un buen carácter, él puede proceder haciendo algo peor. Y hay casos donde ha existido una falla por parte de la mujer y el hombre ha venido y ha matado a la mujer y al hombre. Quedan los hijos sin padres porque la mujer muerta y el esposo en la cárcel. Y los hijos, ese es un daño peor, mucho más grave. Un consejo para los que padecen de este mal. Si tu mujer te engaña con tu mejor amigo, la mejor venganza es que dejes que se quede con ella. En cambio, cuando hay algo malo que ocurre y usted tiene buen carácter, usted se encuentra con una verdad, y esa verdad que conoce a usted lo libera. Y usted procede bien. ¿Qué quiero decirle con esto? Lo que le quiero decir es que todos nosotros debemos tener la capacidad de hacer frente a la vida sin permitir que las circunstancias, las personas o los comentarios de la gente nos cambien. Lo único que nos debe cambiar a nosotros es la palabra de Dios. El resto no importa, no cuenta, no es relevante. La gente hablaba de apedrearlo. Y dice, y dijo David al sacerdote Abiatar, hijo de Ahimelec: yo te ruego que me acerques al efod. Y Abiatar acercó al efod a David. Siguiente versículo. Mire bien. Cuando uno se encuentra ante semejante situación, lo que tiene que hacer es mostrar una actitud de concentración en lo que Dios quiere que haga. El versículo 8 dice: y David consultó a Jehová. O sea, David no consultó sus sentimientos, no consultó sus emociones, no consultó la realidad que estaba viviendo. David lo que hizo fue consultar a Dios. O sea, uno tiene que desligarse de la realidad que está viviendo para conectarse con la verdad de Dios. Porque cuando uno consulta a Dios, Dios no solamente promete dirigirlo, clarificar sus pensamientos, sino que lo que Dios promete es concedernos la victoria en medio de todo aquello que se levante en nuestra contra. Por eso es importante consultar a Dios, que en medio de las crisis emocionales, familiares, financieras, espirituales, en medio de las crisis de fe que le toque vivir, lo que tiene que hacer es consultar a Dios. Y luego, David dice: perseguiré a estos merodeadores, los podré alcanzar. Y Dios le responde: síguelos, porque ciertamente los alcanzarás y de cierto librarás a los cautivos. Eso es vivir conectado con la palabra de Dios, con lo que Él se vale de utilizar para llevarnos a niveles superiores. Dios podría evitarnos toda pena. Dios podría hacer que solo situaciones buenas nos ocurrieran. Pero Él se vale de utilizar las experiencias desagradables, los momentos de dolor, los quebrantos, las angustias, las dificultades, para estimular en nosotros los recursos espirituales, para que usted sea una persona fuerte, para que resista, para que aguante, para que dé testimonio de Dios y lo haga con excelencia. Mire, es que hay gente que vive hablando de un Dios grande y lo que profesa con sus palabras lo confunde con sus hechos. Hay una declaración muy poderosa que dio Esdras, el sacerdote Esdras, cuando estaban en el proceso de la reconstrucción del templo y todo. Él dice: yo tuve vergüenza de pedirle al rey que me diera madera, porque nosotros dijimos que Dios nos protegía y nos proveía lo que necesitábamos. Y la gente, a nosotros los cristianos, nos juzgan de ignorantes, nos juzgan de fanáticos y nos juzgan de falsos. Nuestra respuesta para los males que se relacionan con la vida la encontramos en Dios. Y David fue y consultó, y Dios le dio una palabra, y David se aferró a ella. Eso es lo que hace que un líder sobresalga en medio de lo que le toca vivir, que no depende de lo que siente, no depende de las circunstancias y ni siquiera de lo que ve. Depende exclusivamente de lo que Dios le dijo que habría de ocurrir. Y por eso hay gente que nunca salen de sus miserias, porque tienen tantas promesas. Dios les ha mostrado en múltiples formas sus cuidados, pero ellos siguen atados a lo que sienten, a lo que piensan y a lo que ven. Y su vida seguirá de mal en peor. Atados, esclavizados, sin poder experimentar la victoria que Dios quiere se haga una realidad en sus vidas. Vea el versículo siguiente, lo que dice: partió pues David, él y los 600 hombres que con él estaban, y llegaron hasta el torrente de Besor, donde se quedaron algunos. Dos detalles importantes. El primero: no importa lo que la gente diga, que lo van a matar, que le van a quitar el puesto o que le van a echar la migra. No importa. Quien tiene la palabra final es Dios. Usted está en este mundo por causa de un propósito divino. Y no hay diablo, ni demonio, ni fuerza del mal que pueda prevalecer en contra de la voluntad de Dios. El propósito de Dios a usted lo guarda, usted lo protege. No importa lo que digan, lo que hablen, lo que intenten, lo que piensen. Ningún daño le podrán hacer. Por eso Isaías dice que ninguna arma forjada contra nosotros prosperará. Por lo tanto, no le hicieron nada. David siguió igual. No se rebajó. No le dijo nada. El hombre mantuvo su postura enfocado en lo que tenía que hacer. ¿Cuántas veces los comentarios de la gente, las circunstancias que ocurren, las experiencias que nos toca vivir, nos desvían de lo que tenemos que hacer? ¿Y qué pasa? Nuestras crisis, nuestros dilemas, nuestros conflictos vienen a ser superiores a lo que es el cumplimiento de la labor que Dios nos encomendó. Por eso, aquí llega un punto donde David agarra a sus hombres y dice: vámonos, esto no es tiempo para estar en bronca entre nosotros. Debemos unirnos y hacer frente a esta lamentable realidad que va a cambiar en cualquier momento. El versículo siguiente registra algo interesante. Y David siguió adelante con 400 hombres. Salieron 600 y solamente 400 pudieron continuar, porque 200 estaban cansados. ¿Sabe por qué estaban cansados? Porque unas horas antes lloraron hasta que les faltaron las fuerzas. Y en su aliento que les quedaba, en su motivación, comenzaron a querer ir a conquistar algo sin fuerzas, sin ánimo, sin motivación, y sin esperanza. Y llegaron a un punto donde dijeron, hasta aquí, nosotros ya no podemos. Mire, yo le digo, un padre bien centrado o una madre bien centrada está dispuesto a hacer cualquier cosa con tal de salvar a sus hijos. Y lo vemos en Jairo, cuando fue a buscar a Dios, porque necesitaba un milagro para su hija. Ellos llegaron a un punto donde ya no podían y dijeron, no, ya no, hasta aquí. ¿Por qué? Simple y sencillamente porque es gente que están en el grupo, entienden la visión, están conscientes de la necesidad, pero no se esfuerzan para seguir adelante. ¿Qué es lo que dice Dios en su palabra? Él da fuerzas al cansado y multiplica las de aquel que no tiene ningunas. Se quedaron, fueron solo 400. El versículo siguiente dice, y hallaron en el campo a un hombre egipcio, el cual trajeron a David, y le dieron pan y comió, y le dieron de beber agua. Mire el corazón de David. Es que esto nunca debe de cambiar. David está enfocado en querer ir tras los que cautivaron a su familia. Y se encuentra con una persona que está abandonado, a punto de morir, y que no se sabe quién sea. Y David se detiene. Un principio importantísimo. En medio de las crisis que a usted le toca vivir, enfóquese en hacer el bien. La gente está esperando, Señor, ayúdame, atiéndeme, sáname, respóndeme. Y sabe usted que una terapia que le produce mucho alivio en medio de lo que le toca vivir es que usted esté dispuesto a hacer el bien. Porque cuando usted hace el bien, Dios lo recompensa mediante este acto. Y una cosa es que usted haga bien estando sano, estando en paz, estando en bendición. Pero otra cosa muy diferente es que usted en angustia, en quebranto, afligido, tenga la disposición de hacer el bien. Por eso dice el Salmo 41, bienaventurado el que piensa en el pobre, porque en el día malo lo librará Jehová. El bien que usted hace cuando se encuentre en necesidad es una terapia que le producirá alivio. Un divorciado, cuando ministra a un divorciado, recibe sanidad. Una madre que pierde a un hijo y ministra a otra que lo perdió, recibe bendición. Así es como trabaja. David está enfocado en una necesidad y se le presenta otra. Nada en la vida es por casualidad. Dios permitió, dirigiendo sus pasos, para poderle conceder victoria. Así trabaja. Mire, a mí me tocó, por ejemplo, vivir una experiencia en uno de los viajes a Colombia, donde yo me encontraba bien agotado y tenía que salir a las 12 de la noche en un vuelo a Panamá para volar de Panamá a Colombia. Y siempre a mí me gusta ir en la ventanilla porque uno puede dormir. Yo dije, no, me duermo en el avión. Y cuando estábamos esperando, me quedé dormido. Y cuando abro los ojos, ya faltaban dos personas para entrar y cerrar el vuelo. Rápido salí y alcancé a entrar. Y cuando llego a mi asiento, me encuentro con que había un hombre que tendría unos 27, 30 años, con su esposa estaba en el asiento mío y recostada, dormida. Y yo dije, híjole, qué bárbaro. Y ya me ha tocado experiencias y a mí no me gusta mover a la gente, me siento incómodo, me siento mal, prefiero mejor sufrir. Pero vengo con una pena porque si estoy trabajando en la computadora y le dan a uno soda, yo estoy como el servidor, muy incómodo. Y el lugar más incómodo para bajar, viajar es el del pasillo, el del medio y luego en el del pasillo. Y cuando el tipo me vio que me le quedé viendo al asiento, me dice, ¿estás sentado aquí? Aquí es tu lugar, ¿verdad? Le dije, sí, pero no, está bien ahí, déjalo. No, no, no, ahorita yo le digo, no, no, no, le dije, déjalo ahí. No, no, no, ahorita que se mueva, amor. No, no, no, déjalo ahí, ya se durmió, está bien. Me siento yo y comienzo. no encontraba forma. Decía, ay, Dios mío, ¿cómo va a ser? Y al siguiente día me tocaba dar una conferencia, estaba yo bien preocupado. Decía, ¿cómo voy a hacer con esto? Cuando cerraron la puerta, preguntan por el señor Rafael, no recuerdo el apellido, pero el señor Rafael, nada. Volteé y me dice, hey, ¿te quieres ir en primera clase? ¿Estás hablando en serio? Claro. Nunca había escuchado una noticia tan alentadora como esa. Inmediatamente dice, hey, yo soy, él va a tomar mi lugar. Me mandaron en primera clase. Mire, volar en primera clase es como encontrarse en el desierto muriéndose de sed. La actitud mía estimuló al hombre en medio de todo lo que yo estaba sufriendo, porque en serio estaba bien agotado, y llegué como nuevo, porque esos asientos son más confortables, como si estuviera en una cama. Una vez, es así. Cuando usted hace el bien por otro, Dios lo hace por usted. Así que cualquier, si usted tiene un hijo en drogas, fíjese bien, si usted tiene un hijo en drogas, váyase a ministrar a las madres que tienen a sus hijos en drogas. Y ese medio es el que Dios utiliza para concederle la victoria en medio de lo que está viviendo. Lo hallaron en el campo del egipcio, le trajeron a David y le dieron pan y comió y le dieron de beber agua. O sea, David toma el tiempo, se detiene, le da pan, le da agua, lo atiende bien. Cualquier otra persona hubiera dicho, no, que se muera, además es egipcio, nos está entreteniendo, tenemos que ir. No, David se detuvo. Y el versículo siguiente registra. Le dieron también un pedazo de masa, higos secos y dos racimos de pasas, y luego que comió y volvió en él su espíritu, porque no había comido pan ni bebido agua en 3 días y 3 noches. Versículo 13. Y le dijo David, ¿de quién eres tú y de dónde eres? Y respondió el joven egipcio, yo soy siervo de una malecita y me dejó mi amo hoy hace 3 días porque estaba yo enfermo. Mire bien, este fue el punto de conexión para la victoria que necesitaba David. David, si hubiera sido una persona sentimental, inmediatamente hubiera dicho, a ver, agarren a este y cuélguenlo en el palo más alto. Y David no lo hizo. David mantuvo su postura. Es que esto es así. Mire, ¿cómo se lo digo? Primero, con mucho respeto. Pero si usted quiere servir a Dios y agradarle y ser recompensado por Él, debe aprender a tener control sobre sus emociones. El control de sus emociones le permitirá relacionarse correctamente con las personas que le rodean, especialmente con los que procura servir. El versículo 13 dice, pues hicimos una incursión a la parte del Negev, que es de los hereteos y de Judá, y al Negev de Caleb, y pusimos fuego a Siclad. Él era el que estaba ahí, él era responsable. Y mire la postura de David. Versículo siguiente. Y díjole David, ¿me llevarás tú a esa tropa? Y él dijo, hazme juramento por Dios que no me matarás, no me entregarás en las manos de mi amo, y yo te llevaré a esa gente. El egipcio lo llevó. Ahora sí, vamos al 17. Y los hirió David desde aquella mañana hasta la tarde del siguiente día. ¿Cómo funciona esto? Humanamente es imposible. ¿Cómo me va a decir a mí usted que un hombre que está con los filisteos, que invierte horas para llegar al Siclá, que cuando llega ve todo un escenario completamente negativo, destructivo, luego llora hasta que se le acaban las fuerzas, luego inicia un viaje para venir a recuperar, cuando ya lo encuentra, aguanta desde la mañana hasta la tarde del día siguiente, un promedio de 30 horas o 28. La única respuesta es que aquellas personas que mantienen la postura correcta, que le creen a Dios, reciben fuerzas sobrenaturales. Logran conquistar lo que habían perdido, recuperar el botín y experimentar grandes victorias. Versículo 18. Y libró David todo lo que los amanecitas habían tomado, y asimismo libertó David a sus dos mujeres. Y no les faltó cosa alguna, chica ni grande, así de hijos como de hijas, del robo y de todas las cosas que habían tomado. Todo lo recuperó David. Le quiero soltar una palabra sobre su vida. Que Dios permitirá que usted recupere todo lo que el enemigo ha querido robarle. Bienes, familias, salud, todo lo que ha venido en su contra, todo que sea recuperado sobre su vida.

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1: Nuevo Continente te informa la hora Bogotá, Lima, Quito. Son las 4 de la mañana y 30 minutos.
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3: No apto para desmemoriados. ¿Dónde están las llaves? Cada dos o tres días repito la misma pregunta y comienzo a buscar frenéticamente. Lo cierto es que nuestra vida está hecha de memoria y olvidos. David está preocupado, allí en el Salmo 103, por su memoria, porque va a alabar a Dios y teme no recordar todas las cosas por lo cual debe agradecer. El salmista, al igual que nosotros, sabe que somos memoriosos para pedir, pero olvidadizos para agradecer. Por eso anima a su alma para que no se olvide de ningún beneficio. Tenemos que admitir que nuestra memoria es frágil, sobre todo para las bendiciones y favores de Dios. Reconozcamos que tenemos más memoria para las ofensas que los hombres que para los beneficios de Dios. Un buen ejercicio es enumerar las cosas que recibimos y tenemos en el Señor. ¿Cuántos beneficios recibiste de Dios? Al mirar el pasado y compararlo con el presente, nos damos cuenta de las cosas que tenemos que agradecer. Pero cuando abrimos la Biblia y las grandes promesas sobre lo que nos espera a los hijos de Dios, se agregan más motivos de agradecimiento. Como dice un viejo himno, bendiciones cuántas tienes ya, bendiciones Dios te manda más, bendiciones te sorprenderás cuando veas lo que Dios por ti hará. Para que la memoria no nos traicione, anotemos todas las cosas que el Señor hizo por nosotros, todas las cosas que hemos recibido y finalmente todas las cosas que nos dará, porque están prometidas en su palabra. Frente a esta lista, agradezcamos y alabemos al Señor de todo corazón. Bendice, alma mía, a Jehová, y no olvides ninguno de sus beneficios. Meditación escrita por Salvador de Lutri, Argentina.
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0: 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En Nuevo Continente son las 5 de la mañana.
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2: Lectura de la Biblia en un año. Nueva versión internacional para hoy, 5 de julio. Salmos, capítulo 112. Aleluya, alabado sea el Señor. Dichoso el que teme al Señor, el que haya gran deleite en sus mandamientos. Sus hijos dominarán el país, la descendencia de los justos será bendecida. En su casa habrá abundantes riquezas, y para siempre permanecerá su justicia. Para los justos la luz brilla en las tinieblas. Dios es clemente, compasivo y justo. Bien le va al que presta con generosidad y maneja sus negocios con justicia. El justo será siempre recordado. Ciertamente nunca fracasará. No temerá recibir malas noticias. Su corazón estará firme, confiado en el Señor. Su corazón estará seguro, no tendrá temor, y al final verá derrotados a sus adversarios. Reparte sus bienes entre los pobres. Su justicia permanece para siempre. Su poder será gloriosamente exaltado. El malvado verá esto y se irritará. Rechinando los dientes se irá desvaneciendo. La ambición de los impíos será destruida. Salmos, capítulo 113. Aleluya, alabado sea el Señor. Alaben siervos al Señor, alaben el nombre del Señor. Bendito sea el nombre del Señor desde ahora y para siempre. Desde la salida del sol hasta su ocaso, sea alabado el nombre del Señor. El Señor domina sobre todas las naciones. Su gloria está sobre los cielos. ¿Quién como el Señor nuestro Dios, que tiene su trono en las alturas y se digna contemplar los cielos y la tierra? Él levanta del polvo al pobre y saca del muladar al necesitado. Los hace sentarse con príncipes, con los príncipes de su pueblo. A la mujer estéril le da un hogar y le concede la dicha de ser madre. ¡Aleluya! ¡Alabado sea el Señor! Salmos, capítulo 114. Cuando Israel, el pueblo de Jacob, salió de Egipto, de un pueblo extraño, Judá se convirtió en el santuario de Dios. Israel llegó a ser su dominio. Al ver esto, el mar huyó. El Jordán se volvió atrás. Las montañas saltaron como carneros. Los cerros saltaron como ovejas. ¿Qué te pasó, mar, que huiste? Y a ti, Jordán, que te volviste atrás. Y ustedes, montañas, que saltaron como carneros. Y a ustedes, cerros, que saltaron como ovejas. Tiembla, oh tierra, ante el Señor. Tiembla ante el Dios de Jacob. Él convirtió la roca en un estanque, el pedernal en manantiales de agua.

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0: 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En Nuevo Continente son las 5 de la mañana y 58 minutos.
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2: Apreciados amigos, un saludo muy especial. Soy Delson Dani Morales. Me pongo frente a este micrófono para compartirle con mucho amor, con mucho afecto cristiano, el resumen de la semana. ¿Por qué? Porque aquí, en esta estación de radio Nuevo Continente, amamos el enseñar la palabra de nuestro eterno Dios. Porque la palabra de Dios consuela, edifica, transforma, orienta, corrige. La palabra de Dios es incorruptible. La palabra del Señor es perfecta. Por eso, Él ha elegido en su soberanía a pastores maestros para que nos enseñen las Sagradas Escrituras, el libro que tenemos escrito y que conocemos como la Biblia. Bienvenida, bienvenido. El gran predicador Charles Spurgeon dijo: "Discierne entre la verdad de Dios y las ideas de los hombres. Nunca pongas las opiniones humanas al nivel de la palabra de Dios". Por eso, lo que compartiremos con usted en los siguientes minutos no son ideas de los pastores. Ellos tienen que sujetarse al texto bíblico y enseñarlo tal cual el Espíritu Santo lo inspiró. La primera enseñanza que compartiremos con usted en el día de hoy nos la entrega el pastor Erwin Lutzer. Escuchemos este mensaje de su espacio Correr para Ganar.
3: El mensaje de hoy se titula Viviendo en dos mundos. Creo que fue en el año 1897 cuando H.G. Wells escribió su famosa novela titulada El hombre invisible. En esa novela, a través de varios experimentos, un hombre fue capaz de hacerse a sí mismo invisible, pero el problema fue que él no podía revertir el proceso y entonces ahí fue donde comenzó la intriga. Escuché una historia acerca de un doctor a quien su recepcionista le dijo: "Sabe, doctor, en la sala de espera hay un hombre invisible". Y el doctor le contestó: "Bueno, dígale que no puedo verlo en este momento. Hay un mundo invisible en el mundo de Dios, de los ángeles, los demonios, el cielo y el infierno. Y ese es el mundo que vamos a explorar en esta serie de mensajes. Y en lugar de que esto simplemente sea una teología y una exploración que podría volverse teórica, lo que vamos a hacer es echarle una ojeada a las Escrituras y vamos a ver a las personas quienes encontraron el mundo invisible y lo que aprendieron como resultado de ese encuentro. Ya sea que se trate de Jacob, quien estaba dormido allá afuera en el desierto, quien descubrió que Dios estaba en ese lugar, o se trate de Juan. Acerca del final de la serie, hablaremos sobre su visión del cielo. Vamos a explorar el mundo invisible a través de las experiencias de las personas, y espero te asegures de ser parte de esta serie. Hoy hablaremos acerca de la vida en ambos mundos. Comenzaré con el problema del dolor, la aflicción y las preguntas sin respuesta, porque tú y yo sabemos que en este mundo, con todo su dolor y sufrimiento, a menos que tengamos una buena visión del mundo invisible, ciertamente estamos sin esperanza. pero todos nosotros, a pesar de que creemos que Dios es bueno, y aunque creemos en sus promesas, tenemos todo tipo de cuestiones y problemas para los cuales estamos buscando respuestas, y muchas de esas respuestas no vendrán a nosotros en esta vida. ¿Cómo soportamos eso? Mi esposa y yo hemos tenido el privilegio de estar en París, Francia, y hemos estado al lado de la Torre Eiffel. Si le echas una mirada a la Torre Eiffel, vamos a decir desde un metro de distancia, lo que vas a ver es acero oxidado y todo tipo de tornillos y remaches. Francamente, eso se ve bien feo. Pero si te alejas, digamos a unos 800 metros, y de nuevo le echas una mirada, entonces puedes ver su simetría y su belleza, y sabes que esos feos tornillos y acero oxidado en realidad son parte de un plan e imagen mucho más grande, mucho más grandioso. Eso es lo que vamos a hacer en este mensaje. Vamos a ver los asuntos de cerca, el mundo visible, y luego vamos a alejarnos y vamos a ver el mundo invisible, y ver cómo el mundo invisible le reporta al mundo visible, y de esa manera obtendremos la perspectiva corta, la perspectiva estrecha, pero también la perspectiva a largo plazo. Hacia allá es a donde nos dirigimos. El pasaje de las Escrituras es Segunda a los Corintios, capítulo 4, en el Nuevo Testamento. Y espero que hayas traído tu Biblia contigo, como estoy seguro de que lo haces todo el tiempo. En Segunda a los Corintios, capítulo 4, el apóstol Pablo nos recuerda que no importa cuán difícil sea la vida, no debemos desanimarnos. De hecho, él mencionó eso dos veces en el capítulo 4. Mencionó el hecho de que no debemos desanimarnos. Y habló de sus propias luchas y de sus propias pruebas, de cómo hay tanta oposición, y sin embargo, él continuó. Y luego dice en 2 Corintios 4:16, «Por tanto, no desmayamos, antes bien, aunque este nuestro hombre exterior se va desgastando, el interior, no obstante, se renueva de día en día». Lo que él manifestó en este pasaje fueron tres contrastes: el contraste entre el mundo material y el mundo inmaterial, el mundo visible y el mundo invisible. Y estos son los contrastes en los que nos enfocaremos hoy porque vivimos en ambos mundos. El primer contraste que Pablo mencionó allí, y ya lo leímos, es el contraste entre la naturaleza externa, que se desgasta, y la naturaleza interna, que se renueva día tras día. En primer lugar, vamos a hablar acerca de la naturaleza exterior. Vamos a hablar acerca de nuestros cuerpos. La vejez, como tú y yo sabemos, es irreversible, es visible y continua. Se nos dice que el proceso de la muerte se inicia tan pronto como nacemos y no hay nada que podamos hacer para revertirlo, ni para revertir el veredicto final de nuestra mortalidad, y ese veredicto es la muerte. No puedes escaparte de ella. Hoy vivimos en una época que yo describiría como el culto al cuerpo. El culto al cuerpo es que lo único que realmente importa es el cuerpo, cómo te ves y cómo te sientes. Y todo el mundo quiere vivir bastante tiempo, pero nadie quiere envejecer, así que se encuentran en medio de ese dilema. Pero cuando llegue la muerte, no habrá nada que puedas hacer para detenerla. Puedes argumentar en contra de ella, puedes armar tu voluntad en contra de ella, puedes tener todo el optimismo en el mundo, y cuando llegue la muerte, tú vas a estar allí. No hay forma de salir de ese evento. Entonces, en primer lugar, le echamos una ojeada al mundo visible, le echamos una ojeada a nuestros cuerpos, pero luego Pablo dice que el mundo interior, la naturaleza interior, se renueva día tras día. Tú sabes, para aquellos de ustedes que están investigando el cristianismo, deben recordar que el cristianismo es muy singular, porque enseña que Dios realmente habita en el corazón humano y nos da una nueva naturaleza. Eso se conoce como el nuevo nacimiento, y debido a ese nuevo nacimiento, hay dentro de nosotros una transformación de nuestros deseos, nuestras aptitudes y quiénes somos, porque ese cambio ha sido forjado en nuestros corazones por medio de Dios. Ese nuevo nacimiento cambia lo que amamos y cambia lo que odiamos, Y esa nueva naturaleza, que es implantada en nosotros por medio de Dios, todavía con todas las luchas de la vieja naturaleza, se renueva día tras día, inclusive cuando el mundo exterior se está desgastando, porque tu mundo interior es parte del mundo invisible. De hecho, en esta serie espero predicar un mensaje solamente sobre el alma humana, porque ella es parte del mundo invisible, pero también se conecta con el mundo visible. Realmente ella es parte de ambos mundos. Por lo tanto, el apóstol Pablo aquí estaba diciendo, aunque nuestro hombre exterior perece, el hombre interior se renueva. Aquellos quienes trabajan con personas mayores dicen que cuando algunas personas se vuelven seniles, realmente llegan a sentirse enojadas, muy obstinadas, muy difíciles para llevarse bien con los demás. Y tal vez inclusive pueden llegar a ser vulgares. Y se ha dicho, y es probable que eso sea cierto, aunque no quiero hablar mucho acerca de esto y hacer del mismo un tópico pesado, pero es probable que esa naturaleza sea una manifestación de la verdadera persona. Es que simplemente mientras estuvieron viviendo su vida, pudieron mantener todo eso por dentro debido a las restricciones sociales. Pero hay otro aspecto, y es que hay cristianos que han envejecido y su cuerpo se ha tornado cansado y han entrado incluso en la senilidad. Pero ha sido una senilidad dulce. Su naturaleza interior sigue siendo renovada día tras día, preparándose para el cielo. Algo más acerca del cristianismo es que esta es la única religión que tiene una respuesta al problema de la culpa. Y el alma que trajiste hoy contigo, la mancha del pecado y el arrepentimiento, debe haber pasado tanto tiempo negándolo por causa de esa naturaleza interior, que es renovada y limpiada por Dios. Día tras día, esa alma está siendo adaptada para su existencia celestial. Entonces Pablo dijo que el primer contraste es entre la naturaleza interior que se renueva día tras día, y la naturaleza exterior que se está descomponiendo. Hay un segundo contraste, y ese está entre el sufrimiento de este mundo presente y la gloria. Ahora escucha esto. Él dice en el versículo 17, «Pues esta aflicción leve y pasajera nos produce un eterno peso de gloria que sobrepasa toda comparación». ¡Vaya! Las imágenes en las que me gusta pensar cuando leo esto son las de una balanza. Y ellas tenían pesas. Entonces con esas pesas tenías una balanza. Por un lado podías poner un peso equivalente a un kilogramo. Por ejemplo, una pesa de hierro de un kilogramo, y en el otro lado ponías suficiente carne para equilibrar la balanza. Y así sabías que tenías un kilo de carne. Simplemente quiero que lo visualicen. Y yo lo veo muy claramente en mi mente, porque había una tienda de víveres a la que iban mis padres, y de niño observé esa balanza. Tenía una especie de tazón en un lado con un pequeño agujero, y allí metí el dedo. Y por supuesto, el encargado de la tienda no estaba del todo contento conmigo, y por lo tanto recuerdo esas balanzas con una claridad que estoy tratando de olvidar. Ahora bien, lo que Pablo estaba diciendo era, toma un lado de la balanza y vamos a llamar a ese lado aflicciones, y llénalo. ¿Cómo lo llenarías? Tal vez con el cáncer, tal vez con un cáncer terminal, quizás con problemas del corazón, tal vez con el empleo, o a lo mejor con una relación quebrantada, tal vez con un divorcio, quizás con la pobreza, o a lo mejor con el abuso que soportaste cuando eras niño. Simplemente toma todas tus aflicciones y ponlas en un lado de la balanza. Pon allí cada una de las aflicciones. Y luego, en el otro lado de la balanza, lo que haces es poner el peso de la gloria eterna, la cual es la parte imaginaria que Pablo estaba usando aquí en el texto. Y Pablo dijo que, debido a la comparación, la balanza se inclinaría de golpe hacia el lado del peso de la gloria eterna.
2: Hemos oído esta enseñanza con el pastor Erwin Lutzer, del programa Correr para Ganar. 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Qué agradable es acompañarle a esta hora con el resumen de la semana, programas de enseñanza bíblica que extraemos para compartirlos con usted. El destacado pastor John MacArthur dijo: cuando la Biblia habla, Dios habla. Nuestra tarea no es modificar su mensaje, sino proclamarlo fielmente. La siguiente enseñanza que escucharemos en el resumen de la semana la comparte el pastor Baruch Korman. Oigámoslo a esta hora. Bienvenida, bienvenido si es que acaba de sintonizar Nuevo Continente.
4: Uno de los conceptos más importantes a lo largo de las Escrituras se inicia en el libro de Génesis y continúa a través de los profetas. Aparece en los Salmos y prosigue por todo el Nuevo Pacto, especialmente en el Apocalipsis. Es el concepto de la redención. Si vamos a entender nuestra fe, si vamos a percibir correctamente la obra del Mesías Yeshua, si vamos a comprender nuestra esperanza en el reino de Dios, necesitamos entender el concepto de la redención. Uno de los mejores lugares donde podemos hallar en la Biblia un entendimiento adecuado de la redención, y quizás esto te sorprenda, es el libro de Rut. Solo 4 capítulos, pero este libro de Rut es tan significativo. Y a través del libro de Rut, vemos principios que sientan las bases para que podamos entender correctamente nuestra fe en el Mesías Yeshua. Porque cuando el libro de Rut termina, lo hace con una genealogía. Y en esta lista de nacimientos de personas, ¿qué encontramos? Encontramos que inicia con una persona muy importante y termina con el rey David. Y esto es importante porque siempre que el rey David se menciona, debemos pensar en el Mesías. Este libro de Rut representa un recurso muy valioso para ayudarnos a entender quién es el Mesías al detallar para nosotros algunos principios bíblicos. Dicho esto, tomen sus Biblias y vayan conmigo al libro de Rut, capítulo 1. Libro de Rut, capítulo 1. Empezaremos con el primer versículo, donde dice: aconteció en los días que los jueces juzgaban. Ahora, ¿qué sabemos acerca de este periodo de tiempo conocido como los jueces? Bueno, si miramos el libro de Jueces, encontraremos algo. Encontraremos que todos estaban haciendo lo correcto ante sus propios ojos. Bien, si prestamos atención a esta declaración, veremos algo. Veremos que todos intentaban hacer lo correcto, pero de acuerdo a su propia perspectiva, de acuerdo a su propia opinión, a cómo veían la vida y a cómo la entendían. Cuando nosotros vivimos nuestra vida haciendo lo mejor que podemos, recuerda lo que dice la Escritura. Ellos hacían lo correcto ante sus propios ojos. Pero cuando hacemos lo correcto ante nuestros ojos, ¿qué dice la Escritura? Si seguimos leyendo en el libro de Jueces, vemos que dice: pero hacían lo malo ante los ojos de Dios. Esto realmente nos enseña un principio muy importante y es el siguiente. Nuestros caminos no son los caminos del Señor. Nuestros pensamientos no son sus pensamientos. Por eso, cuando dispongas a hacer lo correcto por ti mismo, sin la revelación de Dios, sin su instrucción, terminarás haciendo lo malo. Y al final, ¿en qué te meterás? En problemas. Descubrirás que, en la medida que sigues intentando hacer lo mejor de acuerdo a tu conocimiento limitado, solo acabarás metiéndote en problemas. Dios no se agradará con tu conducta y, por tanto, habrá una consecuencia. Y eso es exactamente lo que se nos revela en este primer versículo del capítulo 1. Mira de nuevo. Aconteció en los días que los jueces juzgaban, y luego vemos la misma palabra exacta con la que se inicia en este libro en hebreo, la palabra Vayehim, que significa aconteció. ¿Y por qué esta palabra ha sido escrita en dos ocasiones seguidas aquí? La respuesta es simple, porque intenta unir estas dos ideas. Debemos entender que la palabra de Dios está escrita de un modo que nos ayuda a entender lo que Dios quiere comunicar. Entonces, vemos que durante el tiempo de los jueces, y esto inicia con la palabra aconteció, y luego esa misma palabra se repite para ayudarnos a entender el resultado de lo que sucede cuando hacemos lo que creemos que es justo ante nuestros propios ojos. ¿Qué será? Aconteció que hubo hambre en la tierra. Siempre en la Escritura. Cuando veamos mencionarse una hambruna, eso busca demostrar el desagrado de Dios, su insatisfacción con la conducta de su pueblo, porque no estaban obedeciendo las instrucciones que tenían. Y una de las preguntas que deberíamos hacernos a nosotros mismos es, ¿estoy haciendo lo que creo que es mejor? ¿Estoy haciendo lo que considero que es correcto? ¿O he escuchado de Dios, he prestado atención a las verdades de la Escritura y las he aplicado a mi vida? Esa es la pregunta. De ese modo podremos evaluarnos. Recuerda lo que dice la palabra de Dios. El Mesías viene, volverá, y la Escritura nos dice que Él volverá para recompensar a cada persona de acuerdo con sus obras, como Él evalúa nuestras obras. Aquí no estamos hablando sobre la salvación, sino que estamos hablando de recompensas. Pero una persona sabia querrá las recompensas. Estas recompensas serán usadas para honrar a Dios, para adorar a nuestro Mesías, como testimonio de lo que realmente produjo nuestra fe en nuestras vidas. Entonces, de nuevo, verso 1. Aconteció, en los días que los jueces juzgaban, aconteció que hubo hambre en la tierra. Y un varón fue, y presten mucha atención, un varón fue, este hombre era de Betlehem, es decir, de Belén, de Judá. Justo aquí vamos a ver que esta palabra Betlehem o Belén aparecerá en la Escritura muchas veces. ¿Por qué será? Para mostrar un énfasis. Y cada vez que se mencione Belén, lo que debe venir a nuestra mente, bueno, fue el lugar de nacimiento del rey David, su ciudad natal. Y también aprendimos proféticamente que está conectada con el hijo de David, quien por supuesto no es otro sino el Mesías. Entonces, justo aquí en el versículo 1, descubrimos algo. Que este libro de Ruth tiene importancia para que nosotros alcancemos una percepción adecuada, para que seamos capaces de discernir al Mesías, lo que se supone que Él haga, y recuerden cómo empezamos. Hablamos del hecho de que este libro de Ruth está fuertemente conectado con la redención. Por tanto, debemos aprender que el Mesías está fuertemente conectado con la redención, es decir, Él es nuestro Redentor. Y existe una relación inherente entre la redención y el reino. Sin ser redimido, no puedes tener ninguna esperanza de reino. Este hombre se fue de Betlehem, Belén de Judá, con el fin de vivir en los campos de Moab. Y esta es una decisión equivocada. Sabemos bíblicamente que Dios trae a su pueblo hacia la tierra prometida. Es allí, en la tierra de la promesa, que podemos tener expectativas de las bendiciones de Dios, expectativas por su provisión en nuestras vidas. Y cuando abandonamos la tierra de Israel, ¿qué dice la Escritura? Que le estamos dando la espalda al accionar de Dios en nuestras vidas. Y en vez de Dios bendecirnos y proveernos, nos encontraremos enfrentando su juicio. Eso es lo que debemos esperar. Y eso es lo que veremos en breves minutos. Entonces, este hombre de Betlehem, él se fue con el fin de vivir en los campos de Moab. Él y su esposa y sus dos hijos. Mira ahora el verso 2. El nombre del varón era Elimelech. Este nombre, Elimelech, se compone de dos palabras hebreas, Eli, que significa mi Dios, y Melech, que significa rey. ¿Pero es esa la verdad? Quiero decir, su nombre proclama que Jehová Dios es su Dios, su rey, el gobernante de su vida. Pero en la realidad, él no vivía al nivel de ese nombre. ¿Por qué? Porque él no era un hombre que confiaba en la provisión de Dios. Y además existe otra interpretación sobre por qué se fue. Él se fue, y veremos una referencia a este hecho más adelante. Él era un hombre muy adinerado, y sabía algo. Cuando el tiempo de hambre se agudizara, la gente estaría en gran necesidad, y él tenía recursos, porque era una persona adinerada. Leeremos una escritura que soporta esto dentro de unos minutos. Él era rico y no quería compartir. No quería vivir una vida que reflejara el amor de Dios. Y hemos dicho en muchas ocasiones cómo existe una relación entre el amor y la Torá. Recordamos que el primer mandamiento, es decir, el más importante de todos, es ama al Señor tu Dios con todo tu corazón, alma, mente y fuerzas. Y el segundo, dijo Yeshua, es similar, ama a tu prójimo como a ti mismo. ¿Qué tienen en común? El amor. Cuando abrazamos un estilo de vida acorde a la Torá, cuando nos sometemos a la palabra de Dios, estaremos manifestando el amor. Y ese amor vendrá porque Dios nos amó primero. Y conforme amamos a Dios, vamos a demostrar ese amor de Dios por otros individuos.
2: Hemos oído esta enseñanza con el pastor Baruch Korman del ministerio Amarás a Israel. Gran enseñanza bíblica que nos entrega este pastor maestro. El programa lo podemos escuchar en Nuevo Continente de lunes a viernes a las 8:15 de la mañana. Y para que usted esté atento a lo que cada día nos enseña el pastor Baruch Korman. En el resumen de la semana destacamos enseñanzas bíblicas de pastores maestros que durante la semana compartieron con nosotros la palabra de Dios. El pastor Martin Lloyd-Jones dijo: el mayor deber del predicador es exponer las Escrituras, oído al oído. El mayor deber del predicador es exponer las Escrituras, no sustituirlas por sus propias ideas. Llegó el momento para escuchar una canción que también reconforta nuestra alma. La voz de Oscar Medina con este tema titulado Ser cristiano es algo más.

0: Era la voz de Oscar Medina con esta canción titulada Ser Cristiano es Algo Más. Música que reconforta nuestra alma, música que también nos lleva a pensar en Dios. El predicador A. W. Tozer dijo: nada menos que toda la verdad puede satisfacer al corazón humano. Por eso, la suma de la palabra del Señor es la verdad, y los diferentes pastores maestros que invitamos aquí al resumen de la semana están comprometidos en enseñar la verdad bíblica.
1: Unos minutos para destacar algo de esta semana del amor que vale con Adrián Rogers.
2: Por favor, busque Apocalipsis 1:3. Bienaventurado el que lee y los que oyen las palabras de esta profecía y guardan las cosas en ella escritas, porque el tiempo está cerca. Escúcheme, hay una bendición especial para aquellos que estudian el libro de Apocalipsis. Y si usted cree en las verdades bíblicas, prepárese para que le llamen hasta loco, con algún tornillo suelto en su cabeza. Mi amigo, el plan de Dios que comenzó en Génesis llega a su culminación en Apocalipsis. En Génesis tenemos la creación de cielos y tierra. En Apocalipsis vemos la creación de nuevos cielos y nueva tierra. En Génesis tenemos el paraíso perdido y en Apocalipsis el paraíso reencontrado. En Génesis el hombre no puede tomar del árbol de la vida, pero en Apocalipsis es invitado a hacerlo. En Génesis vemos el comienzo del dolor, del quebranto, del sufrimiento y de la muerte, y en Apocalipsis ya no habrá más enfermedad, ni dolores, ni lágrimas, ni muerte, porque todo eso será cosa del pasado. Ahora, ¿cuál es la llave dorada para entender Apocalipsis? Bueno, no es ninguna cosa misteriosa, oculta o secreta. Es el verso 19 del capítulo 1. A Juan se le comisionó para que escribiera: escribe las cosas que has visto y las que son y las que han de ser después de estas. Yo crecí en West Palm Beach, en la Florida, y no tenía dinero para comprar refrescos y cosas por el estilo. Así que trepaba los árboles cocoteros, hacía caer algunos cocos, les hacía un orificio y bebía esa deliciosa agua de coco. Ahora, pelar un coco era algo muy fácil para mi hermano y para mí. Tumbábamos muchos cocos, los pelábamos diestramente y los vendíamos a los turistas. Yo podía pelar y abrir un coco en menos de un minuto porque Dios puso algo así como costuras en la corteza del coco y descubrí que era fácil pelar un coco descosiendo esas costuras. A veces los turistas nos compraban los cocos, pero con la condición de que los abriéramos y los peláramos en su presencia. Los que no saben abrir cocos usan serruchos, martillos, destornilladores y quién sabe cuántas otras herramientas y no logran abrir un coco. Esto es un símil de lo que muchos hacen con la Biblia. Tratan de abrirla usando las herramientas que no deben usar. Quieren saber el contenido de Apocalipsis sin saber en dónde están las costuras que al descoserlas revelarán el contenido de la palabra de Dios. Por así decirlo, una de esas costuras la encontramos en Apocalipsis 1:19, en donde Juan recibió la orden de escribir sobre tres cosas importantes. Primero, escribir las cosas que ha visto. Segundo, escribir las cosas que son. Y tercero, escribir las cosas futuras. Juan presenta un bosquejo del mensaje en tres partes. Y es la orden que Juan recibe directamente del Santo Espíritu de Dios. Recuerde que Juan está en la isla de Patmos, preso por predicar el Evangelio del Señor Jesucristo. Apocalipsis, capítulo 1, desde el verso 10. Yo estaba en el Espíritu en el día del Señor, y oí detrás de mí una gran voz como de trompeta que decía: yo soy el Alfa y la Omega. Como usted seguramente sabe, Alfa y Omega son la primera y la última letra del alfabeto griego. Yo tengo un gran número de libros en mi biblioteca y todos ellos contienen todas las letras del alfabeto de mi idioma. Si Jesús ahora me pidiera que escribiera una revelación que me esté dando, me diría: yo soy la A y la Z. Toda la sabiduría de Dios está en el Señor Jesucristo. Ahora note lo siguiente en el versículo 10. Escribe en un libro lo que ves. ¿Qué es lo que le dijo que escriba? Lo que iba a ver. ¿Y para qué? Pues envíalo a las 7 iglesias que están en Asia, a Éfeso, Esmirna, Pérgamo, Tiatira, Sardis, Filadelfia y Laodicea. Verso 12. Y me volví para ver la voz que hablaba conmigo, y vuelto, vi 7 candeleros de oro, y en medio de los 7 candeleros a uno semejante al Hijo del Hombre. Esto significa que hay un hombre en la gloria, el Señor Jesucristo, quien es Dios mismo, que llevó su humanidad hasta el cielo y es para siempre el Hijo del Hombre. Jesús, el Hijo de Dios, se refiere a sí mismo como el Hijo del Hombre. Verso 13. Al Hijo del Hombre vestido con una ropa que llegaba hasta los pies y ceñido por el pecho con un cinto de oro. Su cabeza y sus cabellos eran blancos como blanca lana, como nieve, sus ojos como llamas de fuego y sus pies semejantes al bronce bruñido y refulgentes como en un horno y su voz como estruendo de muchas aguas. Pasemos ahora al verso 16. Tenía en su diestra 7 estrellas. De su boca salía una espada aguda de 2 filos, y su rostro era como el sol cuando resplandece en su fuerza. Y cuando le vi, caí como muerto a sus pies. Y él puso su diestra sobre mí, diciéndome: no temas, yo soy el primero y el último, y el que vivo y estuve muerto. Mas he aquí que vivo por los siglos de los siglos. Amén. Y tengo las llaves de la muerte y del Hades. Escribe las cosas que has visto, y las que son, y las que han de ser después de estas. Cuando Jesús era crucificado, muchos se burlaron de él, desafiándole a que descendiera de la cruz. Y a las mujeres que estaban a la vera del camino por donde él pasaba, cargando la cruz, les dijo que no debían llorar por él, sino por ellas mismas, porque su hora aún no había llegado. La hora del Señor será cuando, descendiendo de su gloria, se muestre no como el carpintero de Galilea, no como el profeta pobre, ni como el manso y humilde Jesús, lleno de infinito amor, sino como el exaltado y glorificado Señor Jesucristo. Con su pelo blanco como la nieve, debido a su santidad, sus ojos como llamas de fuego, sus pies como bronce bruñido, y el bronce es emblema y símbolo de juicio. Su voz como rugientes cataratas no admite argumentos ni discusión. Esa es la primera división del libro de Apocalipsis. En la segunda división, o sea, las cosas que son, básicamente son los mensajes 2 y 3. Las llamamos la época de la iglesia y veremos los mensajes a 7 iglesias. Los números para los judíos son más que matemáticas y ciencia, son filosofía, religión, espiritualidad, con profundo significado espiritual. Había 7 iglesias en Asia Menor que literalmente existieron. Pero siendo que son 7, sabemos que hay un simbolismo en esto. Habla de las iglesias de todos los tiempos. La era de la iglesia comenzó en Pentecostés y sigue vigente en nuestros días, y estamos viviendo en la segunda división que tiene que ver con las cosas que son. Apocalipsis 2:4. Dios le dice a la iglesia en Éfeso: pero tengo contra ti que has dejado tu primer amor. La iglesia en Éfeso era una iglesia maravillosa, pero su amor había comenzado a enfriarse. ¿Se acuerda cuando usted se casó? ¿Se acuerda de su luna de miel? después de años de casados, siguen viviendo en su luna de miel. Si es que usted no ama a su esposa más de lo que la amaba en la luna de miel, quiere decir que la ama menos. Porque el amor nunca es estático, nunca se queda estancado. ¿Ama usted al Señor Jesucristo con esa inquietante, deslumbrante intensidad que tuvo cuando le recibió en su vida como Salvador y Señor? Ojalá que nunca perdamos esa realidad. Alguien dijo que la luna de miel es el periodo entre el sí, lo prometo, y el ¿de qué promesa se trata? Lo que necesitamos hacer es mantener vivo y ardiente nuestro primer amor. De la iglesia de Éfeso se podía decir muchas cosas maravillosas. Sin embargo, Jesús dijo, pero tengo contra ti que has dejado tu primer amor. Y eso fue el mensaje más importante para la iglesia de Éfeso. Apocalipsis 2:10. Mensaje para la iglesia de Esmirna. No temas en nada lo que vas a padecer. Y aquí, el diablo echará a algunos de vosotros en la cárcel para que seáis probados, y tendréis tribulación por 10 días. Sé fiel hasta la muerte, y yo te daré la corona de la vida. Esta es una iglesia que conocería el sufrimiento, y toda genuina iglesia del Señor sabe lo que es sufrir por causa de su nombre. Porque contrariamente a lo que se predica desde muchos púlpitos hoy en día, cuesta el servir al Señor. A veces nos puede costar la vida. No piense que una vez que es salvo o salva, está en camino hacia el éxito, la popularidad y la prosperidad financiera. De ninguna manera. El Señor está enseñando aquí que nosotros, en esta época de la iglesia, estamos en peligro de dejar de perder nuestro primer amor y necesitamos enfrentar el hecho de que sufriremos persecución.
0: ¡Qué mensaje tan edificante! Y gracias al Señor por la forma como Él usó la vida del pastor Adrián Rogers, del ministerio El Amor Que Vale. Palabra fresca, palabra profunda y práctica para que vivamos nuestra fe todos los días. No es solamente asunto del domingo. La fe del cristiano es diaria, se manifiesta en los diferentes actos de la vida. Este es el resumen de la semana que estamos compartiendo con usted aquí en Nuevo Continente. El predicador John Stott dijo, «No estamos llamados a inventar el mensaje, sino a transmitir fielmente el que hemos recibido». Ningún predicador tiene que inventar enseñanzas. No, no, no. La palabra del Señor ya está escrita. Solo tiene que enseñársela, predicarla atentamente.
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3: Los ateos, agnósticos, secularistas progresivos no creen en valores absolutos y por ello creen que la pobreza, el racismo, el medio ambiente y la injusticia social y otras cosas generan criminales. Los cristianos creemos que por la naturaleza pecaminosa nacemos con maldad y luego somos influenciados por la falta de valores morales, la falta de amor por Dios que existe en toda sociedad. Es increíble el esfuerzo que realizan los relativistas para desterrar la influencia del cristianismo en la sociedad. En los Estados Unidos presionaron para quitar la oración de las escuelas, los 10 mandamientos de las cortes, luchan por remover aún la palabra Dios del juramento a la bandera, del juramento de los Boy Scouts y aún de la impresión de los dólares que están en circulación. Ellos batallan por imitar la Europa humanista que abolió la pena de muerte, que no acepta ninguna influencia de la religión y que no cree en valores absolutos. Los liberales de América Latina y los Estados Unidos creen que debe existir una sociedad multicultural sin valores religiosos y que los Boy Scouts, con los valores en que se fundamentan, son una amenaza para la sociedad y por ello deben permitir tener guías homosexuales. Los que no creen en valores absolutos creen que la pobreza, el racismo, el medio ambiente, la injusticia social generan criminales. Los cristianos creemos que la falta de valores morales, la falta de dominio propio, la falta de un profundo amor por Dios son las causas primarias. Le aseguro que en ninguna de esas protestas callejeras en que se atacan a los policías, en que se destruye la propiedad privada, existen cristianos maduros que andan haciendo aquello. Puede existir algún cristiano inmaduro que no entiende su fe, pero los cristianos maduros nunca participan en esas protestas, porque hemos sido transformados y no creemos que la violencia, la maldad, la destrucción es la solución. Entendemos que tenemos medios democráticos para hacerlo. Siempre me pregunto por qué aquellos que hacen desórdenes después que gana su equipo un campeonato de fútbol salen a las calles a romper la propiedad privada. ¿Eso no es por injusticia social? ¿No se ve regularmente a esos pobres que salen a las calles a celebrar sus victorias y que entran a los supermercados a comprar comida porque no tienen nada que comer? Más bien entran a robarse cosas porque es el problema de la naturaleza pecaminosa del ser humano. Los que aman el relativismo quieren que creamos como los franceses, que amemos más la igualdad que la libertad. Ellos quieren que si existe un club de hombres de negocios, en vez de que tengan libertad de elegir solo hombres como miembros de su club, sean obligados a la igualdad, es decir, que por ley también se acepten a mujeres homosexuales. Los izquierdistas creen que cuando se están repartiendo condones en las escuelas están promoviendo el sexo seguro, mientras los cristianos creemos que están promoviendo que tengan más relaciones sexuales fuera del matrimonio. Los relativistas creen que la más grande amenaza para el mundo es nuestro descuido del medio ambiente y nuestra destrucción de la naturaleza. Los que amamos los valores absolutos creemos que el más grande peligro que enfrenta la humanidad es lo que siempre ha sido, un corazón pecaminoso dispuesto a saciar todas sus pasiones sin restricciones morales absolutas. En ese corazón humano se generan las guerras, el adulterio, la pornografía, el homosexualismo, la prostitución, la pobreza, la explotación y todos los males del hombre. Es en la Biblia donde encontramos, los cristianos, la respuesta a todo comportamiento pecaminoso. Jesús actuó de una manera extraordinaria, es un ejemplo digno de ser imitado. Fue sabio, equilibrado. Él mantuvo siempre su perspectiva del reino de Dios. Se sometió a la voluntad de su Padre. Además, hizo el bien, confrontó la maldad, enseñó valores y vivió siempre sometido a los principios eternos. El ministerio terrenal de Jesús ocurrió en el medio de una atmósfera social y política difícil y confusa. El pueblo y aún sus discípulos esperaban que él tome un rol drástico de libertador, que destruya al imperio romano. Pero Jesús no vino como un líder político ni tampoco desanimó a quienes ocupaban puestos

misericordia. Aunque vivió en una sociedad totalmente pagana, corrupta, hostil, aún al punto de llevarlo a la muerte, siempre mantuvo la posición correcta. Cuando se enfrentó con tiranos, habló la verdad. Cuando confrontó a los religiosos, habló verdades eternas. Cuando mostró su compasión, lo hizo con justicia. Y cuando le exigieron que vaya más allá de lo que había planificado, supo determinar los límites saludables. En medio de la sociedad, donde existía esclavitud y gobernada por tiranos, Jesús mantuvo su perspectiva del reino. Los tiranos de su época eran crueles, civiles. Sus políticas de gobierno no tenían frontera, sino la de sus propias pasiones y deseos. Sus padres tuvieron que esconderlo para que no termine víctima de las políticas y leyes opresoras y destructivas de los gobernantes. Y observa el relato de la niñez de Jesús que aparece en la Biblia. Herodes entonces, cuando se vio burlado por los magos, se enojó mucho y mandó a matar a todos los niños menores de 2 años que había en Belén y en todos sus alrededores, conforme al tiempo que había inquirido de los magos. Note que en medio de la opresión política, cuando los impuestos destrozaban los bolsillos de la gente por ser exorbitantes y además por los abusos de los funcionarios, Jesucristo no solo condenó a los gobernantes, sino además habló de valores diferentes, vivió contra la corriente, hizo el bien a todos los que determinó, independientemente de la clase social, educación u oficio de la gente. Cuando la esclavitud era parte de la sociedad, Jesús y los discípulos no determinaron convertirse en activistas para que se termine y más bien ordenaron a los amos que sean justos y a los esclavos que sirvan basados en los principios del reino de Dios. Cuando el pueblo de Jesús, cuando los judíos eran explotados, cuando prácticamente no tenían derechos civiles y eran tratados como una minoría no apreciada y ni siquiera eran juzgados con equidad, Jesucristo se mantuvo en la verdad. En medio de la rebelión de algunos judíos, Jesucristo no participó, y con los que se acomodaban no se acomodó, y con quienes comprometían su fe no se comprometió. Los celotes eligieron la rebelión. Algunos se convirtieron en asesinos o realizaron actos de terrorismo y violencia contra los romanos y aún contra los judíos que consideraban traidores. Cuando los celotes, unos nacionalistas fanáticos, se rebelaban, no querían pagar impuestos y se oponían al gobierno, Jesucristo enseñaba a sus seguidores que dieran al César lo que era del César. Este grupo de judíos pensaba que aún reconocer a los gobiernos gentiles era erróneo. En Deuteronomio 17, versículo 15, aparece lo que no era una sugerencia, sino un mandato. Dice, ciertamente pondrás por rey sobre ti al que Jehová tu Dios escogiere. De entre tus hermanos pondrás rey sobre ti. No podrás poner sobre ti a hombre extranjero que no sea tu hermano. Jesús respetaba a los gobiernos, respetaba a las autoridades, rechazaba la injusticia, tenía compasión al punto que sanó gran cantidad de enfermos y alimentó a los hambrientos, pero esa no era la razón de su existencia, ni aceptó la presión de los discípulos para atender a todos los que buscaban su favor, ni sanó a todos los que querían ser sanados. Su orden, sus límites, su compasión, sus principios ordenados demostraron su sujeción a la voluntad divina. Sus buenas noticias no tenían que ver con asuntos de este mundo, sino con un asunto del alma, con un cambio del corazón, pues es lo único que puede brindar paz, amor, en una sociedad injusta y pecadora. Es que el mensaje de la transformación del alma sobrepasa toda otra revolución. Jesucristo vino para establecer su reino, un orden espiritual que resultaría en el orden social, moral y económico de las personas, de las familias y por ende de las naciones. También conocía la otra cara de la moneda. Él conocía de la existencia del pecado, su terrible efecto en la sociedad, efecto que nunca podrá ser eliminado. A los pobres siempre los tendremos en el mundo, los enfermos siempre existirán, nunca terminaremos con los flagelos resultantes de la pecaminosidad, pero nuestra compasión, nuestra fe, nuestros valores nunca deben ser abandonados, aunque una gran parte del mundo prefiera y elija vivir en el pecado. Jesucristo no vino para terminar con la vieja naturaleza, sino para darnos una nueva, que nos permita vivir para su gloria, aún con una naturaleza pecaminosa. Además, Cristo no mandó a sus discípulos para que prediquen otro mensaje o vivan otra vida, sino para que sigan extendiendo el reino de Dios y para que nosotros sigamos haciendo lo mismo. Jesucristo no nos manda a transformar este mundo, no nos manda a ser políticos, ni nos manda a encerrarnos en los templos. Él nos manda a observar sus principios y mandamientos, y luego desarrollar discípulos, y luego vivir nuestra vida como profesionales, como campesinos, como obreros, como políticos, como músicos, conforme a los principios divinos. En Mateo 28, 18 dice, Jesús se acercó y les habló diciendo, toda potestad me es dada en el cielo y en la tierra, por tanto, id y haced discípulos a todas las naciones, bautizándolos en el nombre del Padre, del Hijo y del Espíritu Santo, enseñándoles que guarden todas las cosas que os he mandado, y aquí yo estoy con vosotros todos los días hasta el fin del mundo. Nosotros no podemos expandir el

0: reino de Dios mediante activismo social o involucramientos políticos, solo podemos vivir nuestra fe y moralidad en todo involucramiento. Nuestra batalla no es una batalla política, aunque podemos utilizar las vías políticas, así como los involucramientos, para desarrollar leyes y proyectos de ayuda para la humanidad que controlen la maldad e inmoralidad. Nuestra batalla es primariamente espiritual en contra de dogmas e ideologías contrarias a los valores divinos, pero también contra las filosofías y doctrinas contrarias a la revelación divina. En su segunda carta a los Corintios, capítulo 10, Pablo escribe, pues, aunque andamos en la carne, no militamos según la carne, porque las armas de nuestra milicia no son carnales, sino poderosas en Dios para la destrucción de fortalezas, derribando argumentos y toda altivez que se levanta contra el conocimiento de Dios y llevando cautivo todo pensamiento a la obediencia a Cristo. Debemos rechazar todo lo pecaminoso y nunca comprometer la verdad divina ni sus estándares morales. Para ello debemos apoyar con nuestros comentarios, enseñanzas, votos, todas las leyes que tienen apoyo en la moralidad bíblica. Debemos apoyar todas las medidas y personas que aman la justicia, la piedad, la integridad, la espiritualidad y la alta moralidad. Nosotros debemos oponernos a toda ley y proyecto que apoye la indecencia, la corrupción, la falta de respeto, el materialismo, la explotación, la violencia y todo lo que corroa los predicamentos morales de la sociedad. No creo que somos llamados a convertir la nación en cristiana, sino verdaderamente vivir como cristianos en la nación. No somos llamados a convertir la nación en cristiana, sino como cristianos seguir viviendo y predicando el mensaje del Evangelio que condena la maldad y ofrece esperanza de transformación del pagano, del pecador, en un cristiano. Si no vivimos nuestra fe, seremos condenados por el mundo con razón y despreciarán el mensaje del Evangelio con razón porque no produce una real transformación. Pero si no vivimos nuestra fe, nuestras palabras son vacías y sin sentido y nuestro mensaje insípido. No podemos predicar el Evangelio y por lo tanto no existe transformación del individuo y no existe transformación de la sociedad si es que nuestro mensaje es un mensaje solo de palabras.
1: Ha sido la enseñanza del pastor David Ormachea en su programa Principios con David Ormachea. Como siempre, el pastor entregándonos enseñanzas prácticas para que vivamos la fe, es decir, para que la llevemos a la vida práctica y no simplemente que se quede en algo teórico, algo en nuestra mente, sino que podamos disfrutar de la palabra del Señor en la práctica. Qué gusto es acompañarle a esta hora con el resumen de la semana. Si usted escucha el programa por primera vez, le decimos que lo que estamos haciendo es destacar algunas de las predicaciones de pastores maestros de lo que enseñaron en el transcurso de la semana. Y con gusto se las compartimos. Y con mucho gusto le compartimos breves apartes de lo que algunos de ellos enseñaron. El gran predicador John Piper dijo: "No suavices las verdades difíciles de la Biblia. Deja que Dios diga exactamente lo que quiso decir." Hagamos una pausa, escuchemos importantes mensajes y ya retornaremos en breve con la segunda parte del resumen de la semana. Le invitamos a dejarnos algún comentario en el número WhatsApp 311-830-4162. El 311-830-4162.
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3: Aquí está la hora exacta en toda Colombia a través de Nuevo Continente. Son las 7 de la mañana y 2 minutos.
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0: hemos sido reconciliados con Dios. Segunda de Corintios capítulo 5 versículos del 17 al 21 dice: De modo que si alguno está en Cristo, nueva criatura es. Las cosas viejas pasaron, he aquí todas son hechas nuevas. Y todo esto proviene de Dios, quien nos reconcilió consigo mismo por Cristo y nos dio el ministerio de la reconciliación. Que Dios estaba en Cristo reconciliando consigo al mundo, no tomándoles en cuenta a los hombres sus pecados, y nos encargó a nosotros la palabra de la reconciliación. Así que somos embajadores en nombre de Cristo, como si Dios rogase por medio de nosotros. Os rogamos en nombre de Cristo, reconciliaos con Dios. Al que no conoció pecado, por nosotros lo hizo pecado, para que nosotros fuésemos hechos justicia de Dios en él. Este pasaje contiene una de las verdades más maravillosas de la palabra de Dios, pues nos revela una luz de esperanza para todos aquellos que vivimos un pasado que ya no queremos recordar. Una de las obras más gloriosas que Cristo hizo por nosotros fue borrar todo nuestro pasado de pecado y maldad. Un pasado lleno de errores y heridas causadas por muchas situaciones y personas que trajeron tristeza y angustia a nuestras vidas. Pero ahora, en Cristo, todas las cosas han sido hechas nuevas y tenemos el privilegio de ser reconciliados con Dios. Él quitó toda culpa de nuestro pasado para que podamos acercarnos confiadamente a su presencia y disfrutar de todas las bendiciones que ésta trae, sabiendo que fuimos justificados por el sacrificio de Cristo para ahora vivir vidas agradables delante de Él. Así que es tiempo de dejar atrás el pasado y concentrarnos en vivir la nueva vida que Jesús nos ha dado. Y estando reconciliados con Dios, debemos permanecer cerca de su presencia para que, a través de su fuego, podamos ser hacedores de su voluntad.
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0: Luego de estos mensajes que hemos escuchado aquí en Nuevo Continente, continuamos en el resumen de la semana. Le damos la bienvenida si acaba de sintonizar nuestra emisora. Recomiéndele a familiares y amigos que pueden escuchar el resumen de la semana. Extraemos algunos apartes de enseñanzas bíblicas que recibimos de los pastores maestros en el transcurso de la semana. No todos los programas ustedes los pueden escuchar porque están en sus ocupaciones laborales o en otros asuntos y no los pudieron escuchar, así que procuramos en este horario compartirle algunos detalles, unos segmentos de lo que ellos enseñaron. ¿Le parece bien si seguimos con más enseñanzas bíblicas? Antes, permítame destacar una frase del predicador Francis Schaeffer. La verdad es verdad, aun cuando nadie la crea. El error sigue siendo error, aunque todos lo acepten.
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3: Primera carta a los Tesalonicenses, capítulo 2, versículos 13 al 20. Por lo cual, también nosotros, sin cesar, damos gracias a Dios de que cuando recibisteis la palabra de Dios que oísteis de nosotros, la recibisteis no como palabra de hombres, sino según es en verdad la palabra de Dios, la cual actúa en vosotros los creyentes. Porque vosotros, hermanos, vinisteis a ser imitadores de las iglesias de Dios en Cristo Jesús que están en Judea, pues habéis padecido de los de vuestra propia nación las mismas cosas que ellas padecieron de los judíos, los cuales mataron al Señor Jesús y a sus propios profetas, y a nosotros nos expulsaron y no agradan a Dios, y se oponen a todos los hombres, impidiéndonos hablar a los gentiles para que éstos se salven. Así colman ellos siempre la medida de sus pecados, pues vino sobre ellos la ira hasta el extremo. Pero nosotros, hermanos, separados de vosotros por un poco de tiempo, de vista, pero no de corazón, tanto más procuramos con mucho deseo ver vuestro rostro. Por lo cual quisimos ir a vosotros, yo, Pablo, ciertamente una y otra vez, pero Satanás nos estorbó. Porque, ¿cuál es nuestra esperanza, o gozo, o corona de que me gloríe? ¿No lo sois vosotros, delante de nuestro Señor Jesucristo en su venida? Vosotros sois nuestra gloria y gozo. Quisiera que observáramos de los tesalonicenses las respuestas en la actitud que ellos tuvieron. Ellos ilustran hermosamente el principio de que cuando se recibe la palabra de Dios con brazos abiertos, la obra de Dios es evidente. Veamos las actitudes de aquellos que eran dirigidos. Podemos observar tres evidencias santas de la fe en Cristo de los tesalonicenses al seguir el liderazgo de Pablo. La primera respuesta fue cooperación con los cambios necesarios. La iglesia tesalonicense estaba compuesta por judíos, por griegos temerosos de Dios y por expaganos idólatras. Es obvio que el trasfondo de las personas que habían recibido la palabra de Dios en sus corazones era muy variado. Con el tiempo y a través de las aflicciones que ellos tuvieron, la Biblia había empezado a hacer su obra y por lo tanto había hecho nacer brotes de cambio en sus vidas. La parte que les correspondía realizar a estos creyentes no era apretar las mandíbulas y obligarse a sí mismo a creer. Ellos no podían hacerlo. Más bien, ellos debían cooperar con los cambios que ocurrían por dentro. La palabra de Dios, y no su propia iniciativa, estaba alterando sus actitudes y percepciones, proveyendo el poder para el cambio. Cuando predicamos, no estamos dando a conocer nuestras convicciones personales. Es nuestra responsabilidad informar a los hombres y mujeres sobre el consejo de la palabra de Dios. ¿A quién le interesa mi opinión a largo plazo? Después de todo, mi opinión pasará. Es solamente una opinión, pero la palabra de Dios permanece para siempre. Cuando Pablo escribe a Timoteo, describe muy bien las obras que las Escrituras realizan en nuestras vidas. Él dice que es apta para enseñar, para reprender, corregir e instruir en justicia, a fin de que el hombre de Dios sea perfecto, enteramente preparado para toda buena obra. Como resultado de que la verdad estaba obrando en sus vidas, los tesalonicenses empezaron a mostrar señales de una segunda respuesta. La primera fue una cooperación con los cambios necesarios. La segunda fue una imitación de un estilo de vida santo. Fíjese lo que dice el versículo 14. Porque vosotros, hermanos, vinisteis a ser imitadores de las iglesias de Dios en Cristo Jesús que están en Judea. El libro de los Hechos describe la resistencia y dedicación que mostraron las iglesias en Judea, en donde había comenzado el cristianismo. Pablo elogió a los creyentes tesalónicos, diciéndoles que ellos eran como aquellas iglesias. Pero, ¿cómo sabían ellos cómo eran las iglesias en Judea? ¿Acaso habían visto una serie de películas sobre los creyentes que sufrían en Jerusalén? Pues no, por supuesto que no. La conexión entre las iglesias era un objetivo común. A medida que cada grupo avanzaba en la santidad, el Espíritu Santo los movía unos hacia otros. De esta manera, dos grupos de personas separados por cientos de kilómetros y viviendo en culturas distintas, se imitaban unos a otros como resultado de imitar la vida de Cristo. Esto es maravilloso, porque usted puede estar en los Estados Unidos, en México, en cualquier lugar en Centroamérica, hasta en Europa o en cualquier otro lugar, y la palabra de Dios sigue tocando los corazones y cambiando las vidas. Y la misma hebra de santidad comienza a verse en personas de cualquier continente, de cualquier raza, cuando estudian y aplican la misma palabra, la palabra de Dios. Una tercera respuesta de estos seguidores fue la perseverancia en medio del intenso sufrimiento. No solo que tenían el mismo destino de santidad, sino que también se enfrentaban a los mismos peligros en el camino. Los versículos 14 al 16 nos dicen: pues habéis padecido de los de vuestra propia nación las mismas cosas que ellas padecieron de los judíos, los cuales mataron al Señor Jesús y a sus propios profetas, y a nosotros nos expulsaron, y no agradan a Dios y se oponen a todos los hombres, impidiéndonos hablar a los gentiles para que éstos se salven. Así colman ellos siempre la medida de sus pecados, pues vino sobre ellos la ira hasta el extremo. Existen muchas diferencias entre los creyentes alrededor del mundo, pero hay algo en lo que todos participamos: el sufrimiento. Pablo mismo sentía este vínculo con los tesalonicenses, de igual manera que la propia gente de los tesalonicenses se volvía en contra de ellos. Así también los propios compatriotas de Pablo se habían puesto en contra de él. De hecho, estos antagonistas procedían de la misma fuente envenenada que levantó a los que crucificaron a Jesús y asesinaron a los profetas. Todos los creyentes sufrían de las mismas heridas producidas por un mismo enemigo común, un enemigo a quien Dios finalmente conquistará en el juicio final. Pablo dice que todos estos opositores hostiles siempre llenan la medida de sus pecados. Es decir, su vaso de culpa ya está muy cerca de llenarse y su conducta presente lo hacía llenarse al borde. Han llegado al punto sin retorno en su oposición al Evangelio y la retribución final e irremediable será inevitable. Creo que Dios ha definido con absoluta claridad los límites para permitir el pecado en la humanidad. No es que Dios esté de acuerdo con que el hombre peque, pero los deja que cometan esos pecados. Pero aunque aparentemente Dios permanezca inmóvil ante estas atrocidades del ser humano, Dios ya ha establecido los límites al comportamiento del hombre. En el tiempo determinado, la ira de Dios se derramará sobre aquellos que han menospreciado su gracia y su misericordia, y la disciplina divina será impuesta sin contemplación. Hablando de los límites que Dios establece, podemos observar esto con claridad en el ejemplo de la vida de Job. Dios permitió a Satanás intervenir y hacer estragos en la vida de Job. Le permitió el sufrimiento, le permitió la enfermedad, le permitió que le quitara cosas, pero Dios puso límites a Satanás y determinó hasta dónde él podía llegar. Con estas palabras, Pablo animaba a sus seguidores a seguir firmes. Él y ellos estaban juntos en la lucha, y sin importar qué ocurriera, Dios tenía el control de todo. Hay paz en saber que aunque los vientos rujan, el rayo caiga y los mares crezcan, nada se ha salido de las manos de Dios. Él siempre tiene el control soberano. Pero, ¿cuáles son las actitudes dentro del mismo líder? Los seguidores que responden tan valientemente y con tanta consagración inspiran a sus líderes y los motivan a un nivel de servicio superior. Es verdad que cuando un grupo tiene una buena actitud que genera una respuesta adecuada, genera la misma respuesta en el otro. De acuerdo a lo expresado cuando Pablo cambia de tema en los versículos que siguen, notamos tres maneras en que los líderes responden a sus seguidores. Su primera respuesta es una expectación anhelante a pesar de la separación. El versículo 17 nos dice: pero nosotros, hermanos, separados de vosotros por un poco de tiempo de vista, pero no de corazón, tanto más procuramos con mucho deseo ver vuestro rostro. El versículo 17 nos dice: pero nosotros, hermanos, separados de vosotros por un poco de tiempo de vista, pero no de corazón, tanto más procuramos con mucho deseo ver vuestro rostro. La palabra griega que se usa aquí para separados significa dejar a alguien huérfano por la separación, así como un padre a quien se le han arrebatado sus hijos para abandonarlos en las calles de una ciudad distante. Pablo anhelaba ir corriendo a ver a los creyentes y estrecharlos en sus brazos. Y es que el amor real crece entre líderes y seguidores a medida que la relación personal entre ellos se va profundizando.
0: Hemos oído esta enseñanza bíblica con el pastor Carlos Azueta del programa Visión para Vivir, espacio que usted puede escuchar de lunes a viernes a las 5 y 10 de la tarde por Nuevo Continente. Hoy estamos destacando algunas enseñanzas bíblicas de pastores maestros que durante la semana compartieron con nosotros el mensaje de la eterna Palabra de Dios. Dice la Biblia en Deuteronomio capítulo 4, versículo número 2. Es una orden: no añadiréis a la palabra que yo os mando, ni disminuiréis de ella. Esta es una orden del Señor. No podemos quitar ni añadir a la palabra. Tenemos que enseñarla tal cual fue escrita, nos guste o no nos guste. Por eso es tan conveniente la enseñanza expositiva de la palabra del Señor, porque a veces hay temas que al predicador le gustan y los predica, y otros que no les gusta mucho, tanto al predicador como a la audiencia, no los predica. No, la palabra del Señor tiene que ser expuesta en su totalidad. Seguimos disfrutando de estos espacios de edificación. Gracias por estar en sintonía y apoyarnos para que hagamos este tipo de programas que ayudan al crecimiento de la iglesia.
2: Este es un fragmento que destacamos de la enseñanza de Sujel Michelén.
4: Todos los creyentes desean ver cambios graduales y permanentes en sus vidas. Todo verdadero creyente se encuentra en un proceso de santificación a través del cual nos vamos pareciendo cada vez más al carácter, a la imagen de nuestro bendito Señor y Salvador Jesucristo, a la vez que vamos muriendo cada vez más a todas aquellas actitudes, a todos aquellos rasgos de carácter que son contrarios a nuestro Señor. Sin embargo, no todos los cristianos están conscientes del papel tan importante que juegan las emociones en ese proceso de cambio. No todos estamos conscientes del tremendo obstáculo que las emociones pueden llegar a ser cuando no ocupan un lugar correcto en nuestras vidas. Las emociones y la santificación. Mis hermanos, nuestras emociones juegan un papel de suprema importancia en cada decisión que nosotros tomamos, en la forma como evaluamos y reaccionamos cada información que recibimos, en nuestra relación con los demás, incluyendo nuestra relación con el Señor, en el proceso de aprendizaje, en el crecimiento espiritual, en la forma como nos comportamos. Nosotros somos seres emocionales. Dice un autor, todo lo que hacemos, todo lo que decimos, todo lo que pensamos es en algún sentido emocional. De hecho, constantemente nosotros nos encontramos revelando lo que hay en nuestros corazones en forma o en función de nuestras emociones. ¿Cuántas veces nosotros decimos, me siento de esta o de aquella manera? Todo el tiempo. Ya yo no me siento igual con respecto a esta persona. No me siento igual que antes. Somos seres emocionales. Eso es parte, mis hermanos, de lo que somos, como fuimos creados a imagen y semejanza de Dios. Ahora, ¿cómo funcionan nuestras emociones? Ese aparato emocional que Dios colocó en nuestras almas, ¿cómo funciona? ¿Podemos nosotros ejercer algún tipo de control sobre nuestras emociones? ¿O somos más bien controlados por ellas? ¿Cómo debe ser la interacción entre nuestras emociones y nuestra razón? Si han visto ustedes, seguramente muchas veces en esta situación de saber con la cabeza que tienen que hacer algo, pero en el corazón no tener el menor deseo de hacerlo. ¿Cuál de las dos facultades debe ir sentada en el asiento del conductor? ¿La razón o las emociones? Bueno, esas son algunas de las preguntas que yo quisiera responder. No tengo ningún texto específico que vamos a estar exponiendo. Vamos a ver una perspectiva bíblica general del manejo de las emociones, comenzando con una perspectiva del funcionamiento de nuestras emociones. ¿Cómo funcionan nuestras emociones? Bueno, para responder esa pregunta tenemos que entender que nosotros somos seres emocionales porque fuimos creados a imagen de un Dios emocional, como decíamos hace un momento. Dios tiene emociones, Dios siente emociones. Solo que a diferencia de Dios, nosotros somos seres compuestos. Dios es solo espíritu, nosotros somos cuerpo y alma. Nosotros tenemos una parte material que es el cuerpo, tenemos una parte espiritual que es el alma, y esa parte material interacciona con la parte espiritual en una forma increíblemente misteriosa. Nosotros no podemos entender de ninguna manera cómo es que interactúan en nosotros el cuerpo y el alma. Por ejemplo, estás triste. ¿Dónde está esa tristeza? ¿Dónde radica? Radica en el alma. Pero esa tristeza que radica en el alma te lleva a llorar con lágrimas físicas que tú puedes palpar. Eso activa tu glándula, yo no sé cómo se llama eso, pero las glándulas lacrimales. Y es algo puramente espiritual. Un temor extremo te puede paralizar, te puede dejar sin voz. Un fuerte sentido de culpabilidad puede enfermarnos. Probablemente eso fue lo que le pasó a David cuando dice en el Salmo 32 que mientras él cayó su pecado con Betsabé, se envejecieron sus huesos. Y dice David, se volvió mi verdor en sequedades de verano. David se consumió físicamente por causa de su pecado. Ahora, noten algo muy importante aquí. En todos estos ejemplos que yo acabo de dar de reacciones emocionales, existe una condición previa que nosotros evaluamos y a la cual reaccionamos, y eso produce emociones. En otras palabras, nuestras emociones tienen una estrecha relación con nuestra percepción o con nuestra evaluación de las cosas. Esa percepción puede ser real, puede no ser real, pero el hecho de que nosotros percibamos la realidad de cierta manera es lo que produce en nosotros una reacción emocional. Por ejemplo, el sufrimiento del Señor Jesucristo en el huerto de Getsemaní era real, causado por la perspectiva de un dolor real. El Señor sabía que unas horas más tarde Él iba a estar colgado de una cruz e iba a recibir sobre sí todo el peso de la ira de Dios por causa de nuestros pecados. ¿Qué produjo eso en el Señor? Mi alma está muy triste hasta la muerte, dijo Cristo. La perspectiva de ese dolor que era real produjo en el Señor una reacción emocional. Ahora, puede darse el caso de una persona que experimenta una agonía real en su corazón ante la perspectiva de un problema irreal. La Biblia dice, no os afanéis por el día de mañana. ¿Cuántas personas están esperando un problema que nunca llega, pero lo sufren como si fuera real? Aquí tenemos una agonía real producida por una cosa irreal. De manera que las emociones, mis amados hermanos, no se producen en nosotros porque sí. Nuestras emociones no son meras reacciones químicas, como dicen algunos, sobre las cuales no tenemos ningún control. Nuestras emociones se producen como resultado de nuestra percepción o evaluación de las cosas. Por eso alguien ha dicho muy atinadamente que nuestras emociones revelan nuestras creencias y revelan nuestros valores. Nuestras emociones revelan nuestras creencias, revelan nuestros valores. Yo no tengo temor de perder aquello que a mis ojos tiene poco o ningún valor. Eso no me causa tristeza. Así que aquello que te causa una profunda tristeza es lo que revela dónde están tus valores. ¿Qué es lo que tú colocas por encima de lo demás? Yo no me airo por lo que no me importa. Las emociones siempre tienen un objeto en la mira que a nuestros ojos posee algún valor. Brian Borgman dice, por ejemplo, pensar en la ira no produce ira. Vamos a suponer que usted está en la universidad, están dando una clase sobre la ira. Eso no produce ira. Pero pensar en el aborto sí lo produce. ¿Se dan cuenta? Pensar en la ira no produce ira. Pensar en la injusticia del aborto sí produce ira, o debería producir ira. Ahora, por supuesto, eso no significa que antes de experimentar una emoción nos detenemos a evaluar conscientemente lo que está sucediendo a nuestro alrededor para luego reaccionar. Eso es algo que ocurre de manera instantánea. Por ejemplo, si en medio de la noche, a las 3 de la mañana, tú estás profundamente dormido, escuchas un ruido atronador en la sala de tu casa, lo más natural es que sientas temor inmediatamente, aunque tú no tengas ni idea de lo que produjo ese ruido. Ese temor se produce por la percepción de que puedes estar en peligro. No es necesario que el peligro sea real. Tal vez fue que se cayó una lámpara, el gato la tumbó. Puede ser que no haya un ladrón en la casa. El peligro no es real. Pero basta con que tengamos la percepción de que podemos sufrir algún tipo de daño y eso va a disparar en nosotros la emoción del temor. Y lo mismo ocurre a la inversa. Un individuo puede estar tan seguro de que van a darle un aumento de sueldo que él ya lo está disfrutando sin tenerlo en la mano, aunque al otro día lo boten de la empresa. Y eso lamentablemente pasa muchas veces. O puede suceder que un individuo esté tan seguro de que la muchacha que le gusta le va a decir que sí, que él ya está experimentando la emoción de la boda, pero resulta que ella le dice que no. Es así como funcionan nuestras emociones. El objeto de nuestra esperanza puede ser una mera ilusión, pero causa una emoción real. Ustedes recuerdan, luego de la victoria de Saúl contra el pueblo de Amalec, que Samuel mandó a llamar al rey Agag, a quien Saúl le había perdonado la vida, a pesar de que Dios le había dicho explícitamente que lo matara. Dice la Biblia, en 1 Samuel capítulo 15, versículo 32, que Agag vino delante de Samuel alegremente, pensando dentro de sí que el peligro había pasado. Unos minutos más tarde fue descuartizado. Su alegría fue real, pero su perspectiva de la realidad no lo era. Nuestra responsabilidad en el control de las emociones. Mis hermanos, si nosotros partimos de la presuposición de que nuestras emociones son impulsos primitivos o meras reacciones químicas sobre las cuales no tenemos ningún control, entonces nosotros no somos responsables por las emociones que experimentamos. Sin embargo, es interesante notar que en la Biblia Dios nos da órdenes muy precisas con respecto a las emociones que nosotros deberíamos sentir con respecto a ciertas cosas. Dios nos da órdenes emocionales. Por ejemplo, en Deuteronomio capítulo 6, versículo 5, dice que nosotros debemos amar a Dios. ¿Cómo? Con todo nuestro corazón, con toda nuestra alma, con todas nuestras fuerzas. Ese es un deber que Dios impone sobre el hombre. Y eso no solo incluye nuestra voluntad, eso incluye nuestras emociones. Mis hermanos, lo que Él espera de nosotros no es una obediencia fría, formalista, mecánica a sus mandamientos. Lo que Dios espera de nosotros no es una ortodoxia fría. Lo que Dios espera de nosotros es que le amemos, que le adoremos, que le alabemos, que le sirvamos con todo nuestro ser. Y eso incluye nuestro intelecto, incluye nuestra voluntad e incluye nuestras emociones.
0: Hemos oído la enseñanza con el pastor dominicano Sujel Michelén. Él comparte todos los sábados su programa a las 6 de la mañana aquí en Nuevo Continente. Le invitamos a escucharlo. Un gran predicador, un hombre que ama enseñar, compartir con nosotros la palabra eterna de nuestro Dios. En el resumen de la semana queremos indicarle lo que escribió el apóstol Pablo a Timoteo, 2 de Timoteo 2:15. Procura con diligencia presentarte a Dios aprobado, que usa bien la palabra de verdad. El predicador y todo cristiano debe usar bien la palabra de verdad. No podemos añadirle, no le podemos quitar a la palabra del Señor, debemos enseñarla tal cual fue revelada por el Espíritu Santo. Hagamos una pausa para escuchar una canción que fortalece nuestra alma, que nos da vigor en nuestra persona interna. Él es Abel Zavala con este tema que dice: Lo único que quiero.

0: Lo único que quiero es el título de este tema musical entregado por Abel Zavala. Esta es la música que seleccionamos en el resumen de la semana y que va muy a tono con lo que pretendemos en este programa: exaltar al Señor, escuchar su palabra para obedecerle.
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2: El conocimiento de la verdad. Una de las más grandes desventajas que dan la pausa o que se constituyen en graves errores cometidos seriamente por los seres humanos, incluyendo a grandes y a pequeños, a gente que tiene educación y a quien carece de la misma, es que normalmente tienen la costumbre o la tendencia de sacar conclusiones acerca de lo que momentáneamente les ocurre, considerando solamente dos factores que suelen ser en cierta manera muy influyentes, pero que carecen de consistencia para que puedan desarrollar conceptos e ideas de acuerdo a lo que es correcto. Estos dos elementos que la gente con frecuencia considera tienen que ver con los hechos y con la realidad. Parece ser que ambos tienen la facultad de realizar una labor en conjunto y que con frecuencia utiliza el enemigo para producir inquietud, ansiedad, preocupación y robar la seguridad y la confianza que tenemos en Dios. Cuando usted comienza a ver los hechos y luego los respalda con la realidad, normalmente llega a conclusiones que lo que proyectan de este lado del mundo puede tener coherencia o sentido, pero que pueden contradecir en gran parte lo que Dios desea que se manifieste en su vida y lo que Él ha planificado realizar en beneficio de nosotros. Por esa razón, es que vemos a Dios desde el comienzo de la creación humana con un excesivo interés en no solamente manifestar las buenas intenciones que tiene para con nosotros, sino también enfocado en querer instruirnos y prepararnos para que podamos vivir en esta vida experimentando sus cuidados, sus bendiciones, su guianza y la manifestación palpable de su poder, independientemente de lo que indican las circunstancias, de lo que ven sus ojos y de lo que se hace presente como lo que identificamos hechos o como los hechos. Dios tiene como finalidad el que sus hijos no se desconecten de su propósito aquí en la tierra, teniendo la mirada en el cielo. Y para que esto sea una realidad, se requiere imprescindiblemente que sus hijos puedan tener conocimiento. Pero un conocimiento que no se basa en la realidad de los hechos, sino un conocimiento que tiene que ver con la verdad acerca de lo que ocurre, de lo que vemos, de nuestra vida y principalmente acerca de Dios. Recuerde que por sobre todas las cosas, algo que siempre tiene mucho peso o que viene a ser algo relevante, no son los hechos. Delante de Dios no son los hechos. Delante de Dios no es ni siquiera la realidad. Lo que cuenta delante de Dios es la verdad. Esa es la verdad que muchas de las veces nosotros ignoramos, porque todo el crédito se lo damos a los hechos y a la realidad de las cosas. Y cuando nosotros le damos el crédito a estos factores, como resultado comenzamos a dudar de Dios. Experimentamos desánimo. Nos sentimos desprovistos de sus cuidados y comenzamos a vivir una vida que Dios no planificó, porque el efecto de los hechos repercute negativamente en nuestras emociones, nos entristece, en nuestros sentimientos, aislamiento por parte de Dios, y en nuestra fe comenzamos a dudar de Él. Y todo esto en conjunto nos afecta considerablemente, porque ya no tenemos confianza en Él. Ya no experimentamos la seguridad de que Él nos guarda, de que Él nos protege y de que Él proveerá todo aquello que nosotros necesitamos. Se lo voy a presentar de esta manera, considerando el ejemplo de el profeta Samuel. Cuando Dios lo llama para que unja por rey al que había de reemplazar a Samuel, Dios es muy claro y específico con él. Le dice: vas a ir a la casa de Isaí, porque de uno de sus hijos me he provisto de rey. Y le dice: no veas a su parecer, no veas su hermosura, su porte, porque yo lo desecho. En esto nosotros descubrimos que esa viene a ser la tendencia de los seres humanos, que las conclusiones a las que llegan en la vida las basan particularmente en lo que pueden ver sus ojos. Y lo que pueden ver sus ojos viene a ser inseguro, incierto y a la vez engañoso. En la mayoría de los casos es así. Ahora, Dios le dice: no te bases en lo que exteriormente tú ves. Y le pasaron a todos los hijos de Isaí y él no tenía la seguridad de ungirlo, hasta que le preguntó y le dijo que si tenía otro hijo, y dice: sí, tengo el más pequeño, pero ese no creo que califique. Bueno, pues tráelo, porque no nos sentaremos a comer hasta que no venga. Y lo trajeron, e inmediatamente Dios le confirmó y le dijo: este es, levántate y úngelo por rey. En términos humanos, ni Samuel, ni sus hermanos de David, ni su propio padre podrían ver lo que estaba detrás de los hechos y de la realidad. Pero Dios, que ve más allá de lo que es el presente, que conoce incluso las intenciones, los motivos, los deseos que se albergan en el corazón, que conoce todo, guía al profeta para que se mueva de acuerdo a la verdad de Dios. Y él necesitaba tener conocimiento de ello. Y precisamente lo ungió en conexión con el propósito de Dios para la vida de David. Tristemente, muchos de nosotros experimentamos un desvío del propósito de Dios nos apartamos de sus caminos, tomamos decisiones incorrectas, desarrollamos conceptos, ideas y pensamientos equivocados porque carecemos del conocimiento de la verdad. Conocemos ciertas cosas, pero no tenemos un conocimiento claro, bien fundamentado, acerca de lo que es la verdad. Y esto nos afecta considerablemente. No solo porque vivimos la vida en zozobra, en inquietud, en ansiedad, pero porque no estamos experimentando lo que Dios desea sea una realidad en nosotros. Dios lo conoce todo y quiere conectarnos con sus perfectos intereses. Y nosotros lo único que conocemos con frecuencia son los hechos y la realidad. Y en eso basamos nuestra vida. En eso basamos nuestras creencias. Y como resultado, vivimos la vida equivocadamente. Para establecer la base del tema de hoy, vamos a considerar una de las enseñanzas fundamentales declaradas por nuestro Dios y que se habrían de establecer como plataforma para la manera en la que el enviado del cielo, nuestro Salvador Jesucristo, el Mesías, pudiera conducirse en un periodo de tiempo en este mundo. Por supuesto que él habría de llegar a conclusiones, pero debería considerar la verdad oculta y no los hechos o la realidad visible. En el libro de Isaías, capítulo número 11, versículo número 3, ahí Dios habla acerca de lo que él habría de hacer. Y dice: y le hará entender diligente en el temor de Jehová.
0: Ha sido la enseñanza del pastor Héctor Manso en el programa Principios de Vida. El pastor Héctor Manso siempre compartiendo con nosotros la palabra de verdad. 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Quiero destacar una frase del predicador Bori Bashan. Él dijo lo siguiente: la escritura debe gobernar nuestra forma de pensar. No debemos hacer que la escritura se adapte a nuestra manera de pensar. Lo dijo el predicador Bori Bashan. La escritura debe gobernar nuestra forma de pensar. No debemos hacer que la escritura se adapte a nuestra manera de pensar. El resumen de la semana lo estamos compartiendo a esta hora aquí.

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1: Todos los que somos creyentes en Cristo estamos convencidos del amor que Dios tiene hacia nosotros. Sabemos esto en primer lugar porque la Biblia nos lo enseña. En segundo lugar porque en muchas ocasiones hemos sentido su amor en nuestra vida. Aunque también es una realidad que en ocasiones no lo sentimos. Y es por eso que algunos creyentes dudan de su amor, pues no lo sienten siempre. Sin embargo, esa no es razón suficiente para dudar de su amor. Es cierto que quisiéramos sentirlo en todo momento, pero la vida del cristiano no puede estar basada en los sentimientos, sino en las enseñanzas de la palabra de Dios. Todos quisiéramos sentir que la mano misericordiosa de Dios está con nosotros, pero no siempre será así. ¿De qué manera podemos entonces estar convencidos de que el Señor nos ama y que su mano nos sostiene? Hoy vamos a leer un pasaje de la Biblia, el cual nos enseña acerca de las características que tienen aquellos que viven bajo la mano misericordiosa del Señor. Les invito a que abran su Biblia en el libro de Nehemías capítulo 2. Pero antes de leer ese pasaje, me gustaría hablarles un poco de lo que había sucedido hasta este punto de la historia. Fue durante la época en la que Nabucodonosor reinaba en Babilonia que muchos judíos fueron llevados cautivos como esclavos de Jerusalén hacia la capital de su imperio. Uno de ellos se llamaba Nehemías, el cual vino a ser el copero del rey. El hecho de venir a ser el copero del rey le daba una posición un poco más importante, pero seguía siendo un cautivo. Fue durante ese tiempo que sus hermanos y otros judíos regresaron de Jerusalén con noticias desalentadoras. Los muros seguían derribados y las puertas quemadas como resultado de la conquista que habían sufrido más de 70 años atrás. Sus enemigos robaban y amenazaban a los judíos que aún residían en ese lugar. Y estos no podían defenderse como consecuencia de la condición en la que estaba la ciudad. Los pobladores de Jerusalén vivían en gran mal y afrenta, y su situación era desesperante, pues tenían miedo de sus enemigos. Al escuchar esas noticias, la Biblia nos enseña que Nehemías se sintió conmovido por la necesidad de su pueblo y comenzó a orar en ayuno ante Dios. Esto fue algo que hizo durante varios meses. Escuchen esta porción de la oración que hizo, la cual se encuentra en Nehemías 1, versículo 11. Te ruego, oh Jehová, esté ahora atento tu oído a la oración de tu siervo y a la oración de tus siervos, quienes desean reverenciar tu nombre. Concede ahora buen éxito a tu siervo y dale gracia delante de aquel varón, porque yo servía de copero al rey. ¿Qué sucede? En los primeros 8 versículos del siguiente capítulo, nos describe lo que sucedió al llegar ante la presencia del rey Artajerjes para servirle como copero. Escuchen con atención lo que nos declara en Nehemías 2, versículos 1 al 8. Sucedió en el mes de Nisan, en el año 20 del rey Artajerjes, que estando ya el vino delante de él, tomé el vino y lo serví al rey. Y como yo no había estado antes triste en su presencia, me dijo el rey, ¿por qué está triste tu rostro? Pues no estás enfermo, no es esto sino quebranto de corazón. Entonces temí en gran manera. Y dije al rey, para siempre viva el rey. ¿Cómo no estará triste mi rostro cuando la ciudad, casa de los sepulcros de mis padres, está desierta y sus puertas consumidas por el fuego? Me dijo el rey, ¿qué cosa pides? Entonces oré al Dios de los cielos y dije:

0: al rey, si le place al rey y tu siervo ha hallado gracia delante de ti, envíame a Judá a la ciudad de los sepulcros de mis padres y la reedificaré. Entonces el rey me dijo, y la reina estaba sentada junto a él, ¿cuánto durará tu viaje y cuándo volverás? Y agradó al rey enviarme después que yo le señalé tiempo. Además, dije al rey, si le place al rey, que se me den cartas para los gobernadores al otro lado del río, para que me franqueen el paso hasta que llegue a Judá. Y carta para Asaf, guarda del bosque del rey, para que me dé madera para enmaderar las puertas del palacio de la casa y para el muro de la ciudad y la casa en que yo estaré. Y me lo concedió el rey, según la benéfica mano de mi Dios sobre mí. Estoy convencido de que todo cristiano desea sentir que la mano misericordiosa de Dios está sobre él. Nos gusta sentir que somos favorecidos por el Señor. Es por eso que hoy, por medio de este pasaje de las Sagradas Escrituras, me gustaría compartirles algunas características que son evidentes en la vida de aquellos que son sostenidos por la benéfica mano de nuestro Padre Celestial. Uno de los primeros aspectos que deseo destacar en relación con la vida de Nehemías es este, que este hombre vivía con un propósito definido en mente. Por ejemplo, era el copero del rey, no por su propia elección, sino porque se había convertido en un esclavo allí en Babilonia, pero había estado dispuesto a servir al rey, y de esta forma tenía un propósito muy definido en ese momento de su vida, y por supuesto, era el mejor copero que podía ser, y también daba testimonio de su Dios Jehová. No solo eso, cuando oyó la noticia de lo que estaba sucediendo en Jerusalén, y cómo las puertas fueron quemadas, las murallas de la ciudad fueron derribadas y el pueblo de Dios fue burlado, él quedó conmovido. Bueno, a veces no nos damos cuenta de cómo era el espíritu nacionalista de estos judíos. Quiero decir, ellos eran el pueblo de Dios. Eran el pueblo elegido de Dios. Reconocían y creían que eran los descendientes de Abraham, el amigo de Dios. Y así se vieron a sí mismos como un pueblo particular, peculiar, tal como Dios dice que lo fueron. Así que pueden imaginar lo impresionado y asombrado que estaba Nehemías al escuchar lo que estaba sucediendo. Y la Biblia dice que se puso a ayunar y a orar, y su propósito era llegar a hacer algo por la condición de la nación de Israel. Y se puso a orar a Dios para que le diera sabiduría y dirección. Y es muy evidente y muy claro que Dios le dio esa dirección por lo que él hace después. Pero aquí había un hombre que tenía un propósito muy definido y se dispuso a cumplir ese propósito. Aquí tenemos una persona que vivía con propósito. Ahora, permítame hacerle una pregunta. ¿Qué es lo que le motiva en su vida? ¿Podría decir honestamente, tengo un propósito en mi vida, tengo un propósito definido, tengo un sentido de dirección en mi vida, hay algo que quiero lograr en la vida, hay cosas que quiero hacer, hay cosas que siento que tengo que hacer, o Dios me ha llamado a hacer? ¿Hay un sentido muy definido de dirección y propósito en mi vida? Cuando decimos propósito, no queremos decir que tiene que ser alguna vocación cristiana necesariamente, como predicación, misiones, música o cualquier otra. Aunque todos estos son llamados de Dios. Pero Él nos da a cada uno de nosotros un propósito en la vida porque somos creados como sus hijos. Dios tiene una voluntad, un propósito y un plan para nuestra vida. Y si usted examina las Sagradas Escrituras, se dará cuenta que Dios es un Dios de propósito, un Dios de planes y alguien que persigue el cumplimiento de esos planes Así que, si le preguntara, ¿cuál es su propósito hoy? ¿Qué está tratando de lograr? ¿Qué sentido de dirección tiene usted? ¿Cuál sería su respuesta? Si no tiene ningún propósito en la vida y solo es como una especie de flotador sobre el agua haciendo lo mejor que puede, sin sentido de dirección, nada que quiera lograr, sin ningún propósito divino. Es decir, ningún sentido de propósito, dirección piadosa y la posibilidad de que Dios le use de alguna manera. Si esa es la manera en la que usted vive, ¿por qué habría de esperar que la mano misericordiosa de Dios esté sobre su vida? ¿Por qué vivir con la expectativa de que su benéfica mano le guiará a cada paso que dé y lo protegerá? ¿Por qué esperar eso si no vive de acuerdo al propósito y al plan que el Señor ha trazado para su vida?
1: Hemos oído la enseñanza bíblica a esta hora con el pastor Charles Stanley del programa En Contacto. Este espacio lo transmitimos aquí en Nuevo Continente a las 4 y 10 de la tarde, de lunes a viernes. Ojalá que pueda seguir la enseñanza bíblica del pastor Stanley. Estamos cerrando el resumen de la semana. El tiempo ha finalizado, pero ha sido un privilegio para nosotros el haberle compartido algunos segmentos de enseñanzas bíblicas de pastores maestros que durante la semana compartieron con nosotros las verdades eternas de Dios. Quiero también destacar lo que dijo el predicador Alistair Begg. Nuestra responsabilidad no es hacer que la Biblia diga lo que queremos, sino descubrir y proclamar lo que Dios ya ha dicho. Y bien lo dijera Martin Lloyd Jones, el hombre nunca debe colocarse por encima de las Escrituras, debe someterse a ellas. Le deseo lo mejor, que el Señor le siga bendiciendo grandemente y recuerde que el resumen de la semana se emite en dos horarios, a las 6 de la mañana y a las 9 de la noche, todos los domingos. Hasta la próxima, muchísimas gracias por la sintonía, el apoyo y la oración a favor del Nuevo Continente. Chao.
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14: En los 14:60 de Nuevo Continente, esta es la hora. Son las 8 de la mañana y 8 minutos.

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2: En los 14:60 de Nuevo Continente, esta es la hora. Son las 8 de la mañana y 28 minutos.
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2: Comencemos otra parte de este libro que creo ya está publicado y pronto lo encontrará en las librerías. Libro que usted debe leer porque, tal como lo estoy enseñando aquí, lo encontrará en el libro. Vamos a comenzar. El Señor confrontó a Satanás. El Señor confrontó a Satanás. En primer lugar, en la tentación. Su primer acto fue enfrentarse con el príncipe del mundo. Antes de iniciar su ministerio, bien sabemos, fue bautizado en agua, fue bautizado por el Espíritu Santo y fue llevado por el Espíritu Santo al desierto para ser tentado por el diablo. Su primer acto, enfrentarse con el príncipe del mundo, quien le ofreció allí en la tentación los reinos del mundo y su gloria, bajo dos condiciones. Si se sometía, como lo hizo el primer Adán, y en segundo lugar, si le rendía adoración. ¡Qué astucia la del diablo! Desafiar al mismo Creador del universo a que se sometiera a él y le rindiese adoración. Muy atrevido del diablo. Dice Mateo 4, 1 al 11. Entonces Jesús fue llevado por el Espíritu Santo al desierto para ser tentado por el diablo. Y después de haber ayunado 40 días y 40 noches, tuvo hambre. Y vino el tentador y le dijo, «Si eres hijo de Dios, di que estas piedras se conviertan en pan». Él respondió y dijo, «Escrito está, no sólo de pan vivirá el hombre, sino de toda palabra que sale de la boca de Dios». Entonces el diablo le llevó a la santa ciudad y le puso sobre el pináculo del templo y le dijo, «Si eres hijo de Dios, échate abajo, porque escrito está, a sus ángeles mandará acerca de ti y en sus manos te sostendrán para que no tropieces con tu pie en piedra». Jesús le dijo, «Escrito está también, no tentarás al Señor tu Dios». Otra vez le llevó el diablo a un monte muy alto y le mostró todos los reinos del mundo y la gloria de ellos. Y le dijo, «Todo esto te daré si postrado me adorares». Entonces Jesús le dijo, «Vete, Satanás, porque escrito está, al Señor tu Dios adorarás, y a Él solo servirás». El diablo entonces le dejó, y aquí vinieron los ángeles y le servían. Y aquí el Señor Jesucristo cumplió lo que dice la palabra. «Someteos pues a Dios, resistid al diablo, y de vosotros huirá». El Señor se sometió totalmente a la autoridad y a la voluntad del Padre. Tuvo una autoridad perfecta en este enfrentamiento con Satanás. Lo resistió y tuvo que huir de él. Es el consejo que nos da, creo, Santiago. «Someteos pues a Dios, resistid al diablo y de vosotros huirá». Querido, usted que me está escuchando, sométase a Dios, a lo que dice la palabra. resista al enemigo. No abran su mente ni sus oídos, sino resístelo. Como dice la misma Biblia, no deis lugar al diablo. Resístalo, y al fin el diablo huirá de usted, y usted será más que victorioso. Y aquí en este pasaje vemos que el Señor lo resistió con la palabra, la usó 3 veces. Llénese usted de la palabra, léala, medítela, estúdiela. Desde el libro del Génesis hasta el Apocalipsis. Y la palabra que habita en usted le será una protección muy grande contra toda seducción de parte del enemigo, y al mismo tiempo recibirá autoridad para compartirla con sus semejantes. El Señor resistió al enemigo, lo resistió con la palabra, usando la palabra. Escrito está, le dijo 3 veces, con obediencia a la autoridad del Padre. Sea obediente a la autoridad, y usted será más que victorioso. No importa lo fuerte que sea la tentación, usted podrá ser vencedor si es obediente a la autoridad del Padre Celestial, como lo fue el Señor Jesucristo. Hay 3 clases de autoridad: autoridad de Dios, autoridad agradable, que agrada a Dios, y autoridad perfecta. La autoridad del Señor Jesucristo durante su ministerio en esta tierra fue una autoridad perfecta, de obediencia total a la autoridad del Padre Celestial. Él usó la palabra, él usó la obediencia a la autoridad del Padre y también la unción del Espíritu Santo, porque fue ungido. Tan pronto fue bautizado con agua, la paloma del Espíritu descendió sobre él, y el Espíritu lo llevó al desierto, y allí con la unción del Espíritu confrontó al enemigo. Al enemigo tenemos que confrontarlo con la unción poderosa del Espíritu. En nuestra propia carne no podremos, pero con la unción poderosa del Espíritu seremos más que vencedores. Lo resistió, pues, con la palabra, con obediencia a la autoridad del Padre, con la unción del Espíritu, con dominio propio, con dominio propio. Uno sobre los apetitos de la carne. No solo de pan vivirá el hombre, mas de toda palabra que sale de la boca de Dios. Lo dominó con dominio propio sobre la vanagloria de la vida, y también con dominio propio sobre la concupiscencia de los ojos. Lo resistió y salió victorioso. El diablo tuvo que huir, tuvo que dejarlo solo. Por ese motivo, tenía a mi memoria un pasaje en el libro de los Hechos. Vieron algunos que Pablo echaba fuera los demonios, y fueron y conjuraron a uno que tenía espíritus inmundos morando en él. Y el endemoniado se levantó y los atacó y casi los mata. Y el demonio dijo: a Jesús conozco, y sé quién es Pablo, y vosotros quién sois. Y saltó sobre ellos, y tuvieron que huir desnudos y heridos. La única forma de poder resistir al enemigo es con la unción del Espíritu. Busque esa unción, y si él la ha recibido, recuerde, hay más. Dios tiene más aceite para derramar sobre usted. Tiene más unción para que usted sea fuerte, poderoso, y sea un canal de bendición a muchas vidas y a la misma iglesia a la cual usted asiste para alimentar su alma y su espíritu. Aprenda a resistir al enemigo como lo hizo el Señor Jesucristo. Pero no solamente el Señor lo resistió, sino también lo derrotó, sometiéndose a la autoridad del Padre. Y viene otra vez ese texto de Santiago. Someteos pues a Dios. Resistid al diablo y de vosotros huirá. Él se sometió a la autoridad del Padre. Usó la palabra contra el enemigo. Escrito está, no tentarás al Señor tu Dios. Retírate de mí, Satanás, porque escrito está, al Señor tu Dios adorarás y a Él solo servirás. Él lo derrotó dependiendo, pues, de la autoridad del Padre, de la palabra y de la unción poderosa del Espíritu Santo, no con ejército ni con fuerza, sino con mi espíritu, ha dicho el Señor, demostrando dominio propio, ejerciendo la autoridad que había recibido del Padre. Sigamos los mismos pasos y derrotaremos al enemigo de nuestras almas. Usted ha sido salvo y llamado no para vivir en derrota, pero para ser victorioso. Corintios 10 dice, porque aunque andamos en la carne, no militamos según la carne, porque las armas de nuestra milicia no son carnales, sino poderosas en Dios para la destrucción de fortalezas, derribando argumentos y toda altivez que se levanta contra el conocimiento de Dios, y llevando cautivo todo pensamiento a la voluntad de Cristo, estando prontos para castigar toda desobediencia. Pero note la última parte de este pasaje. Cuando vuestra obediencia sea perfecta. Cuando vuestra obediencia sea perfecta. Es que podemos destruir las obras del enemigo, derribar los argumentos y toda altivez, y llevar cautivo todo pensamiento a la voluntad de Cristo, cuando hay una obediencia perfecta a lo que Dios dice en su palabra, a la guía poderosa del Espíritu y a la voz de Dios cuando Él nos habla. Debemos de obedecerla. Así es que somos más que victoriosos cuando obedecemos al Señor. No solamente, pues, lo resistió y lo derrotó, pero también, en tercer lugar, lo avergonzó con su obediencia al Padre, ordenándole apartarse de Él, ordenándole a adorar a Dios y ordenándole servir a Dios. Fue avergonzado el enemigo y se fue avergonzado de su presencia. ¡Qué lindo! Satanás será avergonzado muy grandemente al final, cuando será lanzado al lago de fuego que arde con fuego y azufre. Será la vergüenza más grande para aquel que con su astucia ha engañado a la sociedad humana. Pero no solamente lo resistió y lo derrotó, pero también lo avergonzó. Y por último, obtuvo resultados. Y estos pasos, usted puede seguirlos, mi amado oyente y mi amado hermano. Aprenda a resistir al enemigo y derrótelo, no aceptando ninguna cosa de parte de él. Avergüéncelo, siendo obediente a todo lo que Dios dice en su palabra. Y obtenga resultados como los obtuvo el Señor Jesucristo. En Lucas dice, y cuando el diablo hubo acabado la tentación, se apartó de él por un tiempo, y Jesús volvió en el poder del Espíritu a Galilea, y se difundió su fama por toda la tierra alrededor. Obtuvo resultados. Se apartó de él por un tiempo. Los ángeles vinieron para servirle. Retornó de la tentación en el poder del Espíritu. No perdió nada, sino más bien ganó más unción, más poder, más fuerza para luchar contra el enemigo de las almas. Retornó, pues, de la tentación en el poder del Espíritu, y su fama empezó a extenderse al dar comienzo a su ministerio. Y es por eso que la palabra dice: «Someteos, pues, a Dios, resistid al diablo, y huirá de vosotros». Oh.

0: a someterse primeramente a la autoridad de Dios. Resista al enemigo y usted será victorioso. Primero, es necesario sumisión a la autoridad. Segundo, hay que resistir al enemigo. Tercero, veremos resultados. Huirá de nosotros, disfrutaremos de unción y de poder. Así es que el Señor Jesucristo confrontó a Satanás en la tentación, lo derrotó, lo avergonzó, y él tuvo que huir de su presencia. Y lo que el Señor hizo, usted podrá hacerlo, no en sus fuerzas, pero en las fuerzas que imparte el poder del Espíritu Santo. Que Dios te ayude a ser victorioso y a vivir una vida victoriosa delante de Dios y delante de los hombres.
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3: ¿Sabes qué hora es? Aquí en Nuevo Continente te decimos. Son las 9 de la mañana y 3 minutos.
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3: Capítulo 3 del libro de Eclesiastés. Vamos a leer desde el versículo 16 en adelante. Del versículo 16 al 18 y después pasamos al capítulo 4. Dice Salomón así: vi más debajo del sol. En lugar del juicio, allí impiedad. Y en lugar de la justicia, allí iniquidad. Y dije yo en mi corazón: al justo y al impío juzgará Dios, porque allí hay un tiempo para todo lo que se quiere y para todo lo que se hace. Dije en mi corazón: es así por causa de los hijos de los hombres, para que Dios los pruebe y para que vean que ellos mismos son semejantes a las bestias. Y el capítulo 4, desde el primer versículo: me volví y vi todas las violencias que se hacen debajo del sol. Y aquí las lágrimas de los oprimidos sin tener quien los consuele. Y la fuerza estaba en mano de sus opresores y para ellos no había consolador. Y alabé yo a los finados, a los que ya murieron, más que a los vivientes, los que viven todavía. Y tuve por más feliz que unos y otros al que no ha sido aún, que no ha visto las malas obras que debajo del sol se hacen. He visto asimismo que todo trabajo y toda excelencia de obras despierta la envidia del hombre contra su prójimo. También esto es vanidad y aflicción del espíritu. El necio cruza sus manos y come su misma carne. Más vale un puño lleno de descanso que ambos puños llenos con trabajo y aflicción de espíritu. Yo me volví otra vez y vi vanidad debajo del sol. Y pasemos al versículo 15, los dos últimos versículos. Vi a todos los que viven debajo del sol caminando con el muchacho sucesor que estará en lugar de aquel. No tenía fin la muchedumbre del pueblo que le seguía. Sin embargo, los que vengan después tampoco estarán contentos con él. Y esto es también vanidad y aflicción de espíritu. Hasta aquí nada más en la lectura de la palabra de Dios. Eclesiastés es el libro más singular de la Biblia. Es el libro más singular porque por su estilo y por su forma de escribir, porque es una reflexión filosófica sobre la vida humana. Algunos lo llamaron un clásico del pesimismo. Y uno se pregunta, ¿Salomón era un hombre pesimista? ¿No da respuestas? No, el que lee todo el libro se da cuenta que Salomón da respuestas. Pero él tiene una forma de ver la realidad, que es la forma que tiene el hombre sabio de ver la realidad, y que tendríamos que tener también todos nosotros. Hay tres formas de ver la realidad. Está el pesimista. El pesimista ve y juzga las cosas por el lado más desfavorable. Está el optimista. Y el optimista ve y juzga las cosas en su aspecto más favorable. Pero realmente el sabio no puede ser ni optimista ni pesimista. El sabio tiene que ser realista, tiene que ajustarse a la realidad. Es decir, si las cosas objetivamente son malas, no puedo mirarlas en forma optimista y tampoco en forma pesimista. Tengo que tener el equilibrio suficiente como para ver la realidad. Salomón es un sabio y hace un análisis realista, mirando descarnadamente la realidad. Salomón dice varias veces, y ustedes habrán notado en la lectura, él dice vi. Significa que este es un libro de observación de la realidad, lo que se ve. Es decir, ¿qué es lo que yo veo? Dice Salomón. ¿Qué es lo que yo veo y qué es lo que yo puedo evaluar objetivamente? ¿Qué es aquello que realmente sucede y que tengo que mirar si interfiera mi corazón? Porque a veces interfiere el corazón en medio de todo esto. No, sin que interfiera. ¿Qué es esto que veo delante, sin crear falsas ilusiones. Él está buscando la verdad. Y para buscar la verdad siempre hay que partir de la verdad. Es decir, de la verdad de la realidad. Si yo quiero solucionar un problema, lo primero que tengo que hacer es verlo como el problema realmente es. Y aunque parezca mentira, el hombre se resiste mucho a ver las cosas como realmente son. Casi siempre la fantasía, la ilusión, pesa en el análisis de las cosas. Él quiere ver la verdad e inicia un camino de investigación. Y el libro de Eclesiastés es ese camino de investigación del sabio que va viendo la realidad, que palpa la realidad visible, lo que entra por los sentidos, y lo analiza y comienza a desalentarse con los resultados de esta visión realista de la vida. Nosotros no hemos leído todo el libro de Eclesiastés. Yo estoy preparando un trabajo sobre los 12 capítulos de Eclesiastés. Habría que leerlos todos, pero no nos da esta mañana para eso y para explicarlo. Tal vez en algún momento podamos hacerlo. Pero uno de los problemas que hemos leído hoy, los problemas que leímos hoy, tienen que ver con los problemas de lo que sucede en toda sociedad. No hay que olvidarse que este libro se escribe 1000 años antes de Jesucristo. Quiere decir que estamos a 3000 años de distancia. Y las cosas han cambiado muchísimo, pero el hombre sigue siendo el mismo. Si las cosas cambiaron, pero el hombre sigue siendo el mismo. Y lo primero que él analiza es el problema que existe para los hombres con la justicia. La justicia. Fíjese, él dice, vi más debajo del sol. En lugar del juicio, allí había impiedad. Y en lugar de la justicia, había allí iniquidad. Esta es una forma realista de ver las cosas. ¿Qué es lo que yo veo? El sentido de justicia no es algo cultural, no es algo que adquirimos como conocimiento en la vida. El sentido de justicia nos viene dado como un don de Dios a todos los seres humanos, que tenemos discernimiento entre el bien y el mal, y sabemos qué es lo mío y qué es lo tuyo. Y usted puede notar, aún en los chicos, cómo existe ese sentido de equidad, que es una marca que Dios pone en el hombre, la conciencia. La conciencia es el conocimiento que nos acompaña, que viene con nosotros. Y una de las cosas que tenemos es que sabemos que hay cosas, sabemos discernir entre lo que está bien y lo que está mal, y cuando hacemos algo mal sabemos que estamos haciendo mal, y cuando hacemos algo bien sabemos que estamos haciendo bien, y sabemos cómo tenemos que actuar, y sabemos además todos de que tenemos que vivir y queremos vivir en una sociedad que sea una sociedad realmente justa. Y entonces las sociedades se organizan para que haya justicia. Estudiamos leyes, tenemos un poder legislativo. ¿Poder legislativo qué es? Es el poder que tiene que hacer las leyes, estudiar las leyes, dar las leyes. Es decir, que es el que tiene que hacer pertrechar a la sociedad de las leyes que le permitan vivir dentro de la justicia. Y entonces todo ese conjunto de leyes se discute, y las tiene que discutir el poder legislativo de cada país, y después se sancionan. Y después tenemos un poder judicial con jueces, con tribunales, tenemos cárceles, tenemos fuerzas de seguridad, tenemos una universidad de derecho, una facultad de derecho. Es decir, tenemos todo esto que tiene que ver con la justicia. ¿Para qué montamos todas esas cosas? ¿Por qué tenemos un poder legislativo? ¿Por qué tenemos un palacio de justicia? ¿Por qué tenemos jueces? ¿Por qué tenemos abogados? ¿Por qué tenemos fuerzas de seguridad? ¿Por qué tenemos cárceles? ¿Por qué? Porque necesitamos vivir en la justicia. Necesitamos que la justicia esté en ejercicio. ¿Cuáles son los resultados? Pero escuchemos a Salomón. Escuchemos cómo se veía hace 3000 años esto. Él dice, he podido ver también que en este mundo hay corrupción y maldad donde tendría que haber justicia y rectitud. Es decir, esta es la realidad. Esta es la triste realidad. Ahora, nosotros podemos luchar por todo esto, pero Salomón nos dice, mire, cada generación ve una gran necesidad, la gran necesidad de que la justicia esté reinando realmente en esa sociedad. Ve un gran aparato, que todas las naciones han tenido un gran aparato para hacer justicia, pero veo también que los resultados son totalmente negativos. Ahora, él lo dice hace 3000 años, y lo puede repetir cada comunidad, es exactamente lo mismo, que la justicia, que la justicia realmente no llega nunca a ser lo que debe ser. Dios estableció algunas leyes para la justicia y las dio a través de Moisés. Y las leyes son muy sencillas. Dios le dice, no tuerzas el derecho. Si hay justicia, la tienes que cumplir. Si hay derecho, el derecho tiene que prevalecer. En segundo lugar, dice, no hagas acepción de personas. Que todos sean iguales ante la ley. Y en tercer lugar, dice, no tomes soborno. Fíjense estas tres leyes, tres principios que se marcan en la ley de Moisés. Está en el libro de Deuteronomio, en el capítulo 16, si usted después quiere buscarlo. Y dice, no tuerzas el derecho, no hagas acepción de personas, no tomes soborno. Y concluye diciendo, la justicia seguirás para que vivas. Es decir, Dios establece este principio como el principio central de la convivencia de un pueblo. Leemos esto y cuando leemos estas tres cosas, no tuerzas el derecho, no hagas acepción de personas, no recibas soborno, sigue la justicia, decimos, esto es lo que necesitamos. Y el pueblo de Israel recibió esta ley. Pero el profeta Amós, cuando escribe, él dice, yo conozco sus muchas maldades, oprimen al justo, reciben soborno y en los tribunales hacen que el pobre pierda la causa. Quiere decir que uno tenía las mejores leyes, y tenía, pero resulta que cuando llegamos a la realidad es distinta. Y no estamos hablando de la realidad nuestra hoy, estamos hablando de la realidad de hace 3.000 años atrás. Y podemos decir que la estampa de 3.000 años vuelve a repetirse en el día de hoy. Y esto que digo yo, y aquí lo podría decir en Uruguay, lo podría decir en Chile, en Perú, en Estados Unidos, y sería válido siempre. Es válido, en todos lados es válido esto. Es la realidad del hombre esforzándose porque sabe lo que es la justicia, pero encontrando después que aparece el derecho que se tuerce, la verdad que se tuerce, que se pagan sobornos, que se hace acepción de personas. Es decir, todas estas cosas suceden siempre en la humanidad. Es una constante. Y por eso cuando usted lee Eclesiastés y lee lo que dice Salomón realista, y usted mira la realidad y dice, pero esto sucedía hace 3.000 años y no hemos adelantado nada, porque sigue sucediendo ahora. Sigue sucediendo ahora. Ahora, hay cambios, hay avances, hay cultura, hay historia, pero el problema fundamental sigue siendo el mismo. Sigue siendo el mismo. Usted lee el libro de Eclesiastés, lo compara con la realidad y dice, habremos avanzado tecnológicamente, habremos avanzado en el conocimiento, ha caminado la historia, pero resulta que estamos en la misma que se hablaba hace 3.000 años, estamos en la misma en la sociedad de hoy. ¿Usted se acuerda de Discépolo? Discépolo, ¿cómo vio esto? ¿Cómo vio esto? ¿Cómo lo vio? ¿Cómo vio la realidad de nuestro mundo? ¿No ves, Gilito embanderado, que la razón la tiene el de más guita? ¿Que la honradez la venden al contado y la moral la dan por monedita? ¿Que no hay ninguna verdad que se resista frente a 2 pesos moneda nacional? Mire, está diciendo que estos son los grandes poetas populares, que no hay que despreciarlos, son grandes, son grandes. Están diciendo, esta es la realidad. Y entonces le dijeron a Discépolo, es un pesimista. No, no es un pesimista, es un realista. Él está viendo lo que a veces nos negamos a ver, pero que es la realidad nuestra, que está allí, está allí. Si la razón la tiene el que tiene más dinero, el que tiene más poder, el que tiene más influencia, ¿no es cierto? Entonces, ¿qué nos diferencia de los animales? Salomón dice, es así por causa de los hijos de los hombres, para que Dios los pruebe y para que vean que ellos mismos son semejantes a las bestias. Y usted dice, no, pero nosotros nos diferenciamos de los animales. Y Salomón dice, no, porque fíjese cómo se maneja la bestia, por el derecho del más fuerte, el derecho del más fuerte. Y si resulta que el que tiene más dinero, el que tiene más poder, el que tiene más influencia, es el que prevalece, entonces estamos ante el derecho del más fuerte. Y él dice, entonces el hombre no ha avanzado nada. Dice, es igual que los animales, es igual. Salomón es tan agudo, tan profundo al hablar todas estas cosas, que nos enfrenta con una realidad que muchas veces no queremos ver, pero que es la realidad nuestra, que tenemos las más grandes ideas y los más grandes ideales y las más grandes organizaciones, pero no podemos con el problema del mal. No podemos con el problema del mal, no podemos. Y fíjese que él continúa diciendo y comienza a hablar ahora del el problema de los oprimidos y de los opresores. Me volví y vi todas las violencias que se hacen debajo del sol, y aquí que las lágrimas de los oprimidos, sin tener quien los consuele, y la fuerza estaba en manos de los opresores, y para ellos no había consolación. El 26 de agosto del año 1789, en medio de la Revolución Francesa, se declararon los derechos del hombre y del ciudadano. Y en esos derechos decían que los hombres nacen y permanecen libres e iguales en derecho. Allí los hombres nacen libres y permanecen libres e iguales en derecho. Quiere decir que estaban diciendo, acá nadie tiene sangre azul. ¿Se acuerdan que los antiguos reyes hablaban de la sangre azul? Tiene sangre azul. No, acá todos tienen una misma sangre. Entonces todos somos iguales, ¿eh? Todos somos iguales. Las Naciones Unidas, en la Asamblea del año 1948, ni bien estaban creadas las Naciones Unidas, que fue el año de su creación, dice, todos los seres humanos nacen libres e iguales en dignidad y derechos, y dotados como están de razón y conciencia, deben comportarse fraternalmente con los otros. Es una expresión de deseo. La Constitución nuestra dice que todos somos iguales delante de la ley. Quiere decir que tenemos una gran visión de igualdad, de que no debe haber privilegio y que todos somos iguales. Sin embargo, fíjense que el poder desborda, y el poder desborda en todas partes. Los comunistas construyeron un paraíso donde tenían que cerrar la puerta para que la gente no se fuera. Y cuando cayó el muro de Berlín, descubrimos que allí había opresores y oprimidos. Y estamos en el mundo capitalista y seguimos entendiendo que hay opresores y oprimidos. Opresores y oprimidos. Que la igualdad es una utopía. La igualdad es una utopía. Que hay siempre opresores y oprimidos. Que vivimos en un mundo de opresores y en un mundo de oprimidos. Y promovemos la solidaridad, porque queremos promover la solidaridad, la ayuda solidaria, darle una mano al que está caído, hacer lo que hizo Jesús cuando contó la parábola del buen samaritano. Pero el cuadro del mundo es el cuadro del egoísmo. Es el cuadro del egoísmo. El 18% de la población mundial controla el 80% de los recursos. El 18% controla el 80% de los recursos. ¿Cómo no vamos a tener países pobres, no es cierto? Sí, está pasando eso. Y entonces uno dice, ¿qué es lo que pasa? Que se proclama una cosa y se hace la otra. Es que nuestros mecanismos, incluso los mecanismos más finos que tenemos, son mecanismos que realmente no sirven contra la corrupción, contra la opresión y contra la codicia. Visitamos con Celia dos veces las Naciones Unidas en Nueva York, y es una organización tremenda, tremenda. Es un edificio impresionante y un movimiento de gente impresionante. Todos los países con sus delegaciones. Y entonces hay un Consejo de Seguridad. Ese Consejo de Seguridad saca resoluciones. Y esas resoluciones tienen que ser acatadas por todos los países del mundo. Cuando ese Consejo de Seguridad se reúne y dice, acá hay que acabar con esto, todos los países tienen que acatar eso. Pero hay 5 países que tienen poder de veto. Estados Unidos, Rusia, Francia, Inglaterra y China. Si uno de ellos dice no, aunque todos los demás digan sí, es no. ¿Se da cuenta usted? Estamos ante un sistema de opresión. Usted dice, ¿para qué se va a reunir? Llamen a los 5 y pregúntenle, y listo. Es decir, hacemos un mecanismo, pero no podemos frente a todo esto. Y esto despierta, por supuesto, nuestras preguntas y las preguntas que nos tenemos que hacer en este momento. ¿Qué tenemos que hacer como cristianos frente a esa realidad, ¿no? ¿Qué tenemos que hacer? Porque esta es la realidad descarnada, es lo que estamos viendo, es lo que vio Salomón en su época y es lo que vieron los hombres de todas las épocas, aún de las épocas donde se proclamaba la igualdad y la fraternidad. Francia fue la gran propulsora de la igualdad y la fraternidad, y lo primero que hicieron fue levantar la guillotina y cortarle la cabeza primero a los monarcas y después entre ellos se cortaban la cabeza. Hay algo en el hombre que no alcanza a superar todo esto. No alcanza a superar todo esto. Y no hay sistema social que pueda superar esto. Y es interesante lo que dice. Tiene una frase aquí Salomón, que es agudísima. Dice, vi a todos los que viven debajo del sol caminando con el muchacho sucesor que estará en el lugar de aquel. Es decir, bueno, se viene el cambio, ¿no? Entonces aparece el que va a suceder al rey, dice, entonces todos se van con él, porque con este cambia la cosa. Y al final dice, sin embargo, los que vengan después tampoco estarán contentos con él. Los que tienen años saben que esto es así, que esto es así. Que siempre estamos diciendo, ahora se viene el cambio, se viene el cambio, y siempre volvemos a lo mismo. ¿Qué tenemos que hacer como cristianos? En primer lugar, hay que vivir en esta sociedad con el gozo de ser cristiano. Salomón dice en el capítulo 8, aunque el pecador haga mal 100 veces y prolongue sus días, con todo yo también sé que les irá bien a los que a Dios temen, los que temen ante su presencia, y que finalmente no le irá bien al impío. Es decir, está diciendo, mire, gócese en la esperanza que tiene y gócese en que Dios esté todavía en el trono. Frente a esto no debemos caer en el pesimismo, pero tenemos que ser realistas. Lo que se ve es esto, es esto. Pero yo tengo que entender que tengo que mirar hacia arriba, no tengo que mirar solamente hacia abajo. Porque si yo miro hacia abajo, voy a caer en el pesimismo, estoy obligado al pesimismo mirando hacia abajo. Pero cuando yo veo al Señor y su justicia, entonces me doy cuenta que yo puedo realmente tener el gozo del Señor, pero tener también una visión privilegiada de las cosas. Y como tengo esta visión privilegiada, critico, denuncio, pero mantengo el gozo. No puedo dejar de decir, aquí hay injusticia. No puedo dejar de decir, aquí hay deshonestidad, porque esa es mi labor como cristiano. Pero tampoco puedo entrar en el pesimismo. Los discípulos de Jesús sabían que iban a... Jesús sabía que los discípulos iban a chocar contra la injusticia, que iban a chocar y iban a ver el triunfo pasajero del mal. Iban a Jerusalén y los discípulos no querían ir porque no querían, sabían que allí estaba la injusticia y que iban a chocar contra la injusticia. Pero el Señor les dijo, bueno, ahora ustedes tendrán tristeza, pero yo los volveré a ver y se gozará vuestro corazón y esto no les quitará, nadie les quitará este gozo. Es decir, hay algo que es el gozo espiritual, de saber que uno está haciendo la labor que el Señor quiere que hagamos. Que uno sabe que tiene una misión en la tierra, que uno puede tener una visión clara de la realidad. No ser encantado por el canto de las sirenas de afuera. Saber cómo es la realidad y ver esa realidad. Y no dejarse engañar. Pero además, tener un rol activo dentro de una sociedad como esta. ¿Un rol activo qué significa? Que hay que señalar todo lo que está mal, que hay que señalar todo lo que está atropellando los principios que Dios nos ha dado. No podemos permanecer impasibles cuando hay gente que se muere de hambre. No podemos permanecer impasibles cuando hay injusticia evidente. No podemos permanecer impasibles cuando hay corrupción. Todo esto nos tiene que hacer hervir la sangre como cristianos. Pero tenemos que saber que acá el único que puede poner justicia es Dios. Y que el problema no es algo que puedan solucionar los hombres, porque hace 3.000 años que se nos habla de este problema y seguimos teniendo lo mismo. Y por lo tanto, la segunda cosa que tenemos que hacer, y yo marco dos cosas nada más porque el tiempo me corre, en primer lugar, no podemos perder el gozo en medio de la denuncia y del trabajo, el gozo de sentir que el Señor está con nosotros. Y en segundo lugar, aportemos al cambio que se necesita. ¿Dónde está el problema? ¿El problema está en las instituciones, el problema está en la sociedad o el problema está en el corazón del hombre? Si el problema está en el corazón del hombre, entonces hay que cambiar el corazón del hombre. Y justamente el pecado va endureciendo, deformando, quitándole sensibilidad al corazón del hombre, pero el Espíritu de Dios puede todavía tocar el corazón. ¿Y qué es eso que nosotros llamamos evangelización? Es justamente a esta sociedad en la que nosotros estamos, con todos estos problemas, llegar con un mensaje espiritual. A una sociedad que no quiere ver lo espiritual, llegar con un mensaje espiritual, porque el problema no es social, ni económico, ni jurídico, ni político. Acá hay un problema ético, moral, que en el fondo es un problema espiritual. ¿Por qué? Porque la ética y la moral no se pueden poner de arriba hacia abajo. Tiene que salir del corazón del hombre. Alguien definió con mucha justeza la ética. El hombre, la ética del hombre es lo que él hace cuando nadie lo ve. Eso es lo que el hombre es. Cuando nadie lo ve. Y eso es lo que revela lo que hay en su corazón. Entonces, si este es el panorama que todos vemos y si esta es la realidad que todos vemos, no perdamos el gozo del Señor y trabajemos para que el mensaje de Jesucristo llegue a mucha gente, para que el corazón de los hombres cambie. Porque necesitamos hombres con el corazón cambiado, con vidas diferentes, con vidas distintas. hombres que realmente aporten a esta sociedad una visión distinta de la realidad. Estábamos allí en Gaiman y recordábamos que fuimos por primera vez a ese lugar hace 40 años, tal vez un poco más de 40 años, pero sacamos la cuenta, tenemos una forma de sacar la cuenta muy especial. Hace 40 años fuimos por primera vez. Hace 40 años llegar, luego falleció el pastor falleció porque mientras que lo estaban operando de la vesícula cortaron la luz y el hospital no tenía un sistema para cubrir eso y se murió en la operación. Yo fui al sepelio del pastor y volví, y la verdad que quise borrar ese lugar de mi memoria, ¿no? Por la tristeza que tenía. Y vuelvo después de muchos años, hace 4 años volvimos por primera vez con Celia. Y allí nos encontramos con un matrimonio que su hija se casó y bueno, no tuvo ni buena conducta a ella ni buena conducta al esposo. Y hubo una tragedia y el esposo la mató. Y el padre de la chica era cristiano. Falleció el año pasado el padre de esta chica. Era cristiano, un cristiano bien comprometido. Bueno, su yerno fue a la cárcel por haber matado a su hija. Y yo me imagino las luchas interiores que tuvo él. Pero él iba a la cárcel para hablar con el asesino de su hija. Iba para hablarle de la necesidad de un cambio en su corazón. Y hay que ser un cristiano muy comprometido para tomar esa decisión y hacerlo. Y yo digo, este es el corazón que realmente necesitamos, ¿no? Ese corazón que puede pasar por encima de todas las cosas y buscar el bien del otro. Sentir que la misión que tengo que cumplir es esa. Sentir que la maldad nos rodea por todos lados y nos toca y nos hiere. Pero yo no puedo dejar de hacer el bien. Y no puedo dejar de llevar el mensaje de Dios a aquel que siento que lo necesita. Esta es la realidad que vivimos. Vale la pena trabajar. Vale la pena esforzarse. Vale la pena que la gente pueda encontrarse con Cristo para que su corazón cambie. Vale la pena, y esta es la tarea que tenemos que hacer, con gozo en nuestro corazón, con gozo, con alegría, porque estamos haciendo esto. No dejemos nunca que la realidad, por negra que sea, nos lleve al pesimismo. Siempre el Señor está con nosotros y siempre tenemos esperanza mirando hacia adelante. El Señor establecerá finalmente la justicia. Y cuando el Señor establezca la justicia realmente, será una justicia perfecta, porque será la justicia que viene de lo alto. Mientras que esperamos ese día, trabajamos. Y trabajamos para que el corazón de los hombres pueda abrirse a la semilla de la palabra de Dios y Dios pueda hacer la obra. Todos nosotros, todos, somos cristianos y estamos comprometidos con esto. Esto no es proselitismo para una iglesia, hermano, entiéndalo. Es hablarle a la gente de Jesucristo, porque Jesucristo puede cambiar el corazón y en esto estamos comprometidos. Por lo tanto, esta semana, usted que ha visto lo que dice Salomón y lo ha comparado con la sociedad de hoy y dice nada ha cambiado, esto en vez de aplastarlo y mandarlo a la cama con depresión, tiene que sacarlo de la depresión y decir yo voy a hacer algo, porque yo tengo al Señor Jesucristo y voy a hacer que el mensaje de Jesucristo llegue a otra persona, a los que están cerca mío. Y tenemos esta oportunidad, y no es esta semana solamente, tenemos esta oportunidad siempre en la vida, de acercarnos con el mensaje de paz a aquel que lo está necesitando. Esta es la tarea del cristiano en esta sociedad.

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0: ¿Sabes qué hora es? Aquí en Nuevo Continente te decimos. Son las 9 de la mañana y 36 minutos.
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9: Nuevo Continente te informa la hora Bogotá, Lima, Quito. Son las 10 de la mañana y 2 minutos.
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2: Hola, ¿qué tal amigos? Bienvenidos al estudio de la Palabra de Dios en la Escuela Dominical. Esta es su emisora Nuevo Continente. Usted nos sintoniza en los 1460 AM. También nos escucha en www.nuevocontinente.org. Mi nombre es Uriel Montoya y para mí es un gusto compartir con ustedes este tiempo de estudio bíblico junto al pastor Evis Luis Carballosa. Él continúa con la serie Cristo en el Milenio. Y para hoy, el pastor Evis responde diversas preguntas sobre los acontecimientos proféticos relacionados con el milenio, la segunda venida de Cristo y la eternidad. A la luz de las Escrituras, explica el orden de los eventos finales y enfatiza que el propósito supremo de toda la historia de la redención es la gloria de Dios manifestada en Jesucristo. Vamos a iniciar este tiempo dándole gracias al Señor y a ustedes amigos. Gracias por preferir esta emisora Nuevo Continente. Gracias por acompañarnos en la Escuela Dominical. Como les decía, el pastor David va a iniciar contestando algunas preguntas de los asistentes a estas conferencias. No vamos a escuchar las preguntas que se formulan debido al mal sonido del lugar, pero sí vamos a estar muy atentos a las respuestas que da el pastor Evis Carballosa. Así que bienvenidos a la Escuela Dominical. Escuchen con atención y aprendamos juntos de la Palabra de Dios.
3: Bien, hemos estado estudiando en estos días tres cosas principalmente: la gloria de Cristo, Cristo y el milenio. Esas son las tres cosas que hemos estudiado en estos días. Y antes de seguir, si hubiese alguien que tiene alguna duda, algo que no le ha quedado claro, alguna pregunta, y quiera formularla ahora, pues con mucho gusto. Cuando termine la reunión, no me gusta que me pregunten porque es el tiempo de uno confraternizar, saludar a los hermanos, tener un rato de comunión personal. Entonces no, prefiero que si hay dudas o dudas que aclarar o preguntas que hacer, que se haga ahora en este tiempo. ¿Alguien tiene? A ver, caballero, diga. Bueno, le voy a decir a usted, usted es uno de varios millones de personas que creen eso, pero es ilógico que tenga lugar el rapto, que es lo que usted está diciendo. Entre el rapto y el comienzo de la tribulación tiene que haber alguna transición. Con el rapto no se acaba la cosa. El mundo va a seguir. Entonces, si de la tierra es quitado una cantidad grande de personas, porque serán millones de personas, algunos están en los ejércitos del mundo, que son creyentes, algunos están en la industria, en el comercio, otros están en la enseñanza, en lo que sea. El mundo va a echarle de menos a esas personas. Entonces tiene que haber un reequilibrio, tiene que equilibrarse la cosa. De manera que no es que el martes o el sábado a las 12 de la noche ocurre el rapto y el domingo a las 05 comienza el milenio. No puede ser así. Fíjese las cosas que tienen que ocurrir. Según la Biblia, Babilonia va a volver otra vez por sus fueros. Por eso se menciona en Apocalipsis 17 y 18, 144.000 israelitas, judíos, les llamamos, van a ser sellados para evangelizar el mundo durante la tribulación. Va a ocurrir un montón de cosas. Y por eso, hombres serios que han estudiado la Biblia en profundidad y particularmente estos temas proféticos, entienden que tiene que haber un lapso de tiempo, tiene que haber un periodo para que el mundo recupere cierta normalidad. Y puede ser un periodo de un año, hay quien dice 2, 3, 5. Yo he leído algún comentario que dice hasta 15 años entre el rapto y el comienzo de la gran tribulación. Y eso es lógico, yo creo que tiene su lógica y no contradice nada de la Biblia. Diga. Exacto, eso sí, ahí no tiene que haber ningún. Es más, cuando el Señor venga e instaure el reino, vaya, la vida en la tierra va a ser mejorada indescriptiblemente, que es algo de lo que por eso pedí que leyeseis Isaías 35, espero que lo hayáis leído. Bien, por aquí creo que había otra pregunta, luego allá, hermano. ¿Qué pasará después de los 1000 años? La eternidad. El reino, lo dice la Escritura allí en Primera Corintios, dice que cuando ese periodo pase del reino, el Señor entregará el reino al Padre. El milenio, el tiempo existe, el tiempo cuenta, por eso es milenio, 1000 años. 10, 20, 100, 500, 900, 1000, ahí el tiempo está contando. Pero de ahí pasamos a la eternidad, donde ya el tiempo no cuenta y se acaba el tiempo. Qué lindo, ¿verdad? Hoy estamos a un reloj ahí mirando a ver qué hora es y qué hora no es y todo eso. Pero llegará el día cuando el tiempo se acabará. Hermano, tenías una pregunta allá detrás. No, el otro hermano que está detrás suyo. Luego usted. Ah, bueno, vamos a ir una a una porque usted hace tantas que no nos da tiempo a... El anticristo será una persona. Y dije aquí, en alguna ocasión, que Satanás siempre ha tenido a alguien preparado para que diga, aquí estoy. Solo que quien determina la aparición del anticristo es Dios. No es Satanás y no es ningún hombre. Es Dios el que determina ¿cuándo va a aparecer el anticristo? Por eso cuando estudiamos, leímos hace unos días Apocalipsis 6, fíjese que ahí dice, ven y mira. Pero el y mira no está en el texto, solo ven. Y es Dios quien le da la orden. De manera que si es lo que usted ha dicho ahí, en parte lo que ha dicho es correcto, el anticristo... Al final de la primera parte de la tribulación, dice el texto, recibe una herida mortal, Apocalipsis 13, y muere, y resucita, vuelve a la vida. Y lo dice allí en Apocalipsis 13, acabo de decir. Cuando él vuelva a la vida, y la gente lo vea, y lo va a ver, lo va a aclamar. Y ahí es cuando la gente grita, ¿quién como la bestia y quién podrá luchar contra ella? Y piensan que la bestia, que es el anticristo, se usa la palabra para hablar de su carácter, como ha resucitado de los muertos, puede resolverle todos los problemas al hombre en la tierra. Eso es lo que la gente quiere. Aquí hay muchos de vosotros, igual que todos, que quieren que el gobierno les resuelva todos los problemas. Es verdad, en España es la misma cosa. Tiene problema de salud, que el gobierno se lo resuelva. Tiene problema de educación, que el gobierno... Tiene problema de comida, que el gobierno se lo... Que la gente quiere que el gobierno le resuelva todos los problemas. Así va a ser en los días del anticristo. Y como ven que Él ha resucitado, dicen, este es el individuo que puede resolver todos nuestros problemas. No será un nuevo personaje, no tiene que ver con nadie que haya existido. Él va a surgir en su momento. ¿Cuál era su segunda pregunta? No, el milenio va a ser mejor todavía, porque el Señor Jesucristo va a estar allí revelando la gloria de su persona divina y la gloria de su perfecta humanidad. En el huerto estaba el primer Adán, el Adán que pecó y nos fastidió a todos. En el milenio va a estar el postrer Adán, que es Jehová Dios Todopoderoso. El milenio va a ser mucho mejor. Sí, no, la nueva Jerusalén, esto lo expliqué también. Mire, usted ve cómo esta Biblia reposa sobre este púlpito. Así la nueva Jerusalén va a reposar sobre la nueva tierra. Dios va a hacer una nueva tierra, lo dice allí, Apocalipsis 21, he aquí yo hago nuevas todas las cosas. Y fíjese cómo Dios lo va a hacer. Dice, he aquí yo hago nuevas todas las cosas, y hecho está, dicho y hecho. Y en esa nueva tierra va a reposar la nueva Jerusalén. Y el cielo, para usted y para mí, para todos los hijos de Dios, va a ser esa nueva Jerusalén. No vamos a andar volando por el espacio. Ese va a ser el cielo. Gracias, hermano. A ver, por aquí había un señor. Ahí. Yo creo que resucitan al final del milenio. Sí.
4: Bueno, hermano. Primera de Corintios 15, 24, que lo acaba de responder con la pregunta que hizo por aquí el hermano. Cuando Cristo, ¿verdad?, dice, entregue el reino al Dios y Padre, al final del milenio, ¿verdad? Eso está claro, ya lo explicó. Pero mi pregunta es, ¿Cristo estará con su cuerpo resucitado, glorificado? Cuando venga la eternidad, lo que indica aquí es que Él se transformará al Dios Espíritu que nos habla Juan 4:4.
3: No, creo que ese es uno de los aspectos de la humillación del Señor. Antes de su encarnación, como el Padre y como el Espíritu, el Hijo era, digamos, para usar una expresión, invisible. Cuando el Señor se encarna, cuando toma cuerpo, esa encarnación es para siempre. No se desencarna. Siempre va a tener un cuerpo glorificado, un cuerpo hecho de espíritu. El Señor como persona puede estar en todas partes como persona divina, porque Él es omnipresente, pero su cuerpo, aunque sea su cuerpo glorificado, no tiene capacidad ubicuita. Ubicuita quiere decir, ese cuerpo solo puede estar en un sitio a la vez. No puede estar en más de un sitio a la vez. Aunque su persona divina sí, pero su cuerpo no. Bien, otra pregunta por allá. Póngase de pie, hermano, para poder oírlo bien, exacto. ¿Cuántas resurrecciones habrá? La Biblia no habla de 1, 2, 3, 4, 5. La Biblia habla de primera resurrección y segunda resurrección. Y esas son clases de resurrección. Por ejemplo, la resurrección de Cristo es primera resurrección. La resurrección de la iglesia, primera resurrección. La resurrección de los santos del Antiguo Testamento es primera resurrección, porque es clase de. Primera resurrección es resurrección para vida, para la gloria eterna. Y la segunda clase de resurrección es para el infierno eterno. Entonces se trata de clases de resurrección. Primera clase, segunda clase. Aunque la primera clase corresponde Cristo, la iglesia, santos del Antiguo Testamento, santos de la tribulación, eso es primera clase de resurrección. A ver, por aquí había otra. Sí, diga, allí. No, la tierra es nueva. Tierra nueva. Mire, usted se ha leído Segunda de Pedro alguna vez. ¿Qué dice allí Segunda de Pedro? Que la tierra esta en la que estamos, ¿qué le va a pasar? Y los elementos ardiendo, ¿qué? Y desaparece. Entonces, cuando se habla allí de tierra nueva, es tierra nueva. Y creo que la palabra que se usa ahí significa nueva en ese sentido, que nunca había existido. Vale, había otra pregunta más por aquí. No. Sí, diga. Bueno, ¿qué es la iglesia? La esposa de Cristo. Entonces, ¿cómo se trata la esposa? ¿Qué haces tú con la esposa? Y Cristo va a darle el mejor trato que se le pueda dar a su esposa. La iglesia, me parece a mí que va a estar en la nueva Jerusalén, que va a estar en ese momento suspendida en el espacio. Y allí va a estar la iglesia, con los santos del Antiguo Testamento y con otros. Pero creo, algunos creen que la iglesia va a estar en la tierra. No me es problema a mí personalmente que esté en la tierra. Sí me causa problema pensar que personas con cuerpos glorificados, que tienen ciertas características, van a estar juntas con personas que tienen cuerpo como el que usted y yo tenemos ahora. Entonces yo creo que va a estar en la Nueva Jerusalén. Sí. Cuando se usa vara de hierro, eso es una metáfora, una figura de dicción. Eso habla de su autoridad. Él no va a usar la vara de hierro para darle un barrazo a alguien en la cabeza. No. La vara de hierro significa que él tiene absoluta autoridad en el milenio. Es más, hay un versículo que viene a la mente ahora, creo que es en el mismo libro de Isaías. Deme un segundito a ver si lo localizo aquí y lo voy a leer, donde dice, fíjese lo que dice, Isaías 33:22, fíjese qué lindo versículo ese, fíjese. Porque Jehová es nuestro juez. En todo país democrático existe una rama judicial, los poderes. Bueno, él es nuestro juez, pero mire qué más dice. Segundo, es nuestro legislador. Esa es la rama legislativa que existe en todo país. Y luego dice que él es, Jehová es nuestro rey. Esa es la rama ejecutiva. Aquí en su país seguro que hay una rama ejecutiva, un poder ejecutivo, hay un poder legislativo y hay un poder judicial. Mire, los tres poderes van a recaer en la persona de Jesucristo en el milenio. Él va a ser el juez, él va a ser el legislador y él va a ser el rey. Allí en el milenio no va a haber una cámara legislativa donde se discutan las cosas. Allí se va a hacer la absoluta voluntad del rey, que es Jesucristo. Y eso va a ser fenomenal. Muy bien, no más preguntas. Sí, diga.
5: Sí, hermano, pienso en la resurrección de los muertos. Las torres de Nueva York fueron derribadas y un montón de gente quedó hecha ceniza. Ahora hay una costumbre de que los cadáveres los creman y se los entregan a los familiares. ¿Cómo va a hacer el Señor para hacer los muertos?
3: ¿Usted cree que el Señor tendrá problemas con eso? Yo tendría problemas y usted tendría problemas, yo más que usted, pero Dios no. ¿Hay algo difícil para Dios? ¿Hay algo imposible para Dios? Nada es imposible para Dios, nada que esté en contra de su naturaleza. Hay cosas que Dios no puede hacer, ¿de acuerdo? Dios lo puede todo, dígame, contésteme. No, usted que preguntó, Dios lo puede todo, pero hay cosas que Él no puede hacer. ¿Puede pecar Dios? No, Dios no puede pecar. Hay cosas que Dios no sabe, que Dios no conoce. Fíjese, y Dios lo sabe todo. ¿Conoce Dios a alguien que nunca haya pecado? Dígame. Le pregunto, ¿usted cree que Dios conoce a alguien que nunca haya pecado? No, usted no me está contestando. ¿Alguien me quiere contestar la pregunta que el hermano no me quiere contestar? ¿Conoce Dios a alguien que nunca haya pecado? No, es todo lo que tiene que decir. No. ¿Qué dice la Biblia? Por cuanto todos pecaron. Ya, eso me basta. Ahora fíjese, le pregunto a cualquiera, ¿conoce Dios a un pecador al cual Él no ama? No, Dios no conoce a nadie. ¿Conoce Dios otro camino de salvación que no sea Jesucristo? No. Entonces fíjese, el Dios que lo sabe todo, hay cosas que no sabe. No puede mentir, lo dice la Biblia. Dios que no puede mentir. Y en el texto griego es enfático. El inmentible, fíjese, una palabrita que no existe, pero el texto griego dice el Dios inmentible. Usa una sola palabra para decir que Dios no puede mentir. Bien, aclaradas todas las dudas, menos las que continúan. Bien, habiendo visto eso, vamos a el capítulo 14 primero, luego vamos a Isaías. Zacarías 14. Este es un tremendo, tremendo capítulo profético que habla del reino mesiánico. Bien, quiero, antes de hablar de Zacarías 14, decir algo que es importante tener en mente. ¿Cuál es el propósito último final del plan de Dios? ¿Qué es lo que Dios tiene como su gran propósito? ¿Bien? ¿Cuál es el gran propósito de Dios? Que nadie se pierda. Fíjese una cosa. Es una linda, por eso pregunto, porque a veces dejamos lagunas. Si el propósito final de Dios es la salvación de personas, ¿qué pasa con aquellos que van al infierno? ¿Qué pasa con los que no son salvos? Es una pregunta que hay que contestar. Porque es lindo, mire, es lindo decir, Dios quiere salvar y ese es su propósito, salvar. Bueno, si ese es el propósito único de Dios, salvar, ¿qué pasa con los que no son salvos, los que van al infierno? Medita en esa pregunta. La otra pregunta es, si Dios quiere que todos sean salvos, ¿cuántos serían salvos? Todos serían salvos. Entonces seríamos universalistas. ¿Sabe? Universalistas, hay algunos por ahí, universalistas. Von Rad, el gran teólogo alemán, era universalista. Y algunos grandes teólogos han sido universalistas. ¿Qué es un universalista? Alguien que cree que todos van a ser salvos a la postre, que nadie va a ir al infierno. Es más, algunos creen que no hay infierno. Hace años en un país de acá de Latinoamérica estaba con un exalumno y le digo, oye, quiero ir a una tienda de que venden productos de salud. En España le llamamos herbolarios, productos de salud. Me dice, sí, conozco una muy buena. Y me llevó. Y entro, sale una mujer joven, me dice, señor, ¿usted busca algo? ¿Qué busca? Le digo, no sé todavía qué es lo que busco. Pero me llama la atención ese mueblecito que tiene usted allí y unos libros que veo ahí. Y en eso viene otra mujer que parece que era la dueña del asunto. Me dice, sí, esos son Biblias. Le digo, qué bueno, qué bueno. Y le pregunto si creía en la Biblia, sí. Y le pregunto, ¿y usted cree en el cielo? Sí. Y me habló del cielo. Digo, qué bueno. ¿Y usted cree en el infierno? Me dice, no, no, en el infierno no. El infierno está aquí en la tierra. Digo, oiga, ahora sí usted me lo ha puesto difícil. ¿Que el infierno está aquí en la tierra? Sí, sí. Digo, dígame, ¿cómo es que hay gente que vive tan bien? Digo, el presidente de su país, ¿cómo vive? Y sus ministros, ¿cómo vive? Y están en el infierno. Ya la mujer se aplacó un poco y ahí pude... Bueno, no os voy a contar el resto de la conversación, pero fue muy interesante eso de que... Mire, queridos hermanos, el gran propósito de Dios, de todo lo que Dios hace, es su gloria. El mundo que Dios ha diseñado es un mundo doxológico, es para la gloria de Dios. El propósito final de Dios, último, es su gloria. Todo lo demás tiene que caer dentro de eso. La salvación de los que se salvan es para la gloria de Dios. Y la condenación de los que serán condenados es para la gloria de Dios. Cuando lleguemos al final del camino, cuando terminemos la jornada, todo será para la gloria de Dios. Absolutamente todo. No quedará nada. Porque solo Él es digno de ser honrado y de ser glorificado. Solo Él. La gloria es para Él, solo para Él. Por eso comencé hablando de la gloria. Primero que hablé fue de la gloria de Cristo en el milenio. La gloria, Cristo y el milenio. Zacarías 14, a ver si por lo menos podemos leer este capítulo. He aquí, el día de Jehová viene. El día de Jehová es un día tremendo. El día de Jehová comienza con la gran tribulación. Continúa con la venida en gloria de Cristo al mundo. Sigue con el reino glorioso del Mesías. Sigue con el juicio final y con el juicio de Satanás. Y termina con la creación de nuevos cielos y nueva tierra. Todo eso está incluido en el día de Jehová. Viene y en medio de ti serán repartidos tus despojos. Porque yo reuniré a todas las naciones para combatir contra Jerusalén. Y la ciudad será tomada y serán saqueadas las casas y violadas las mujeres. Y la mitad de la ciudad irá en cautiverio, mas el resto del pueblo no será cortado de la ciudad. Eso está todavía por ocurrir. Las naciones de la tierra un día van a rodear a Jerusalén y la van a destruir otra vez. Jerusalén ha sido destruida en más de una ocasión. Le falta una última ocasión. Mire lo que dice versículo 3. Después de eso, saldrá Jehová. Ese Jehová es Cristo. Ese es Cristo. Y peleará con aquellas naciones como peleó en el día de la batalla. Y ahora observe el versículo 4. Y se afirmarán sus pies en aquel día sobre el monte de los olivos. De allí partió él para la gloria y ha de regresar de la gloria al mismo sitio de donde partió. El Monte de los Olivos, mire, para que nadie se equivoque, es ese que está frente a Jerusalén al oriente. De ahí no se ha movido. De allí partió Cristo y ahí está, en el mismo sitio, de ahí no se ha movido. Y el Monte de los Olivos se partirá por medio hacia el oriente y al occidente, haciendo un valle muy grande. Ahí va a juzgar Dios a las naciones, y la mitad del monte se apartará hacia el norte y la otra hacia el sur, y huiréis al valle de los montes, porque el valle de los montes llegará hasta Azal. No sabemos exactamente dónde está Azal, pero por ahí está. Huiréis de la manera que huisteis por causa del terremoto de los días de Uzías, rey de Judá, y observe, y vendrá Jehová mi Dios, y con él todos sus santos. Esa es la segunda venida de Cristo a la tierra, gloriosa, majestuosa, visible, corporal, judicial. Cuando él regrese a la tierra, vendrá en juicio. Sigo leyendo, y acontecerá en ese día que habrá luz clara, no habrá luz clara ni oscura. Será un día el cual es conocido de Jehová, y no será ni día ni de noche, pero sucederá que al caer la tarde habrá luz. Acontecerá también en aquel día que saldrán de Jerusalén aguas vivas. Fíjese, ahí comienza a describir ya el reino. Aguas habla de bendición. Y la mitad de ellas hacia el mar oriental y la otra mitad hacia el mar occidental, en verano y en invierno. Ay, mire, versículo 9. Y Jehová será rey sobre toda la tierra. En aquel día Jehová será uno y uno su nombre. Eso es el milenio. Eso no es el cielo. Eso es el milenio. Y Jehová, que es Jesús, nuestro Señor glorioso, Rey de reyes y Señor de señores, reinará. Toda la tierra se volverá como llanura, la llanura desde Geba hasta Rimón, al sur de Jerusalén. Y esta será enaltecida y habitará en su lugar desde la puerta de Benjamín hasta el lugar de la puerta primera, hasta la puerta del ángulo, y desde la torre de Ananel hasta los lagares del rey. Eso es la tierra, eso no es el cielo, eso es el milenio. Habrá un milenio. Lo que la milenarista dice está equivocado, que no habrá milenio, que es el cielo. No, no, aquí se está hablando de la tierra y está señalando sitios geográficos de la tierra. Pero ¿qué dice la milenarista? Ah, no, eso hay que espiritualizarlo, hay que alegorizarlo. Entonces, ¿qué hace? Cambia la hermenéutica. Y le digo esto como una advertencia, y no estoy diciendo nada que no sea cierto, porque tengo amigos que son amilenaristas y los quiero y los respeto. Pero mire, el amilenarista, el que no cree que habrá un milenio en la tierra, o lo pongo de otra manera, el que cree que no habrá un milenio en la tierra. Fíjese, en la teología hay, digamos, 7 u 8 ramas de la teología. Está la teología propia, él lo interpreta literalmente, el amilenarista. Está el bibliología, lo interpreta literalmente. Está la cristología, lo interpreta literalmente. Está la soteriología, lo interpreta, y así. Pero cuando llega a la eclesiología, la doctrina de la iglesia, ah, no, eso hay que alegorizarlo. La iglesia es Israel. La iglesia es el nuevo Israel, ha suplantado Israel. Y así, y cuando llega a escatología, esto que estamos estudiando, eso no se puede interpretar literalmente. Eso hay que alegorizarlo. La escatología hay que alegorizar. Y eso no es sano. Eso no es estudiar la Biblia correctamente. La Biblia hay que interpretarla toda, toda, toda, literalmente. Y cuando se interpreta literalmente, la Biblia tiene sentido. Bien, luego, más adelante, leo para ahorrar tiempo que ya se nos acaba. Dice, versículo 15, así también será la plaga de los caballos y de los mulos. Todo eso Dios va a preparar la tierra. Ya lo veremos luego en el capítulo 35 de Isaías. Y dice, versículo 16, y todos los que sobrevivieren de las naciones que vinieron contra Jerusalén subirán, mire, de año en año. Eso es tiempo. Eso es en la tierra. ¿Qué van a hacer? Adorar al Rey. ¿A quién? A Jehová de los ejércitos. Ese es Jesucristo. Y celebrarán la fiesta de los tabernáculos. La fiesta de los tabernáculos, oídme, tipifica el milenio. En Israel hay siete grandes fiestas. ¿Cuál es la primera de ellas? La fiesta de la Pascua. Eso tipifica la muerte de Cristo, cuando fueron liberados de Egipto. Y luego hay otra fiesta, la fiesta de los ácimos, de los panes sin levadura. Eso tipifica la santidad en el creyente y, en la, y así. Y la última de las siete grandes fiestas es la fiesta de los tabernáculos, cuando ellos salen fuera al campo y fabrican, construyen cabañas, y ahí durante toda una semana celebran la fiesta. En el capítulo 7 de San Juan, allí se describe cuando Jesús fue a la fiesta de los tabernáculos y dijo allí, alzó la voz y dijo, si alguno tiene sed, venga a mí y beba. El que cree en mí, como dice la Escritura, de su interior correrán ríos de agua viva. Y eso dijo del Espíritu que habían de recibir los que creyesen en él. Y dice Juan comentando ahí, porque el Espíritu aún no había sido dado, porque Cristo no había sido glorificado. De manera que la interpretación fiel de las Escrituras, literal de las Escrituras, nos lleva a creer y a enseñar que habrá un reinado terrenal de Cristo que durará 1000 años y se llama el milenio. Todo el Antiguo Testamento, incluyendo los Evangelios, enseña que habrá un reino terrenal de Cristo, que habrá un reino glorioso de paz y de justicia. Apocalipsis 20, del 1 al 6, añade un elemento que en el resto no se destaca, no se menciona. Apocalipsis 20, del 1 al 6, dice que ese reinado terrenal de Cristo durará 1000 años. Eso es lo que Apocalipsis 20, del 1 al 6, añade. De manera que cuando te digan, por ahí te lo van a decir, no, es que Apocalipsis 20, del 1 al 6, es el único pasaje en la Biblia que enseña que habrá un milenio. Tú puedes decirle, con toda cortesía, pero con firmeza, que eso no es verdad, que toda la Biblia enseña que habrá un reinado terrenal de Cristo, de paz y de justicia y de gloria, que Apocalipsis 20, del 1 al 6, lo único que hace es añadir que ese reino va a durar 1000 años.
2: Muy bien, el pastor en esta enseñanza ha comenzado con una sesión de preguntas, también las respuestas acerca de la profecía bíblica. El pastor Evis ha explicado que entre el arrebatamiento de la iglesia y el inicio de la gran tribulación debe existir un periodo de transición debido a los profundos cambios que, bueno, se van a experimentar en el mundo tras la desaparición de millones de creyentes. Durante ese tiempo ocurrirán diversos acontecimientos proféticos, como la restauración de Babilonia, el ministerio de los 144.000 judíos sellados y la preparación del escenario para el surgimiento del anticristo. El pastor Evis ha aclarado que el anticristo será una persona real cuya aparición estará completamente bajo el control soberano de Dios. Durante la tribulación recibirá una herida mortal y volverá a la vida, provocando que las naciones lo aclamen como el líder capaz de resolver todos los problemas del mundo. Respecto al milenio, hemos aprendido que será un reino literal de 1000 años, en el que Jesucristo gobernará personalmente sobre toda la tierra con una autoridad absoluta. El Señor ejercerá simultáneamente las funciones de rey, juez y legislador, estableciendo un gobierno perfecto de justicia y paz. La creación será restaurada y las condiciones del mundo serán muy superiores a las actuales. También el pastor nos ha explicado que Cristo conservará para siempre su cuerpo glorificado después de su resurrección y durante la eternidad. Asimismo, distingue entre la primera resurrección destinada a vida eterna e integrada por todos los creyentes de las diferentes dispensaciones y la segunda resurrección correspondiente al juicio final de los incrédulos. En cuanto al estado eterno, enseña que después del milenio Cristo entregará el reino al Padre, dará inicio a la eternidad y Dios creará una nueva tierra y la nueva Jerusalén donde habitarán para siempre los redimidos. Finalmente, al introducir Zacarías 14, el pastor destaca que el propósito supremo del plan de Dios no es únicamente la salvación del ser humano, sino la manifestación de su propia gloria. Tanto la salvación de los creyentes como el juicio de los impíos sirven para exaltar la justicia, la santidad y la gloria de Dios. El capítulo profético describe la segunda venida visible y gloriosa de Cristo al Monte de los Olivos, su victoria sobre las naciones y el establecimiento de su reino mesiánico sobre toda la tierra. Entonces, amigos, podemos concluir que Jesucristo es el centro de la profecía bíblica. Todos los acontecimientos futuros culminan con su regreso glorioso, su reino milenial y el establecimiento definitivo de su autoridad sobre toda la creación. También podemos decir que Dios dirige soberanamente la historia. Ningún acontecimiento del fin de los tiempos ocurre por casualidad. Incluso la aparición del anticristo y los juicios anunciados se desarrollan conforme al plan perfecto de Dios. La gloria de Dios es el propósito supremo de todas las cosas. La salvación de los creyentes, el juicio de los impíos, el reino milenial y la creación de los nuevos cielos y la nueva tierra tienen como finalidad exaltar eternamente la gloria, la justicia y la majestad de Dios. Apreciados amigos, hasta este momento les estuve acompañando. Mi nombre es Uriel Montoya Londoño. Nos encontraremos Dios mediante en 8 días para seguir aprendiendo más de la palabra de Dios y de este interesante tema, la serie Cristo en el Milenio, con el pastor doctor en teología Evis Luis Carballosa. Un abrazo grande para todos. Continúen escuchando Nuevo Continente.

0: Nuevo Continente te informa la hora Bogotá, Lima, Quito. Son las 10 de la mañana y 51 minutos.
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3: 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En Nuevo Continente son las 11 de la mañana.

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4: ¿Usted y su cónyuge corren hacia la misma línea de meta?
5: Creo que yo disfruto más los deportes y tú disfrutas más haciendo cosas creativas.
6: O sea que yo soy más la parte izquierda del cerebro.
5: No, no. Yo soy la parte izquierda. Tú eres la parte derecha.
6: Ahí está bien. Tú eres la derecha.
4: Creo que el matrimonio se parece mucho a una carrera que yo solía correr cuando era niño. Se llamaba la carrera de tres piernas. Usualmente mi pareja en la carrera era mi primo. Sí, ambos éramos atados por los brazos, pero íbamos a la misma dirección. Lo hacíamos muy bien. Pero para que la carrera sea más interesante, algunas veces las parejas eran amarradas, pero una persona veía a una dirección y la otra hacia otra. Eso sí era un completo caos. El matrimonio se puede parecer mucho a eso. Un pensamiento final. Un matrimonio saludable requiere dos personas que sean mutuamente dependientes una de la otra. ¿Por qué no se toma un momento y habla con su pareja de la carrera que están corriendo y la dirección que están tomando? Soy Denis Reini y esto es Vida Real en Familia.
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0: 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En Nuevo Continente son las 11 de la mañana y 45 minutos.
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4: 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En Nuevo Continente son las 11 de la mañana y 56 minutos.
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Hay gratitud en mí, Creador amado, desde lo más hondo, Señor de mis afectos. A partir de ti todo es posible y quiero inventar cada segundo un buen pretexto para decirte que te quiero, que tú eres Dios y que mi anhelo es adorarte sin reservas. Padre bueno, arquitecto precioso de mi gozo eterno.

llegaste a mí, oh Padre bueno. Me diste la conciencia de las alas y del buen camino. Me has dado la opción de la excelencia. 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

0: Y así con buena música iniciamos esta descarga musical. ¿Qué tal, mis amigos? Uriel Montoya acompañándolos en este día domingo. Día especial para exaltar el nombre de Dios y qué bueno iniciar con buena música. Música que exalta al Señor y que expresa agradecimiento. Hoy vamos a tener un programa con canciones que agradecen al Señor. También vamos a compartir textos bíblicos donde la palabra de Dios nos exhorta a tener siempre un corazón agradecido para con nuestro Padre Celestial. Ahí teníamos a Arturo Giraldo con la canción Gracias. Gracias, Señor, por todo lo que tú nos das. Gracias por este tiempo. Gracias por la oportunidad que nos das de estar juntos como tus hijos en muchos lugares del mundo, exaltando tu nombre y también agradeciéndote por la vida, por la salvación en Cristo, por la provisión, por el tener todas nuestras necesidades cubiertas. Y todo es gracias a ti.
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0: Dice el Salmo 75, versículo 1: Gracias te damos, Dios mío, gracias te damos porque tu nombre está cerca de nosotros. Todos hablan de tus hechos portentosos. Salmo 75, versículo 1. Agradecemos al Señor porque Él está cerca de nosotros. Él está cerca de sus hijos siempre.
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0: Escuchemos a Abel Zavala con otra canción de agradecimiento. Esta canción se titula Quiero Agradecerte.

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1: Y seguimos avanzando en esta descarga musical. ¿Qué tal, mis amigos? Usted que llega a la sintonía, esta es su emisora Nuevo Continente 1460 AM. Nos alegra mucho contar con su fiel sintonía y nos gustaría también que la reportaran el 311-830-4162, la línea WhatsApp de Nuevo Continente. Dice la palabra de Dios en Esdras 3:11, y entonaban alabanzas de gratitud al Señor y decían: Dios es bueno y su misericordia por Israel es eterna. Y todo el pueblo unánime alababa a Dios con júbilo al ver cómo se echaban los cimientos del templo del Señor. Una expresión de gratitud que encontramos en Esdras capítulo 3. Contentos, gozosos, alababan al Señor, reconociendo su bondad, su misericordia, y felices de ver cómo se estaban echando esos cimientos del templo del Señor. Nosotros, por estar en Cristo, somos privilegiados. La Escritura dice que somos el templo del Espíritu Santo. Con más veras, debemos tener siempre una actitud agradecida delante de nuestro Señor.
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1: Escuchemos a Albiriam y esta canción, Te doy gracias.

Y seguimos avanzando en esta descarga musical, hoy compartiendo textos bíblicos y canciones de gratitud. Gratitud a Dios. Él se merece toda la gloria, toda la honra, toda nuestra gratitud por lo que Él es y también por lo que Él hace en favor nuestro. Continuamos en el Antiguo Testamento, Daniel capítulo 2, versículo 23 dice: A ti, Dios de mis padres, te doy gracias y te alabo, porque me has dado fuerza y sabiduría y ahora me has revelado lo que te pedimos. Nos has dado a conocer el asunto del rey. Otro motivo para estar agradecidos con Dios es el que Él nos dé de su sabiduría, del entendimiento de las Escrituras. No debemos ser jactanciosos de que somos nosotros los que sabemos o los que hacemos, porque todo viene de parte de Dios. Daniel Hernández, con esta canción, muchas gracias. 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

0: Excelente tema musical con Daniel Hernández. Muchas gracias a él, dándole gracias a Dios por su santidad.
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0: Romanos capítulo 1, versículo 8. El apóstol Pablo escribió: en primer lugar, por medio de Jesucristo, doy gracias a mi Dios por todos ustedes y porque su fe se difunde en todo el mundo. Si necesitamos más motivos para darle gracias a Dios, bueno, este es uno de esos. Dar gracias por la iglesia, darle gracias al Señor por cada hermano que hace parte de nuestras congregaciones y por supuesto también esa gratitud al Señor porque se sigue predicando a Cristo. Por eso el apóstol Pablo dice: y porque su fe se difunde por todo el mundo. Fuego Líquido, así se llama esta agrupación, con esta canción que lleva como nombre Gracias, una canción que nos habla de la gratitud al Señor por su fidelidad, por su entrega en lugar nuestro en esa cruz.

0: Letras bonitas, música excelente la que estamos compartiendo en esta descarga musical. Y aprovechamos este momento para agradecerle a Dios por ustedes, que ahí están escuchando Nuevo Continente. A ustedes que respaldan este ministerio radial, muchísimas gracias. Gracias por cada oración, gracias por cada ofrenda que con esos corazones generosos ustedes dan para Nuevo Continente. Dios les bendiga, Dios les multiplique en todas las áreas de su vida, que el Señor se manifieste de una forma bien especial. Primera a los Corintios capítulo 15 versículo 57 dice: pero gracias sean dadas a Dios, de que nos da la victoria por medio de nuestro Señor Jesucristo. Y aquí se refiere a esa victoria inmensa, maravillosa, esa victoria única que representa a Jesucristo en el momento que venció el pecado con su muerte y su resurrección. La victoria la tenemos todos en Cristo, la vida eterna.
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0: Un cantante muy reconocido por todos nosotros, que ya partió con el Señor, pero que dejó una huella inmensa en cuanto a su música y su testimonio de vida. Hablamos de Jaime Murrell con esta canción, Dad Gracias.

0: Excelente música la que nos dejó Jaime Murrell. Dad gracias de todo corazón. Dad gracias al Dios Santísimo. Dad gracias porque a su Hijo Jesucristo nos dio. Un corazón agradecido es un corazón alegre, y un corazón alegre testifica positivamente de un Dios grande y poderoso. Filipenses capítulo 4, versículo 6, un texto muy conocido por todos nosotros, dice así: no se preocupen por nada, que sus peticiones sean conocidas delante de Dios en toda oración y ruego con acción de gracias. Filipenses 4, 6.
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0: Aline Barros nos canta la canción titulada Gracias Dios.

0: Qué voz tan bonita la de Aline Barros, haciendo parte de esta descarga musical hoy domingo por Nuevo Continente 1460 AM.
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0: Bueno, ya saludé a los que están en los 1460 AM, pero también quiero saludar muy afectuosamente a usted que nos escucha a través de nuestra página en internet en www.nuevocontinente.org, y los invitamos para que descarguen la aplicación de Nuevo Continente en su celular. Nos tenga ahí las 24 horas del día, se ha edificado con la programación de esta su emisora Nuevo Continente, más de 50 años con todos nosotros. Colosenses 2:7, arraigados y sobreedificados en él, es decir, en Cristo, confirmados en la fe y rebosantes de acciones de gracias, que es como fueron enseñados. Los primeros cristianos se reconocían porque eran hombres y mujeres agradecidos con Dios. Y ellos estaban agradecidos porque entendieron la obra de Jesucristo en favor de la humanidad. Por eso el apóstol dice, arraigados y sobreedificados en él. Y cuando estamos en Cristo, por medio de nuestras acciones, confirmamos la fe que tenemos y testificamos con nuestra conducta, con nuestras acciones delante de las personas que nos rodean. Un mandamiento más que nos da el Señor a estar rebosantes de acciones de gracias. La agrupación Hilson, junto a Alex Campos, nos interpretan esta excelente canción titulada Gracias.

0: Excelente música la que hemos estado compartiendo con ustedes durante esta descarga musical. Canciones que nos hablan de gratitud, de darle gracias al Señor por todo. En todo tiempo debemos estar agradecidos con nuestro Señor. Primera Timoteo capítulo 1 versículo 12. Doy gracias a Cristo Jesús nuestro Señor, que me fortaleció porque me consideró fiel al ponerme en el ministerio. Si estamos realizando algo para el Señor, ya sea en la iglesia local, en alguno de esos ministerios, si usted puede hacer algo por el Señor en el lugar donde quiera que se encuentre, dele gracias a Dios, porque es el Señor, como lo dice el apóstol Pablo, el que nos considera fieles, el que nos ayuda para ejercer algún tipo de obra o servicio en el ministerio, cualquiera que sea.
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0: Y por último, también quiero compartir con ustedes lo que dice Primera a los Tesalonicenses capítulo 5 versículo 18. Den gracias en todo, porque esta es la voluntad de Dios para ustedes en Cristo Jesús. Seamos agradecidos, orémosle al Señor, confiemos en Él siempre. Y nuevamente les repito, el Señor es el digno de toda nuestra alabanza, de toda nuestra adoración y por supuesto también de nuestras acciones de gracias. Apocalipsis 4:9. Cada vez que aquellos seres vivientes daban gloria, honra y acción de gracias al que estaba sentado en el trono y que vive por los siglos de los siglos. Ese es nuestro Señor Jesucristo, quien nos dio vida abundante, vida eterna, se puso en nuestro lugar y nos trajo paz para con Dios, siendo Él el único camino, la verdad y la vida. Dios les continúe bendiciendo, gracias por acompañarnos en esta descarga musical. El próximo domingo, si Dios lo permite, estaremos compartiendo con ustedes más música agradable y también textos de la bendita Palabra de Dios. Uriel Montoya estuvo con ustedes en esta descarga musical y no podría faltar una canción muy conocida que nos gusta a todos, interpretada por Marcos Witt, titulada Gracias. Dios les bendiga y hasta la próxima semana con otra descarga musical.

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0: Esa es la hora en Nuevo Continente 1460. Son las 12 de la tarde y 46 minutos.
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0: Esa es la hora en Nuevo Continente 1460. Son las 12 de la tarde y 47 minutos.
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7: Buenas tardes, soy Víctor Méndez y a continuación presentaré los comunicados oficiales de interés judicial para este domingo 5 de julio de 2026 a través de la emisora Nuevo Continente. Por lo tanto, si su nombre o razón social están relacionados con procesos legales en curso, preste mucha atención a los siguientes llamados. La Notaría 65 del Círculo de Bogotá, Distrito Capital, hace saber a todas las personas que se consideren con derecho a intervenir en el trámite de la liquidación de herencia de la señora Lucila Castañeda de Umbasía, quien en vida se identificó con cédula de ciudadanía número 20.278.943, quien falleció en Bogotá, Distrito Capital, el día 18 de diciembre de 2024, teniendo su último domicilio y asiento principal de sus negocios en la ciudad de Bogotá, Distrito Capital. El Juzgado Segundo Civil del Circuito de Ejecución de Sentencias de Bogotá, Distrito Capital, hace saber que dentro del proceso ejecutivo para la efectividad de la garantía real radicado bajo el número 11001-31-03-042-2022-00203-00, promovido por Jaime Rodríguez Alarcón contra Carlos Jesús Alba Mendoza, María Elena Perilla Durán y Mariela Perilla Durán, mediante auto de fecha 27 de mayo de 2026, se señaló la hora de las 9:30 de la mañana del día 30 de julio de 2026 para llevar a cabo la diligencia de remate virtual de los siguientes bienes inmuebles. Primer inmueble, matrícula inmobiliaria número 50N-2004-3952, dirección calle 119A, número 4883, apartamento 803, edificio Huailea, PH, Bogotá, Distrito Capital. Secuestre ABC Jurídicas SAS, NIT 900.678.073-2, representada para la diligencia por la auxiliar de la justicia, Nicole Dayan Cruz García, identificada con cédula de ciudadanía número 1.125.789.068 de Bogotá. Segundo inmueble, matrícula inmobiliaria número 50N-2004-3953, dirección calle 119A, número 4883, apartamento 804, edificio Huailea, Bogotá, Distrito Capital. Secuestre ABC Jurídicas SAS, NIT 900.678.073-2, representada para la diligencia por la auxiliar de la justicia, Nicole Dayan Cruz García, identificada con cédula de ciudadanía número 1.125.789.068 de Bogotá. Tercer inmueble, matrícula inmobiliaria número 50C-255271. Dirección, calle 30A, número 622, apartamento 1102, Bogotá, Distrito Capital. Secuestre, Custodiamos Colombia SAS. NIT 900.637.279-7. Representada para la diligencia por el auxiliar de la justicia, Williams Ernesto Sánchez Rendón, identificado con cédula de ciudadanía número 80.489.247 de Bogotá. La licitación comenzará a la hora antes indicada y no se cerrará sino después de haber transcurrido una hora, lapso en el cual los interesados podrán presentar sus ofertas acompañadas del depósito judicial correspondiente. Será postura admisible la que cubra el 70% del avalúo aprobado, previa consignación del 40% del mismo en la cuenta de depósitos judiciales de este despacho, en el Banco Agrario de Colombia S.A., conforme al artículo 451 y 452 del Código General del Proceso. El suscrito notario 13 de Bogotá, Distrito Capital, emplaza a todas las personas que crean y prueben tener derecho a intervenir en la liquidación de herencia de la causante María Florinda Alarcón Rodríguez, quien en vida se identificaba con la cédula de ciudadanía número 20.091.828, expedida en Bogotá, fallecida en Bogotá, Distrito Capital, el 20 de octubre de 2013, siendo el lugar de su último domicilio y asiento principal de sus negocios la ciudad de Bogotá, Distrito Capital. El suscrito notario primero del Círculo de Bogotá, Distrito Capital, emplaza a todas las personas que se crean con derecho a intervenir en el trámite notarial de liquidación sucesorial intestada del causante Juan Crisóstomo Cárdenas Camargo, quien en vida se identificaba con cédula de ciudadanía número 19.422.371, expedida en Bogotá, Distrito Capital, quien falleció en Bogotá, Distrito Capital, Cundinamarca, Colombia, el día 25 de diciembre de 2024, siendo el lugar de su último domicilio y asiento principal de sus negocios la ciudad de Bogotá, Distrito Capital. El suscrito notario 53 del Círculo de Bogotá emplaza a todas las personas que se consideren con derecho a intervenir en el trámite de la sucesión de Mauricio Angulo Rodríguez, quien se identificó con la cédula de ciudadanía número 79.924.872, fallecido en la ciudad de Bogotá, Distrito Capital, el 19 de enero de 2013, siendo su último domicilio y el asiento principal de sus negocios la ciudad de Bogotá, Distrito Capital. La Notaría 19 de Bogotá, Distrito Capital, emplaza y hace saber edicto número 246-2026, liquidación notarial de herencia causante Clara Cecilia Rivera Martín, con cédula de ciudadanía número 51.769.018, que al 1 de junio de 2026, la doctora Laura Alejandra Osorio Useche, identificada con cédula de ciudadanía número 1.001.299.164 y con tarjeta profesional número 438314, de la SC de la J, con domicilio profesional en la ciudad de Bogotá, Distrito Capital, teléfono 321-204-5857, presentó solicitud de liquidación notarial de herencia de la causante Clara Cecilia Rivera Martín, quien en vida se identificó con la cédula de ciudadanía número 51.769.018, fallecida a los 9 días del mes de agosto de 2025 en la ciudad de, según registro civil de defunción con indicativo serial 066-16-705 de la Notaría 21 de, siendo la ciudad de, su último domicilio y asiento principal de sus negocios conforme a la documentación aportada y lo manifestado por los interesados y su apoderado. Segundo, se presentó como interesado Karen Rosalba Chalá González, cédula de ciudadanía 1075.208.079 de Bogotá, Distrito Capital, en calidad de cesionaria. Tercero,

mentales pertinentes, cita y emplaza a todas las personas que tengan y prueben tener derechos a intervenir en este acto a presentarse dentro de los 10 días hábiles subsiguientes a la última publicación de este edicto en este despacho, ubicado en la calle 63, número 9A83, piso 2, Centro Comercial Lourdes, PBX 919-1019. Quinto, finalmente se fija este edicto en lugar visible de la notaría durante 10 días hábiles y se entregarán 2 copias del mismo a los interesados para su publicación en un periódico de amplia circulación nacional y su difusión en una radiodifusora local. La Notaría 19 de Bogotá, Distrito Capital, emplaza y hace saber edicto número 247-2026, liquidación notarial de herencia, causante Marco Antonio Forero Lesmes, cédula de ciudadanía 4.124.015. Primero, que a los 25 de marzo de 2026, el doctor Hernando Arturo Coral Garzón, identificado con cédula de ciudadanía número 19.345.668 y con tarjeta profesional número 37103 del CS de la J, con domicilio profesional en la ciudad de Bogotá, Distrito Capital, teléfono, presentó solicitud de liquidación notarial de sociedad conyugal y herencia del causante Marco Antonio Forero Lesmes, quien en vida se identificó con la cédula de ciudadanía número 4.124.015, fallecido a los 3 días del mes de diciembre de 1993 en la ciudad de, según registro civil de defunción, con indicativo serial 1640-124 de la notaría 19 de, siendo la ciudad de su último domicilio y asiento principal de sus negocios, conforme a la documentación aportada y lo manifestado por los interesados y su apoderado. Segundo, se presentaron como interesados Misaelina Parra de Forero, cédula de ciudadanía 23.421.850 de Bogotá, Distrito Capital. En calidad de cónyuge superstité, William Forero Parra, cédula de ciudadanía 7.953.949 de Bogotá, Distrito Capital. Yamile Forero Parra, cédula de ciudadanía 52.293.463 de Bogotá, Distrito Capital. Hilton Forero Parra, cédula de ciudadanía 79.659.138 de Bogotá, Distrito Capital. Jacqueline Forero Parra, cédula de ciudadanía 51.997.388 de Bogotá, Distrito Capital. Jorge Ernesto Forero Parra, cédula de ciudadanía 80.366.113 de Bogotá, Distrito Capital, en calidad hijos herederos. Tercero, que por reunir los requisitos previstos en los decretos 902-88, 1729-89 y 2651-91, se ha aceptado e iniciado el trámite correspondiente mediante acta número 253 de 24 de junio de 2026. Cuarto, que conforme a lo señalado en las normas procedimentales pertinentes, cita y emplaza a todas las personas que tengan y prueben tener derechos a intervenir en este acto a presentarse dentro de los 10 días hábiles subsiguientes al de la última publicación de este edicto en este despacho ubicado en la calle 63, número 9A83, piso 2, Centro Comercial Lourdes, PBX 9191019. Quinto, finalmente se fija este edicto en lugar visible de la notaría durante 10 días hábiles y se entregarán 2 copias del mismo a los interesados para su publicación en un periódico de amplia circulación nacional y su difusión en una radiodifusora local. La suscrita notaria única encargada del Círculo de Guatavita emplaza a todas las personas que se consideren con derecho a intervenir dentro de los 10 días siguientes a la publicación del presente edicto en el trámite notarial de liquidación de la sucesión de los causantes señores Campo Elías Rodríguez Muñoz, quien en vida se identificaba con la cédula de ciudadanía número 1.406.864 expedida en Sesquilé, Cundinamarca, fallecido el 17 de julio de 1974 en Sesquilé, Cundinamarca,
y Felipa Muñoz de Rodríguez sin celular, identificada con el NIT 700 478

152-2, fallecida el 5 de abril de 1948 en Sesquilé, Cundinamarca, cuyo último domicilio u asiento principal de sus negocios de ambos fue el municipio de Sopó, Cundinamarca. La Notaría 19 de Bogotá, Distrito Capital, emplaza y hace saber edicto número 248-2026, liquidación notarial de herencia causante José Noel Vázquez Vázquez, cédula de ciudadanía 4.326.377. Primero, que a los 10 de junio de 2026, el doctor Carlos Humberto Moreno Caro, identificado con cédula de ciudadanía número 1015.413.853 y con tarjeta profesional número 335164 del CS de la J, con domicilio profesional en la ciudad de Bogotá, Distrito Capital, teléfono, presentó solicitud de liquidación notarial de sociedad conyugal y herencia del causante José Noel Vázquez Vázquez, quien en vida se identificó con la cédula de ciudadanía número 4.326.377, fallecido a los 13 días del mes de junio de 2012 en la ciudad de, según registro civil de defunción, con indicativo serial 07-328-451, de la notaría 21 de, siendo la ciudad de su último domicilio y asiento principal de sus negocios, conforme a la documentación aportada y lo manifestado por los interesados y su apoderado. Segundo, se presentaron como interesados Blanca Nubia Berna Vázquez, cédula de ciudadanía 24.821.158 de Bogotá, Distrito Capital. En calidad de cónyuge supérstite, María Amparo Vázquez Serna, cédula de ciudadanía 24.825.992 de Bogotá, Distrito Capital. Gloria Patricia Vázquez Serna, cédula de ciudadanía 24.826.471 de Bogotá, Distrito Capital. Hijos herederos, José Fernando Vázquez Serna, cédula de ciudadanía 71.035.075 de Bogotá, Distrito Capital. Hijos, heredero y cesionario. Tercero, que por reunir los requisitos previstos en los decretos 902-88, 1729-89 y 2651-91, se ha aceptado e iniciado el trámite correspondiente mediante acta número 254 de 24 de junio de 2026. Cuarto, que conforme a lo señalado en las normas procedimentales pertinentes, cita y emplaza a todas las personas que tengan y prueben tener derechos a intervenir en este acto a presentarse dentro de los 10 días hábiles subsiguientes al de la última publicación de este edicto en este despacho ubicado en la calle 63, número 9A83, piso 2, Centro Comercial Lourdes, PBX 919-1019. Quinto, finalmente se fija este edicto en lugar visible de la notaría durante 10 días hábiles y se entregarán dos copias del mismo a los interesados para su publicación en un periódico de amplia circulación nacional y su difusión en una radiodifusora local. Notaría 19 de Bogotá, Distrito Capital, emplaza y hace saber edicto número 244-2026, liquidación notarial de herencia, causantes Hernando Vargas Pinilla, cédula de ciudadanía 44.826. Cita Gómez de Vargas, cédula de ciudadanía 20.098.737. Primero, que a los 24 de junio de 2026, el doctor Raúl Calderón Rangel, identificado con cédula de ciudadanía número 13.813.714 y con tarjeta profesional número 42.401 del CS de la J, con domicilio profesional en la ciudad de Bogotá, Distrito Capital, teléfono 318-510-8137, presentó solicitud de liquidación notarial de herencia de los causantes Hernando Vargas Pinilla, quien en vida se identificó con la cédula de ciudadanía número 44-826, fallecido a los 16 días del mes de julio de 2005, en la ciudad de, según registro civil de defunción, con indicativo serial 56-52-464 de la notaría 32 de, siendo de la ciudad de, su último domicilio y asiento principal de sus negocios, y cita Gómez de Vargas,
quien en vida se identificó con la cédula de ciudadanía número 20.098.737, fallecida a los 25 días del mes de abril de 2021 en la ciudad de, según registro civil de defunción, con indicativo serial 10478301 de la notaría 31 de, siendo de la ciudad de y su último domicilio y asiento principal de sus negocios, conforme a la documentación aportada y lo manifestado por los interesados y su apoderado. Segundo, se presentaron los interesados Silvia Vargas Gómez, cédula de ciudadanía 51.722.378, Bogotá, Distrito Capital, en calidad de hija heredera. Tercero, que por reunir los requisitos previstos en los decretos 902-88, 1729-89 y 2651-91, se ha aceptado e iniciado el trámite correspondiente al acta número 250 de 24 de junio de 2026. Cuarto, que conforme a lo señalado en las normas procedimentales pertinentes, cita y emplaza a todas las personas que tengan y prueben tener derechos a intervenir en este acto a presentarse dentro de los 10 días hábiles subsiguientes al de la última publicación de este edicto en este despacho, ubicado en la calle 63, número 9A83, piso 2, Centro Comercial Lourdes, PBX 919-1019. Quinto, finalmente se fija este edicto en lugar visible de la notaría durante 10 días hábiles y se entregarán dos copias del mismo a los interesados para su publicación en un periódico de amplia circulación nacional y su difusión en una radiodifusora local. La notaría 19 de Bogotá, Distrito Capital, emplaza y hace saber edicto número 241-2026, liquidación notarial de herencia, causantes, María Inocencia Archila Martínez, cédula de ciudadanía 23.587.042. Celi Ananías Martínez, cédula de ciudadanía 4.120.093. Primero, que a los 17 de junio de 2026, el doctor Raúl Calderón Rangel, identificado con cédula de ciudadanía número 13.803.714 y con tarjeta profesional número 42.401 del CS de la J, con domicilio profesional en la ciudad de Bogotá, Distrito Capital, teléfono 310-815-883, presentó solicitud de liquidación notarial de herencia de los causantes María Inocencia Archila de Martínez, quien en vida se identificó con la cédula de ciudadanía número 23.587.042, fallecida a los 7 días del mes de julio de 2010 en la ciudad de, según registro civil de defunción, con indicativo serial 06-912-025 de la notaría 16 de, siendo la ciudad de, su último domicilio y asiento principal de sus negocios, y Celi Ananías Martínez, quien en vida se identificó con la cédula de ciudadanía número 4.120.093, fallecido a los 30 días del mes de enero de 2003, en la ciudad de, según registro civil de defunción, con indicativo serial 04746475 de la Registraduría de Santa Fe de Bogotá, siendo la ciudad de, su último domicilio y asiento principal de sus negocios, conforme a la documentación aportada y lo manifestado por los interesados y su apoderado. Se presentaron como interesados María Noraldar Martínez Archila, cédula de ciudadanía 39.694.188 de Bogotá, Distrito Capital. José Ramiro Martínez Archila, cédula de ciudadanía 3.229.451 de Bogotá, Distrito Capital. María Gladys Martínez Archila, cédula de ciudadanía 39.684.686 de Bogotá, Distrito Capital. Dora Nelcy Martínez Archila, cédula de ciudadanía 39.784.875 de Bogotá, Distrito Capital. Rita Omaira Martínez Archila, cédula de ciudadanía 39.777.435 de Bogotá, Distrito Capital, en calidad de hijos herederos. Tercero,
que por reunir los requisitos previstos en los decretos 902-88, 1729-89 y 2651-91, se ha aceptado e iniciado el trámite correspondiente mediante acta número 247 de 23 de junio de 2026. Cuarto, que conforme a lo señalado en las normas procedimentales pertinentes, cita y emplaza a todas las personas que tengan y prueben tener derechos a intervenir en este acto a presentarse dentro de los 10 días hábiles subsiguientes al de la última publicación de este edicto en este despacho ubicado en la calle 63, número 9A83, piso 2, Centro Comercial Lourdes, PBX 919-1019. Quinto, finalmente se fija este edicto en lugar visible de la notaría durante 10 días hábiles y se entregarán dos copias del mismo a los interesados para su publicación en un periódico de amplia circulación nacional y su difusión en una radiodifusora local. La notaría 19 de Bogotá, Distrito Capital, emplaza y hace saber edicto número 82-2026, liquidación notarial de herencia, causante Flor María González García, cédula de ciudadanía 41.496.800. Primero, que a los 25 de febrero de 2026, el doctor Luis Felipe Robles Palacios, identificado con cédula de ciudadanía número 17.105.243 y con tarjeta profesional número 548953 del CS de la J, con domicilio profesional en la ciudad de Bogotá, Distrito Capital, teléfono 311-204-2191, presentó solicitud de liquidación notarial de herencia de la causante Flor María González García, quien en vida se identificó con la cédula de ciudadanía número 41.496.800, fallecida a los 29 días del mes de octubre de 1985 en la ciudad de Bogotá, Distrito Capital, según registro civil de defunción con indicativo serial tomo 26, folio 23 de la notaría 19 de Bogotá, Distrito Capital, siendo la ciudad de Bogotá, Distrito Capital, su último domicilio y asiento principal de sus negocios, conforme a la documentación aportada y lo manifestado por los interesados y su apoderado. Segundo, se presentaron como interesados Catherine Hasblady Bernal Pinilla, cédula de ciudadanía 1031.153.039 de Bogotá, Distrito Capital, en calidad de cesionaria. Tercero, que por reunir los requisitos previstos en los decretos 92-88, 1729-89 y 2651-91, se ha aceptado e iniciado el trámite correspondiente mediante acta número 87 de 27 de febrero de 2026. Cuarto, que conforme a lo señalado en las normas procedimentales pertinentes, cita y emplaza a todas las personas que tengan y prueben tener derechos a intervenir en este acto a presentarse dentro de los 10 días hábiles subsiguientes al de la última publicación de este edicto en este despacho, ubicado en la calle 63, número 9A83, piso 2, Centro Comercial Lourdes, PBX 919-1019. Quinto, finalmente se fija este edicto en lugar visible de la notaría durante 10 días hábiles y se entregarán dos copias del mismo a los interesados para su publicación en un periódico de amplia circulación nacional y su difusión en una radiodifusora local. La notaría 19 de Bogotá, Distrito Capital, emplaza y hace saber edicto número 245-2026, liquidación notarial de herencia causante Rafael Antonio Agudelo Ricaurte, cédula de ciudadanía 1.098.136. Primero, que a los 21 de mayo de 2026, la doctora María del Pilar Cepeda Zamora, identificada con cédula de ciudadanía número 51.673.542 y con tarjeta profesional número 44128 del CS de la J, con domicilio profesional en la ciudad de Bogotá, Distrito Capital, teléfono 310-568-1639, presentó solicitud de liquidación notarial de la sociedad conyugal y herencia del causante Rafael Antonio Agudelo Ricaurte, quien en vida se identificó con la cédula de ciudadanía número 1.098.136, fallecido a los 7 días del mes de febrero de 2012 en la ciudad de, según registro civil de defunción, con indicativo serial 07302307 de la notaría 33 de, siendo la ciudad de su último domicilio y asiento principal de sus negocios, conforme a la documentación aportada y lo manifestado por los interesados y su apoderado. Segundo,
Se presentaron los interesados Eudocia Negro de Agudelo, cédula de ciudadanía 23.808.294 de Bogotá, Distrito Capital. En calidad de cónyuge superstite, Nora Etelvina Agudelo Negro, cédula de ciudadanía 41.714.660 de Bogotá, Distrito Capital. Hernán Vallardo Agudelo Negro, cédula de ciudadanía 19.331.150 de Bogotá, Distrito Capital. Alba Luz Agudelo Negro, cédula de ciudadanía 51.738.927 de Bogotá, Distrito Capital. Gilma Inés Agudelo Negro, cédula de ciudadanía 41.648.225 de Bogotá, Distrito Capital. Rafael Ignacio Agudelo Negro, cédula de ciudadanía 79.462.259 de Bogotá, Distrito Capital, en calidad hijos herederos. Tercero, que por reunir los requisitos previstos en los decretos 902-88, 1729-89 y 2651-91, se ha aceptado e iniciado el trámite correspondiente mediante acta número 251 de 24 de junio de 2026. Cuarto, que conforme a lo señalado en las normas procedimentales pertinentes, cita y emplaza a todas las personas que tengan y prueben tener derechos a intervenir en este acto, a presentarse dentro de los 10 días hábiles subsiguientes al de la última publicación de este edicto en este despacho, ubicado en la calle 63, número 9A83, piso 2, Centro Comercial Lourdes, PBX 919-1019. Quinto, finalmente se fija este edicto en lugar visible de la notaría durante 10 días hábiles y se entregarán dos copias del mismo a los interesados para su publicación en un periódico de amplia circulación nacional y su difusión en una radiodifusora local. Notaría 19 de Bogotá, Distrito Capital, emplaza y hace saber edicto número 249-2026, liquidación notarial de herencia, causante Álvaro Forero, cédula de ciudadanía 7.852.076. Primero, que a los 24 de junio de 2026, la doctora Vilma Soledad Buitrago Alarcón, identificada con cédula de ciudadanía número 52.156.245 y con tarjeta profesional número 144933 del CS de la J, con domicilio profesional en la ciudad de Bogotá, Distrito Capital, teléfono 313-431-7605, presentó solicitud de liquidación notarial de sociedad conyugal y herencia del causante Álvaro Forero, quien en vida se identificó con la cédula de ciudadanía número 7.852.076, fallecido a los 5 días del mes de octubre de 2007 en la ciudad de, según registro civil de defunción, con indicativo serial 06473616 de la notaría 33 de, siendo la ciudad de su último domicilio y asiento principal de sus negocios, conforme a la documentación aportada y lo manifestado por los interesados y su apoderado. Segundo, se presentaron como interesados Sofía Benavides Peña, cédula de ciudadanía 21.116.847 de Bogotá, Distrito Capital. En calidad de cónyuge superstite, Nefi Edith Moreno Benavides, cédula de ciudadanía 52.332.345 de Bogotá, Distrito Capital. Claudia Aleida Forero Benavides, cédula de ciudadanía 52.514.113 de Bogotá, Distrito Capital. Sofía Marcela Forero Benavides, cédula de ciudadanía 52.859.623 de Bogotá, Distrito Capital. Doris Janet Forero Benavides, cédula de ciudadanía 52.130.948 de Bogotá, Distrito Capital. Wilson Alexander Forero Benavides, cédula de ciudadanía 7.852.076 de Bogotá. Heiber Hernán Forero Benavides, cédula de ciudadanía 96.343.244 de Bogotá, Distrito Capital, en calidad hijos herederos. Tercero, que por reunir los requisitos previstos en los decretos 902-88, 1729-89 y 2651-91, se ha aceptado e iniciado el trámite correspondiente al acta número 255 de 24 de junio de 2026. Cuarto, que conforme a lo señalado en las normas procedimentales pertinentes, cita y emplaza a todas las personas que tengan y prueben tener derechos a intervenir en este acto a presentarse dentro de los 10 días hábiles subsiguientes al de la última
publicación de este edicto en este despacho ubicado en la calle 63, número 9A83, piso 2, Centro Comercial Lourdes, PBX 919-1019. Quinto. Finalmente se fija este edicto en lugar visible de la notaría durante 10 días hábiles y se entregan dos copias del mismo a los interesados para su publicación en un periódico de amplia circulación nacional y su difusión en una radiodifusora local. La notaría 19 de Bogotá, Distrito Capital, emplaza y hace saber edicto número 208-2025, liquidación notarial de herencia causante Ana Leonor Godoy Mora, cédula de ciudadanía 20.387.992. Primero, que a los 23 de mayo de 2025, la doctora Janet Quijano Morant, identificada con cédula de ciudadanía número 66.816.161 y con tarjeta profesional número 139641 del CS de la J, con domicilio profesional en la ciudad de Bogotá, Distrito Capital, teléfono 310-865-5211, presentó solicitud de liquidación notarial de herencia de la causante Ana Leonor Godoy Mora, quien en vida se identificó con la cédula de ciudadanía número 20.387.992, fallecida a los 28 días del mes de noviembre de 2023 en la ciudad de Bogotá, según registro civil de defunción con indicativo serial 1040-8510 de la notaría 20 de Bogotá, Distrito Capital, siendo la ciudad de Bogotá, Distrito Capital, su último domicilio y asiento principal de sus negocios, conforme a la documentación aportada y lo manifestado por los interesados y su apoderado. Se presentaron como interesados Alicia Godoy de Telles, Luis Aníbal Godoy Mora, en calidad de hermanos herederos, Dori Estela Escobar Godoy, Wilson Alberto Escobar, Álvaro Miguel Escobar, William Mauricio Escobar, en calidad de sobrinos herederos en representación de su señora madre, Rosa Emma Godoy Mora, Héctor Enrique Godoy Garzón, Rosanidia Godoy Garzón, en calidad de sobrinos herederos en representación de su padre Héctor Enrique Godoy Mora, Ana Mercedes Godoy Pérez, Jorge Hernando Godoy Pérez, Luis Ignacio Godoy Pérez, en calidad de cesionario, sobrinos herederos en representación de Jorge Godoy, Edna Mariela Godoy Ramírez, en calidad de heredera cesionaria, en calidad de Ismael Enrique Godoy Pérez, Alicia Godoy de Telles, en calidad de cesionaria de los herederos de Ángel Leonidas Godoy Mora. Tercero, que por reunir los requisitos en los decretos 902-88, 17-29-89 y 26-51-91, se ha aceptado e iniciado el trámite correspondiente a acta número 214 de 18 de junio de 2025. Cuarto, que conforme a lo señalado en las normas procedimentales, cita y emplaza a todas las personas que tengan y prueben tener derechos a intervenir en este acto a presentarse dentro de los 10 días hábiles subsiguientes al de la última publicación de este edicto en este despacho ubicado en la calle 63, número 9A83, piso 2, Centro Comercial Lourdes, PBX 919-1019. Quinto. Finalmente se fija este edicto en lugar visible de la notaría durante 10 días hábiles y se entregarán dos copias del mismo a los interesados para su publicación en un periódico de amplia circulación nacional y su difusión en una radiodifusora local. El suscrito notario sexto del Círculo de Bogotá, Distrito Capital, de conformidad con el numeral 2 del artículo 3 del Decreto Ley 902 de 1998, emplaza a todas las personas que crean y puedan tener derecho a intervenir en la liquidación notarial de la herencia intestada del causante Víctor Hugo Fandiño Rosso, quien en vida se identificó con cédula de ciudadanía número 19.184.911, fallecido en la ciudad de Bogotá, Distrito Capital, el día 13 de agosto de 2015, quien tuvo su último domicilio y asiento principal de sus negocios en la ciudad de Bogotá, Distrito Capital, para que lo hagan dentro de los 10 días primeros hábiles siguientes a la última publicación del edicto en los distintos medios ante este despacho, situado en la calle 70A, número 1128 de esta ciudad de Bogotá, cuyo trámite herencial se inició con el acta número 225 de fecha 26 de junio de 2026. El notario 19 de Bogotá emplaza y hace saber edicto número 255-2026, liquidación notarial adicional de herencia, causante Eva Virginia Jaramillo de Sea, cédula de ciudadanía 20.025.554. Primero,
que al primer día del mes de junio de 2026, el doctor Andrés Zamatá Rojas José Orlando Jaimes Ortega, identificado con cédula de ciudadanía número 1020.715.682, 19.296.689 y con tarjeta profesional número 215696. 37.998 del CS de la J, con domicilio profesional en la ciudad de Bogotá, Distrito Capital, teléfono, presentó solicitud de liquidación notarial adicional de herencia de causante Eva Virginia Jaramillo de Sea, quien en vida se identificó con la cédula de ciudadanía número 20.025.554, fallecida a los 6 días del mes de agosto de 2024 en la ciudad de, según registro civil de defunción con indicativo serial 10887877, de la notaría 26, siendo la ciudad de su último domicilio y asiento principal de sus negocios, conforme a la documentación aportada y lo manifestado por él, los interesados y su apoderado. Segundo, se presentaron como interesados Olga Lucía Sea Gómez, Eduardo Sea Caballero, Clara Eugenia Sea Jaramillo, Alejandro Sea Caballero, Alicia Sea Jaramillo, Luis Bernardo Sea Jaramillo, María Cristina Sea de Durán, Marta Cecilia Sea Jaramillo, Isabel Sea de Montes, María Elena Sea de Espinel, en calidad de hijos herederos. Tercero, que por reunir los requisitos previstos en los decretos 902-88, 1729-89 y 2651-91, se ha aceptado e iniciado el trámite correspondiente mediante acta número 261 del 01 de julio de 2026. Cuarto, que conforme a lo señalado en las normas procedimentales pertinentes, cita y emplaza a todas las personas que tengan y prueben tener derechos a intervenir en este acto a presentarse dentro de los 10 días hábiles subsiguientes al de la última publicación de este edicto en este despacho ubicado en la calle 63, número 9A83, piso 2, Centro Comercial Lourdes, PBX 919-1019. Quinto, finalmente se fija este edicto en lugar visible de la notaría durante 10 días hábiles y se entregan 2 copias del mismo a los interesados para su publicación en un periódico de amplia circulación nacional y su difusión en una radiodifusora local. La notaría sexta, con acta número 222, fecha 23 de junio de 2026, liquidación notarial de la herencia del señor Ismael Nova Quintero. Por reunir los requisitos legales, se acepta la solicitud de trámite de la liquidación notarial de la herencia del causante Ismael Nova Quintero, quien en vida se identificó con cédula de ciudadanía número 176.652, fallecido en la ciudad de Bogotá el día 13 de mayo de 2026, quien tuvo su último domicilio y asiento principal de sus negocios en la ciudad de Bogotá, Distrito Capital, hecho por el doctor Andrés Alberto Cuellar Pinzón, obrando en nombre y representación de Gloria Alix Claros Beltrán, mayor de edad, domiciliada en esta ciudad, identificada con cédula de ciudadanía número 52.114.873, en calidad de cónyuge, sobreviviente y compradora de los derechos herenciales a título universal, Paola Andrea Nova Claros, mayor de edad, domiciliada en esta ciudad, identificada con la cédula de ciudadanía 1022.986.991, y Angie Johanna Nova Claros, mayor de edad, domiciliada en esta ciudad, identificada con cédula de ciudadanía 1023.008.797, en calidad de hijas, y como tal herederas y vendedoras de los derechos herenciales a título universal del causante Ismael Nova Quintero. Se ordena emplazar por término de 10 días hábiles a las personas que tengan derecho a concurrir en esta liquidación para que lo hagan dentro de este plazo. Fíjese el edicto y hágase las publicaciones en la forma establecida en el artículo 3 del decreto 902 de 1988 y demás normas legales. La notaría cuarta del Círculo de Bogotá, Distrito Capital, emplaza por término de 10 días a todas las personas que se consideren con derecho a intervenir en el trámite de liquidación de herencia de Berta Cecilia Aguilera Reina, identificada con cédula de ciudadanía número 20.437.025, fallecida el 14 de diciembre de 2023, quien tuvo su último domicilio y asiento principal de sus negocios en Bogotá, Distrito Capital.
Igualmente se informa que fue aceptado el trámite respectivo de liquidación de herencia en esta notaría mediante acta número 38 al día 2 del mes de julio del año 2026. Se ordena la publicación del presente edicto en periódico de amplia circulación nacional y en una radiodifusora de audición local. La notaria 45 del Círculo de Bogotá Distrito Capital emplaza a todas las personas que se consideren con derecho a intervenir dentro del trámite notarial de liquidación de la sucesión intestada de la causante Julia Mercedes Ardila Ortiz, quien se identificaba en vida con la cédula de ciudadanía número 35.501.462 expedida en Suba y quien falleció en la ciudad de Bogotá Distrito Capital a los 16 días del mes de diciembre del año 2020. Siendo el asiento principal de sus negocios la ciudad de Bogotá, Distrito Capital. Aviso de remate, artículo 450 del CGP. Vienes a rematar. Inmueble ubicado en la calle 129C, número 88D10, Torre 3, apartamento 203 de la ciudad de Bogotá, matrícula inmobiliaria 50N-2080-7089. Valor del avalúo, matrícula inmobiliaria número 50N-2080-7089, 153.256.500 pesos. Clase de proceso, ejecutivo para la efectividad de la garantía real. Fecha y hora de apertura de la licitación, 21 de junio de 2026 a las 9 de la mañana. Valor base de la licitación, 70%. Matrícula inmobiliaria número 50N-2080-7089, 107.279.550 pesos. Demandante Banco Caja Social S.A. Demandados Natalie Cuevas Moica. Juzgado Tercero Civil Municipal de Ejecución de Sentencias de Bogotá, Distrito Capital. Juzgado de Origen 13 Civil Municipal de Bogotá, Distrito Capital. Radicación del expediente número 11001400-3013-2022-00-79200. Porcentaje para consignar la postura, 40%, 61.302.600 pesos. Nombre del secuestre, Miguel Ángel Cifuentes Daza, identificado con cédula de ciudadanía número 1033.727.356, autorizado por la sociedad Soluciones Legales Inteligentes SAS, identificada con NIT 900.709.757-6. Dirección Avenida Jiménez, número 943, piso 4 de la ciudad de Bogotá. Dirección de correo electrónico solucioneslegalesinteligentes@gmail.com. Teléfono 305-714-2352, 321-463-0512. Observaciones. Primero, la diligencia de remate del referido bien denunciado como de propiedad de la parte demandada se llevará a cabo de manera presencial. Segundo, será postura admisible la que cubra el 70% del avalúo dado sobre el bien previa consignación del 40% a órdenes de la Oficina de Ejecución Civil Municipal de Bogotá Distrito Capital en la cuenta número 11001204-1800, código de despacho 11001210-3000. La cual deberá ser allegada a ese despacho en la forma y oportunidad establecidas en los artículos 451 y 452 del CGDP. Tercero, la licitación se abrirá a la hora indicada y no se cerrará sino transcurrida al menos una hora. Diario La República, formato artículo 450 CGP, aviso de remate virtual. Juzgado Tercero Civil del Circuito de Ejecución de Sentencias de Bogotá, Distrito Capital, Juzgado de Origen, Juzgado Segundo Civil del Circuito de Bogotá, Distrito Capital, Rama Judicial del Poder Público, Oficina de Ejecución Civil del Circuito de Bogotá, Acuerdos PSAA 13, número 9962, 9984 y 9991 de 2013, que fueran emitidos por la Sala Administrativa del Consejo Superior de la Judicatura, carrera décima, número 1430, pisos 2 y 3, proceso ejecutivo número 11001310-300-2201-700-11500. Parte demandante.
Ambiente. Bancolombia S.A. NIT 890903-938-8. Parte demandada. Miguel Ángel Moreno Tobar. Cédula de ciudadanía número 79.061.908. Fecha, hora, apertura de licitación. 31 del mes de julio de 2026. Hora 11:30 de la mañana. Fecha fijada en auto del 7 de abril de 2026, notificado por Estado el 8 de abril de 2026 para que tenga lugar la diligencia de remate virtual del inmueble. Bienes materia del remate, inmuebles, matrícula inmobiliaria, dirección y unidad, valor avalúo. Casa de habitación junto con el lote de terreno en el cual está construida, bien inmueble, embargado, secuestrado y avaluado, identificado con el folio de matrícula inmobiliaria número 166-73-156, ubicada en la calle Tercera, número 1442, municipio de La Mesa, Cundinamarca. La casa de habitación, junto con el lote de terreno en el cual está construida, cuenta con un avalúo catastral de 1.365.009.024 pesos. Valor base licitación. Será postura admisible la que cubra el 70% del avalúo dado al inmueble, artículo 448 CGP, es decir, la suma de 955.506.316,80, y postor hábil que consigne previamente el 40% del mismo a órdenes de la Oficina de Ejecución de Sentencias para los Juzgados de Ejecución Civil del Circuito de Bogotá Distrito Capital. Los posibles postores deberán consignar la oferta en la cuenta de depósitos judiciales número 11001203180 de la Oficina de Ejecución de Sentencias para los Juzgados de Ejecución Civil del Circuito de Bogotá del Banco Agrario. Porcentaje a consignar para hacer postura: 40% del avalúo del inmueble, es decir, la suma de 546.003.609,60. A órdenes de la Oficina de Ejecución de Sentencias para los Juzgados de Ejecución Civil del Circuito de Bogotá Distrito Capital. La licitación comenzará a la hora señalada y no se cerrará sino transcurrida una hora, dentro de la cual deberá presentarse la oferta en sobre cerrado. La audiencia se efectuará de manera virtual a través del link publicado en la página www.ramajudicial.gov.co. Publicaciones procesales del despacho, remates 2026. Se insta a los interesados en participar en la subasta para que presenten su oferta siguiendo paso a paso las directrices contenidas en el protocolo que se encuentra publicado en el micrositio del despacho. El presente aviso se elabora a fin de ser publicado en los términos del artículo 450-452 del CGP y en cumplimiento a lo señalado en el artículo 17 del acuerdo PCSJA-20-11632 y los artículos 2 y 7 del decreto 806 de 2020. Para los fines pertinentes, se aclara que el conocimiento de la presente actuación le correspondió al Juzgado Tercero Civil del Circuito de Ejecución de Sentencias de Bogotá, Distrito Capital, el cual fue remitido por el Juzgado Segundo Civil del Circuito de Bogotá en virtud de los acuerdos PSAA 13, número 9962, 9984 y 9991 de 2013, que fueran emitidos por la Sala Administrativa del Consejo Superior de la Judicatura. Nombre, dirección y número del teléfono del secuestre. Secuestre: Fabio Edgar Castro Sierra. Cédula de ciudadanía número 19.210.312. Con domicilio en el municipio de El Colegio, Cundinamarca, en la calle décima número 631, municipio El Colegio, Cundinamarca. Celular: 320-441-1871. Correo: facas90@hotmail.com. Diario La República. Formato: artículo 450, remate. Primera parte: demandante. Efraín Enrique Sandoval García y Ruth Parra de Sandoval. Segunda parte: demandada. RG Comercial Limitada, hoy RG Comercial S.A. Tercero. Fecha, hora, apertura de licitación: 31 de julio de 2026, hora 9 de la mañana. Cuarto. Bienes materia del remate: muebles, clase, especie y cantidad,
Inmuebles, matrícula inmobiliaria, dirección y unidad, valor avalúo. Número de matrícula 156-26-434. Dirección, Finca Chicalá Altamira, ubicada en la vereda El Peñón del municipio de San Francisco, Cundinamarca. Dirección catastral, Finca Chicalá Altamira, 1,018,679,241 pesos. Quinto, valor base licitación, 713,075,478 pesos con 70 centavos, equivalente al 70% del avalúo del bien inmueble. Sexto, juzgado, ciudad, número de expediente, clase de proceso. Juzgado Civil Circuito con conocimiento en asuntos laborales de Villeta, Cundinamarca. 25-815-311-3001-2022-00050-00. Proceso ejecutivo para hacer efectiva la garantía real. Séptimo, porcentaje a consignar para hacer la postura, 407,471,696 pesos con 40 centavos, equivalente al 40% del avalúo del bien inmueble, previa consignación en la cuenta de depósitos judiciales número 25875203-1001, código de este despacho número 25875310-3001, Juzgado 01 Civil Circuito de Villeta. La oferta en archivos cifrados en formato PDF con clave, con la constancia de consignación y deberá remitirse única y exclusivamente al correo electrónico en los términos de los artículos 451 y 452 CGP. Octavo. Nombre, dirección y número de teléfono del secuestre. Marco Antonio Esteves. Firma inmobiliaria Contactos El Sol. Dirección, Carrera Décima, número 1456, oficina 306 de la ciudad de Bogotá, Distrito Capital. Teléfono 311-224-5312. El notario 49 del Círculo de Bogotá, Distrito Capital, de conformidad con el numeral 2 del artículo 3 del Decreto Ley 902 de 1998, emplaza a todas las personas que crean y prueben tener derecho a intervenir en la adjudicación en sucesión intestada y liquidación de la sociedad conyugal del causante Luis Eduardo Rincón Gordillo, quien en vida se identificó con cédula de ciudadanía número 2,877,247, quien falleció el día 14 de septiembre de 1989 en Bogotá, Distrito Capital, siendo este el lugar de su último domicilio y asiento principal de sus negocios, para que lo hagan valer dentro de los 10 días hábiles y subsiguientes a la publicación de este edicto. El notario 29, encargado del Círculo de Bogotá, emplaza a todas las personas que se consideren con derecho a intervenir dentro de los 10 días hábiles siguientes a la fecha de publicación de este edicto en el trámite de liquidación notarial de sociedad conyugal y herencia intestada conjunta de los causantes Rafael Urdaneta García, quien en vida se identificó con cédula de ciudadanía número 41,351, fallecido en la ciudad de Bogotá, Distrito Capital, el día 5 de octubre de 1975, y Blanca Elena Tobar de Urdaneta, quien en vida se identificó con cédula de ciudadanía número 20,131,039, fallecida en la ciudad de Bogotá el día 15 de diciembre de 2025, siendo para ambos causantes la ciudad de Bogotá, Distrito Capital, el último domicilio y asiento principal de sus negocios. El suscrito notario 41, encargado del Círculo de Bogotá, Distrito Capital, emplaza a todas las personas que se crean con derecho a intervenir en el procedimiento notarial de liquidación de herencia por causa de muerte de la señora Ana Cecilia Rodríguez Linares, identificada en vida con la cédula de ciudadanía número 20,541,850, expedida en Bogotá, Distrito Capital,
quien falleció el 2 de abril de 2026, teniendo su último domicilio y asiento principal de negocios en la ciudad de Bogotá, Distrito Capital, departamento de Cundinamarca. El notario 64 del Círculo de Bogotá, Distrito Capital, emplaza a todas las personas que se crean con derecho a intervenir en la liquidación notarial de la herencia intestada del causante Orfelina Ardila Herrera, quien en vida se identificó con la cédula de ciudadanía número 21.046.509, fallecida en esta ciudad el día 19 de diciembre del año 2015, siendo su último domicilio y asiento principal de sus negocios la ciudad de Bogotá. El notario 64 del Círculo de Bogotá, Distrito Capital, emplaza a todas las personas que se crean con derecho a intervenir en la liquidación notarial de la herencia intestada del causante José Ricardo Valderrama Flores, quien en vida se identificó con la cédula de ciudadanía número 17.191.195, fallecido en Bogotá, Distrito Capital, el día 13 de mayo del año 2023, siendo su último domicilio y asiento principal de sus negocios la ciudad de Bogotá. El notario 64 del Círculo de Bogotá, Distrito Capital, emplaza a todas las personas que se crean con derecho a intervenir en la liquidación notarial de la herencia intestada de la causante María Emilgen Esquivel de Ovalle, quien en vida se identificó con la cédula de ciudadanía número 41.391.224, fallecida en esta ciudad el día 15 de mayo del año 2021, siendo su último domicilio y asiento principal de sus negocios la ciudad de Bogotá, Distrito Capital. El notario 64 del Círculo de Bogotá, Distrito Capital, emplaza a todas las personas que se crean con derecho a intervenir en la liquidación notarial de la herencia intestada del causante Anais Arias Arias, quien en vida se identificó con la cédula de ciudadanía número 20.138.598, fallecida en esta ciudad el día 12 de julio del año 2015, siendo su último domicilio y asiento principal de sus negocios la ciudad de Bogotá, Distrito Capital. El notario 64 del Círculo de Bogotá, Distrito Capital, emplaza a todas las personas que se crean con derecho a intervenir en la liquidación notarial de la herencia intestada del causante María Alicia Rubiano Martín, quien en vida se identificó con la cédula de ciudadanía número 20.272.112, fallecida en esta ciudad el día 11 de junio del año 2022, siendo su último domicilio y asiento principal de sus negocios la ciudad de Bogotá, Distrito Capital. El notario 64 del Círculo de Bogotá, Distrito Capital, emplaza a todas las personas que se crean con derecho a intervenir en la liquidación notarial de la herencia intestada del causante Juan Felipe Hernández Merchán, quien en vida se identificó con la cédula de ciudadanía número 1.288.477, fallecido en esta ciudad el día 27 de noviembre del año 2025, siendo su último domicilio y asiento principal de sus negocios la ciudad de Bogotá, Distrito Capital. El notario 64 del Círculo de Bogotá, Distrito Capital, emplaza a todas las personas que se crean con derecho a intervenir en la liquidación notarial de la herencia intestada de los causantes Gloria Inés Carrasco Novoa, quien en vida se identificó con la cédula de ciudadanía número 41.426.398, fallecido en esta ciudad el día 27 de noviembre del año 2025, y Luis Hernando Holguín González, quien en vida se identificó con la cédula de ciudadanía número 17.059.432, fallecido en esta ciudad el día 17 de diciembre del año 2025, siendo su último domicilio y asiento principal de sus negocios la ciudad de Bogotá, Distrito Capital. El notario 64 del Círculo de Bogotá, Distrito Capital, emplaza a todas las personas que se crean con derecho a intervenir en la liquidación notarial de la herencia intestada del causante Hernando Arévalo Cuevas, quien en vida se identificó con la cédula de ciudadanía número 19.354.656, fallecido en esta ciudad el día 26 de junio del año 2022, siendo su último domicilio y asiento principal de sus negocios la ciudad
ciudad de Bogotá, Distrito Capital. El suscrito notario 41, encargado del Círculo de Bogotá, Distrito Capital, emplaza a todas las personas que se crean con derecho a intervenir en el procedimiento notarial de liquidación de herencia y sociedad conyugal por causa de muerte del señor Enrique Botero Naranjo, identificado en vida con la cédula de ciudadanía número 14.975.648, expedida en Cali, Valle del Cauca, quien falleció el 1 de octubre de 2016, teniendo su último domicilio y asiento principal de negocios en la ciudad de Bogotá, Distrito Capital, departamento de Cundinamarca. El notario quinto del Círculo de Bogotá, Distrito Capital, emplaza a todas las personas que se consideren con derecho a intervenir en el trámite notarial de liquidación de herencia intestada por trámite notarial del causante Harry Alberto Schroeder Mateus, quien en vida se identificó con la cédula de ciudadanía número 17.150.272, fallecido el día 21 de abril de 2026 en la ciudad de Bogotá, Distrito Capital, siendo Bogotá, Distrito Capital, su último domicilio y asiento principal de sus negocios, e igualmente informa que fue aceptado el trámite respectivo en esta notaría mediante acta número 080 de fecha 24 de junio de 2026 en Bogotá, Distrito Capital. El notario 77 de Bogotá, Distrito Capital, emplaza a todas las personas que se consideren con derecho a intervenir dentro de los 10 días siguientes a la publicación del presente edicto en el trámite de liquidación de herencia de sucesión intestada de la causante Clara Isabel Suárez Galeano, quien se identificaba con la cédula de ciudadanía número 41.600.805, fallecida el 15 de octubre de 2025, quien tuvo como último domicilio en el territorio nacional la ciudad de Bogotá, Distrito Capital. El suscrito notario 21 del Círculo de Bogotá, Distrito Capital, emplaza a todas las personas que se consideran con derecho a intervenir en el trámite notarial de liquidación de herencia del causante Rafael Alberto Pavia Lesmes, quien en vida se identificó con la cédula de ciudadanía número 118.139, expedida en Bogotá, Distrito Capital, fallecido el día 14 de enero de 2026 en Bogotá, Distrito Capital. El notario 77 de Bogotá, Distrito Capital, emplaza a todas las personas que se consideren con derecho a intervenir dentro de los 10 días siguientes a la publicación del presente edicto en el trámite de liquidación de herencia y sociedad conyugal, sucesión intestada, del causante Aníbal Muñoz Muñoz, quien se identificaba con la cédula de ciudadanía número 2.359.597, fallecido el día 26 de diciembre de 2025, quien tuvo como último domicilio en el territorio nacional la ciudad de Bogotá, Distrito Capital. El notario 15 del Círculo de Bogotá, Distrito Capital, emplaza a todas las personas que se consideren con derecho a intervenir en el trámite notarial de la liquidación de herencia y sociedad conyugal de los causantes María Fernanda López Pinzón y Felipe León Bravo, quienes en vida se identificaban con la cédula de ciudadanía número 51.614.396 y 19.303.666, respectivamente. Fallecieron el día 12 de junio de 2022 y 13 de diciembre de 2025 en la ciudad de Bogotá, Distrito Capital, donde tuvieron su último domicilio, quienes fallecieron sin haber otorgado testamento. El notario 77 de Bogotá, Distrito Capital, emplaza a todas las personas que se consideren con derecho a intervenir dentro de los 10 días siguientes a la publicación del presente edicto en el trámite de liquidación de herencia, sucesión intestada, de la causante Ligia Estela Gutiérrez Aldana, quien se identificaba con la cédula de ciudadanía número 41.444.011, fallecida el día 8 de junio de 2026, quien tuvo como último domicilio en el territorio nacional la ciudad de Bogotá, Distrito Capital. El suscrito notario 21 del Círculo de Bogotá, Distrito Capital, emplaza a todas las personas que se consideran con derecho a intervenir en el trámite notarial de liquidación de herencia de la causante Ana Marinda Sánchez de Bardón, quien en vida se identificó con la cédula de ciudadanía número
41.506.760, expedida en Bogotá, Distrito Capital, fallecida el día 27 de abril de 2026 en Bogotá, Distrito Capital. El notario 77 de Bogotá, Distrito Capital, emplaza a todas las personas que se consideren con derecho a intervenir dentro de los 10 días siguientes a la publicación del presente edicto en el trámite de liquidación de herencia, sucesión intestada, de la causante Arcelia Elena de los Reyes de González, quien se identificaba con la cédula de ciudadanía número 22.626.110, fallecida el día 9 de noviembre de 2025, quien tuvo como último domicilio en el territorio nacional la ciudad de Bogotá, Distrito Capital. La notaría 36 del Círculo de Bogotá, Distrito Capital, emplaza a todas las personas que se consideren con derecho a intervenir dentro de los 10 días siguientes a la publicación del presente edicto en el periódico y emisora radial en que transmite la liquidación de sucesión del causante Marco Aurelio Abril Buitrago, quien en vida se identificó con la cédula de ciudadanía número 80.440.537, quien falleció en Bogotá, Distrito Capital, el 25 de septiembre de 2025, siendo la ciudad de Bogotá, Distrito Capital, el último domicilio y asiento principal de los negocios del causante. La notaría 61 del Círculo de Bogotá, Distrito Capital, emplaza a todas las personas que se crean con derecho a intervenir en la sucesión de Luis Hernández Segura Díaz, con cédula de ciudadanía 3.209.182, quien en vida tuvo el último domicilio en esta ciudad, sucesión cuya tramitación ha sido solicitada en esta notaría.

0: 107.944 de Bogotá, Distrito Capital, fallecido en la ciudad de Bogotá, Distrito Capital, el día 2 de junio de 2014, siendo esta ciudad su último domicilio y asiento principal de sus negocios. El suscrito notario 80 del Círculo de Bogotá, Distrito Capital, de conformidad con el numeral 2 del artículo 3 del Decreto Ley 902 de 1998, emplaza, referencia, liquidación de sucesión intestada del causante Gustavo Antonio Montaño Fernández, quien en vida se identificaba con cédula de ciudadanía número 19.254.491. Por reunir los decretos legales, se acepta la solicitud de liquidación notarial de la liquidación de la sucesión intestada del causante Gustavo Antonio Montaño Fernández, quien en vida se identificaba con cédula de ciudadanía número 19.254.491, fallecido el día 23 de octubre del año 2020 en Bogotá, siendo esta misma ciudad donde tuvo su último domicilio y asiento principal de sus negocios. La notaria 79, encargada del Círculo de Bogotá, Distrito Capital, hace saber a todas las personas que se consideren con derecho a intervenir dentro de los 10 días siguientes a la publicación del presente edicto en un periódico de circulación nacional en trámite notarial de liquidación notarial de herencia intestada del causante señora Genara Marta Jojoa Jojoa, quien se identificó con cédula de ciudadanía número 30.725.765, expedida en Pasto, quien falleció en la ciudad de Bogotá, Distrito Capital, el día 15 de octubre del año 2023, siendo esta ciudad su último domicilio y asiento principal de sus negocios. El suscrito notario 80 del Círculo de Bogotá, Distrito Capital, emplaza, referencia, liquidación de sucesión intestada del causante Gustavo Antonio Montaño Fernández, quien en vida se identificaba con cédula de ciudadanía número 19.254.491. Por reunir los requisitos legales, se acepta la solicitud de liquidación notarial de la liquidación de la sucesión intestada del causante Gustavo Antonio Montaño Fernández, quien en vida se identificaba con cédula de ciudadanía número 19.254.491, fallecido el día 8 de agosto del año 1997 en Bogotá, siendo esta misma ciudad donde tuvo su último domicilio y asiento principal de sus negocios. La notaria 79, encargada del Círculo de Bogotá, Distrito Capital, hace saber a todas las personas que se consideren con derecho a intervenir dentro de los 10 días siguientes a la publicación del presente edicto en un periódico de circulación nacional en el trámite notarial de liquidación notarial de herencia intestada del causante señor Arnulfo Rueda Bernal, quien en vida se identificó con la cédula de ciudadanía número 3.080.557, expedida en La Palma, Cundinamarca, fallecido en la ciudad de Bogotá, Distrito Capital, el día 4 de febrero del año 2026, siendo esta ciudad donde tuvo su último domicilio y asiento principal de sus negocios. Hasta aquí los comunicados oficiales de interés judicial para este domingo 5 de julio de 2026 a través de Nuevo Continente 1460 AM.
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2: En los 1460 de Nuevo Continente, esta es la hora, son las 2 de la tarde.
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5: En los 14:60 de Nuevo Continente, esta es la hora. Son las 2 de la tarde y 3 minutos.
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1: ¿Qué tal, amigo, amiga? Sean ustedes bienvenidos a su programa Vive la Música. ¿Qué tal acompañarlos a esta hora con buena música? Querido oyente, quien les habla, Carlos Fernando Ballesteros, les da la más cordial bienvenida y vamos a tener un tiempo de recordar lindas canciones en esta oportunidad con Juan Carlos Alvarado y la producción León de Judá de 1994. Vamos con la canción de Juan Carlos Alvarado, Grita con Júbilo. ¿A quién?
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0: Sí, estamos en Vive la Música, amigo oyente, amigos en Cristo de todas las partes del mundo. En esta oportunidad venimos a presentar en vivo como solista Juan Carlos Alvarado con el álbum llamado León de Judá, en la versión en inglés del álbum Lion of Judah, grabado con David Vale en 1992. Este álbum se grabó el 11 de junio de 1994 en el Coliseo de los Deportes de la ciudad de Bogotá, Colombia, con más de 6.000 adoradores presentes. Y en esta oportunidad estamos disfrutando de esta producción León de Judá. Aquí en Vive la Música tenemos la canción interpretada por Juan Carlos Alvarado, Magnífico Dios. Aquí en Vive la Música.
1: 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Ustedes van a contestarme.

Seguimos disfrutando, amigo oyente, de Vive la Música, recordando lindas canciones del año de 1994. León de Judá es un álbum estipulante y de dedicatoria de que nuestro Señor es nuestro vencedor y todopoderoso, que reina por siempre hasta la eternidad. Este fue uno de los primeros álbumes en vivo de los salmistas más reconocidos grabados en Sudamérica y obviamente en Colombia, con la producción León de Judá, colección de alabanza y adoración. Estamos escuchando Vive la Música y en esta oportunidad Juan Carlos Alvarado canta El Victorioso aquí en Vive la Música.

0: recordando lindas canciones de la producción León de Judá con Juan Carlos Alvarado. El álbum contó con la participación de las voces de fondo del staff de Adoración y Alabanza Producciones. Las pistas se grabaron en Estados Unidos en estudio y las voces se grabaron en 1993. La grabación en vivo se realizó en 1994 con una de las iglesias más reconocidas en Bogotá. Así que vamos a disfrutar de otro lindo tema musical a esta hora de la tarde con la canción interpretada por Juan Carlos Alvarado, Santo Eres Tú.
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2: Bien, estamos deleitándonos con la producción de la colección de alabanza y adoración León de Judá con Juan Carlos Alvarado. Esta es la última versión reconocida del álbum, la versión original llamada Lion of Judá. Fue grabada con el salmista fallecido David Ball, que nació en 1954 y murió en 2012. El álbum se grabó en vivo en Revival Temple Shores, en el estado de Oregon, a finales de 1991 y lanzado en 1992. David Ball es reconocido por componer canciones para el álbum Adoremos de Marcos Witt. Hasta fue uno de los mejores amigos de Marcos Witt. La segunda versión en francés se lanzó en 1993 por la Asociación de Salmistas con el director de alabanza franco-canadiense Richard Picontin, bajo el título Lion de Judá. Escuchemos la canción interpretada por Juan Carlos Alvarado. Fuerte y grande es el Señor a quien vive la música.
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0: Seguimos disfrutando de la programación de su emisora Nuevo Continente, el programa que sube el rating de la sintonía. ¡Vive la música! La canción Te Exaltamos de Marcos Witt en este álbum se sabe que tiene dos versiones en otros idiomas. Se dice que en la grabación 300 personas aceptaron a Cristo. En el Facebook de Juan Carlos Alvarado podemos ver una foto cuando estaban grabando las voces de fondo para esta producción en 1994. Escuchemos la canción interpretada de esta producción León de Judá, No Temas.
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0: démosle un aplauso a él. Aleluya.
1: Seguimos disfrutando de lindas canciones a esta hora de la tarde en Vive la Música con esta producción de Juan Carlos Alvarado, León de Judá. Al comenzar la canción Grita con Júbilo, cantan solo un pedazo de la canción Fuerte y Grande es el Señor. Este álbum es el primero de Juan Carlos Alvarado grabado con más audiencia, superando así los álbumes de Tu Palabra y Glorifícate, que solo fueron 3.000 personas, además que en esta versión fue más gente que en sus otras versiones posteriores. Estamos disfrutando de su programa favorito Vive la Música, recordando una de las producciones del año de 1994, Colecciones de Alabanza y Adoración, León de Judá. Las canciones Grita con Júbilo, El Victorioso Vive en Mí y Magnífico Dios también tiene sus versiones en japonés. David Bell compuso el 85% de las canciones excepto Te Exaltamos, que es de Marcos Witt. Además que Marcos Witt junto con el staff de canción ayudaron con la adaptación de las canciones. Escuchemos la canción interpretada por Juan Carlos Alvarado, No hay otro nombre, aquí en Vive la Música.

Seguimos deleitándonos con la producción de León de Judá de la colección de alabanza y adoración con Juan Carlos Alvarado. Este sería el noveno álbum de toda la discografía total de Juan Carlos Alvarado y su octavo en vivo si se incluye la discografía de Palabra en Acción, donde él participó, pero como solista es el cuarto y el tercer en vivo. Escuchemos la canción Te Exaltamos en esta versión cantada por Juan Carlos Alvarado aquí en Vive la Música.

transcurre la tarde. Querido oyente, gracias por compartir con nosotros, gracias por sintonizarnos, gracias por estar recordando estas lindas canciones que nos recuerdan gratas vivencias en el Señor. Canciones, no temas, y Fuerte y Grande es el Señor, para la versión en español y francófona, es diferente a la original. En la versión original, la canción No temas tiene saxofón. Las versiones en español y francés no. El otro caso de la canción Grande y Fuerte es el Señor tiene un intro que en las versiones fuera del inglés se suprimieron. Las partituras de este álbum estuvieron disponibles en inglés y en francés. En español, no. Después de que se lanzó esta producción de León de Judá, colección de alabanza y adoración. Y vamos a escuchar la canción interpretada por Juan Carlos Alvarado en Grande es el Señor, aquí en Vive la Música.

Estamos recordando gratas vivencias en el Señor con la producción de Alabanza y Adoración León de Judá. Y este álbum tenía bastantes ventajas. Este álbum es uno de los mejores de Alabanza y Adoración. Este álbum sobresale en dinamismo. Este álbum sobresale en la creatividad. En este álbum tiene una buena duración y este álbum ministra. Así que vamos a escuchar la canción interpretada por Juan Carlos Alvarado de esta producción, Eres mi Dios, aquí en Vive la Música.

Transcurre la tarde aquí en Vive la Música, disfrutando de lindas canciones, recordando, no podemos olvidar las canciones de Juan Carlos Alvarado, León de Judá, de esta producción. Y la lista de las canciones es Grita con Júbilo, El Victorioso Vive en Mí, No Temas, Fuerte y Grande es el Señor, Te Exaltamos, Eres mi Dios. Hay una versión instrumental, también Engrandeced al Señor, No Hay Otro Nombre, Santo Eres Tú, Magnífico Dios, León de Judá. Aquí en Vive la Música estamos escuchando lindas canciones a esta hora de la tarde en Vive la Música. Y

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6: ¿Sabes qué hora es? Aquí en Nuevo Continente te decimos. Son las 3 de la tarde y un minuto.

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2: Bien, amigo oyente, a esta hora del día llega la predicación del pastor Sujel Michelén. Tiene la responsabilidad de predicar la palabra regularmente en el Día del Señor.

Marcos capítulo 10, y vamos a leer los versículos 1 al 12. Marcos capítulo 10, versículos 1 al 12. Levantándose de allí, es decir, de la ciudad de Capernaum, Jesús se fue a la región de Judea y al otro lado del Jordán, y se reunieron de nuevo las multitudes junto a él, y una vez más, como acostumbraba, les enseñaba. Y se le acercaron algunos fariseos, y para ponerle a prueba, le preguntaban si era lícito a un hombre divorciarse de su mujer. Y ellos respondiendo él les dijo: ¿qué os mandó Moisés? Y ellos dijeron: Moisés permitió al hombre escribir carta de divorcio y repudiarla. Pero Jesús les dijo: por la dureza de vuestro corazón os escribió este mandamiento, pero desde el principio de la creación Dios los hizo varón y hembra. Por tanto, lo que Dios ha unido, ningún hombre lo separe. Y ya en la casa los discípulos volvieron a preguntarle sobre esto, y él les dijo: cualquiera que se divorcie de su mujer y se casa con otra, comete adulterio contra ella. Y si ella se divorcia de su marido y se casa con otro, comete adulterio. En el día de hoy estamos retomando nuestra serie expositiva en el Evangelio de Marcos, y providencialmente me toca reiniciar con un pasaje bastante difícil. No porque sea complicado en sí mismo, sino por la carga emocional que conlleva hablar acerca del divorcio. Seguramente todos aquí, de una forma u otra, han sido impactados con un divorcio. Todos aquí. Alguien cercano que ha pasado por la amarga experiencia de un divorcio, un amigo, un familiar. Otros han sido directamente afectados por el divorcio de sus padres o por la destrucción de sus propios matrimonios. Mis hermanos, este es un tema sensible que debe ser expuesto con empatía y con un corazón pastoral. Y de verdad, créanme que esa ha sido mi oración en todos estos días. El Señor sabe que no es mi intención remover heridas que en algunos casos están muy frescas, o traer a la memoria de ninguno de ustedes recuerdos amargos de situaciones que marcaron sus vidas hasta el día de hoy. Pero este es un tema que no podemos pasar por alto, no solo porque se encuentra en la Biblia y nosotros debemos predicar todo el consejo de Dios, sino también por la relevancia que este asunto tiene para todos nosotros, independientemente de cuál sea nuestro estado civil. Hermanos, el divorcio era un serio problema en los días del Señor, eso lo vamos a ver en un momento, pero en esta época ha llegado a ser una epidemia. En la década del 2005 al 2014, en República Dominicana, se registraron 176.561 divorcios. Estamos hablando de un promedio de más de 17.000 divorcios al año. Miles y miles de personas fueron afectadas, directa o indirectamente, por cada uno de esos divorcios. Los hijos, los padres de ambas partes, amigos cercanos, amigos mutuos. Si a eso le añadimos la cantidad de matrimonios que no se han divorciado legalmente, pero que viven dentro de la misma casa y bajo el mismo techo, como si estuvieran divorciados, estamos hablando de una crisis de enormes proporciones. Y es una crisis que no parece que vaya a mejorar en el futuro por la forma tan ligera como muchos toman hoy el voto matrimonial. Una conocida actriz de televisión norteamericana, que para colmo profesa ser cristiana, dijo lo siguiente después de haberse divorciado de su esposo para poder dedicarse más de lleno a su carrera. Ella dice: yo soy más feliz ahora que lo que era antes del divorcio, porque ahora soy yo misma tomando mis propias decisiones. Y más adelante añadió: mi esposo y yo ahora somos más felices siendo amigos divorciados que siendo enemigos casados. Eso suena bastante lógico, ¿verdad? Parece razonable pensar que es mucho mejor tener un amigo con el que una vez estuviste casado que tener a un enemigo en tu misma casa. Eso parece razonable. Pero hermanos, ¿qué enseña la palabra de Dios con respecto a esto? ¿Es el matrimonio una relación que podemos tratar con tanta ligereza, que podemos dar por terminado a conveniencia,
Esa es la pregunta que yo quisiera responder en esta mañana a la luz de este pasaje del Evangelio de Marcos que gira en torno a una pregunta que hicieron los fariseos. Ellos estaban interesados en hablar acerca del divorcio, pero como veremos en un momento, Jesús estaba interesado en hablar acerca del matrimonio. Ellos querían saber acerca del divorcio. Jesús quería que todos nosotros supiéramos algo acerca del matrimonio. Dice en el capítulo 10, versículo 1, una vez más: levantándose de allí, Jesús se fue a la región de Judea y al otro lado del Jordán, y se reunieron de nuevo las multitudes junto a él. Y una vez más, como acostumbraba, les enseñaba. En este versículo estamos entrando en el último tramo del ministerio terrenal de nuestro Señor Jesucristo. El Señor ha salido definitivamente de la región de Galilea, al norte de Palestina, y se dirige hacia la región de Judea, al otro lado del Jordán, es decir, hacia una región, un lugar llamado Perea. Ahora, ¿por qué ese dato es importante? Bueno, ese dato es importante porque esa región estaba gobernada por Herodes Antipas. Y si ustedes recuerdan, Herodes Antipas le había quitado la mujer a su hermano Felipe y se había casado con ella. Y luego mató a Juan el Bautista porque había denunciado su divorcio ilegítimo. Y era en ese lugar donde se encontraba Jesús cuando los fariseos vinieron con esta pregunta inocente. Una gran multitud se congrega a su alrededor, el Señor comienza a enseñarles la palabra y entonces aparecen los fariseos y deciden ponerle al Señor una emboscada, preguntándole sobre un tema sumamente controversial y sumamente peligroso en esa región particular de la tierra de Palestina, la legitimidad del divorcio. Versículo 2, y se le acercaron algunos fariseos y para ponerle a prueba le preguntaban si era lícito a un hombre divorciarse de su mujer. En Mateo 19:3, que es el pasaje paralelo, nosotros encontramos la misma pregunta, pero en términos más concretos. ¿Es lícito a un hombre divorciarse de su mujer por cualquier causa? Noten, mis hermanos, y esto es importante, que ellos están presuponiendo que el divorcio está permitido. La pregunta no es si era lícito el divorcio, la pregunta es si era lícito hacerlo por cualquier causa, hacerlo por cualquier motivo. Y el trasfondo de esta pregunta es la correcta interpretación de lo que decía la ley de Moisés en Deuteronomio 24. Los israelitas habían estado inmersos en la cultura egipcia por más de 400 años, donde fueron esclavos, y habían absorbido muchas de sus costumbres paganas, incluyendo una visión muy ligera acerca del matrimonio. Tal parece que el divorcio era muy común entre los israelitas en ese tiempo, pero en vez de prohibir el divorcio, lo que hace el Señor es regularlo, introduciendo una limitante en un caso particular. Yo voy a leerles Deuteronomio 24, no tienen que buscarlo, pero en los versículos 1 al 4, esto es lo que dice la palabra de Dios: cuando alguno toma una mujer y se casa con ella, si sucede que no le es agradable por haber encontrado algo reprochable en ella, y le escribe certificado de divorcio y lo pone en su mano y la despide de su casa, y ella sale de su casa y llega a ser mujer de otro hombre. De paso, hermano, Dios no habla por hablar. Si Dios tuvo que regular en ese caso, es porque eso estaba sucediendo muy a menudo. Los hombres estaban divorciándose de sus mujeres por cualquier cosa. Ellas se iban y se casaban con otra persona. Y dice ahora el Señor: si el segundo marido también la aborrece y le escribe certificado de divorcio, lo pone en su mano y la despide de su casa, o si muere este último marido que la tomó para ser su mujer, y aquí está la ley: al primer marido que la despidió no le es permitido tomarla nuevamente como mujer, porque ha sido menospreciada. Pues eso es abominación ante el Señor. No traerás pecado sobre la tierra que el Señor tu Dios te da por heredad. Es a ese pasaje que están aludiendo los fariseos en Marcos capítulo 10. Ahora, este pasaje no promueve el divorcio.
De hecho, este pasaje ni siquiera nos da un juicio de valor sobre cómo deberíamos ver el divorcio. Simplemente regula este caso particular. Si una persona se divorciaba de su mujer por haber hallado en ella algo reprochable, y esta mujer se casaba con otro hombre, si se daba el caso de que ese otro hombre también se divorciara o muriera, su primer marido no podía volver a casarse con ella bajo ninguna circunstancia. Y básicamente lo que Dios está diciendo aquí es: la mujer no es un juguete que tú puedes desechar cuando tú quieras y volverla a tomar cuando tú quieras. Piénsalo bien antes de poner en su mano una carta de divorcio. Mis hermanos, la relación matrimonial no es como el contrato de cable. Cuando tú tienes un cable, cable TV en tu casa, tú puedes buscar otra compañía, a ver, a tratar, a ver si los canales que tienes son mejores que los que tú tienes en el otro plan. Y si no te conviene, puedes volver a la otra compañía, de nuevo, a la anterior. Pero Dios está diciendo: no hagas eso con el matrimonio. El matrimonio es un vínculo sagrado. El matrimonio no puede ser tratado con tanta ligereza. Ahora bien, ¿a qué se refiere el texto de Deuteronomio 24 al hablar de algo reprochable o de algo indecente, como dice la Reina Valera del 60? Bueno, en el tiempo del Señor, y esa fue la razón de la pregunta, en el tiempo del Señor las opiniones estaban divididas con respecto a esto. Por un lado, estaba la escuela de un rabino llamado Shammai, que decía que la única causa legítima para el divorcio era el adulterio. Obviamente, esa interpretación de Deuteronomio 24 tiene un gran problema. ¿Qué se hacía con las adúlteras y con los adúlteros en el Antiguo Testamento? Le aplicaban la pena capital, así que evidentemente era permitido el matrimonio por causa de adulterio, porque al adúltero lo mataban y la persona quedaba viuda, así que no había problemas. No había que regular sobre ese tema. Así que no puede ser de eso que está hablando Deuteronomio 24. Por otro lado, estaba la escuela de otro rabino llamado Hillel, que decía que el texto de Deuteronomio 24 se refiere a cualquier cosa, literalmente cualquier cosa, que hiciera que la mujer luciera desagradable o vergonzosa a los ojos del marido. Y por supuesto, además está decir que esa era la posición más popular entre los fariseos en el día del Señor. Noten una vez más la pregunta: ¿es lícito a un hombre divorciarse de su mujer por cualquier causa? ¿Tiene razón el rabino Hillel? Es lo que ellos le están preguntando. Mis hermanos, según el rabino Hillel, si la mujer quemaba el pan, eso era algo reprochable y por lo tanto una causa legítima para divorciarse. Si quemaba el pan. Si el hombre conocía a otra mujer que a sus ojos era más hermosa que la suya, su esposa había llegado a ser algo vergonzoso para él y podía divorciarse. De hecho, Flavio Josefo, que era un conocido historiador del siglo I, llegó a incluir el mal aliento como una de esas cosas reprochables. Imagínense esa pobre mujer haciendo gárgara el día entero. Era increíble. Y aunque nosotros no tenemos el tiempo para considerar en detalle Deuteronomio 24, muchos estudiosos del Antiguo Testamento, y yo concuerdo con esto, piensan que esa cosa indecente, esa cosa reprochable, puede referirse a una conducta indecorosa de parte de la mujer que no llegaba a ser adulterio. O sea, probablemente se refiere a un hombre que ve a su esposa comportarse de una manera que para él era vergonzoso, pero no llegaba a ser un adulterio que justificara que ella fuera condenada a la pena capital. Ahora, es un texto difícil. El punto es que los fariseos no estaban interesados en conocer su interpretación. Ellos querían hacer quedar mal a Jesús delante de la gente. Tal vez sospechaban que el Señor iba a estar de acuerdo con la posición más estricta y que eso iba a restarle popularidad. O tal vez esperaban ponerlo en una situación bien difícil con Herodes Antipas. Recuerden que Marcos dice: ellos lo pusieron a prueba. Esto fue una emboscada, mis amados hermanos. Ellos pusieron a Jesús en riesgo. ¿Cómo resuelve Jesús este dilema? Llevándolos a considerar el diseño original de Dios para el matrimonio. Ya vimos la pregunta de los fariseos, veamos ahora en segundo lugar la respuesta de Jesús. Versículo 3. Me encanta esta respuesta. Y respondiendo, él les dijo: ¿qué os mandó Moisés? Es una pregunta interesante. El Señor apeló a la Biblia.
no a la opinión de una de un rabino, no a ninguna escuela rabínica. Ellos estaban diciendo, ¿qué te parece lo que dice Gilel o lo que dice Shammai? Y Jesús le dice, ¿qué le parece a ustedes si vamos a la Biblia? ¿Qué dice Moisés? Jesús descansaba plenamente en la autoridad de las Escrituras, no en la opinión de los hombres. Mis hermanos, lo que la Biblia dice es lo que Dios dice. Lo que la Biblia dice es lo que Dios dice, porque este libro que fue escrito por hombres inspirados por el Espíritu Santo. No importa cuál sea el tema que estemos tratando, lo que Dios dice en su palabra es lo que le pone punto final a cualquier cosa. No lo que a nosotros nos parece más lógico en una situación particular. Yo digo esto porque muchas veces cuando estamos hablando acerca de este tema del divorcio y del nuevo matrimonio, nosotros cometemos el error de argumentar a favor de una postura partiendo de un caso particular que apela a nuestra sensibilidad. Casos que no nos ayudan a ser objetivos porque apelan a nuestras emociones. ¿Cuántas veces hemos oído este ejemplo? ¿Qué debe hacer una mujer que está casada con un hombre que casi ni habla? Y cuando abre la boca, o es para pelear, o es para demandar algo, o es para criticar. ¿Debe continuar casada con ese patán? Miren, mis hermanos, yo no quisiera que esto sonara a falta de empatía con las mujeres que están pasando por esa terrible situación. Pero esa no es la primera pregunta que nosotros debemos hacer. La primera pregunta es, ¿qué dice Dios en su palabra acerca del matrimonio? Otra vez. El Señor Jesucristo es la segunda persona de la Trinidad. Él es la compasión encarnada. Si hay alguien, mis amadas hermanas, que entienden cuando ustedes son maltratadas de verbalmente o emocionalmente por sus maridos, si hay alguien que las entiende, es el Señor. Sin embargo, Él basó su argumentación en las Escrituras. ¿Qué dice la Biblia? Aunque este es un tema que nos impacta emocionalmente, hermanos, no podemos tomar decisiones sobre la base de nuestras emociones. Debemos tomar decisiones sobre la base de lo que Dios ha revelado en su palabra. ¿Qué os mandó Moisés? Versículo 4. Ellos dijeron, ¿Moisés permitió al hombre escribir carta de divorcio y repudiarla? Y Jesús le dijo, sí, por la dureza de vuestro corazón os escribió este mandamiento, pero desde el principio de la creación, Dios los hizo varón y hembra. Deténganse allí un momento. Los fariseos tenían una visión tan distorsionada del matrimonio, que lo único que parecía importarles eran las disposiciones legales. Mientras el marido cumpliera con poner en la mano de su mujer desechada una carta de repudio tal como estaba estipulado en la ley, todo estaba bien. Pero Jesús quiere hacerles ver que lo que está en juego aquí es mucho más importante que un documento legal. Vuelvan al Génesis, les dice el Señor, para ver cuál fue el diseño original de Dios con respecto al matrimonio. ¿Cómo debía ser el matrimonio antes de la entrada del pecado? Antes de que el pecado del hombre dañara las cosas. Porque ese diseño original, y subrayen esto en negrita, ese diseño original sigue siendo la norma para nosotros hoy. Sí, vivimos en un mundo caído, vivimos en un mundo dañado por el pecado, donde muchos matrimonios no son lo que deben ser, pero aún así el matrimonio debe funcionar conforme a su diseño original. Desde el principio de la creación, dice Jesús, Dios nos hizo varón y hembra. ¿Para qué? ¿Para qué nos hizo varón y hembra? Para que nos complementemos el uno al otro. Versículo 7. Por esta razón el hombre dejará a su padre y a su madre y los dos serán una sola carne. Por consiguiente ya no son dos, sino una sola carne. A pesar de lo estrecha que puede ser la relación entre padres e hijos, Cristo está diciendo aquí la relación matrimonial está supuesta a ser mucho más cercana, está supuesta a ser mucho más íntima, porque a través del pacto matrimonial los dos vienen a ser uno, una sola carne. Eso no sucede con ninguna otra relación terrenal, ni siquiera la relación entre padres e hijos. El hombre y la mujer quedan adheridos el uno al otro, de tal manera que ya no es tu vida, mi vida, es nuestra vida.
Los planes de ambos, los anhelos, los problemas, las circunstancias se funden en uno solo. Y de esa manera el matrimonio viene a ser una figura, una parábola viviente, una representación de la relación que Cristo tiene con su iglesia. Eso es lo que dice Pablo en Efesios capítulo 5. Maridos, amad a vuestras mujeres, así como Cristo amó a la iglesia y se entregó para santificarla, habiéndola purificado en el lavamiento del agua por la palabra. Dice, cuando tú te casas con tu mujer, tú eres un cuerpo con ella, y Pablo dice, grande es este misterio, mas yo digo esto con respecto de Cristo y de la iglesia. Este mega misterio es con respecto a Cristo y la iglesia. Mis hermanos, es por eso que este asunto del matrimonio es tan importante. No solo porque el matrimonio es la relación más fundamental de la sociedad humana, sino porque está llamado a ser una parábola viviente del evangelio. Desde el principio de la creación, Dios diseñó el matrimonio para que representara otra cosa mucho más sublime que la relación romántica entre un hombre y una mujer. Él nos creó varón y hembra, con nuestras similitudes y con nuestras diferencias. ¿Para qué? Para que fuéramos capaces de unirnos y complementarnos el uno con el otro. Ese es el diseño original de Dios. Esa es la norma que seguirá vigente hasta que nuestro Señor Jesucristo regrese en gloria. Un hombre y una mujer que abandonan padre y madre para unirse y llegar a ser una sola carne. No dos hombres, no dos mujeres, no un trío, ni cualquier otra combinación que los seres humanos en su locura y en su rebeldía contra Dios decidan hacer. Un hombre y una mujer. Y precisamente sobre la base de ese diseño, escuchen ahora la conclusión del Señor. Versículo 9. Por lo tanto, lo que Dios ha unido, ningún hombre lo separe. Por lo tanto, cuando un hombre y una mujer vienen a ser uno a través del vínculo sagrado del matrimonio, Dios pone su sello sobre esa unión. Y por lo tanto, ningún hombre tiene derecho a quebrar ese sello. Mis hermanos, ese es el estándar de Dios. Y ese tiene que ser el estándar de la iglesia. Ese es el estándar de Dios. No es la perspectiva de nuestra cultura la que debe determinar nuestra perspectiva del matrimonio. Es la perspectiva de Dios revelada en su palabra. Es como si Dios tomara a un hombre y a una mujer y los pegara el uno al otro con un pegamento celestial. Y no conforme con eso, pone un sello en el punto de unión para que nadie se atreva a romper ese sello. En Malaquías capítulo 2, Dios es bien claro en el versículo 15. Dice, Dios aborrece el divorcio. Dios odia el divorcio. A Dios le repugna el divorcio. Eso es lo que dice la Biblia. Y de hecho, el texto de Malaquías es bien fuerte porque dice, y al que mancha de violencia sus vestidos. Y parece que la idea es como si tú le enterraras un puñal a la otra persona y su sangre te salpicara. Dios odia el divorcio. Alguien decía que hay al menos tres cosas que nosotros podemos decir con toda seguridad acerca del divorcio, a la luz de la enseñanza bíblica. Tres cosas con la que todo creyente debe estar de acuerdo. Hay controversias en el pueblo de Dios con respecto a este tema. Pero yo voy a decir tres cosas que si tú eres cristiano y tú crees en la Biblia, tú vas a estar de acuerdo conmigo. La primera es que todo divorcio es contrario al diseño original de Dios. Todo divorcio es contrario al diseño original de Dios. Eso es lo que el Señor está diciendo aquí. En el principio, Dios los creó varón y hembra para que se unieran el uno al otro en un vínculo indisoluble. Eso no puede estar sujeto a debate entre personas que creen que la Biblia es la palabra de Dios. Lo segundo es que cada divorcio envuelve el pecado de uno de los cónyuges. Siempre. O de los dos. Eso tampoco puede ser debatido. Siempre que ocurre un divorcio, hay pecado de por medio. Sea el pecado de uno, sea el pecado de los dos, pero alguien tiene que haber quebrantado la ley de Dios para haber llegado a ese punto de ruptura. Lo tercero es que cada pareja que se divorcia está separando lo que Dios unió.
Cada pareja que se divorcia está separando lo que Dios unió. Eso tampoco es debatible. Es por eso, mis hermanos, que resulta imposible tener un divorcio indoloro. Una vez alguien vino a mi oficina, una persona que no es miembro de esta iglesia, pero me dijo: pastor, yo necesito ayuda, me estoy divorciando de mi marido y yo quiero que usted se intervenga, nos ayude para que esto no sea traumático. Yo le dije: mira, yo te quiero mucho, pero yo no puedo hacer eso. Es imposible tener un divorcio que no sea traumático. Ni el mejor consejero del mundo, yo no lo soy, pero ni el mejor consejero del mundo puede ayudarlos para tener un divorcio indoloro. Cuando nosotros pegamos dos pedazos de madera con un pegamento bien potente, no se pueden volver a separar sin que se rompan en algún lado. Eso es imposible. Todo divorcio es traumático, porque estamos rompiendo lo que Dios unió a través de un pacto. Pero hermanos, lamentablemente nuestra sociedad occidental ha sufrido cambios muy profundos en las últimas décadas, y eso atenta directamente contra esa perspectiva bíblica del matrimonio. Hasta hace relativamente poco tiempo, la gente solía pensar en el matrimonio como una unión contractual permanente, diseñada con el fin de proveer amor mutuo, procreación y protección, y que esa unión contractual imponía sobre los cónyuges obligaciones con respecto a Dios y con respecto a la sociedad. Ese era el concepto que la gente tenía antes del matrimonio. Pero desde hace unas décadas el matrimonio ha comenzado a ser percibido como un contrato sexual temporal, diseñado para la gratificación de las partes individuales. En otras palabras, lo que antes era una institución pública para el bien común, ahora es un arreglo privado para la satisfacción del individuo. Mientras esa relación me reporte beneficios, permanezco junto contigo. Cuando comience a ser un estorbo, lo damos por terminado y me busco otra relación. Pero eso es totalmente contrario al diseño de Dios para el matrimonio. Mis hermanos, de acuerdo a la perspectiva de Dios revelada en su palabra, yo tengo que amar a mi cónyuge. Yo tengo que hacerlo, porque yo me comprometí a hacerlo en el pacto matrimonial. Yo no tengo otra opción. Yo no tengo otra opción. Tú no tienes otra opción. Decía el puritano Henry Smith: un hombre debe elegir primero a quién amar y luego amar su elección. ¿Oíste eso? Elige primero a quién amar y luego ama tu elección. Porque tú no tienes otra elección. No tienes otra opción. De hecho, eso fue lo que hizo Jesús, ¿o no? Jesús eligió al objeto de su amor y ahora lo ama. Y eso es lo que tú prometiste hacer el día de tu boda. Eso fue lo que tú prometiste hacer. Ay, pastor, mire que yo cuando me casé yo no era creyente. Yo no sé si tú eras pagano. Cuando tú te casaste, eso fue lo que tú prometiste en tu voto matrimonial, y Dios le puso un sello a ese voto. Ese fue el voto sagrado que tú hiciste delante de Dios y delante de los hombres. Es de ese modo que nosotros vamos a representar la relación que tiene Cristo con su iglesia, como dice el pasaje de Efesios que leímos hace un momento. Cristo nos amó cuando no había nada bueno en nosotros que nos hiciera digno de su amor. ¿O no es así? Y ahora Él está trabajando en nosotros, porque hay muchas cosas todavía en nuestro carácter que a Cristo no le agradan. Pero ¿qué está haciendo Cristo? Él está trabajando en nosotros para que algún día nosotros lleguemos a ser la esposa que Él quiere que seamos. Y Él diseñó el matrimonio para hacer visible ante los ojos del mundo esa clase de amor. Él no nos ama por lo que somos, Él nos ama a pesar de lo que somos. Y es en virtud de ese amor que Él nos está santificando gradualmente para llegar a ser la esposa que Él quiere que nosotros seamos. Eso significa, mis hermanos, que el amor de Cristo por nosotros no depende de lo que nosotros hagamos, no depende de lo que dejemos de hacer. El amor de Cristo por nosotros depende de su elección y de su pacto. De eso depende el amor de Jesús. Él nos escogió por el puro afecto de su voluntad, es decir, por una razón que solo está en Él, no en nosotros. Y Él decidió unir nuestras vidas con la suya, con un vínculo que no podrá ser quebrantado de ninguna manera. ¿Quién nos separará del amor de Cristo? Romanos 8, nadie, nadie. Y ahora Él manda a los esposos a que amen a sus esposas como Él ama la suya. A veces las mujeres dicen: oye, a nosotros nos tocó la parte más dura, la sumisión. De verdad, hermanas, que a ustedes les tocó la parte más difícil.
A nosotros nos tocó amar a nuestras esposas como Cristo amó a la iglesia. ¿Qué es más demandante? Ama a tu esposa como Cristo amó a la iglesia. Eso es lo que Pablo está diciendo en Efesios 5. Amen a sus esposas como yo amo a la mía, dice Jesús. En vez de estarse quejando de sus debilidades, en vez de estarse quejando de sus pecados y llenándose de amargura contra vuestras esposas, hagan todo lo que esté a vuestro alcance para ser agente de cambio en sus vidas. Con la ayuda de Dios. Esa es la enseñanza de Efesios 5. El que ama a su mujer a sí mismo se ama. Porque nadie aborreció jamás a su propia carne, sino que la sustenta y la cuida, como también Cristo a la iglesia. Y a través del voto matrimonial, esa mujer es ahora tu carne. Tú no puedes dañarla a ella sin dañarte tú. Yo les dije, hermanos, este pasaje, ¿verdad?, comienza con una pregunta sobre el divorcio, pero de lo que habla Jesús es del matrimonio. Ahora, ¿qué del divorcio? ¿Quiere decir entonces que no existe ninguna razón legítima para que una pareja se divorcie? Eso nos lleva a nuestro tercer encabezado. Ya vimos la pregunta de los fariseos, luego la respuesta de Jesús. Veamos ahora en tercer lugar la pregunta de los discípulos. Versículo 10. Y ya en la casa, los discípulos volvieron a preguntarle sobre esto. Yo me imagino a los apóstoles diciendo, pero ven acá, a final de cuentas, él no respondió a la pregunta. Ellos se quedaron dándole mente al asunto. Por lo menos no lo respondió directamente. Y yo supongo que Jesús no quiso responder, por lo menos por dos razones. Por un lado, porque no era una pregunta sincera. Eso ya lo vimos hace un momento. Esto fue una emboscada. Esto no era una pregunta sincera. Ellos no tenían ningún interés de entender mejor las Escrituras. Ellos querían desacreditar a Jesús. Y el Señor decidió no responderles. Pero yo pensaba, estudiando ese texto esta semana, ¿y no será también que Cristo no quiso responder directamente porque Él quería dejar en la multitud una visión elevada del matrimonio? Recuerden que los fariseos no eran los únicos que estaban allí ese día. Si leen el versículo 1 otra vez, allí dice que Cristo estaba rodeado de multitudes. Ahí había mucha gente, muchísima gente. Y es muy probable que el Señor hubiera querido dejar en sus mentes la idea de que lo importante no es si existe alguna razón legítima para divorciarse. Lo importante es recordar que hay muchas razones para seguir casado. Pero los discípulos estaban inquietos. De hecho, en el pasaje paralelo de Mateo dijeron, ay, mi madre, pero si eso es así no conviene casarse. Ellos estaban tan acostumbrados ya a esa conmovisión de que se podían zafar de la mujer por cualquier cosa, que ellos llegaron a pensar, entonces no conviene casarse. Así que ellos vuelven a preguntarle al Señor en privado, y eso nos lleva a nuestro último encabezado, la respuesta de Jesús a los apóstoles. Versículo 11. Y Él les dijo, esto es en privado ahora a los discípulos, cualquiera que se divorcie de su mujer y se case con otra comete adulterio contra ella. Y si ella se divorcia de su marido y se casa con otro, comete adulterio. Ustedes ven, hermanos, porque yo les decía que esto fue una trampa que los fariseos le pusieron a Jesús, no solamente por lo de Herodes Antipas. ¿Ustedes imaginan que Jesús viniera a un programa de televisión con un alto rating de audiencia y que le hicieran esa pregunta frente a las cámaras y Cristo dijera en nuestra sociedad, cualquiera que se divorcia de su mujer por cualquier causa, porque esa fue la pregunta, y se casa con otra persona, ha adulterado? Esta sociedad está llena de adúlteros. No hubiera sido muy popular. Seguro que no hubiera sido muy popular. Ahora, hermanos, es importante recordar cuál fue la pregunta que Jesús está respondiendo aquí en el Evangelio de Mateo. ¿Es lícito a un hombre divorciarse de su mujer por cualquier causa? La respuesta del Señor a los discípulos es, por supuesto que no. Por supuesto que no. No importa lo que las leyes humanas digan al respecto. Lo que Dios unió, el hombre no lo puede separar. Ese matrimonio se registró en la oficialía celestial y Dios no lo ha tachado. De manera que si un hombre se divorcia de su mujer por cualquier causa y se casa con otra, está cometiendo adulterio. Y lo mismo ocurre en el caso de una mujer que se divorcia de su marido y se casa con otro hombre. Están cometiendo adulterio porque a los ojos de Dios continuaban casados.
Mis hermanos, no hay que ser un experto en teología para entender lo que el Señor está diciendo aquí. Nadie tiene derecho a separar lo que Dios unió, a no ser que el divorcio se lleve a cabo por una causa legítima. Y eso es lo que vemos en la respuesta más completa que aparece en el pasaje paralelo en el Evangelio de Mateo. Mateo 19:9, y yo os digo que cualquiera que se divorcie de su mujer, salvo por infidelidad, y se casa con otra, comete adulterio. La versión Reina Valera lo dice de esta manera: yo os digo que cualquiera que repudia a su mujer, salvo por causa de fornicación, la palabra allí es porneia, e incluye una amplia gama de pecados sexuales, salvo por causa de fornicación y se casa con otra, adultera, y el que se casa con la repudiada, adultera. Es la misma enseñanza que encontramos en el Sermón del Monte, Mateo 5:31. También fue dicho, cualquiera que repudie a su mujer, dele carta de divorcio, pero yo os digo que el que repudia a su mujer, a no ser por causa de fornicación, hace que ella adultere, y el que se casa con la repudiada comete adulterio. Es sobre la base de esos dos pasajes que la mayoría de los protestantes a través de los siglos han sostenido, y nuestra iglesia sostiene esa postura, que el pecado de fornicación es la única causa legítima por la que Dios permite que la parte inocente inicie un proceso de divorcio. Ahora, noten, mis hermanos, lo que yo estoy diciendo y lo que no estoy diciendo. Yo no estoy diciendo que la parte inocente tiene que divorciarse. No, yo no he dicho eso. En el Evangelio hay lugar para el perdón y hay lugar para la restauración. Y siempre que sea posible, oigan lo que estoy diciendo, hermano, porque a veces no es posible. Siempre que sea posible, es mejor tratar de recomponer un matrimonio que está dañado que disolverlo. Siempre que sea posible, pero Dios sabe que a veces no es posible, y por eso Dios permite a la parte inocente tomar la decisión de dar por terminada la relación, siempre y cuando sea por causa de infidelidad. Así como en el Antiguo Testamento, el adulterio rompía el vínculo matrimonial porque el adúltero era apedreado, lo que Jesús está diciendo es que en el Nuevo Testamento se da permiso al cónyuge inocente a que se divorcie por esa causa. Eso es básicamente lo que el Señor nos enseña en estos dos textos del Evangelio de Mateo. Alguien dirá, pastor, ¿y qué de 1 Corintios 7? Yo no tengo tiempo para entrar en 1 Corintios 7, pero Pablo está tratando allí dos casos muy diferentes. En primer lugar, está tratando el caso de dos creyentes que porque la relación matrimonial está tan deteriorada, deciden separarse. Y Pablo dice, si a pesar de lo que ya el Señor dijo acerca del matrimonio, ustedes deciden separarse, no se pueden volver a casar. No se pueden, no tienen permiso de Dios para volverse a casar. Por supuesto, ahí Pablo no está tratando con el problema del adulterio. Si hubiera adulterio, habría que tratar ese caso independientemente. Pablo está diciendo dos personas que de repente, profesando ser creyentes, deciden separarse. No se pueden volver a casar. El otro caso que Pablo trata es un caso en el que hay un creyente casado con una incrédula o una creyente casado con un incrédulo. Mientras el incrédulo consienta en vivir con la creyente, no hay problema. Pero ¿qué pasa si el incrédulo decide él poner el divorcio? Entonces Pablo dice, no está el hermano o la hermana sujeta a servidumbre en semejante caso. Y muchos exégetas entienden que lo que Pablo está diciendo allí es, no está el hermano o la hermana sujeta al voto matrimonial en ese caso, porque el incrédulo decidió romperlo, pero ella no, o él, creyente. Pero eso es otro caso. Mis hermanos, yo quisiera concluir trayendo tres palabras de aplicación a tres grupos distintos que se encuentran en esta iglesia. En primer lugar, quisiera dirigirme a los casados, queridos hermanos, amigos que están aquí. El matrimonio no es un juego. El matrimonio no es un juego. Y el divorcio no es el único mal que afecta el matrimonio. El matrimonio es un pacto de compañía, como vemos en Proverbios 2:16, Malaquías 2:14. Es un pacto, una promesa sobre la que yo juro.
De manera que cuando un hombre o una mujer es indiferente hacia su cónyuge o está violando el papel que Dios le asignó en ese matrimonio donde debían complementarse el uno al otro, están violando el pacto que hicieron en la presencia de Dios. Y mis amados hermanos casados, amigos casados, nadie puede violar ese pacto sin sufrir las consecuencias. El que ama a su mujer, a sí mismo se ama. ¿Sabes por qué? Porque tu mujer es tu cuerpo. Tu mujer es tu otra mitad. Tú no puedes dejar de amar a tu esposa sin ser afectado tú. Mis hermanos, estamos viviendo tiempos muy difíciles. Por encima de todas las cosas, protejan sus matrimonios. Denle tiempo a sus matrimonios. Un buen matrimonio no se cultiva por ósmosis. Un buen matrimonio no se cultiva por generación espontánea. Un buen matrimonio hay que cultivarlo. Cuiden sus matrimonios, protejan sus matrimonios. Recuérdense una y otra vez que el gran propósito del matrimonio no es que seamos felices en esa relación. Sí, me oíste bien. Me oíste bien. El gran propósito del matrimonio no es que seamos felices, aunque como consecuencia de cumplir el propósito por el cual Dios diseñó el matrimonio, se derive la felicidad, como una consecuencia. Pero Dios no diseñó el matrimonio para que seamos felices. Dios no diseñó el matrimonio para que la otra persona supla lo que yo entiendo que son mis necesidades. Y son muchas las necesidades que son cubiertas en el matrimonio. Pero mi amado hermano, mi amada hermana, recuerda, el gran propósito del matrimonio es que representemos ante el mundo el tipo de amor, de relación que Cristo tiene con su iglesia. Tú no te casaste con un ángel, te casaste con un pecador, te casaste con una pecadora. Y Dios te llamó a ti a ser un agente de cambio en su vida. Cuida tu matrimonio. Dios quiere usar tu matrimonio para santificarte. Cuida tu matrimonio. En segundo lugar, yo quisiera dirigir unas palabras de aplicación a los solteros. Procuren casarse. Procuren casarse. Pablo dice eso en 1 Corintios 7. Pero no lo hagan a la ligera. No lo hagan a la ligera. No se lleven simplemente de lo que ven vuestros ojos. Proverbios capítulo 11, versículo 22, es muy claro. El Espíritu Santo inspiró al autor de Proverbios para escribir estas palabras. Como zarcillo de oro en el hocico de un cerdo es la mujer hermosa apartada de razón. Si te casas por el zarcillo, créeme, los años van a pasar. El zarcillo se marchitará y te quedarás con el cerdo. Procura casarte, pero no lo hagas a la ligera. No lo hagas por razones equivocadas. Yo no sé cuántas veces se ha dicho esta frase. Yo me divorcié porque yo no encontré en el matrimonio lo que yo estaba buscando. ¿Y qué era lo que tú estabas buscando? ¿Qué era lo que tú estabas buscando? Porque tal vez el problema no es que la institución esté dañada. El problema tal vez no esté en tu mujer o en tu esposo. El problema tal vez es que te casaste con expectativas equivocadas. No te cases por razones equivocadas. Sí, debes orar a Dios que te provea un compañero, pero pídele también que te prepare a ti adecuadamente para el matrimonio. Pídele a Dios que te prepare a ti. Recuerda, mi hermano, mi hermana, que tú no estás buscando primariamente a una persona que te ame. No, tú no estás buscando primariamente a una persona que te haga sentir especial. Lo que tú debes estar buscando es una persona a quien amar, como Cristo te amó a ti. Y Dios es tan bueno que Él nos ha dado el sentido del gusto y nos provee esposas que nos gusten y viceversa. Pero esa no debe ser la razón principal por la que tú escoges a una persona. Pidan consejo, jóvenes. Pidan consejo. Escuchen a sus padres. Escuchen a los que están dispuestos a decirles lo que a ustedes no les gustaría oír. Es con esa gente que deben buscar consejo antes de casarse. Porque el matrimonio no es solo para toda la vida. El matrimonio determinará en mucho sentido tu felicidad o tu desgracia en este mundo. Pero también, y esta es mi mayor carga, yo quisiera dirigir unas palabras a los divorciados. Yo sé que lo que se ha dicho hoy acerca del matrimonio y acerca del divorcio tiene que haber sido duro de escuchar para algunos de ustedes. Y de verdad, eso mi esposa lo sabe porque se lo decía en estos días, eso ha cargado mucho mi corazón, mucho.
y he pensado en algunos de ustedes por nombre. Si tú eres creyente, recuerda que tu identidad primaria no es divorciado o divorciada. Esa no es tu identidad. Tu identidad es cristiano o cristiana. Cristiano o cristiana. La sangre de Cristo te perdonó de todo pecado. Y Dios te adoptó como su hijo, con todos los derechos, con todas las prerrogativas de un hijo, independientemente de cuál sea tu estado civil. Mis hermanos, la Biblia no dice que un divorcio injustificado sea un pecado imperdonable. La Biblia no dice que tú eres ciudadano de segunda categoría en el reino de Dios por ser divorciado o por ser divorciada. Si te has arrepentido de tus pecados, Dios te ha perdonado plenamente. Dios te ha perdonado plenamente. Y sí, nosotros sabemos que el divorcio tiene consecuencias que perduran, pero aún así debes saber que Dios ha prometido ser el sostén de sus hijos. Mi hermana divorciada, ahora Dios no solamente es tu padre, Dios es tu marido. Dios es tu marido. Aún de aquellos que han venido a Dios, a Cristo, habiendo pasado por esa terrible experiencia, Dios es su sostén. Recuerda, mi hermana, mi hermano, ¿cuál es tu identidad? Tú estás en Cristo y estamos completos en Cristo. Estamos completos en Cristo. Y si tú estás aquí en este tiempo, se me ha ido y aún no te has arrepentido de tus pecados, tú debes saber que en Cristo hay perdón para todo aquel que cree. Cristo vino a buscar y a salvar lo que se había perdido. Y ahora no estoy hablando únicamente a divorciados, porque el matrimonio no es lo único que el hombre ha dañado por su pecado. Cristo vino a redimir al hombre de todas las consecuencias que han venido sobre nosotros por causa de nuestra condición caída, independientemente de nuestro estado civil. Divorciarse injustificadamente no es el único pecado que un hombre puede cometer. Pero ¿sabes qué, mi amigo? En Cristo Jesús hay perdón para todo tipo de pecado y hay perdón para todo tipo de pecador.

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2: ¿Sabes qué hora es? Aquí en Nuevo Continente te decimos, son las 3 de la tarde y 51 minutos.
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6: Nuevo Continente te informa la hora Bogotá, Lima, Quito. Son las 4 de la tarde y 4 minutos.
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8: Hemos sido reconciliados con Dios.
9: Segunda de Corintios capítulo 5 versículos del 17 al 21 dice: De modo que si alguno está en Cristo, nueva criatura es. Las cosas viejas pasaron, he aquí todas son hechas nuevas. Y todo esto proviene de Dios, quien nos reconcilió consigo mismo por Cristo y nos dio el ministerio de la reconciliación. Que Dios estaba en Cristo reconciliando consigo al mundo, no tomándoles en cuenta a los hombres sus pecados, y nos encargó a nosotros la palabra de la reconciliación. Así que somos embajadores en nombre de Cristo, como si Dios rogase por medio de nosotros. Os rogamos en nombre de Cristo, reconciliaos con Dios. Al que no conoció pecado, por nosotros lo hizo pecado, para que nosotros fuésemos hechos justicia de Dios en él. Este pasaje contiene una de las verdades más maravillosas de la palabra de Dios, pues nos revela una luz de esperanza para todos aquellos que vivimos un pasado que ya no queremos recordar. Una de las obras más gloriosas que Cristo hizo por nosotros fue borrar todo nuestro pasado de pecado y maldad. Un pasado lleno de errores y heridas causadas por muchas situaciones y personas que trajeron tristeza y angustia a nuestras vidas. Pero ahora, en Cristo, todas las cosas han sido hechas nuevas y tenemos el privilegio de ser reconciliados con Dios. Él quitó toda culpa de nuestro pasado para que podamos acercarnos confiadamente a su presencia y disfrutar de todas las bendiciones que ésta trae, sabiendo que fuimos justificados por el sacrificio de Cristo para ahora vivir vidas agradables delante de Él. Así que es tiempo de dejar atrás el pasado y concentrarnos en vivir la nueva vida que Jesús nos ha dado. Y estando reconciliados con Dios, debemos permanecer cerca de su presencia para que, a través de su fuego, podamos ser hacedores de su voluntad.
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0: Es grato, como siempre, acompañarlos en este espacio de Son al Rey a través de los 1460 de Nuevo Continente. Para todos la cordial bienvenida, para ustedes que nos sintonizan a través de los 1460, muchas gracias por preferirnos y también compartir con otros de este trabajo que desarrollamos para llevar alegría e irradiar esa esperanza y el gozo del Señor que es nuestra fortaleza en este espacio que llevamos para ustedes todos los domingos a las 4 de la tarde, como lo es Son al Rey. Y miro lo importante de encontrar esa libertad en Cristo. En su carta a los Romanos, Pablo escribió: ahora bien, el Señor es el Espíritu. Donde está el Espíritu, hay libertad. Romanos capítulo 6, versículo 22. De esta manera, les doy la cordial bienvenida a Son al Rey, quien les habla, Martín Augusto Flores.
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0: Y por eso llegamos hasta ustedes para compartir este gran regalo que solamente tenemos el hecho de llegar hasta ustedes allí en su hogar, en su empresa, donde quiera que se encuentre, escuchando los 1460 y Son al Rey. No podemos hacer nada para ganar el regalo de Dios de la libertad. También Pablo lo escribe en Efesios capítulo 2, versículo 8. Porque por gracia sois salvos por medio de la fe, y no es obra tuya, es el regalo de Dios. Y aquí llegamos con esta canción que nos presenta Rubén Félix y su orquesta Sarix. Yo me siento libre.

0: Así los acompañamos en Son al Rey a través de los 1460 de Nuevo Continente. Mira lo importante de vivir la vida en libertad. Una vez que aceptamos a Jesucristo en nuestro corazón, recibimos su gracia y libertad. Podemos comenzar a caminar en el camino de la justicia y quiero decirle que es una relación con Él. Es por eso que Pablo nos advierte: para la libertad, Cristo nos hizo libres. Estad pues firmes y no os sometáis otra vez al yugo de la servidumbre. Así está en Gálatas capítulo 5, versículo 1. Continuamos musicalmente con Raúl Sánchez y esta canción que nos presenta a continuación, Libre.
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1: Y hablando de esta libertad, Pablo explica que sabemos que nuestro viejo hombre fue crucificado con él para que el cuerpo dominado por el pecado sea destruido, para que ya no seamos esclavos del pecado, porque cualquiera que ha muerto ha sido libertado del pecado. Romanos capítulo 6, versículos 6 y 7. Y damos paso a nuestro siguiente invitado musical. Ellos son la Orquesta Cristiana Internacional, para ser libres.

Y así hemos querido acompañar este tiempo musical tropical a esta hora a través de los 1460 de Nuevo Continente y Zona El Rey, hablando de la libertad, esa libertad en Cristo. En lugar de estar encadenados por el pecado y separarnos de Dios, mire lo que dice Romanos capítulo 6, versículo 18. Habéis sido libertados del pecado y hechos siervos de la justicia. Continuamos musicalmente con José Papo Rivera. Soy libre.

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1: Queremos agradecerles a cada uno de ustedes por acompañarnos, como siempre, a las 4 de la tarde para llevar alegría, el gozo del Señor, como siempre procuramos hacerlo a través de Son al Rey, con esta música tropical. Por eso, ustedes también tienen la opción, si desean escuchar algún tema preferido, un salmista que les encante, con muchísimo gusto. Aquí estamos prestos también para darles la oportunidad que lo puedan escuchar y que mejor en este espacio que dirijo como es Son al Rey. 311-830-4162 es la línea que tenemos habilitada para que nos lo haga conocer. 311-830-4162. Vamos con José Tomás Misac y la Orquesta La Paz. Esta canción titula Libre de Culpa.

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1: Pablo continúa diciendo, porque a libertad fuisteis llamados, hermanos. Solamente que no uséis vuestra libertad como ocasión para la carne, sino servíos por amor los unos a los otros, porque toda la ley que cumple es una sola palabra: amarás a tu prójimo como a ti mismo. Gálatas capítulo 5, versículos 13 y 14. Este tema que a continuación presento, sé que les va a encantar, lo hace José Che Redondo, titula Libre.

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1: Gracias por continuar con nosotros en los 1460 de Nuevo Continente. Acumulamos tesoros en el cielo. Y qué mejor a través de la música para llevar mucha alegría a su hogar. Así que súbale un poco de volumen a la radio y disfrute el siguiente tema que tenemos preparado.

Qué importante es encontrar esa grata libertad. Todos los días seremos tentados a rechazar ese hermoso regalo que Dios nos ha dado. Pero mire lo importante, al orar, recuerde devolver a esas formas tan especiales que el Señor nos da la oportunidad para entregarle a Él cada una de nuestras cargas, porque Él las lleva cada día. Y aquí llegamos con Franklin Valverde. Esta canción titula Ahora yo soy libre.

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1: Así continuamos avanzando en este espacio de Son al Rey, hablando sobre algo muy importante que es la libertad en Cristo. Por eso continuamos invitando a cada uno de ustedes para que nos apropiemos de estas palabras que nos dan aliento y que nos dan vida. Cuando seguimos sus instrucciones y vivimos una vida que es pura y santa para Él, podemos decir con valentía: andaré en libertad porque he buscado tus preceptos. Salmo 119, versículo 45. Y esto nos da pie para la siguiente canción con Eliezer Espinosa, Me hizo libre.

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1: Y así estamos llegando a la parte final de esta emisión de Son al Rey. Muchas gracias por acompañarnos, por difundir este espacio y contarles a otros que a través de los 1460, todos los domingos a las 4 de la tarde, los acompañamos con Son al Rey.
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1: Recuerde algo bien importante, el Espíritu Santo pondrá en su corazón el deseo de seguirlo y le ayudará a prosperar mientras camina en libertad. Continúe disfrutando de cada uno de los espacios que tenemos para ustedes a través de esta su emisora Nuevo Continente. Quien los acompañó en Son al Rey, Martín Augusto Flores. ¡Feliz tarde para todos!
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4: Nuevo Continente te informa la hora Bogotá, Lima, Quito. Son las 4 de la tarde y 51 minutos.
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6: 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En Nuevo Continente son las 5 de la tarde y un minuto.

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3: Si tiene sus Biblias, por favor, vayan buscando el capítulo 17 de Juan, Juan 17, y vamos a ver los versículos del 4 al 5, Juan 17, 4 al 5. Los psicólogos de nuestro tiempo dicen que el trastorno de identidad disociativo, antes conocido como personalidad múltiple,

0: Triple es cuando existe dos o más identidades dentro de una sola persona. Ahora, no lo menciono porque creemos en la psicología, no creemos en la psicología. Lo menciono porque muchos creen que cuando Cristo está orando en Juan 17 o en el huerto de Getsemaní, que básicamente está conversando consigo mismo. Hablando con ciertos hermanos en esa semana, escuchamos a ciertos hermanos describiendo a las oraciones de Cristo así, de que es una conversación entre la humanidad de Cristo y su deidad, su divinidad. Me han explicado de que Dios se hizo hombre y luego en su encarnación, su parte humana está hablando con su parte divina. Pero hermanos, esto revela un entendimiento muy pobre, incluso hereje, de nuestro Dios y de lo que está pasando aquí en Juan 17. Entonces pensé que sería bueno tomar un paso atrás y pensar de manera más teológica acerca de lo que está pasando aquí. ¿Qué está pasando cuando Cristo ora a Dios si Cristo es Dios? Bueno, hay que pensar un poquito en lo que llamamos la Trinidad. El hecho de que existe un solo Dios, pero ese ser de Dios habita eternamente en tres personas por toda la eternidad. Es un misterio más allá de nuestra comprensión. Dios es mucho más grande que nuestra capacidad de comprenderle. Él es santo, Él es diferente, es majestuoso. Pero es un ser que habita en tres personas distintas. Y cuando hablamos entonces de la encarnación, de que Jesús se hizo hombre, no estamos hablando de toda la Trinidad, estamos hablando solamente de la segunda persona de la Trinidad, el eterno Hijo de Dios. Es de que a veces se vuelve confuso porque en ciertos contextos, incluso durante la Navidad, cristianos hablan de que Dios se hizo carne, que Dios se humanó. Hay varios cantos que lo dicen así. Y no quiero criticar y decir que no podemos cantar esos cantos. El problema es de que este tipo de lenguaje es muy vago, no es muy preciso. Porque la Trinidad no se hizo carne. El Padre no se hizo carne, el Espíritu no se hizo carne, solamente el Hijo de Dios. Nuevamente tenemos que admitir de que somos muy ignorantes de este misterio de la Trinidad. No podemos comprenderlo al 100% porque el Padre y el Hijo comparten la misma esencia. Cuando el Hijo de Dios hizo carne, el Padre de alguna manera u otra está involucrado, ¿no? En la teología llamamos esto la doctrina de las operaciones inseparables. Todo lo que el Hijo hace, el Padre, ya que es de la misma esencia, lo hace también, igual con el Hijo. Pero aunque eso es cierto de que la Trinidad es un solo ser y todo lo que hace una persona, las otras personas también las hacen, pues la Biblia asigna ciertas obras de Dios a ciertas personas de la Trinidad. Eso se llama la doctrina de las apropiaciones divinas. Y nosotros quisiéramos ser lo más preciso posible, tratar de que nuestro lenguaje refleje el lenguaje de la Biblia. Creo que debemos hacerlo así, explicar de que el Padre escoge, el Hijo redime, el Espíritu Santo aplica, y que no es el Padre que se hizo carne, sino el Hijo de Dios, la segunda persona de la Trinidad que se hizo carne. Entonces, aunque sé que es un poco arriesgoso tratar de visualizar la Trinidad, si les ayuda, el punto es de que Dios es tres personas. Cada dedo aquí, tres dedos representan las tres personas de la Trinidad, el Padre, el Hijo, el Espíritu Santo. En la encarnación, el Hijo de Dios, la segunda persona de la Trinidad, se hizo carne, agregó, unió humanidad a su deidad. Y ahora, la segunda persona de la Trinidad es una persona con dos naturalezas, una humana y otra divina. Tiene una voluntad humana. Y en Juan 17 lo que estamos observando, lo que estamos escuchando es una conversación de la humanidad de Cristo con su Padre, con Dios Padre. No es de que Cristo está hablando consigo mismo entre su humanidad y su deidad, sino de que el hombre Jesucristo está hablando con Dios Padre. Dos voluntades distintas entre dos personas que son distintas. Cristo no está hablando consigo mismo. Y esto es posible debido a que Cristo es Dios, un espíritu eterno, omnipresente y también 100% hombre. El hecho de que Cristo es 100% hombre significa que tiene un cuerpo y también un alma humana. Y a veces no comprendemos esto. Hay personas que piensan que en la encarnación el Espíritu Divino de Dios habitó dentro de un cuerpo humano y básicamente lo usaba como títere. Pero no es lo que pasa. Cristo, el eterno Hijo de Dios, agregó una humanidad completa a su deidad, tal como tú y yo, con un cuerpo, con una mente, con un alma humana. Y sin esas facultades humanas no pudo habernos redimido. Si Cristo fuese solamente mitad humano, pues no podría redimir a personas como tú y yo que somos 100% humanos. Cristo tenía que ser 100% humano, hacerse carne. Por eso que la Escritura dice que si alguien niega eso, si alguien niega la completa encarnación de Cristo, es el anticristo, porque no hay salvación si Cristo no se hizo totalmente hombre. Segundo de Juan, versículo 7, dice que el que niega que Jesucristo ha venido en carne es el anticristo. Y básicamente arruina no solamente la salvación, sino todo lo que estamos estudiando en Juan 17. En Juan 17 al 19 estamos viendo dos obras de Jesucristo que serían imposibles sin la Trinidad, sin dos voluntades distintas entre Dios Hijo, su humanidad, y Dios Padre. Por ejemplo, en Juan 17 lo que estamos viendo es la intercesión de Jesucristo, que Cristo está orando al Padre a favor de nosotros. Pero ves que la intercesión no es posible sin dos personas distintas, sin dos voluntades distintas. Sería imposible. No puede haber intercesión entre una sola persona. Sería como ese loco con múltiples personalidades dentro de una sola persona. Luego en Juan 18 y 19 vemos la propiciación, de que Cristo propicia la ira del Padre en contra de nuestro pecado. Pero otra vez, una persona no puede propiciar a sí mismo. Yo no puedo propiciarme. Está fuera de la definición de lo que significa propiciar. Propiciar, según el diccionario, significa aplacar la ira de otro. ¿No? Solamente otra persona lo puede hacer. Solamente la completa humanidad de Cristo pudo aplacar la ira del Padre en contra de nuestro pecado. Es que sin la Trinidad, esas obras de Dios no son posibles, no tienen sentido. Y el punto principal del pasaje que nosotros vamos a estudiar también se anula. ¿Recuerdan lo que vimos hace ya dos semanas en Juan 17, 1 al 5? Estamos viendo de que el Hijo quiere hacer todo para glorificar a su Padre. Pero ven de que si Cristo está hablando consigo mismo, si eso es una oración entre su humanidad y su deidad, sería horrible, sería egoísta, sería narcisista, de que quiere hacer todo para sí mismo. No es lo que está pasando. Dios es trino. El Hijo ama al Padre, busca la gloria de su Padre. El hombre Jesucristo está haciendo todo para su Padre. Vamos ahora a adelantarnos, avanzar un poquito en los versículos 4 al 5, donde Cristo agrega dos razones por las que está pidiendo ser glorificado. Cristo está pidiendo que su Padre le glorifique y ahora nos da dos razones. Hace dos semanas vimos dos puntos iniciales de que Cristo pidió gloria para poder glorificar al Padre y para salvar a nosotros. Y ahora nos da en el versículo 4 la razón de que pidió gloria porque la merecía. Cristo merecía ser glorificado. Y luego en el versículo 5, porque le pertenecía, era una gloria que le pertenecía. Entonces, primer punto, porque la gloria la merecía. Punto 2, versículo 5, porque la gloria le pertenecía a él. Entonces, vamos a leer el texto, comenzando con el verso 1 para recordarnos del contexto. Juan 17, 1 al 5. Dice así la palabra de Dios: estas cosas habló Jesús, y levantando los ojos al cielo, dijo: Padre, la hora ha llegado. Glorifica a tu Hijo para que también tu Hijo te glorifique a ti. Como le has dado potestad sobre toda carne para que dé vida eterna a todos los que le diste. Y esta es la vida eterna, que te conozcan a ti, el único Dios verdadero, y a Jesucristo a quien has enviado. Yo te he glorificado en la tierra. He acabado la obra que me diste que hiciese. Ahora pues, Padre, glorifícame tú al lado tuyo con aquella gloria que tuve contigo antes que el mundo fuese. Vamos a orar. Señor, damos gracias por tu palabra. que nos revela todas tus perfecciones, toda tu gloria, toda tu majestad. Y con un texto tan profundo como este, pedimos tu ayuda por medio de tu Espíritu Santo. Ayúdanos, Señor, ilumina nuestras mentes para comprender este pasaje y poder conocerte mejor. También danos fuerza para aplicarlo a nuestras vidas, a vivir a la luz de tu gloria. Que nuestra obediencia te traiga gloria y honra, Señor. Y lo pedimos en el nombre de Cristo Jesús. Amén. Bueno, recordándonos un poquito del contexto, es la noche del jueves. El Cristo será crucificado dentro de unas horas, el día viernes. Cristo estuvo con sus discípulos en el aposento alto. Él les habló de su amor hacia ellos, les lavó los pies. Luego Judas se fue y Jesucristo está con sus 11 discípulos, los verdaderos, caminando hacia el huerto de Getsemaní, donde Judas le va a traicionar. Y saliendo de la ciudad, Jesucristo se detiene antes del torrente de Cedrón, ¿se acuerdan? Y ora allí. Y suponemos de que Jesucristo se detiene ante el torrente de Cedrón, porque los historiadores nos dicen que ese torrente corría rojo con la sangre de todos los miles de corderos que sacrificaban para la Pascua. Y Cristo está muy al tanto entonces de que su hora había llegado. Él, nuestra Pascua, iba a derramar su sangre para salvarnos. Entonces, básicamente dice, Padre, mi hora ha llegado. Glorifícame. Yo ya cumplí con mi misión. Llevo 33 años de obedecerte, ya llegué al final. Cristo está viendo la línea de meta ahí al final de su vida y dice, Padre, glorifícame, levántame, muestra mi gloria para que yo pueda glorificarte a ti. Porque los creyentes van a glorificarte a ti por medio de mi obra redentora. Recuerda nuevamente en el contexto de los primeros 3 versículos, de que Cristo, primer versículo, pidió gloria para que el Padre fuese glorificado. Jesucristo entendía de que la única manera en que el Padre es glorificado es por medio del Hijo. El Hijo es la imagen del Dios invisible, que nosotros glorificamos a Dios por medio del Hijo, por eso el Hijo pide ser glorificado, porque es el medio por el cual llegamos a glorificar a Dios Padre. Y luego versículo 2 y 3 lo explica a más detalle, de que pidió ser glorificado para que nosotros pudiéramos tener vida eterna. Porque la vida eterna es conocer al Padre, pero la única manera en que nosotros podemos conocer al Padre es por medio del Hijo, por medio de su redención. Y ahora, en los versículos 4 y 5, Cristo da 2 razones a su Padre de por qué su Padre debía glorificarle. Por qué Cristo debía ser glorificado primero, porque Cristo la merecía recibir gloria. Ven ahí, versículo 4, dice, yo te he glorificado en la tierra. Ahora, ¿qué significa esto? ¿A qué se refiere Cristo al decir de que había glorificado al Padre? Bueno, hay que recordar lo que significa glorificar. Y es algo muy importante en la vida cristiana. Toda la vida cristiana tiene que ver con la glorificación de Dios. ¿Recuerdan las palabras de ese famoso catecismo de Westminster de que el fin principal del hombre es glorificar a Dios? Entonces, ¿qué es? ¿Qué es glorificar a Dios? Glorificar a Dios es cuando nosotros hacemos que la gloria de Dios se manifieste, se despliegue. La gloria de Dios, recuerdan, tiene que ver con ese conjunto de atributos que hace que Dios sea el ser más majestuoso, más digno, más maravilloso del universo. Ese conjunto de atributos como su poder, su majestad, su sabiduría, su justicia, su gracia y su misericordia, su omnipresencia, su omnipotencia. Cuando nuestras vidas demuestran y revelan el valor y dignidad de esos atributos de Dios, esa majestad, esa gloria de Dios, es cuando nosotros le glorificamos. Y como has de imaginar entonces, la manera en que nosotros glorificamos a Dios es por medio de nuestra obediencia. Cuando obedecemos a Dios, mostramos el valor y dignidad de nuestro Dios. Cuando imitamos a Dios, cuando obedecemos su palabra y vivimos como Él, reflejamos y demostramos su gloria. Cristo, de hecho, lo definió así en el capítulo 15 de Juan. Juan 15, versículo 8, dice, en esto es glorificado mi Padre, en que llevéis mucho fruto. Es decir, cuando ustedes me obedecen, cuando lleven fruto, así glorifican a Dios. Obediencia a las palabras de Cristo es lo que demuestra la gloria y valor de Dios. Seguramente puede haber muchas razones que podremos enlistar. Yo pensé en dos razones de que eso es cierto. Primero, porque la obediencia demuestra que Dios merece ser obedecido. Dios merece ser obedecido. Cuando nosotros obedecemos a Dios con gozo, cuando obedecemos a Dios con gratitud, con voluntad propia, con celos, pues demostramos su valor. Demostramos de que es un Dios digno de ser temido, de que le obedecemos temblando. Demostramos su misericordia al agradecerle con nuestra obediencia. Nuestra obediencia voluntaria demuestra su valor. Un empleado quiere servir a un buen jefe. El empleado no quiere obedecer al jefe malo. El hecho de que nosotros queremos obedecer a este gran rey demuestra al mundo de que es un rey, o sea, de valor, un rey digno. Pero en segundo lugar, también la obediencia, la Biblia glorifica a Dios porque la Biblia es lo que revela todas las perfecciones de Dios. Entonces, cuando obedecemos la Biblia, nos portamos como Dios, ¿sí? Este libro revela ¿a quién? La revelación de Dios. Cuando nosotros obedecemos el libro, entonces nosotros vivimos como Él es en todos sus atributos comunicables. No sé si han escuchado ese término, atributo comunicable, atributo incomunicable. Un atributo incomunicable es un atributo de Dios que no se comunica a nosotros, como por ejemplo su omnipresencia. Por más que estudies la Biblia, por más que ores, nunca vas a llegar a ser omnipresente. El Espíritu Santo no está transformándonos hacia la omnipresencia de Dios. Entonces es un atributo incomunicable. Pero el carácter de Dios, o sea, lo que tiene que ver con sus atributos comunicables, sí, o sea, su justicia, su misericordia, su amor, su paciencia. Todos esos atributos, el Espíritu Santo nos está transformando a esos atributos. Y cuando leemos la Biblia, cuando obedecemos la Biblia, llegamos a ser como Dios. Llegamos a imitar a Dios. Y esto le glorifica, esto demuestra el valor de sus atributos. Un dicho en inglés dice, la imitación es la forma más sincera de adulación. Seguramente José puede decirnos un dicho mexicano que dice lo mismo, pero no pude pensar en uno. Pero entendemos el concepto, ¿no? De que cuando tú imitas a alguien, es porque aprecia la forma que esa persona anda o habla. Adular es adorar a esa persona en la forma que le imita. Entonces, entendiendo un poquito entonces de lo que significa glorificar, de que glorificamos a Dios cuando desplegamos con nuestros actos de obediencia todas las perfecciones y el valor, dignidad de Dios. Entonces, regresamos a Juan 17:4. Cristo dice, yo te he glorificado en la tierra. Es otra manera de decir, en cada segundo de mi vida, yo te he obedecido. En cada minuto de mi vida, desde mi concepción hasta mi muerte, yo te he obedecido perfectamente. Cumplí tu ley, siempre viví de manera que refleja y exalta tus atributos, oh Padre. Y sabemos de que Cristo incluye su acto de muerte en la cruz por el contexto de Juan 17. De que en esta oración está hablando de la cruz como una realidad ya pasada, ya hecha. Ven ahí el versículo 11, que Jesucristo dice, Juan 17:11, ya no estoy en el mundo. Es decir, ya ha sido crucificado en su mente. Está hablando de toda su vida terrenal y dice, yo te obedecí, yo te glorifiqué. Entonces, Padre, glorifícame para que yo pueda glorificarte a ti al salvar a todos los que me diste. Y debes glorificarme porque yo lo merezco. Lo merezco porque yo te he obedecido perfectamente toda mi vida. Padre, levántame, muestra mi gloria para que yo pueda mostrar tu gloria a los que me diste. Y es correcto que lo hagas. Porque yo ya he cumplido con mi misión. Yo ya he cumplido con todo lo que me diste que hacer. Y hablar de la obediencia de Cristo es algo que a veces en nuestros círculos no enfatizamos tanto como debemos. Hablamos tanto de la cruz que olvidamos hablar de todos los actos de obediencia de Cristo en toda su vida. Que es realmente sorprendente pensar en la vida humana de Cristo. De que en los 33 años de su vida, de su concepción hasta su muerte, ni una sola vez tuvo un malo deseo. O sea, ni una sola vez tuvo un pensamiento egoísta. Y no solamente evitó cometer pecado, siempre obedeció los mandatos de Dios. Siempre servía a otros. Siempre amaba a otros de manera abnegada. Es realmente inconcebible para pecadores como tú y yo pensar cómo Cristo pudo obedecer así toda su vida. Es realmente sorprendente la pureza de ese cordero sin mancha y sin contaminación que él vivió sin pecado. Pablo dice en 2 Corintios 5:21, al que no conoció pecado, al que nunca cometió pecado, Dios le castigó por nuestro pecado. Y aunque en términos de pecado Cristo es tan alejado, tan lejos de nosotros, en términos de su humanidad, era totalmente como nosotros. Que fue tentado en todo como nosotros, Hebreos 4. Y tenía que madurar, Lucas 2, crecer en estatura y en sabiduría. Tenía que soportar tentaciones terribles todos esos 33 años. A veces caemos en el error de pensar en Jesucristo como un tipo Superman que no tenía que luchar con pecado porque él era Dios. Pero también, hermanos, era totalmente humano, que tenía que cumplir la ley, tenía que glorificar a Dios como hombre, totalmente hombre. Fue difícil. Hebreos 2 dice que sufrió siendo tentado. Tiene que soportar todas esas tentaciones toda su vida. A veces nosotros pensamos que nosotros tenemos que luchar más con el pecado y es más difícil para nosotros porque somos tan pecadores que caemos en el pecado así rápido y Cristo nunca pecó, entonces no entiende la tentación. Pero es al revés, hermano. El único que entiende la tentación es el que la soporta hasta el final. En la ilustración de Mateo 4 de ayuno, si nosotros hacemos un pacto como iglesia de que vamos a ayunar 40 días, ¿ok? ¿Están de acuerdo? ¿Por qué no? Porque, bueno, después de 5 días yo ya estaría en el hospital recibiendo comida por el suero y cada uno de ustedes seguramente en algún momento caería. ¿Ustedes creen que sería justo si yo, que caí después de 5 días, me acerco a la persona que duró 38 días y digo, uy, hermano, no entiendes qué tan fuerte fue el hambre que yo experimenté porque duraste mucho tiempo más? Es totalmente al revés. El único que entiende la fuerza de la tentación es el que la soporta hasta su última gota, hasta el final. La única persona, el único humano en la historia del mundo que entiende la fuerza de la tentación es Cristo, porque es el que jamás cedió ante la tentación. Y él no solamente lidió con las tentaciones con las cuales tú y yo luchamos, sino con más, porque él tenía más poder que nosotros. Recuerdan allí en Mateo 4 que Satanás se le acerca y le dice, uy, tú tienes mucha hambre, y le tienta a convertir una piedra en pan. Y fue una tentación muy difícil. ¿Por qué? Porque Jesús pudo hacerlo. Si Satanás te acerca a ti y te dice, oye, no conviertes esa Biblia en carne asada, ¿sería una tentación? ¿Sería difícil? No, ¿por qué no? Porque no puedes. Jesucristo durante toda su vida terrenal tenía que luchar con esto. De que pudo haber aplastado a Judas así, una hormiga, porque es omnipotente. Nunca lo hizo. Siempre estuvo sujeto a la voluntad de su Padre. Y soportó no solamente esto, sino que soportó toda la ira de Dios en la cruz. Todo el infierno que tú mereces, todo el infierno que yo merezco. Cristo soportó toda esa ira sin pecar, siempre sumiso a la voluntad de Dios. Hasta poder decir, última frase del versículo 4, he acabado la obra que me diste que hiciese. Verbo casi idéntico al verbo que usa más tarde, en la cruz, consumado es.
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0: 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En Nuevo Continente son las 5 de la tarde y 47 minutos.
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2: 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En Nuevo Continente son las 5 de la tarde y 59 minutos.
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2: ¿Qué tal, amiga? ¿Qué tal, amigo? Nos encontramos una vez más para seguir charlando con usted con estos temas de actualidad que nos gusta meterle diente porque son necesarios de encontrar respuestas. Tal vez aquí no logremos al tema de hoy darle una solución definitiva porque quienes les hablan no tienen las capacidades financieras para abordarlo, pero vamos a tratar su tema filosófico, contenido, qué es lo que significa y cómo nos está impactando nuestras vidas esto que en nuestros pueblos hispanoamericanos, sobre todo, y todo el mundo, el tercer mundo, fuera de los pueblos del primer mundo, están viviendo, que es la deuda externa. ¿Lo has sentido esta palabra, esta frase? Bueno, quiero que todos en algún momento hemos hablado de la deuda externa, las complicaciones que hemos tenido en nuestros países para poder mantener nuestros sistemas funcionando y pedir préstamos y de esa manera generar problemas en la devolución de esos préstamos. Y de ahí sale el famoso tema de la deuda externa. ¿Qué tal, Salvador? Más que deuda externa, alguna gente ha dicho deuda eterna.
3: Claro, porque ya es imposible ver posibilidades de pago de esa deuda, ¿no es cierto? Yo creo que a través del tiempo los pueblos no han podido evitar el surgimiento de imperios que sojuzgaran a otros pueblos.
2: En toda la historia del ser humano se ha visto esto, ¿no?
3: Sí, por supuesto, siempre, desde el hombre primitivo, ¿no es cierto? Pueblos que sojuzgaban a otros pueblos. En algunos casos, por ejemplo, como lo hacía Egipto, era un asunto de buscar mano de obra. Egipto fue un gran imperio y llevaba la mano de obra esclavizando a otros pueblos. Es decir, los sacaban de su tierra, los trasladaban a la tierra de Egipto, los ponían en situación de servidumbre y los hacían trabajar para ellos. Lo que quiere decir que en alguna forma ellos comían de la fuerza de esos hombres que trabajaban para el crecimiento del imperio.
2: Algo así como pasó con la gente negra que se fue traída de África también, ¿no?
3: Claro, una cosa así, que hizo la fortuna de los Estados Unidos, ¿no es cierto? Ahora, después apareció otra modalidad, y la otra modalidad era la modalidad que trajeron, porque hasta Babilonia llevó esclavos, ¿no? Lo trajeron los medos. Los medos, por supuesto que también vivían de los pueblos a los que sojuzgaban, pero no los sacaban de su tierra. Los hacían trabajar en su tierra, ¿no? Y les hacían pagar un fuerte tributo. Claro. Entonces, la tierra del pueblo sometido, en vez de sacarlos y dejarla vacía y improductiva, la hacían producir y ellos llevaban una parte importante. Eran pueblos tributarios, ¿no? Roma invadió estos pueblos y lo que hacía era hacerles poner fuertes impuestos a estos pueblos con los que se sostenía la dilapidación que se hacía de Roma. Lo que quiere decir que en toda la historia hemos tenido una historia de sometimientos. Lógicamente que hoy nadie hablaría de esclavitud, ¿no es cierto? La esclavitud es impensable en el mundo occidental porque los organismos de los derechos humanos están activos y todo lo que nosotros vemos. Pero no obstante, el tema del sometimiento pasa por otros parámetros. Y los parámetros por los que pasa el sometimiento hoy es que los países se endeudan y quedan dependiendo económicamente de los grandes países que tienen, que forman lo que podemos llamar el imperio, ¿no es cierto?
2: Uh-huh. El primer mundo.
3: Que nosotros lo llamamos impropiamente primer mundo, es un mundo imperialista, ¿no? Este, es un imperio, es el imperio de hoy. Lo que pasa es que ha tomado una característica más suave, aparentemente, que en la antigüedad, pero produce exactamente el mismo sometimiento. Lo que quiere decir que nosotros pertenecemos a pueblos que han sido sometidos y han sido sometidos a través de la fuerza de la economía. Uh-huh. Alvin Toffler decía que el poder cambió de lugar. Siempre nosotros pensamos que el poder estaba en los gobiernos. Hoy sabemos que en el mundo el poder no lo tienen los gobiernos ni los parlamentos. Los poderes son poderes económicos. El que maneja la economía, el poder financiero, es mucho más importante que el poder político. Y puede derribar al poder político, puede cambiar al poder político, puede desestabilizar a toda una nación. Por lo tanto, el capital se ha transformado en el poder en este momento. Claro, es lógico que en una sociedad como la nuestra, liberal capitalista, el capital tome esta importancia determinante en las relaciones de los pueblos. Lo que sucede es que los capitales no tienen nacionalidad.
2: Han perdido esa identidad particular,
3: pierden,
2: ¿no?
3: Identidad. Entonces se ubican dentro de ciertos lugares geográficos y favorecen esa geografía mientras que les convenga. Y creo que esto es lo que está pasando en este momento. Nosotros oímos hablar permanentemente de algunos bancos importantes. Hablamos del Fondo Monetario Internacional, del Banco Interamericano de Desarrollo, del Banco Mundial, ¿no? Son los nombres de los grandes poderes económicos a los que estamos sometidos. Los países del tercer mundo, para poder desarrollarse, han ido y han perdido créditos, insistentemente créditos. Y estos créditos tienen sus intereses y sus tiempos de devolución. Uh-huh. Y después podemos, en vez de pagar, aumentar los intereses,
2: refinanciar
3: la deuda. Y es como se va haciendo como una bola de nieve, hasta que las cifras son tan astronómicas que los países quedan absolutamente sumergidos. Uh-huh. Es decir, quedan endeudados hasta límites que no les permiten ni movimiento ni supervivencia. Y creo que hemos llegado a eso, a países que se han endeudado en tal forma que ya parecería que le queda muy poco margen de maniobrabilidad frente a los poderes económicos. Entonces los países ya no discuten entre sí, ¿no? Los países van a discutir al Fondo Monetario Internacional. ¿Por qué tanta relación con el Fondo Monetario Internacional? Porque el Fondo Monetario es el que tiene el poder, es el que maneja la deuda. Y en definitiva, el destino de esos países, la muerte o no de niños, la miseria o el equilibrio económico depende de lo que diga esa entidad financiera, que es la que tiene la deuda mayoritaria.
2: ¿Qué peso tiene sobre encima ese tipo de organismos entonces?
3: Claro, lo que pasa es que no solamente no tiene nacionalidad del capital, sino que tampoco tiene corazón. Uh-huh. Entonces a él no le interesa para nada qué es lo que esté pasando en esos países. Lo que hay es una deuda y lo que ha sucedido es que el país ha sido capturado, ¿no? Es prisionero de su deuda. Ha llegado al límite en que el país no puede ya más afrontar los problemas de la deuda. Y entonces, en algunos casos ni siquiera pueden pagar los intereses que devenga la deuda. Entonces, estos países están condenados a la miseria, están condenados a ser siempre oprimidos y están condenados su gente a vivir en la pobreza y a sufrir cada vez más el efecto de este superdominio. Uh-huh. Por otro lado, los países del primer mundo, donde están estos grupos financieros, se expanden cada vez más, tienen cada vez mayor comodidad, es decir, hacen un trasvasamiento de las riquezas de los países pobres a los países que nosotros llamamos países ricos, uh-huh. ¿No es cierto? Hay un flujo. La globalización apareció como una eliminación de todas las fronteras y algunos pensaron que esa eliminación de las fronteras, ingenuamente pensaron que eliminando las fronteras entonces iba a haber un mayor equilibrio, es decir, que se iba a filtrar la comodidad y el poder de los países líderes, se iba a filtrar al tercer mundo. Y pasa exactamente lo contrario. El flujo es que al abrirse las fronteras, lo poco que quedaba de los países dependientes se lo llevan a aquellos países poderosos.
2: No se igualan los estilos de vida.
3: Para nada. Los pueblos pobres son cada vez más pobres, cada vez más pobres. Están pauperizados. Y por otro lado, los pueblos ricos son cada vez más poderosos y cada vez más fuertes. Y el mundo se ha polarizado ahora. Y se ha polarizado no como en la década del 60, marxismo, liberalismo o capitalismo y comunismo. No, ahora se ha polarizado pobres, ricos. No, el mundo está polarizado en pueblos, en naciones que se han enriquecido hasta límites bochornosos, obscenos, ofensivos, dejando a otros países pobres en la miseria.
2: Así que no es un tema ideológico en este momento, sino un tema de quién tiene la plata, ¿no? ¿Quién tiene el poder económico?
3: Sí, no tienen las ideologías cuentan muy poco. Hasta China ha entrado con el Partido Comunista al régimen capitalista. Lo que quiere decir que en este momento estamos todos bajo la misma batuta, ¿no es cierto? Y bajo la misma directriz. Y estamos todos sometidos al capital.
2: Así está pintado el mundo. Hacemos una pausa, amigas y amigos, en la conversación. Pareciera que fuera muy frustrante esta realidad, Salvador. Vamos a ver luego qué podemos hacer para enfrentarla nosotros desde nuestro mundo, desde nuestro país, ciudad, a esto que es la deuda externa en la cual nuestros pueblos están sometidos.

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0: Aquí estamos dos personas que no somos economistas, hablando de temas que aparentemente son económicos y que no tienen mucha relación con lo que tendríamos que decir nosotros. Pero a la vez que son económicos, afectan todo un estilo de vida, la conducta, la valoración de los pueblos, sus estilos de vida, sus maneras de encarar las cosas, y por tanto algún encare tenemos que darle. Lamentablemente, pienso, Salvador, esto es una crítica mía a este tema, es que hemos dejado demasiado aislado todo este tipo de temas, la administración de la riqueza del mundo, en gente que solamente mira la realidad a través de números, y que cierren cifras y cerrar cuentas y nada más que eso, lo cual genera ciertos peligros, me parece a mí.
1: Claro, estamos llegando a la economía como una doctrina totalitaria, aunque nadie sabe muy bien cómo funciona, porque uno ve que los economistas cambian de rumbo y tienen diferentes orientaciones y diferentes escuelas, lo que quiere decir que la economía no es una ciencia exacta, la manejan cada uno como quiere, pero lo importante es que todo parece girar a través de todo el pensamiento económico. Uh-huh. Ahora, frente a esto, indudablemente hay que hacerse algunas preguntas. La primera pregunta es, ¿por qué nos hemos endeudado? ¿No? ¿Era necesario endeudarse tanto? ¿No? Esta es una pregunta que creo que es importante, porque muchas veces hay países que han pedido, se han endeudado y no han utilizado lo que recibieron para evolucionar, para crecer, para desarrollarse.
0: Para generar más riqueza.
1: Para generar más riqueza. Sino que han dilapidado ese dinero. Por otro lado, también hay que entender que los capitalistas, cuando prestan un dinero, lo dan orientado hacia para cierta utilización. Y nunca la utilización es para el desarrollo, como debe ser, de los pueblos, sino casi siempre para hacer un asistencialismo que se pierde después con la marcha del tiempo, con el paso del tiempo. Así que la primera cosa es, ¿por qué nos hemos endeudado? Tenemos que decir que tenemos gobiernos en América Latina que son muy mediocres, y entonces, al ser muy mediocres, no conocen todas estas cosas y nos han endeudado hasta límites increíbles.
0: Han endeudado a nosotros mismos y las futuras generaciones.
1: Claro. Además, como hay una creciente demagogia, muchas veces se tomaban estos créditos para hacer demagogia, para ganar las próximas elecciones, ¿no es cierto? Para dar un pequeño bienestar que permitiera al gobierno continuar un periodo más. Y todo esto después, a la larga, se hace una bola de nieve y se paga. La otra cosa es que habría que analizar cuál es la deuda legítima. Es decir, uno toma un compromiso y una deuda, pero a eso se le van sumando intereses. ¿Esos intereses son normales o son usurarios?
0: Claro.
1: ¿Cuánto es legítimo y cuánto no es legítimo de la deuda externa? Esa es una discusión que hay que abrirla, porque indudablemente, mientras que manejen los banqueros, acreedores, ¿no es cierto?, todo esto, ellos van a decir que toda la deuda es legítima, que los intereses son los que hay que cobrar, etcétera. Pero uno se da cuenta que muchas veces el capital ya se ha pagado varias veces, es decir, que los países pagan varias veces el capital, pero los intereses se lo van comiendo. Lo que quiere decir que estamos ante un problema grave, y este ya es un problema que hay algo que hay que arreglar adentro de los países sumergidos, que es por qué se ha pedido la deuda y dónde se ha usado el dinero, ¿no es cierto? ¿Por qué se ha contraído la deuda y dónde se ha usado el dinero?
0: ¿Y por qué nos seguimos endeudando?
1: Claro, ¿por qué siguen golpeando las puertas para endeudarse? Y por el otro lado, hay que preguntarse del otro lado, ¿hasta dónde lo que quieren cobrar es legítimo y dónde empieza lo ilegítimo de todo esto? Porque indudablemente acá hay una parte de la deuda que es ilegítima.
0: Claro.
1: ¿No? Entonces, esa es la discusión que tendríamos que abrir. Por supuesto que esto sigue abriendo, si lo miramos desde el punto de vista filosófico, sigue abriendo muchos más interrogantes. ¿Por qué en un mundo como el nuestro, donde tenemos una producción alimenticia para todos, con un excedente dado por la UNESCO de un 20% de alimentos, ¿por qué algunos consumen tanto y tiran tanto que hay una parte del mundo que se está muriendo de hambre? Literalmente hay gente que se muere de hambre. Entonces esto produce un desequilibrio, y ese desequilibrio hay que ver qué es lo que lo está produciendo, ¿no es cierto? Yo creo que el problema es muy complejo. Es muy fácil en este momento estar en un país del primer mundo y decir me deben, es muy difícil para el que está del otro lado decir esto hay que negociarlo y hay que hablarlo, pero creo que llegó el momento de enfrentar esto, porque esto es una forma de sometimiento, de sumergir a la gente en la pobreza, de humillar a los pueblos cada vez más y de hacer crecer un monstruo, un monstruo peligrosísimo, que es justamente el que está absorbiendo todo el dinero, ¿no es cierto? Que el capital está en la mano de unos hombres que se van transformando en ultrapoderosos, en todopoderosos, porque manejan todas las industrias y todo el dinero del mundo.
0: Una pérdida de soberanía total, ¿no?
1: Y esto lleva a la pérdida de soberanía. Fíjense que se está en este momento hablando, por ejemplo, de dolarización, ¿no es cierto? ¿Qué es la dolarización? Algunos países como Ecuador ya tienen la dolarización. Quiere decir que la moneda nacional ha desaparecido y el dólar ocupa el lugar de la moneda nacional. Quiere decir que los países latinoamericanos que tienen un billete con el nombre del país, con la cara de sus próceres, con alguna escena de alguna batalla, que es un poco su identidad y que dice esto es lo que el pueblo emite como moneda, ahora ya no lo tienen más. Ahora comercian con un billete donde está George Washington, ¿no? Y entonces eso marca la falta, la pérdida de la identidad de los pueblos.
0: ¿Quiénes somos?
1: Y a eso se está llegando, es decir, a que vamos al dólar, porque el dólar es la verdad.
0: Claro.
1: Y el dólar es una moneda como cualquier otra. En mi último viaje a los Estados Unidos estuve en la casa donde se fabrica el dólar, en la ciudad de Washington, ¿no es cierto? La Casa de la Moneda. Bueno, es una gran imprenta llena de papel que uno puede visitar, donde se imprimen unos papeles de color verde por toneladas, ¿no es cierto?
0: Sí, con diferentes números.
1: Con diferentes números. Y sin embargo, íbamos con mi esposa y yo le decía, estos papeles gobiernan el mundo, ¿no? La gente está pendiente de ese papel verde que están imprimiendo en ese lugar porque está representando un capital que hay detrás y una fuerza y un poder que hay detrás, ¿no? Entonces hay que tener cuidado con esto porque esto nos lleva a una disolución de las identidades. Pero ¿qué pasa? Que las identidades nunca se diluyen pacíficamente, sino que generan reacciones, que generan resistencia. Y mucha de la violencia que se viene desatando en el mundo es consecuencia de este sistema que ha dejado a muchos excluidos. Entonces surgen movimientos muy fuertes.
0: Antiglobalización.
1: Surgen movimientos sociales dentro de cada uno de los pueblos que se levantan contra su gobierno por la mala administración que han hecho de los bienes que tomaron de otros pueblos, y surgen también grupos reactivos que con violencia, con terrorismo, creen que es la única forma de poder hacer reaccionar a quienes no quieren reaccionar a través de la racionalidad. Entonces al mundo le esperan tiempos de mucha oscuridad y de mucho problema, porque estamos realmente en una crisis económica muy grande que está llevando a la gente a la miseria, que hay gente que tiene hambre y que el pan nuestro de cada día que el Señor nos enseñó a pedirlo en el Padre Nuestro se lo está comiendo otro.
0: La solución para todo este problema, que es inmenso, ya es imposible describirlo en su dimensión, ¿hacia dónde vamos? ¿Qué pasos deberíamos dar como humanidad? Uno se pregunta, para solucionar esto de la deuda externa de las naciones del tercer mundo.
1: Yo creo que una de las cosas, por supuesto que hay diversos caminos de solución, pero voy a marcar cuál sería el camino espiritual de solución. Yo creo que tenemos que llegar a entender que Dios ha establecido leyes y ha establecido mandamientos, y que dentro de los 10 mandamientos hay un mandamiento que dice no codiciarás, ¿no es cierto? Lo que está diciendo que la codicia es algo malo, es un pecado destructivo. Ahora, si nosotros queremos y adoptamos un sistema económico para manejar el mundo, cuyo motor es justamente la codicia, ¿no? El mundo se mueve a través de la codicia. Tenemos que pensar que estamos tratando de fundar el mundo en un principio que ha sido ya sancionado por Dios como malo, claro, ¿no? Y el capitalismo declara taxativamente que se mueve gracias a la codicia de los hombres. Si los hombres no codician, el capitalismo no funciona. Entonces, tenemos que renovar esto para entender de que debemos hacer emerger otra forma de ver al individuo y otra forma de ver la solidaridad humana y la responsabilidad que cada pueblo tiene, no solamente con los de su misma nacionalidad, sino también con toda la humanidad. Tal vez tendríamos que globalizarnos en el sentido humano, donde no nos hemos globalizado, donde no vale lo mismo la muerte de un niño en Ruanda que la muerte de un niño en los Estados Unidos o en Londres. El niño de Estados Unidos y Londres vale mucho más para su sociedad que el niño de Ruanda, lo que quiere decir que hay un menosprecio a los seres humanos que están viviendo en determinadas condiciones. Y esto, delante de Dios, es una abominación. ¿Por qué? Porque todos los hombres, como imagen de Dios, somos igualmente valiosos. Y una sociedad tiene que entender esto. Y si no lo entendemos por el camino de la razón, seguramente Dios le va a hacer entender a este mundo su error con los métodos con que Dios sabe manejarse en la historia.
0: Así que el problema de la deuda externa, en definitiva, es todo un problema de concepción espiritual del ser humano y de cómo debemos comportarnos unos con otros.
1: Es una concepción antropológica y sociológica equivocada.
0: Que desemboca en conductas
1: económicas. Que desemboca económicas. En esas conductas, ¿no es cierto? Porque la globalización es una forma también de manejar la economía. La globalización ha pasado únicamente por lo económico. No nos hemos globalizado en cuanto a las posibilidades, por ejemplo, de acceso a la salud. Nos hemos globalizado únicamente en el aspecto económico, romper las barreras para que el dinero y las riquezas de uno pasen al otro, pero no para que los proyectos y los programas de salud de los países desarrollados pasen al tercer mundo, ¿no? Entonces, ningún país tiene que vivir de la limosna de otro, porque en definitiva cada uno está en este mundo ocupando un espacio que Dios le ha dado y con ese espacio y ese lugar debe manejarse. Lógicamente, si ese espacio y ese lugar es saqueado permanentemente por el exterior y es mal administrado por los que residen en ese lugar, entonces se producen estos desequilibrios. Yo creo que hay que hacer una reforma espiritual, pero total, no solamente los países desarrollados, sino también los subdesarrollados, que tienen que cambiar sus esquemas eleccionarios de hombres y tienen que empezar a elegir gobernantes no por lo positivo o negativa que sea su imagen, sino por el grado de honradez y de eficacia que puedan ofrecer.

0: La obertura de las bodas de Fígaro de Mozart en Tierra Firme, mostrándonos la energía, el ritmo frenético, maníaco, que muchas veces se maneja en el mundo de las finanzas y el mundo de los grandes negocios en los centros de poder. También queremos escucharle a usted y saber qué piensa de esto, que es una realidad que perturba a nuestros pueblos. Las deudas externas que están instaladas como flagelos enfermizos de nuestras economías, de las que no podemos aparentemente desprendernos. Me gustaría escuchar su opinión, su punto de vista de todo lo que hemos conversado hoy con Salvador de Lutri. Puede hacerlo por SMS o WhatsApp a este número. Signo de más 598-91-610-610. Va de vuelta. Signo de más 598-91-610-610. También encuéntrenos en internet tierrafirmertm.org. Allí podrá escuchar el programa nuevamente, descargarlo, compartirlo, opinar y acceder a nuestra biblioteca digital. tierrafirmertm.org. Y dejamos todo esto en sus manos y esperamos encontrarle nuevamente la próxima ocasión cuando anunciemos una vez más
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1: Esta es la hora en Nuevo Continente 1460. Son las 6 de la tarde y 48 minutos.